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0: Mejor precio y eficiencia.
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0: Correcto.
1: Arturo, qué lindo tenerte nuevamente en el programa. Se nos fue la hora volando. Nos tenemos que despedir. Gracias, como siempre, por
0: gracias
1: estar aquí.
0: Gracias a usted, un placer.
1: Bueno, y gracias a ustedes también, amigos, por acompañarnos hoy. Nos encontramos mañana, Dios mediante. Chao, chao.

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15: El poder de la motivación en el matrimonio. ¡Qué tema tan extraordinario! Oiga, la Biblia sí que está llena de sabiduría. Yo ignoraba todo esto y quiero por favor pedirle que abra su Biblia en Primera de Tesalonicense 5:11 y versículo 14. Por lo cual, animaos unos a otros, subraye eso, y edificaos unos a otros. Dos cosas totalmente diferentes. Motívense y edifíquense. La motivación no es otra cosa que la capacidad que tú tienes de impulsar a tu cónyuge a que siga creciendo, mejorando. Es la capacidad que tienes de ver lo bueno que hay en esa persona. Es la fuerza que esa persona necesita para seguir adelante. Y edificaos implica sentarse ya y profundizar y hablar de las cosas que necesitamos mejorar y cambiar, pero también hablar de las cosas buenas, porque no siempre todo es malo en el hogar. En el matrimonio tenemos cosas buenas y cosas que hay que corregir y cambiar. Aquí se nos está diciendo que nos motivemos y nos edifiquemos. Pero ¿qué hacemos normalmente los seres humanos? Nos criticamos, nos cuestionamos y esperamos que el matrimonio salga adelante y se edifique simplemente por obra y gracia del azar o por una oración que hacemos al Señor. Mire lo que dice el versículo 14. También les rogamos, hermanos, que amonestéis a los ociosos, que alentéis otra vez a los de poco ánimo, que sostengáis a los débiles, que seáis pacientes para con todos. Creo que el desconocimiento del poder que tiene la motivación en una relación es lo que ha llevado a muchos matrimonios a experimentar un desgaste y por ende una separación emocional y han terminado divorciándose. Pero ¿te recuerdas cuando estábamos de novio? Lo fácil que era para nosotros ver lo bueno. Solamente podíamos ver lo bueno. ¿Por qué creen? Porque teníamos la intencionalidad de hacerlo. Y yo no quería que ella descubra las cosas malas de mí ni ella. Y en vez de cultivar esa actitud bajo un principio de humildad para reconocer nuestros defectos, ya en el matrimonio nos volvemos descarados, ya no nos esforzamos por cuidarnos, por dar la mejor apariencia, hacer el mejor esfuerzo. Y cuando acordamos, yo que decía amar a mi esposa y mi esposa que decía amarme, estamos amargados, resentidos, cuestionándonos, criticándonos todo el tiempo, hasta que llega un momento en que terminamos con una actitud de no importismo. Me da lo mismo estar con ella o no, o me da lo mismo divorciarme o no, aunque no se lo he dicho. ¿Por qué? Porque dejamos de alentarnos, de estimularnos al amor, de apoyarnos. Eso, yo cuando entro al matrimonio vengo para consolidar lo que experimenté en el noviazgo. Nosotros, gracias a Dios, que encontramos a Cristo y nos dimos cuenta de que le estábamos echando pelo. Estábamos en el camino incorrecto. Lo interesante entre nosotros era que amándonos, así nos tratábamos. ¿Y cuántas veces nos separamos de mi esposa doliéndonos, llorando? Pero el orgullo era tal, no había Dios. Entonces terminamos separándonos 6 años. Y por un milagro de Dios, yo conozco el amor de Dios y ella también. Y ahí nos dimos cuenta que lo que nos hacía falta era el Señor. ¿Qué piensas de eso?
16: Pasa que cuando estamos en el noviazgo nos esforzamos por satisfacer la necesidad de la persona con la que estamos, demostrar nuestra mejor parte. Pero cuando nos casamos, no sé por qué cambia esa la motivación y ya nos tornamos en personas absorbentes que solo queremos que esa persona nos haga feliz, que esa persona nos complazca, que esa persona haga las cosas como a nosotros nos gusta, que hable como a nosotros nos gusta, que piense como a nosotros nos gusta. O sea, llegamos a ese extremo de querer que esa persona sea una copia fiel de nosotros y que hable, piense, diga y haga como a nosotros nos gusta. O sea, queremos que esa persona satisfaga todas nuestras necesidades, inclusive queremos que se bañe, que se peine, que coma, que haga todo de acuerdo a mi expectativa, de acuerdo a mi visión y a lo que a mí me gusta. Y nos olvidamos que esa persona es un ser humano, que también tiene sus expectativas, que tiene sus errores, sus fallas, y que quizá él está en la misma posición de pretender que yo satisfaga todas sus necesidades, que yo sea como él quería que yo sea, que piense como él piensa, y así sucesivamente. Entonces entramos en una guerra campal donde cada uno quiere ser satisfecho y cada uno tiene una posición intransigente de que la otra persona vea las cosas como él las ve. Y ahí entramos en un terreno escabroso donde solo vemos el defecto de la otra persona, donde solo vemos la expectativa. Yo pensé que me casé para ser feliz, yo pensé que me casé con un hombre así, yo pensé que me casé con una mujer así, pensé que era ahí. Empieza el reproche y la crítica y nos olvidamos que los dos somos humanos, que los dos no venimos, nadie viene preparado para el matrimonio. Creo que no hay una universidad donde te enseñen a ser esposo, a ser esposa.
15: Con la excepción ahora los jóvenes que pueden venir a la iglesia y hacer un
16: discipulado prematrimonial. Pero otra cosa es la realidad. Otra cosa es en el ring, como se dice, ¿no? Otra cosa ya es en la práctica, ¿no? Ahí uno tiene que morir, ahí tiene que poner en la práctica todo lo que aprendimos, y eso es lo que nos cuesta. Aquí nosotros enseñamos muchas cosas interesantes, pero ¿cómo cuesta poner en práctica lo que aprendimos cuando prima el orgullo, cuando prima el yo, cuando no queremos ceder, cuando no queremos aprender, cuando no queremos corregirnos, cuando no queremos entender que nosotros tenemos que poner de nuestra parte y que tenemos que ayudar a que nuestro cónyuge también lo haga?
15: Complementando lo que estás diciendo, entramos al matrimonio con una gran expectativa y eso está bueno, pero cuando descubrimos los defectos de la persona, nosotros tenemos que tener una expectativa, como dijo mi esposa, realista. ¿Realista qué significa? Sigo teniendo una expectativa en ti, pero también entiendo que eres un ser humano diferente a mí, con sus errores, fallas, debilidades, limitaciones, pero no voy a usar esas fallas y esas limitaciones para hacerte sentir mal. Lo que voy a hacer es seguir estimulándote, apoyándote, alentándote, motivándote a que sigas mejorando. Y eso se lo hace a través del diálogo. Y eso se lo hace a través de poner en la mesa el tema que te incomoda, las actitudes de tu esposa que te incomodan, las mías, siempre las discutimos. Pero no dejamos de alentarnos, de motivarnos, porque ese es uno de nuestros roles como esposos. Motivarnos, alentarnos, estimularnos, y no estar todo el tiempo con alguien que haga el papel de rector o de director de primaria o de secundaria, que todo el tiempo te esté vigilando y te esté corrigiendo y que no así.
16: Hemos vivido esa etapa y yo vivía desilusionada, porque yo siempre tuve una expectativa del matrimonio, y cuando empezó, mi marido se convirtió en mi rector, en mi vigilante, en el verdugo, en el que no me quería pasar una, que todo me criticaba, y yo me torné igual, y era una guerra campal donde nadie quería ceder y todos quería, los dos queríamos tener la razón, y teníamos posiciones intransigentes, y a veces yo tenía la razón y a veces desde su punto de vista también él tenía la razón, y como ninguno quería ceder, entonces la relación era insostenible. Y yo vivía desilusionada porque yo decía, esto no es lo que yo esperaba del matrimonio. Este hombre del cual yo me enamoré no llena mis expectativas, pero yo sí sentía que lo amaba y yo estaba enamorada de él.
15: Y yo pensaba lo mismo.
16: Pero cuando estábamos en la realidad, nada, no pasaba nada. O sea, no era ese príncipe azul, no era ese hombre galán.
15: Ni ella la princesa que yo pensé también.
16: No era el romántico, como les contaba, que él era el súper romántico, detallista, no, o sea, ya no había eso. Y si yo me quedaba en esa posición de esperar que llegue todos los días con un ramo de rosas, que me cante todos los días, que todo el tiempo esté sonriente, yo iba a vivir una vida amargada, desilusionada e irreal. Yo no creo que exista un matrimonio así, o sea, esa no es la realidad, que todo el tiempo vas a estar en las nubes, que todo el tiempo vas a estar feliz, que todo el tiempo vas a estar sonriente, que vas a satisfacer todas tus necesidades, que cuando le dé la comida al perro no la va a derramar, que cuando se sirva la jarra no lo chorree todo, que la toalla no la deje en la cama, que el colino no lo destape, que el baño no... O sea, eso va a pasar, sucede. Y esas cosas molestan y la mujer se frustra por esas burreras. Y yo aprendí a no darle tanta importancia a eso. Y si yo quería ver mi baño limpio, y si yo quería ver mi colino tapado, ya aprendí a que yo lo hago, voy detrás de él, él lo deja de tapado, yo lo tapo. Él la enciende la luz, yo la apago. Él la deja la toalla, yo la alzo. O sea, ya aprendí, porque si no yo iba a ser una mujer frustrada y le iba a amargar la vida porque todo el tiempo iba atrás de él, hasta llegar al extremo que él me decía, ya mamá, porque me lo estaba tratando como a mi hijo y él me veía como a su madre, porque todo el tiempo le estaba corrigiendo cómo hacer, cómo no hacer. Pero ¿son cuántos años? 37, 38 años. Entonces, si en 38 años no lo ha hecho, ya no lo va a hacer, lo hago yo nomás. Claro, no, ya no, ya lo hago yo y soy feliz. Ahora, cuando yo pongo todas esas esos pequeños detalles que a mí me molestaban, ya no, me molestaban y me quitaban mi paz y mi tranquilidad, contra las cosas que ahora él hace, las cosas importantes para mí, como ser que es un hombre detallista, cariñoso, que me valora, me honra, es la cabeza que la cabeza de mi hogar, la cabeza que yo quería tener, ese hombre que inspira respeto, que me da amor, que me ama. Entonces, cuando comparo todos esos pequeños detalles y esas pequeñas cosas, esa chicanería, contra las cosas buenas que él me da y cómo me hace sentir, eso no es nada. O sea, se convierten en pequeñas cosas que más bien a veces me hacen sentir vergüenza cuando estoy en ese plan, pero a veces me pongo en ese plan porque la menopausia me lleva a portarme así, y creo que ella ha aprendido a entenderme también y me sobrelleva. Y a veces yo lo sobrellevo, entonces ya entramos en un momento de nuestras vidas en que no nos estamos vigilando.
15: No tenés menopausia, mi amor. Es tu carácter nomás. Ahora, está bien lo que dice mi esposa. Yo también, hermano, debo reconocer que me he encontrado. Yo no te voy a decir es mi andropausia, no. Pero me he encontrado tomándome en serio las cosas. Y ¿sabes qué? Me he reído de mí mismo. Y he dicho, ¿cómo me puedo tomar a pecho? Y puedo estar discutiendo con mi esposa por...
16: ¿Cómo le puedo hacer la vida a cuadro de esa manera?
15: No. Es que no sé qué le pasa al ser humano. El pecado nos dañó tanto, hermano, que si no estamos con Dios en armonía y vigilándonos nosotros a nosotros mismos, estamos peleando por tontera. Estamos haciéndole la vida imposible a la gente. Nos estamos tomando a pecho todo. Y de ahí digo, no puede ser, digo, me avergüenzo y después me mato de risa. Porque digo, así es el ser humano. Y ahí es donde lo magnifico a Dios y digo, Dios, si hay algo bueno en mí es por tu gracia. Ayúdame, no me deje que en el camino me extravíe, porque cuando miro para atrás, Señor, después de haber caminado contigo más de 25 años, digo, wow, este es el camino, es lo más seguro, porque ahí encuentras gracia, poder, dominio propio, amor, paciencia, todas las virtudes que el matrimonio necesita para ser edificado. Yo quisiera que usted empiece a trabajar con nosotros sin antes leer Isaías 35:3.
16: Fortaleced las manos débiles y afianzad las rodillas vacilantes.
15: Número uno, fortaleced las manos débiles. ¿Y dos?
16: Y afianzad las rodillas vacilantes.
15: Y afianzad las rodillas endebles. Otra vez, en una parte de las Escrituras, Dios nos está diciendo, fortaléjanse, cúbranse en su debilidad. Quizás tu cónyuge es débil en esta área y tú eres fuerte en esta otra. Pero ella también es fuerte en esta área y tú eres débil. Por eso dice, fortaléjanse, cúbranse su debilidad. Y eso, hermano querido, se aprende, es una cultura. Nosotros con mi esposa ya reconocimos, nos costó demasiado, pero lo hicimos, de que ella tiene cosas muy buenas y tiene ciertas fortalezas que yo no tengo. Y ella sabe que yo tengo ciertas fortalezas que ella no tiene, pero que cuando nos unimos, nos complementamos y somos lo que Dios destinó que sea. Porque antes lo desmerecíamos y solamente nos poníamos a pensar en los defectos y en mis fortalezas. Y eso sí que nos lastimó, nos hirió demasiado. Usted no comete ese error. No necesita estar 6 años separado para decir, no, mi esposa tiene cosas muy buenas. Mi esposa es buena para administrar. Mi esposa es buena para dirigir los hijos. Mi esposa es buena para los detalles. Mi esposa es buena para planificar. Mi esposa es buena para hacer seguimiento. ¡Excelente! Hay cosas que yo no puedo hacer tan bien como ella. Y hay cosas que yo hago como papá, como educador, como guía, como motivador, como pastor en establecer principios en casa. Pero ella es mi complemento. Yo creo que la crítica dentro del matrimonio, fruto de las falsas expectativas, es lo peor. Pastor, ¿está malo tener expectativas? No, está bien, pero téngalas con un ser humano propenso a fallar, con defectos, errores y virtudes, para que sus expectativas sean más realistas. Y dos, tenga expectativa, pero pregúntese qué usted está haciendo, como dice la palabra. Estimúlense, aliéntense, apóyense, motívense. ¿Qué usted está haciendo para ayudarle a esa persona a mejorar? Practíquelo con sus hijos. Sea crítico, cuestiónelo. Sea su regente todo el tiempo y va a tener un chico amargado, un chico provocado a ira. Hable con él. Pastoree el corazón. Motívelo. Dígale que es inteligente. Dígale que él puede cambiar, que él puede mejorar. Que para eso está Dios, para ayudarlo, y papá también. La motivación tiene más poder que la crítica. Nadie cambia con la crítica, hermano. Y eso es aplicable a nosotros. Quiero que agarre su teléfono ahí y empiece a trabajar con nosotros. Primera pregunta: ¿tus expectativas de tu cónyuge son reales o irreales? Porque una expectativa real es: yo espero que mi esposo o mi esposa sea una mujer organizada, estable, cariñosa, que sea una mujer con tales virtudes. ¿Esa expectativa es real? Sí, pero debo reconocer que es un ser humano con fallas, errores, límites. Irreal, perfección. No, tu esposa nunca va a poder llegar a ser lo que tú quieres que sea, o perfecta. Tienes que reconocer que tiene fallas, errores, defectos. Pregunta número 2: ¿qué hago yo por mi cónyuge a la hora de levantarle la moral, estimularla o estimularlo, apoyarlo, ponerle el hombro, como dice Isaías?
16: Yo tengo una pregunta. Piensa en un área en la cual tu cónyuge te haya dicho que esperas demasiado.
15: Esa es la tercera. De nuevo, por favor.
16: Piensa en un área en la cual tu cónyuge te haya dicho que esperas demasiado. Voy a darles un ejemplo. Por ejemplo, yo tengo expectativa que mi esposo o mi esposa sea una persona extremadamente ordenada. Y él o ella, ese precisamente es uno de sus defectos, que no es ordenada, y yo estoy esperando que sea extremadamente ordenada. Entonces va a ser muy difícil que esa persona me complazca, porque ese es uno de sus defectos. Debe tener miles de habilidades, pero ese es uno de sus defectos, no ser muy ordenado. Entonces esa persona va a llegar a ceder un poco

0: reflexionas, te sientas, habla con la persona, eres propositivo, pierdes la comunicación, te vas. ¿Cómo tú manejas la crítica? Nosotros antes éramos buenos para criticarnos, pero muy poco aportábamos y aprendimos, número uno, a no irnos, a no perder la comunicación y a ser críticos constructivos. Y antes de la crítica y el defecto, estimularnos, hablar de lo bueno que hay en nosotros y de ahí hablar de los defectos. Porque cuando vas de frente a hablar de lo malo, la persona inmediatamente sube la guardia. En su corazón esa persona está susceptible, está con la guardia arriba, y cuando empiezas a querer sacarle la paja del ojo, la persona lo que hace es resistirte. Sale a la defensiva, se defiende, cuestiona y hasta se vuelve cínica, porque tú no le das oportunidad de que la persona reconozca. Porque mi esposa a mí me puede decir: Marcelo, mira, tú tienes cosas muy buenas, pero quiero que hagas un esfuerzo en mejorar en esta área. ¿Tú crees que yo no la voy a escuchar? Si ella viene de prepo y me dice: ¿sabes qué? Eres un tal y un pascual, me va a provocar a ira. Me está faltando el respeto. No está sabiendo decirme las cosas. Le está faltando más sabiduría. Que me hable de cosas buenas, que me hable con respeto y que me proponga mejorar. Eso es totalmente diferente.
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3: 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Le digo a mi esposo que busquemos que nuestro matrimonio vuelva a ser como cuando éramos novios, pero me dice que el amor va cambiando y que ya no vuelve a ser el mismo como el principio. ¿Qué puedo hacer si no quiere disfrutar conmigo?
0: Creo que es el momento propicio para que tú le hables de lo que es el amor desde una perspectiva bíblica. El amor es una entrega total. Cuando nosotros escuchamos en Efesios 5:22 en adelante, maridos, amen a sus mujeres como Cristo amó a la iglesia. Eso nos deja sin argumento para querer justificar el desamor, la falta de actitud para amar, la falta de empatía. La Biblia dice: maridos, amen a sus mujeres como Cristo amó a la iglesia. Está hablando de dar su vida. No está hablando de decir cosas bonitas, de dar lo mejor de ti. Entonces es al contrario. No es que el amor cambia y que ahora no podemos amar como antes. No, lo de antes era muy superficial. Con el tiempo el amor tiene que ser más profundo. Por eso siempre le hablo de los diferentes niveles de amor. Está el amor idealista de adolescentes, donde todo es bello y usted solamente ve corazones flecheados. Está el amor realista, cuando usted se casa y tiene que empezar a conocer a la persona tal cual es. Y así tiene que aprender a amarla, a motivarla, a estimularla, a alentarla, a edificar juntos. Está el amor responsable, cuando llegan los hijos, las obligaciones, los gastos, los problemas, las diferencias, los conflictos. Y usted tiene la capacidad de aprender a manejar conflictos, problemas y mantener la salud emocional de su matrimonio. Y nada de esas obligaciones o responsabilidades desgastan su matrimonio. Está el amor trascendental, el que a pesar de todo lo vivido, nos mantiene juntos. Ese es el amor de Efesios. Así como Cristo amó a la iglesia, así deben amar los hombres a sus esposas. Entonces al revés, hermano. Sería bueno que tú le comentes eso que aprendiste hoy día.
3: Mi matrimonio es un desastre, pero ninguno de los dos quiere dejarnos. Peleamos por todo y por nada. Muy diferente a cuando éramos novios. ¿Qué puedo hacer?
0: Mi esposa dijo algo interesante y te voy a responder con eso. Cuando nosotros éramos novios, igual todo parecía hermoso. Yo llevaba serenata, ella salía, me sonreía, yo le entregaba una rosa, un beso, y parecía que Romeo y Julieta eran dos pijos tuertos. Cuando nos casamos nos dimos cuenta que éramos dos grandes egoístas, que queríamos tener el control de la relación. Entonces eso trajo mucho dolor y herida, lo mismo que te está pasando a ti. Eso se llama egoísmo, ausencia de principios, ausencia de ideales, ausencia de Dios. Egoísmo, es quien domina, quien controla. Lo importante es quien controla. ¿Y qué dice la Biblia? Maridos,

0: amen a sus mujeres como Cristo amó a la iglesia y se entregó todo lo opuesto. Y a la mujer le dice, y tu esposa, sujétate a tu marido como la iglesia al Señor. Los dos tienen que morir a esa actitud egoísta, intransigente, orgullosa, peleona. Los dos tienen que buscar al Señor y pedirle que les dé un corazón humilde y les dé sabiduría para edificar sobre el verdadero amor, ese amor que todo lo sufre, todo lo soporta, todo lo cree, tiene paciencia, no es grosero. Es un amor que edifica, es un amor que alienta, que impulsa, que motiva. Ese es el amor de Dios. Pero eso tiene que ser intencional y tiene que ser racional, a precio de muerte. Algo tiene que morir en ti que se llama egoísmo. Si no hay esa muerte, olvídate. Y es una disciplina que dura toda la vida. Por más cristiano, pastor, apóstol o profeta que tú seas, lo importante es que uno de ellos tome la iniciativa.
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0: Quiero que te pongas en pie y quiero que nos dirijamos a Dios a través de esta oración. Ora conmigo, Señor, gracias, porque tu palabra es vida. Tu palabra nos edifica, nos enseña, nos corrige, nos hace ver lo que no podemos ver, como esa actitud crítica que lastima, que hiere, que ofende, que intenta sacar la paja del ojo de nuestro cónyuge. Cuando nosotros tenemos una amiga, hoy nos dimos cuenta del daño que le hemos hecho a nuestro cónyuge, de lo pobre que hemos sido para motivar, para alentar, para estimular. Y queremos pedirte perdón, Señor, y que esta enseñanza quede grabada en nuestro corazón. Tengamos el buen hábito de reflexionar y compartir juntos después de los talleres para profundizar sobre la necesidad que tiene nuestro matrimonio de edificar sobre el estímulo, la motivación. Y si encontramos debilidades en nuestro cónyuge, pues que seamos sabios para hacer un planteamiento, pero sin falsas expectativas, reconociendo que es un ser humano como yo, que le cuesta. Guárdanos de hacer juicios de valor. Guárdanos de ser piedra de tropiezo para nuestro cónyuge. Guárdanos, Señor, de ser esos rectores crueles que lo único que hacen es provocar a ira. Estamos avergonzados, Señor, y queremos que tu gracia nos cubra y nos ayude a ser mejores personas. Queremos dejar de tomarnos a pecho, Señor, los defectos del cónyuge cuando todos tenemos defectos. Y al contrario, tú nos alientas a estimularnos al amor, a cubrirnos, a motivarnos, a levantarnos. Y ese es el camino que queremos seguir. Bendigo tus emprendimientos, tu trabajo. Bendigo toda obra de tus manos. Por la actitud que tuviste hoy día de estar a cuenta con papá, la bendición está sobre tu casa. Los problemas no se acabarán, pero te aseguro, tendrás mayor habilidad para enfrentar los problemas. Amén, amén. ¿Puede besar a su novia, mi hermano?
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1: Son las 9.
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12: Hola, ¿qué tal? Un saludo muy cordial a cada uno de ustedes, amables radioescucha, quienes en este momento nos están escuchando y están en sintonía nuestra desde diferentes lugares, desde diferentes puntos del país. Gracias por estar en sintonía de nosotros. Vamos a comenzar este espacio hablando acerca de la salud. Hemos venido haciendo diferentes programas en diferentes medios de comunicación y recuerde que si desea comunicarse y contactarse con nosotros, lo puede hacer a través de nuestra línea telefónica. El número es el 68842218. Recuerde, 68842218. También se puede comunicar al 713006 93. Repito, 68842218 o al 713006 93. Mi querido amigo, vamos en este preciso instante a comenzar hablando acerca de la salud, de las principales molestias que se están sumergiendo dentro de nuestro cuerpo y que están haciendo de que nuestros órganos en múltiples ocasiones se enfermen, se estresen y vivamos pues un estilo de vida desagradable. Porque ¿a quién le gustaría vivir enfermo? Es mi pregunta, a nadie. Entonces, a partir de este momento vamos a estar dando tips de cómo curar y prevenir estas enfermedades que sin lugar a duda nos están haciendo a veces sentir un poco mal. Bienvenidos a este espacio. Hablemos de salud. Si bien es cierto, hoy en día, en este preciso instante, estamos sufriendo una variación en cuanto a las condiciones climatológicas, lo que va a provocar que en diferentes integrantes de nuestra familia, digamos, en los más pequeños del hogar, de repente tenemos a un primo, a un tío, y resulta que se nos ha enfermado, se le está irritando la garganta. Le voy a dar un consejito ahorita, un consejo muy común. Un remedio muy tradicional, muy práctico, muy popular. Cuando una persona tiene problemas de garganta irritada, un consejo casero sería, bueno, primero quiero que anote, que agarre un papel y un lápiz y vaya anotando. O de repente tiene su teléfono, escríbalo, porque estos consejos son muy importantes. Es un consejo de este día. Mire, para la garganta irritada, como le decía, primero, ponga usted, mi querido amigo, a calentar una tacita de agua ya. Perfecto. Cuando esta ya esté tibia, agarre una cucharadita de miel. Mire, una cucharadita de miel que sea 100% natural y efectiva. Y de paso le va a colocar 7 gotitas de limón. 7 gotitas de limón, lo va a mezclar y se lo va a tomar despacio. A como usted pueda, no es que va a estar hirviendo. No. A como usted sienta que pueda tomarlo. Y va a ver cómo a la primera hora, a la segunda hora, esa garganta irritada va a quedar un espectáculo. Va a volver a estar de nuevo como al principio. 100 puntos, mi querido amigo. Si usted de repente, amiga que me está escuchando, usted de repente hoy día tuvo un compromiso arduo, tuvo todo el día fuera de su hogar y de repente le tocó comer bastante, y por compromiso tal vez lo hizo o se excedió de repente en las comidas, va a hacer lo siguiente: va a hervir una tacita de agua, va a agarrar la manzanilla y le va a poner una cucharadita, solo la pura pulpa de la manzanilla, y lo va a dejar reposando por unos 30 minutos. Cuando el agua ya esté un poquito media tibiecita, se la va a tomar. Va a ver cómo de inmediato esa digestión va a comenzar a circular, va usted a descansar placenteramente. Son tips, consejos que le estoy dando en este momento que nos han servido de mucho, que nos han ayudado durante muchos años. Porque acaso, ¿cómo se curaban nuestros antepasados? ¿No era a través de la medicina natural? ¿No era a través de la medicina tradicional? Entonces, mi querido amigo, con ese espacio vamos a comenzar hablando ahora acerca de la próstata. Mi querido amigo y madre de familia, usted que me está escuchando a través de este medio de comunicación, mire, si usted en algún momento, cuando yo comience a hablar acerca de los síntomas, y los síntomas se le hacen bastante común y bastante familiar, porque de repente su esposo, su padre, alguien está atravesando con alguno de estos problemas, es el momento de que nosotros hagamos algo por lo que está sucediendo. Los problemas en la próstata no es un juego. Los problemas en la próstata no es algo que está de paso, no es algo peregrino, no es algo efímero, no es algo que se va a pasar por el decir, se me va a quitar de aquí a mañana con el paso de los días. No es así. Mi querido amigo, la próstata es el órgano reproductor de nosotros los varones. Lastimosamente, cuando la próstata comienza a inflamarse, a enfermarse, a llenarse de infecciones, de muchas patologías, ¿qué sucede? El hombre no va a estar bien. El hombre comienza a demostrar síntomas que lo hacen, sin lugar a duda, llenarse de uno, de estrés. Segundo, de estas tormentosas enfermedades llamadas hiperplasia prostática benigna, prostatitis, y estas dos, por si acaso, al varón lo convierten a ser candidato a sufrir cáncer en la próstata. La pregunta es, ¿quiere usted tener cáncer en la próstata? Si yo le hago esta pregunta en este instante, obviamente usted me va a responder que no. Nadie quiere enfermarse de problemas en la próstata. Por esa misma razón, mi querido amigo, es que yo me estoy dirigiendo hacia usted en este preciso instante para hacer concientización de lo que está sucediendo, de lo que estamos viviendo, porque un varón que está orinando conchoso, fétido, nauseabundo, apestoso, eso no está bien, eso no puede ser así. Si al momento de estar orinando usted ve que eso está levantando así como espuma, eso es un claro síntoma de que su próstata está enferma. Mi querido amigo, ¿para qué sirve la próstata? Lo dije hace un momento, la próstata es el órgano reproductor de nosotros los varones, donde vamos a tener familia, donde nuestro apellido se va a seguir creciendo, donde nuestro apellido se va a seguir proliferando. Si usted es de apellido Justiniano, su apellido va a seguir siendo Justiniano. Si su apellido es Saldaña, su apellido va a seguir creciendo. Si su apellido es Mamani, va a seguir creciendo. Si su apellido es Chambi, va a seguir creciendo. Entonces, mi querido amigo, porque justamente la próstata es encargada de proteger a los espermatozoides, que cuando usted tiene una vida sexual íntima, lo que hace es fecundar el óvulo de la mujer, y es ahí donde la mujer queda embarazada. Mi querido amigo, por eso es muy importante que nosotros cuidemos nuestra próstata. Pero ¿qué sucede? Cuando la próstata está enferma, el varón comienza a demostrar muchos síntomas. Uno de ellos es levantarse constantemente, orinar por las noches. Pero vamos a ver por qué se enferma la próstata, antes de que nos saltemos al siguiente punto. ¿Por qué se enferma la próstata? Normalmente, cuando nosotros los varones estamos tal vez muy expuestos a las altas temperaturas del sol, eso es uno de los detonantes más primordiales de que hacen que la próstata se enferme. Por esa razón, mi querido amigo, siempre le voy a recomendar, si usted puede, siempre trate de estar bajo sombra, no se exponga mucho a las altas temperaturas del sol, no se siente en lugares calientes, evite ese tipo de problemas. Cuando su pareja, su cónyuge, esté enferma del periodo menstrual, evite mantener una relación sexual íntima. ¿Por qué le digo? Porque el hombre va a ser el que más afectado salga durante toda esa relación. Por eso, mi amigo, usted que me está escuchando, me está escribiendo ahorita una persona al número 68842218 y me está preguntando qué síntomas aparece cuando tengo prostatitis. Mire, normalmente el varón siempre va a sufrir de hiperplasia prostática o de prostatitis. Hiperplasia prostática benigna, por sus siglas en inglés, como el HPV. La palabra benigna significa de que puede contrarrestarse con algún tratamiento. Y siempre yo voy a recomendar, si es natural, este es mejor, es más efectivo, no tiene efectos secundarios, no tiene efectos contraproducentes, lo que va a hacer que su próstata comience a trabajar de la mejor manera. Mi querido amigo, ¿cuáles son los síntomas que aparecen? O más bien, yo tengo que aprender a identificar cuándo tengo problemas de prostatitis y cuándo tengo problemas de hiperplasia prostática benigna. El HPV, la hiperplasia prostática benigna, ¿usted qué va a comenzar a ver? Vamos a hacer un ejemplo muy común. Usted está trabajando durante todo el día. Trabaja durante todo el día y resulta que está expuesto a las altas temperaturas del sol. Es chofer y pasa todo el día sentado. Por eso siempre es recomendable dejar el sedentarismo y aplicar ejercicios físicos gradualmente en nuestra vida. Siempre el ejercicio nos va a ayudar. Evite, por favor, el exceso de alcohol. Evite el tabaquismo. Entonces, mi querido amigo, usted es chofer. La próstata se calienta porque justamente está ubicada en un huesito, debajo de los testículos, en un huesito que se llama pubis. Ahí dentro descansa la próstata. ¿Qué sucede allí? Se calienta. Comienza luego de eso a inflamarse. Se estrangula. Pero eso no es que aparece de la noche a la mañana, no. Esto es un problema que ya viene durante muchos días, meses y quizás años, porque todos los organismos son diferentes. Entonces, ¿qué pasa allí? El varón comienza a hacer que su próstata se inflame. Se inflama también la vejiga. El tracto urinario que va por en medio, se lo voy a poner a modo de ilustración, comienza a estrangularse. ¿Qué sucede allí? Por eso es que el varón, cuando durante todo el día ha hecho sus labores cotidianas de ir a trabajar y para llevar el sustento a su hogar, llega a las 9 de la noche, el varón ya quiere irse a descansar, quiere ir a dormir, pero resulta que a las 12 de la noche el varón tiene ganas de miccionar, tiene ganas de orinar. ¿Y qué? ¿Cuál es la pregunta en ese momento? ¿Será que tomé bastante agua? ¿Por qué me estoy levantando otra vez a orinar por las noches? Imagínense, la pareja de nosotros, que está al lado de nosotros, digamos nuestros hijos que estén durmiendo por ahí cerca, todos están roncando, todos están durmiendo placenteramente, pero usted trabajó durante todo el día, a las 12 de la noche se está levantando a orinar. Eso no es vida, eso no es descansar en paz, mi amigo. Luego de eso, a las 2 de la mañana, otra vez más se levanta a orinar. Otra vez a las 4 de la mañana. Y resulta que en ese intervalo que está levantándose a orinar, usted no puede conciliar el sueño, pues. Se está desvelando y al siguiente día va todo ojeroso, va mal genio. Y eso se le atribuye el nombre de hiperplasia prostática benigna, que es el agrandamiento anormal. No es normal, anormal de la próstata. Por esa misma razón, mi querido amigo, cuidemos nuestra próstata. Evitemos el sedentarismo, evitemos el consumo de alcohol, evitemos el consumo de tabaco. Porque todas estas cosas son detonantes, factores principales de que se inflame. Amigo, escríbame por favor si tiene alguna duda, alguna pregunta al número 68842218. 68842218. Amigo y amiga que me está escuchando en este momento, tal vez estos síntomas que he nombrado a continuación se le hacen bastante familiar, porque de repente su esposo se está levantando a cada rato y tampoco puede dormir porque siente que él se está levantando, ¿no? Y por ende, uno también se va a despertar. Mi amigo, ¿cuál es el otro síntoma? Al momento de miccionar el varón, que orina poquito, porque siente que no ha evacuado lo suficiente, ese síntoma es muy notorio. El otro síntoma es que orina la punta de su zapato. El chorro se ha hecho tan débil, se ha vuelto tan débil que ya no orina tal vez a los 3 metros que antes orinaba. Ya no orina a los 2 metros, ni a 1 metro. Ahorita está orinando en las puntas de sus zapatos. Perdóneme la expresión, tal vez parece como que fuese un poco chistoso, pero tengo que hacer que usted me entienda. Usted, que yo sé que me está entendiendo en este momento, se está orinando la punta de los zapatos. ¿Y qué sucede allí? eso se vuelve incómodo pues para el varón. Orina a doble chorro, orina conchoso, pestilento, nauseabundo. Eso no es normal, mi amigo. Yo le digo porque soy varón, pero si yo tuviera esos problemas, corriera de inmediato a hacer algo, a ver qué está sucediendo dentro de mi próstata. Y bueno, la otra tormentosa molestia se la atribuye a la prostatitis. La prostatitis, que es nada más y nada menos que la irritación de la próstata. Cuando la próstata está irritada, mi querido amigo, usted al momento de miccionar siente ardor, siente como que le está quemando todo el tracto urinario, como que le arde su miembro al momento de orinar. Y es más, hemos escuchado casos de varones que al momento de orinar, orinan con sangre. Eso no es normal, mi amigo. Incluso les da miedo volver a orinar. Imagínese, mi amigo, estarse levantando varias veces por las noches. Imagínese que le esté ardiendo el tracto urinario. Su próstata está enferma. ¿Y qué está haciendo usted? Porque somos hombres, no hacemos nada. Decimos, bueno, después se me va a pasar. O me voy a tomar una agüita que me recomendaron por acá. Mi amigo, tenga mucho cuidado. Este es otro punto. Tenga mucho cuidado con lo que está haciendo. Porque usted no puede agarrar cualquier planta que le ha dicho un amigo, que la vio por internet, y ponerla a hervir y tomarla. Tenga mucho cuidado, porque no todas las plantas tienen propiedades curativas. Hay unas que tienen propiedades tóxicas, que en vez de curar los temas de la próstata, lo que va a hacer es hacer que su hígado comience a trabajar de una manera exacerbada, que no es la normal. Mi amigo, podemos estar intoxicando nuestros órganos, nuestro cuerpo, y poner en riesgo nuestra vida. Por eso, mi querido amigo, si usted me está escuchando en este momento, evita hacer ese tipo de situaciones. Si tiene alguna duda, algún comentario, escríbame al 68842218. Recuerde, 68842218. Me están escribiendo en este instante y me preguntan si tiene algo que ver con los problemas de eyaculación precoz. Mi amigo, todos los problemas íntimos que están sucediendo en su vida, en su relación, en su pareja, tienen que ver con la próstata. ¿Por qué? Cuando la próstata está enferma, dentro de la próstata, ingresa a Google si usted desea en este instante, y va a escribir ahí qué significa la hormona testosterona. Vamos a hablar acerca de esa hormona. Cuando la hormona testosterona, producto de la inflamación de la próstata, comienza a desaparecer, porque siempre va a suceder eso, la próstata se inflama y la hormona testosterona comienza a desaparecer, ¿qué pasa allí? El varón no siente apetito sexual. La hormona testosterona es la encargada de la producción del apetito sexual. Cuando el varón ya no siente afecto, ya no siente esas ganas de estar con su pareja, es porque su próstata está inflamada, su próstata está enferma. Por eso hemos visto casos de varones que nos llegan hacia nuestra persona y nos hacen la consulta, nos escriben acerca de estos problemas, de que no se le levanta ni con un gato hidráulico, vea, ni porque le jalen con un guinche y le amarren una 4x4, no levanta. No. No hace nada. ¿Sabe por qué? Porque la próstata está enferma. Los niveles de testosterona están desapareciendo y en múltiples casos ya desaparecieron. Hay varones que cuando antes de que le suceda eso, vea, simplemente hacen al gallito. Tiki, tiki, tiki, sube rapidito y se termina el show. Se terminó el espectáculo tan rápido, más rápido en que cae un rayo. Mi querido amigo, es el momento de que usted haga algo por los problemas en la próstata. Por esa misma razón es que su próstata le está pasando factura en este momento. ¿Qué debo de hacer? Es la pregunta. ¿Qué debo de evitar? Ya le dije, evite el sedentarismo, evite el tabaquismo, evite el consumo de alcohol, evite el exceso de comida grasosa. Cuide su alimentación, cuide su próstata, mi querido amigo, cuide su próstata, que es el órgano reproductor de nosotros los varones. Y lastimosamente, yo le quiero decir algo, mire, cuando usted deja que los problemas en su próstata avancen, es lamentable la situación que sucede luego después. ¿Qué pasa? Usted se expone a que le coloquen sonda. Usted se exponga que cuando vaya a hacerse una ecografía, le diga al especialista, a usted tenemos que operarlo. lastimosamente las cifras no son en el 100% tan efectivas, porque hemos visto casos que también nos dicen que no han quedado bien después de haberse operado de la próstata. Les pregunto yo, ¿a quién le gustaría operarse? Tampoco, a nadie le gustaría operarse, más aún con estos temas de la próstata que no sabemos cómo vayamos a quedar. En ciertos casos quedan bien, en otros casos, bueno, eso es materia de detalle de otro tipo de tema. Mi querido amigo, por esa razón yo le digo a usted, evite que su próstata se inflame, evite cualquier tipo de situación que haga que su próstata se vea comprometida. Tome bastante líquido, recomendable por favor tomar 8 vasos de agua en el día. Alguien me está escribiendo a mi línea telefónica al 688-42-218, me preguntan, ¿qué debo de hacer para desinflamar la próstata? Mire, yo en este momento le voy a hablar acerca del BioPros, este jarabe que sin lugar a duda hace algunos meses lo hemos venido promocionando, que ha salido al mercado, el jarabe del BioPros, que es hecho para desinflamar la próstata, hecho de semillas de calabaza, semillas de tomate, yantén, guamampinta, de sao palmito, que lastimosamente esta planta no es originaria del Estado Plurinacional de Bolivia. Mire, ¿qué sucede cuando usted comienza a tomar este producto? Por cierto, es un preparado 100% natural, hecho en base a hierbas 100% naturales, de lo que produce nuestra madre tierra, lo que Dios nos ha regalado, lo que no contiene efectos secundarios. ¿Qué sucede al momento de usted comenzar a tomar el BioPros? A partir del tercer y cuarto día va a ver cómo le va a desinflamar la próstata. Usted ya no va a estarse levantando constantemente por las noches. Y por si acaso, no es que usted lo va a tomar ahorita y a los 5 minutos ya va a estar bueno, no. Esto lleva su tiempo. A partir del segundo, tercer y cuarto día usted va a comenzar a notar la diferencia, va a ver cómo va a ir evolucionando su proceso. Mi querido amigo, el jarabe del BioPros es hecho para desinflamar la próstata, para quitar la prostatitis, para quitar la hiperplasia prostática benigna. El jarabe del BioPros, así como lo escucha mi querido amigo, el jarabe del BioPros, que va a actuar de manera rápida, no automática, de manera rápida. Tampoco le estoy diciendo que va a ser mágico, no, de manera rápida para eliminar la prostatitis, la hiperplasia prostática, y sobre todo va a aumentar los niveles de testosterona. ¿A qué me refiero? Como le dije hace un principio, va ahora sí a tener apetito sexual el varón. Ahora sí ya va a estar como cuando tenía 18 a 20 años, con esa potencia, con ese vigor varonil. Mi querido amigo, si usted no me quiere creer, ¿sabe qué? Le voy a hacer escuchar los siguientes testimonios de personas que probaron el BioPros y vamos a ver cuáles son los resultados. Tenemos en este momento el testimonio de nuestro amigo Juan Pablo.
13: Cuando yo tenía problema de próstata, tenía un problema bien serio, que yo para orinar, orinaba en la punta de los pies, andaba con la bragueta del pantalón orinada. El doctor me dijo, me supo decir que ahí nada más que yo tenía que operarme. Pero como yo tenía miedo, temor a operarme, yo no quería operarme. Yo no quiero operarme. Empecé a escuchar, y como la señora me invitó, ella ya le dije, le expliqué todo y ya me fue indicando los productos. Comencé a tomar, tomando los productos. Como a los 10 días o antes de los 10 días, yo ya vi resultados. Ya el orinaba más lejos el chorro. Y quité el problema de próstata, me recuperé, me mejoré y gracias a Dios hoy por hoy estoy ya mejor porque para lo que estaba antes.
12: Gracias a nuestro amigo Juan Pablo. Bueno, como ya lo escucharon ustedes, él no se quería operar, pero bueno, gracias a Dios y al BioPros, este producto, él ya está bien. Vamos a escuchar ahora otro testimonio de nuestro amigo que tenemos, nuestro amigo Mateo.
14: Me enfermé de la próstata, se me inflamó, ya no pude orinar. Es verdaderamente doloroso, no había quien me llevara al hospital, la vejiga casi me revienta. Me dijo el médico, yo no entiendo por qué usted no se desmayó, siempre la gente se desmaya cuando sucede este tipo de problemas. Y me pusieron una sonda, jamás en mi vida había tenido una sonda. Duré casi 3 meses. Es imposible, no puedo caminar. Es mucho dolor cuando tienes una sonda. Incluso cuando viajas en el transporte, es verdaderamente doloroso. Quien ha padecido esto me comprenderá.
12: Mi amigo Mateo, ¿y qué hizo luego de usted que recibió la caja con el BioPros? Coméntenos.
14: Fue que al cuarto y quinto día noté que mi orina salía clarita y ya no sentía el ardor, porque aunque tenía la sonda, sentía ardor cuando bajaba la pipí. Y noté mucha mejoría. Fui a ver a un médico particular y me dijo, ¿puedo retirarle la sonda? Le cobro 800 pesos. Si se tapa, viene en la tarde y se la ponemos nuevamente. ¿Cuánto me cobraría por el mismo precio? No, serían otros 800. Entonces yo fui al Hospital General y le dije a las personas, ¿sabe qué? Que me retiraran la sonda, dice. Le dije, el doctor me la quitaba, pero me cobra 800. Y me dijo la doctora, me retiraron la sonda, los 2 primeros días sangraba y tenía incontinencia. Tenía que ir rápidamente al baño porque me ganaba la pipí. Al tercer día ya no sentí eso. Sentía unos ligeros ardores muy leves. Al cuarto, quinto, séptimo día, bien, hoy ando normal, normal. No me gana del baño, hago orino muy bien. Y todavía tengo una cita ahorita el día 19, que me van a hacer una revisión, pero me he sentido muy bien.
12: ¿Qué tiempo tiene tomándolo, don Mateo?
14: Tengo tomándolo menos de 3 meses, tengo 2 meses tomándolo. Y obviamente por eso empecé a recomendar.

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0: Son las 10.
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0: Son las 11.
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0: son las 12.
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0: Es la una.
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0: 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Son las 2.
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0: Son las 3.
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0: son las 4.
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0: Son las 5.
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0: Son las 6.
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0: Son las 7.
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2: 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Me desperté.

0: Buen día, buen día. 7:11, 7:11. Estamos en el Diario Activo por Radio Activa 91.9 esta mañana de jueves, jueves 9 de julio. Y estamos en el Diario Activo. Buen día, buen día.
1: Puamapey. ¿Cómo está esa gente linda? ¿Cómo está su amanece? Decía un amigo.
0: Le vamos a preguntar a Joao cómo está
1: su ¿Cómo amanece? Está su amanece, don Joao?
2: ¿Ah? Buen día, don Chino, ¿todo bien?
0: Don
1: ¿todo
0: Joao bien? Suena a un señor, ¿no?
1: Parece, ¿no? Un señor viejo, vecino. 18 años tiene. ¿19 años tiene Joao? Por favor.
0: 770-69991 habilitado. Usted puede comunicarse con nosotros como todos los días. Es 7:12, es jueves. ¿Qué hace este jueves de especial? Hay planes para hoy, porque salió el sol, le cuento.
1: Ay, qué lindo, ¿no? Qué lindo que está. Está lindo el clima, está lindo el invierno, está bueno el invierno, está amable el invierno, ¿sí? ¿No? No nos está castigando mucho.
0: No, pero ya pasaron las temperaturas más bajas, ya pasaron.
2: ¿Qué considera?
1: A ver, saquemos cuenta un ratito, a ver, paremos un ratito el carro. ¿Cuáles normalmente son los días o las semanas de frío más intenso en Santa Cruz, en cada invierno? A ver.
0: La cuarta semana de junio.
1: ¿Que ya pasó?
0: Sí. Y según la semana del 15 de julio, pues, ¿no?
2: Y lo fue la segunda semana de julio. Esta semana, bueno, el principio de esta semana.
1: El principio de esta semana.
2: Fue lo más frío que había.
1: ¿Ustedes creen que ya?
0: Dos días de muchísimo frío.
1: ¿Ya?
2: No, viene agosto.
1: En agosto ya no hace tanto frío.
0: En agosto ya no hace frío. Ah, en julio frío. Todavía.
2: En los principios de agosto hace frío.
1: No hace frío. ¿Eh? Bueno, y por ahí ya pasó el frío más intenso, ¿no? Por ahí.
0: Aparentemente. ¿No? Pero supuestamente vendría el frío que siempre se espera, el de julio, ¿no?
1: El de la segunda semana de julio.
0: Sí.
1: ¿Y estamos hoy ya? ¿Cuánto? 8.
0: 8 de julio.
1: 9 de julio.
0: Hoy es 9 de julio,
1: sí. 9 de julio.
0: Ella me confundió. Amanecimos con 18 grados centígrados, la temperatura máxima será de 28. Estamos con un actual de 19, sin embargo, la sensación térmica es de 15 grados centígrados. Mucho viento el día de hoy. Los vientos estarán, a ver, del norte entre 33 kilómetros por hora y hasta 62 kilómetros por hora. Muchísimo viento, fuerte.
1: Prohibido salir de banda.
0: Prohibido. 89% es la humedad el día de hoy, ya sabe, sensación térmica de 15 a esta hora de la mañana, debido al viento también, ¿no? La temperatura un poquito más baja. Mañana soleado, 20 la mínima, 28 la máxima, mejor todavía que hoy. Sábado se esperan lluviecitas, por eso es el viento. 88% es la probabilidad de lluvia, 19 grados la mínima, 26 la máxima. El domingo 85% probabilidad de lluvia, 18 la mínima, 22 la máxima.
1: Bueno, así va a estar el clima hasta el fin de semana.
0: Lunes, otra lluviecita, 18 la mínima, 23 la máxima. Son entre domingo y lunes los días de más lluvia y de temperaturas más bajas en lo que va de la semana. Para la siguiente semana, que todavía sigue en las vacaciones, le cuento que mejora mucho el tiempo.
1: ¿Va a mejorar?
0: Va a mejorar.
1: ¡Qué lindo! Bastante. ¡Qué lindo! Y bueno, que lo aprovechen los chicos, pues, ¿no?
0: Sí.
1: El buen clima y todo esto. Aprovechenlo, hombre, aprovechenlo. A ver, usted con sus chicos ahí. Y de repente el fin de semana, ¿no? Bueno, este fin de semana va a estar lluvioso, según el pronóstico. Pero por ahí, al final de la tarde, en la noche, puede dar, ¿no? Para salir un rato, ir a los parques autonómicos que son tan lindos.
0: Sí.
1: ¿no?
0: Hacer un poco de deporte, cambiar la rutina, con los chicos.
1: Sí, sí, sí, es verdad. Oiga, me estoy mirando y parece que me dormí así del sector.
2: Creo que parece que se dormía en un costal de maicena.
1: Yo. Wow. No, es que está aplastado aquí, mire mi pelo, está aplastado.
2: Es un nuevo look.
0: Claro. El recorte.
1: El recorte. China, hoy tenemos mundial.
0: Hoy vuelve el mundial. Siempre esperando nosotros el fulbito, ¿no? El fulbito de todos los días. Ayer fue una jornada, no nos olvidemos, de descanso.
1: Sí.
0: Pero hoy efectivamente vuelve con el primer partido de cuartos de final que se va a dar entre Francia y Marruecos.
1: Bueno, igual es mata-mata, ¿no?
0: Sí.
1: El que pierde se va a su casa, que gana avanza de cuarto a semi.
0: A semi, la próxima semana. Ya es lo último del mundial.
1: Se nos va el mundial. ¿Quién? ¿Marruecos con?
0: Francia.
1: ¡Ay, ay!
0: Partidazo.
1: Es un partidazo. 4:00 p.m, ¿no?
0: A las 4:00 p.m.
1: 4:00 p.m. Es un partidazo, le digo. Bueno, vamos a estar pendientes, che, de eso.
2: ¿A quién apoya a la China?
1: Buena pregunta.
0: A mí me ha sorprendido mucho lo que ha hecho Marruecos hasta ahora.
2: Ya lo digo.
0: Nada, yo digo solamente que...
1: Yo pienso...
0: Hasta aquí me ha sorprendido...
1: Yo pienso que la China quiere que Francia no clasifique.
0: No.
1: Eso pienso yo.
2: Yo pienso que la China va a ser como el brujo de Ghana.
1: ¿Cómo qué?
2: Como el brujo de Ghana.
0: Yo en realidad
1: pienso... A ver, yo no tengo... ¿Quién es el brujo de Ghana?
2: No lo ha visto el brujo de Ghana.
1: No.
2: Es que... supuestamente mufó a Harry Kane o inyectó, mejor.
0: Sí.
1: Y mal le está yendo a Harry Kane, ¿no?
2: No, está haciendo gol. No hizo gol.
1: Ah, ya. Yeah. Quedó
2: varias abajo del arco. De ahí dijo después del partido, dijo que le iba a sacar la maldición.
0: En realidad.
1: ¿Verdad?
0: En realidad yo lo que creo de este partido es que van a empatar en el tiempo reglamentario.
1: ¿Y en la largue?
0: De ahí no sé qué pasará.
1: Tibia, China, no le queda eso.
0: Pero imagínense que...
1: Decídase.
0: Imagínense que para Francia eso es un resultado muy muy malo.
1: Es malo, claro que es malo. Que no nos vengan con el 0-0 otra vez como lo de Colombia, ¿no?
0: No, yo creo más bien que va a ser un empate con gol.
1: Un 3-3. Sí.
2: Yo creo que van a haber varios goles y al final Francia le va a hacer un gol al 90 y
0: ahí... Bueno, también ese es su tinca de.
1: Va a ser el primer gol de Olise, va a ser. De Olise, que le va a pasar a Mbappé porque.
0: Son cinco delanteros como si nada.
1: ¡Ay!
0: Pues.
1: Dios mío.
0: Pero así como si nada.
1: ¡Qué equipo, por Dios! A ver, rapidingo. ¿Quiénes son los delanteros de Francia? Yo, a ver.
2: En la punta está Mbappé.
1: Mbappé.
2: Atrás.
1: Olise.
2: De media punta está Olise. Del carril derecho está Dembélé.
1: Dembélé.
2: Barcolá.
1: Dohue. ¡Ay!
0: Tranquilamente usted puede jugar con todos.
2: Puede reemplazar a Olise por Cherki.
0: Sí. Tranquilamente usted puede jugar con los cinco.
1: Claro. Claro. Ay, ay, ay. Qué equipazo, che. Qué selección bella, ¿no? Pero bueno, fútbol es fútbol, ¿no? Y como decía Don Catarro, que dice Jaime. Los partidos hay que jugarlo, dicen, ¿no?
0: Exactamente.
1: Los partidos hay que jugarlo. Ya nos hemos encontrado con más de una sorpresa en este mundial. No sé, por ahí nos encontramos con otra sorpresa. Porque, ¿sería o no una gran sorpresa que Marruecos elimine a Francia?
0: Claro, sí.
1: En este momento, yo, a ver, China, ¿Francia es el candidato número uno?
0: En este momento sí, por lo mostrado. Hasta el último partido, porque el último, digamos que... En cambio, Marruecos sí pasó con...
1: ¿Con nota alta?
0: Sí.
1: ¿Y vos qué crees, yo?
2: Yo creo que Francia es el candidato número uno.
1: Sí. Sí, ¿no? Hay una coincidencia. Es mucho potencial que tiene.
0: Claro, si uno lo ve
1: adelante, ¿no?
0: Jugador por jugador, la verdad es que
1: no hay cómo, ¿no?
0: Sí.
1: Y atrás lo tiene a Upamecano.
0: ¡Uy!
2: ¡Qué suerte!
0: Upamecano.
1: Oye, ¿cómo ha mejorado, Pablo?
0: Ha mejorado. Ah, no. Pero ¿verdad? A mí me parece que es el técnico, ¿no?
2: Tiene buenos centrales.
1: No, él ya en el Bayern ya mejoró.
2: Tiene buenos centrales porque está Salivata.
1: Sí. ¿Escupe ese?
0: ¡No! ¡No, pues!
1: Apellidarte. Bueno, eso dirán, pero a mí no podés apellidarte Topi, ¿no?
0: No, claro.
1: Topi. En Francia, ¿no? Yo sí, y fuera a Francia. ¡Oh! Monsieur Topi.
0: Bueno, son las 7 de la mañana con 22 minutos. Usted está escuchando el diario Kio. Y, también se han comunicado al 770-69991, se han comunicado con nosotros desde temprano. Puede vernos también, vernos y escucharnos a través de las redes sociales, Facebook, YouTube, Twitch, ahí Radio Activa Bolivia. Y ayer me comunican que hubo una llamada telefónica importante en horas de la tarde, 6:30 aproximadamente. Sí, dice, después de la llamada de Don Nano anoche, las cosas andan así, dice. Un abrazo fraterno con un beso ahí entre los dos conductores.
1: Oye,
0: uno de la mañana y uno de la tarde.
2: Ulala, beso francés.
1: Oye,
0: beso francés.
1: Oye, oye, camisa cuadro, déjate tu marufladas, oye.
2: A mí que es él que está haciendo la llamada.
1: Ay, ¿sabe qué? Ya le voy a confesar algo. Yo lo besaba a mi papá en ocasiones especiales.
0: Sí.
1: Lo besaba en ocasiones especiales, no todos los días, no siempre.
0: No siempre que lo saludaba, digamos.
1: No.
0: Una Navidad, digamos.
1: Una Navidad, un año
0: nuevo.
1: Su cumpleaños, mi cumpleaños, ¿no? Y ahora mi hermano Chichi me besa. Cuando nos encontramos, me besa.
0: Es que antes.
1: Él es muy cariñoso, es efusivo, mi hermano.
0: Antes era,
1: amo,
0: pues así, ¿no? Antes, ver acá. ¿No? Acá en Bolivia, en sobre todo en Santa Cruz, en esta sociedad, ver a dos hombres así que se den un beso era muy extraño.
1: Sí, muy totalmente. Esa, ¿sabes qué? Esa costumbre, yo recuerdo perfectamente de saludar con nombres y dar un beso. Comenzó, yo era pelado todavía, vivía en el barrio El Paraíso, y ya comenzó eso. ¿Por qué? Porque alguna gente comenzó a ir de acá a Argentina y, ajá, se trajo esa costumbre,
0: claro,
1: de saludar con nombre. Hola, Chichito, digamos, ¿no? Hola, Coquito.
0: Claro.
1: Con nombre, porque antes era hola, hola, nomás. Después era con nombre, sí, y después con beso.
0: Con beso, entre hombres.
1: Con beso, ¿no?
0: Porque entre mujer-hombre, mujer-mujer, siempre se ha dado aquí.
1: Pero es que ustedes pues ya lo han visto.
0: Ah, claro.
1: Antes no había eso.
0: Era de...
1: No había eso.
0: De mano, ¿no? Solamente.
1: Cuando mucho, ¿no?
0: Y así de saludo.
1: Ajá. De agitar la mano, nada más. Para quienes no nos están viendo.
0: Y cuando usted pasaba por donde la vecina y siempre... Porque se veía, ¿no ve?
1: Ajá.
0: Por donde los vecinos y todo eso. Don Chacho, digamos, ¿no?
1: Ajá.
0: Sí o sí, el saludo. Don Chino.
1: Sí.
0: ¿No? Siempre se saludaba, buen día, ¿no?
1: Siempre.
0: Buen día.
1: Siempre,
0: ¿no?
1: Siempre.
0: A los
1: siempre.
0: Vecinos.
1: Se perdió un poco ya, porque la gente no se conoce.
0: Ya no se conoce mucho.
1: Somos más en el poblado, pues.
0: Sí, y antes era así. Usted salía de su casa, normalmente la señora estaba ahí afuera, y en el patio sentada.
1: Estaba,
0: barriendo, no era barriendo, estaba sentada un rato.
1: Barriendo
0: ahí,
1: el corredor, ¿no? O tomando un cafecito y ahí afuera. Hola, ¿cómo está? Buen día, vecino. No, la gente amable.
0: Sí.
1: La gente amable.
0: Sí, eso se daba acá. Mire, el profe, siempre me olvido el nombre del profe Franklin. Mire la foto que nos ha mandado.
1: A ver, el profe Franklin.
0: Buen día, don Chino y doña China, desde Los Ángeles, una localidad en la provincia Ñuflo de Chávez, mi pueblo natal. Aquí con un clima agradable, soleado, subirá hasta los 30 grados. Los girasoles están en su plenitud. Y mire, él está en una foto ahí.
1: Pero mire esa belleza, lo que es. Profe Franklin.
0: Le cuento que...
1: Usted está disfrutando de la vida.
0: Sí, sí, sí.
1: Realmente.
0: Eres maestro en el colegio del segundo niño, ¿cómo se llama?
1: ¿El Wesley?
0: Sí.
1: Juan Wesley.
0: Y esta época, mire, él aprovecha para ir para allá, para su pueblo.
1: Pero qué lindo. Y qué hermoso, de verdad, le digo. Mire esos girasoles.
0: Le cuento que para ir a estos girasoles hay tour, ya hay que paquetes de tour para hacerse fotos y todo eso.
1: Pero qué hermosura, sí. Qué lindo, oye. Vos sabés, yo antes pues pasaba los camiones venían de allá, pues de acá del este.
2: Y usted lo robaba girasoles.
1: No, escuchá. Y pasaban por mi casa.
2: Ya.
1: Y como iba así, iban tumbando su semillita. Y crecían los girasoles, ¿sí o no, China?
0: Sí, sí, sí.
1: Ahí crecían los girasoles. Una hermosura, oye. Una hermosura.
0: Hermosos son los girasoles.
1: Hermoso, Profe Franklin, disfrute de la vida. Qué hermosura,
0: disfrute,
1: che.
0: Disfrute de sus vacaciones, profe.
1: Claro que sí.
2: Un chico diga girasol.
1: ¿Qué? ¿Qué?
2: Diga girasol.
1: Gizarol.
0: Audio.
3: Buen día, don Chino, Chinita, yo hago.
0: Buen día.
3: Flores. Qué bien que ahora ya vuelven los partidos porque ya no sabía qué hacer.
1: Sí.
3: Que tengan un feliz día, gracias por siempre acompañarnos.
0: Todo el mundo, pues no, ayer qué se hace.
1: Yeah.
0: Y los que no son muy futboleros.
1: Un día, dije.
0: Y los que no son muy futboleros, la de trabajar no se la saben, dije.
1: Yeah.
0: Ahí aprovechamos ayer para ponernos al día en algunas cosas, trabajar.
1: Trabaja.
0: Trabaja.
2: No como lo de la asamblea.
1: ¿Ah?
2: No
0: menos.
2: La asamblea.
1: No.
0: Están de vacaciones colectivas.
1: Trabaja. Trabaja.
2: ¿Cuándo vamos a tener vacaciones colectivas aquí por el Mundial?
0: ¿Verdad? No nos dieron vacaciones colectivas por el Mundial.
1: Vacaciones colectivas aquí por el Mundial. Qué hermosura, che. No, el próximo Mundial vamos a hacer algo propio, che.
0: Ya.
1: Vamos a hacer algo propio.
0: Noticias.
1: Por el Mundial.
0: 7:28 minutos.
1: A propósito del Mundial, se fue a ver el Mundial y perdió la pega.
0: No.
1: Se fue a Sevilla, pero perdió la silla.
0: El de las bicocas.
1: El de las bicocas. El que el pasado le costó una bicoca.
0: Tremendo. Ese. Lo que pasa es que, a ver, nos enteramos de una manera tan extraña, ¿ya?
2: No
0: falta. No falta. Es que no falta el comedido, ¿no? Alguien dijo. Alguien alertó y empezaron a investigar qué pasaba con este señor, con este individuo.
1: ¿Cómo? Oye, tendría que estar la empresa, o sea, BOA, digamos, tendría que estar... No, tendría que ser una empresa boyante, como dicen,
0: claro.
1: ¿No? Tendría que estar en cumplimiento de su horario, ¿no? Un reloj suizo, digamos, para que el tipo pueda darse, bueno, señores, me voy al Mundial,
0: y
1: digamos,
0: nunca,
1: ¿no?
0: Mejor dicho, volando sola, digamos, ¿no?
1: ¿No ve? Bueno, al final lo destituyeron.
0: Sí.
1: Más temprano ayer, porque la destitución fue anoche tarde, ¿no?
0: Sí.
1: Pero durante la mañana Tuto dijo, ¿qué esperan? Le dijo Tuto.
0: Exacto.
1: ¿Qué esperan? Destitúyanlo ya. Les está haciendo daño.
0: Es una imagen, pero terrible.
1: El Ministerio de Obras Públicas informó anoche la remoción del gerente general de Boliviana de Aviación, Eduardo Valdivia. Una decisión que, según esta cartera de Estado, responde a los acontecimientos recientes que son de dominio público. Debido a los acontecimientos recientes que son de público conocimiento sobre el gerente general de BOA, se tomó la decisión de removerlo del cargo. Nuestro gobierno está plenamente comprometido con la recuperación de las empresas estratégicas que son patrimonio de todos los bolivianos, dice el reporte del ministerio. Menos de 3 meses estuvo Valdivia.
2: ¿No es el que canta?
1: ¡Fui!
0: De repente, la
1: familia. ¡Viva mi Bolivia!
0: Ahora, claro, menos de 3 meses darse una vacación, aunque haya sido sin goce de haber, igual gozó de algunos privilegios que nadie más podía tener.
1: ¿Cómo se va a comprar, cómo se va a autocomprar un pasaje en una bicoca cuando costaba más de 5.000 bolivianos.
0: En primera clase.
2: Es como si don Rolando escuchara la radio.
1: ¿No? Bueno, pero escúcheme una cosa. Esa es la mejor parte, le cuento. Porque lo peor para este señor es que lo van a investigar por varios delitos.
0: Ay, ay, ay.
1: Sí, así como lo escucha. Es que el Ministerio Público ha anunciado el inicio de una investigación contra Eduardo Valdivia, exgerente de BOA, contra quien surgieron críticas por ese viaje a Estados Unidos y que fue denunciado por una senadora de pagar 933 bolivianos, una bicoca, por un pasaje de Miami a Bolivia, ¿no? Que cuesta más de 5.000 bolivianos. El documento de la Fiscalía enviado a un juez de turno señala que los presuntos delitos por los que se inicia la investigación contra Valdivia son, escucha bien, concusión, uso indebido de influencia y beneficio en razón del cargo.
0: Totalmente.
1: Ya hay investigaciones preliminares, señala un documento firmado por el fiscal Juan Marcelo Quispe, dirigido al juez de turno. Bueno, está destituido el señor, ya está vuelta la hoja, él sí irá a la justicia y BOA tendrá que, o el gobierno, el Ministerio de Obras Públicas, tendrá que designar un nuevo gerente de BOA.
0: Ahora,
1: yo le puedo sugerir a alguien si quiere. No me voy a autosugerir nada, que va a ser gerente de BOA.
0: Habrá...
2: Voy a dejar su currículum.
0: Procedía a dejar su currículum. No, habrá que tomar muy en cuenta la denuncia de la senadora.
1: Sí.
0: Y
1: por eso
0: copiar,
1: son...
0: copiar esas cosas buenas, ¿no? Que se hacen.
1: ¿De qué?
0: De cuando uno ve irregularidades,
1: claro,
0: denunciarlas.
1: Claro.
0: Denunciarlas porque, no creo que haya sido envidia de parte de la senadora, sino un

0: No, yo la verdad que aplaudo el trabajo de la senadora.
1: Sí, está bien, está bien. Está haciendo su laburo.
0: A que los demás también, ¿no?, trabajen así.
1: Sí.
0: Y no tengan vacaciones por el mundial. Pausa.
2: Oye, están de vacaciones ahorita.
0: Sí, pues. Tenemos que ir a la pausa, pausa, enseguida retornamos. Estamos en el Diario Activo por Radio Activa 91.9.
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0: 7:39 minutos, 7:39, estamos de vuelta en el Diario Activo a esta hora de la mañana, un jueves. Aquí otra imagen del profe Franklin dice, les comparto esta imagen hace 2 años atrás, me llevé semilla de girasol y sembré en el jardín de mi casa y en su tiempo floreció, dice, qué maravilla tener girasoles en casa en plena ciudad en tu jardín, dice. Mire, directamente desde allá, desde
1: qué hermosura.
0: Los Ángeles, de la provincia de Ñuflo de Chávez.
1: Qué hermosura, profe. Está bien, está lindo, está lindo.
2: No se le llena de abejas, profe.
1: Ni que estuviera pues yo ahí.
0: Es que Don Chino dice, el señor compró pasajes con el código 5050, Bolivia, dice.
1: ¿Cómo es eso, 5050?
0: Bolivia, que solo él sabía, dice.
2: Es que hubo un sorteo y él se lo ganó.
0: Claro.
1: Me cayó el lapicero.
0: Audio.
3: Buen día, pues todo de semilla. Yo sembré video en mi patio y nunca nacieron. No sé por qué será.
0: Fideo, quería que fideo. Quería tener su árbol de fideo propio. Le tenía que echar más agua, pues, amigo.
1: Ah, sí. Y algunos condimentos.
0: O a veces las plantas que le echan mucha agua también se mueren.
1: Ah, sí, se fregan, ya sí. Se pudren, ¿no?
0: Sí, ya eso hablando en serio, ¿no? No lo del fideo. Noticia, 7:41 minutos.
1: La China estaba hablando hace rato de que tenemos casos acá de que terminan las gestiones de algunas autoridades públicas y recién comienzan las investigaciones,
0: sí.
1: ¿No? Es el caso del ex alcalde Johnny Fernández, que hace muy poco, ¿no?
0: A eso me refería.
1: Y a otra
0: ex alcaldesa también.
1: Esa polera, sí. Bueno. Bueno. Así como su polera oscura, se le puede venir la noche, ¿no?, a Johnny. Sí. ¿Por qué? Porque la investigación de un presunto sobreprecio en la compra de 4 hospitales móviles, esos hospitales móviles que iban barrio por barrio, ¿no ve? Ajá. Esos camiones con la cara de Johnny, entonces sí. Eso, por la compra de esos 4 hospitales móviles durante la gestión de Johnny Fernández, derivó en la determinación de congelar sus cuentas y activar una alerta migratoria en su contra. La presidenta del Consejo Municipal, Luisa Nayar, explicó que las acciones fueron solicitadas por la Policía Boliviana y posteriormente instruidas por él, la Fiscalía, como parte de los actos investigativos por las presuntas irregularidades en la adquisición de estos equipos de hospitales móviles, ¿no? No solo Johnny, le cuento, va a ser incluido en esta investigación, sino también su exsecretaria de Salud, Adriana Amelunge, ¿no? Uh-huh. También se ha pedido la anotación preventiva de sus bienes.
0: Sí.
1: En realidad es un vehículo que es su propio. Eso, bueno. Eso es todo.
0: Pero el vehículo, ¿qué costo, qué valor tiene?
1: Sí, bueno, la denuncia fue presentada públicamente ante la vía penal, ¿no? O sea, que si, para quienes no saben, no todos tienen la obligación de saber cuál es la vía civil y cuál es la vía penal. La vía penal es cuando zape, te agarran y te llevan preso. Eso es la vía penal, ¿no?
0: Ya.
1: La civil es cuando ya, en este caso la autoridad, digamos, tendría que resarcir, devolver la plata del sobreprecio, ¿no es cierto? Eso ya es plata. Ya,
0: y creo que es lo que reclama la gente, ¿no?
1: ¿Sabe cuánto costaron estos hospitales móviles?
0: ¿Cuánto?
1: 2.000.000 de bolivianos, 2.800.000 bolivianos. Eso costaron. Uh-huh. Eso costaron.
0: El tema, o sea, pues, es que en
1: centavos
0: papeles...
1: Centavos más, centavos menos.
0: En papeles puede costar eso, ¿no?
1: Uh-huh. Eso es lo que se está investigando, ¿no?
0: Sí.
1: Y es fácil saber, ¿no?, si está en precio o no está en precio. Pues se hace una cotización, claro. 3 cotizaciones más se hace y ahí se hace la comparación.
0: Ahora, el tema es que lo que siempre reclama el ciudadano, ¿no?, el que paga sus impuestos, el que...
1: Yo, presente,
0: ya,
1: querida profesora.
0: ¿Qué reclama? Que no se... O sea, se puede resolver, puede ir preso y todo, pero... No se devuelve el dinero.
1: ¿Qué hacemos con el preso, digamos, o con
0: si
1: quien sea?
0: Esa es la afectación real para la ciudad.
1: Y la... Exacto. La tapla, no, nada.
0: Lo que nos beneficiaría a todos.
1: Pero dinero. claro que sí. Oiga, a propósito de plata, uh-huh. La cotización del dólar, le cuento que tuvo un disparoncito, le aviso. Ayer y hoy.
0: Estábamos escuchando ayer, ¿no?
1: Entre ayer y hoy.
0: En unas conversaciones.
1: El Banco Central de Bolivia actualizó la cotización del dólar para hoy jueves 9 de julio y supera por primera vez, uh-huh. atención, los 10 bolivianos. Desde que se aplica el método flexible a fines del mes pasado, ¿no? De acuerdo a la web del Banco Central, el dólar tiene una cotización hoy jueves, 10 bolivianos con 10 centavos.
0: ¡Uy!
1: 10 bolivianos con 10 centavos, ¿no? De esta manera el dólar aumenta 14 centavos. 14 centavos de boliviano en comparación a la cotización de ayer cuando era de 9 bolivianos con 96 centavos.
0: Ha subido el precio del barril de petróleo también, ¿no?
1: Sí. ¿Por qué se están bombardeando otra vez, sí, pues, por allá, no? Ah, bueno. ¿Qué va a ser?
0: Así es, 7:46, nos han llegado mensajitos, 770-69991, si usted quiere contarnos algo, ahí está, es la vía directa para comunicarse con nosotros, pero también puede escribirnos o vernos por redes sociales, YouTube, Twitch y Facebook, Radioactiva Bolivia. Audio.
1: A ver.
4: Buen día.
0: Buen día.
4: Joao, Chinita, y Chino, aquí haciendo cola para cargar en el Terotero, el único surtidor creo que tiene gasolina, porque el biopetrol, cero. Así que vengan a hacer cola si quieren gasolina. Otro lugar que hay gasolina, pero la cola está larga, es en el cuarto anillo Alemana. Aquí avisando, volvemos al estudio. Gracias, don Nano Silva, por la información. Todo se lo debo a usted. Gracias.
2: Gracias, don Nano Silva.
0: ¿Pero él fue el que dijo que había gasolina en el Terotero?
2: Seguramente, porque él siempre está bien informado.
0: Pero de anoche a ahora ya...
2: Pero es que seguramente él sabía con anticipación.
0: Ah, ¿tendrá su número directo el amigo?
2: Yo creo que sí, él es buen periodista y consigue su contacto.
1: No, pues es adivino, es pitonizo. Adivina lo que va a pasar hoy, de ayer a hoy, lo adivinó.
2: Por eso, cuando uno es un buen periodista, uno se inventa las cosas.
0: Se inventa, decía. A ver, aquí dice... Don Chino, buen día.
1: Buen día, su señoría. Mandandir, hundir, hunda.
0: Sé que lo puedo apoyar en internet, pero quiero escucharlo de un cruceño oriundo como usted. ¿Qué significa ametaunades?
1: Ah.
0: ¿Qué significa la palabra ametaunades?
1: ¿Ha escuchado usted esa preciosa canción de Arminda Alba? ¿Ha escuchado usted esa canción? Claro. Ametauná. Candita linda, vení pa' acá, ¿no? Eso quiere decir.
0: ¿Qué quiere decir?
1: Es que linda la música, ¿no? De los años 80. Desde los años 80. ¿Por qué te fuiste, Arminda? ¿Por qué te fuiste a Brasil? Porque aquí estaba tan bien cantando tan bonito.
0: Entonces, ¿quieres saber de su voz qué quiere decir ametauná?
1: Escuche.
5: Ametauná.
1: Ametauná. Eso quiere decir.
0: Eso quiere decir.
1: Vení pa' acá.
0: Todo estaba descifrado en una canción, entonces.
1: Ametauná, vení pa' acá.
0: Ahí está. Para la gente que necesitaba el dato, necesitaba saber esto, ahí está. Ametauná es vení pa' acá.
1: Qué linda las canciones. Bonito. Linda, Alba, ¿no? Qué linda las canciones. Qué linda su voz.
0: Qué ahí, linda su escuchando voz. Esa voz linda, a esta hora de la mañana nos vamos a la pausa.
1: Cuando yo era joven,
0: ya volvemos.
1: Cuando tenía esa otra juventud diferente a la que tengo hoy.
0: Claro.
1: ¿No? ¿Por qué te reía así, Joao?
2: No sé.
0: Tenemos pausa.
1: Veo una sonrisa, un tinte irónico.
2: ¿Cuántas juventudes tiene usted, chico?
1: Voy por mi segunda juventud.
2: Yo pensé que iba por la tercera.
1: No, la segunda.
0: Pausa.
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0: Sugerido, yeah.
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0: 3 minutos, estamos de vuelta en el diario activo. Aquí nos mandan fotitos, mira, de quiénes serían los jugadores si fueran actores de cine. Le vamos a ir mandando al 770-69991. Nos ha mandado estas comparaciones de los jugadores. ¿Quién ganará la bota de oro del mundial? Dice.
1: ¿Quién? ¿Cuál? ¿Pascual?
0: Ahí las preguntas. ¿Harry Kane? ¿Un actor? ¿Cómo se llama? El actor Job.
1: No me acuerdo. Ay, un actor.
0: Erling Haaland. ¿El de dónde están las rubias? ¿Qué? Lionel Messi, dice, y es Ricardo Montaner.
1: No, pero este está mal.
0: Kylian Mbappé, y es la tortuga ninja.
1: Él se molesta, ¿no? Que le digan, no, que lo comparen. No, no, no, no.
2: No, sí, varias veces se ha puesto una...
0: Sí, hasta se ha puesto máscara, así.
1: Oh, ya,
0: en
1: bueno,
0: el anterior mundial.
1: Lo toma con morbia.
0: O en la Champions fue que un compañero le regaló una máscara de... En la Champions, ¿no? Como regalo por ser el mejor jugador del partido. Así era una caja grande, ¿no? Y cuando la abre era una máscara del tortuga ninja. No, es humor, todo es humor.
1: Ah, está bien, está bien.
0: Siempre que sea con respeto, claro, al amigo, al compañero.
1: Sí, sí, sí. Ahí me decían Clint Eastwood, por ejemplo, me comparaban con Clint Eastwood y...
0: No se enojaba.
1: No, yo no me molestaba. Claro. Digamos. No me molestaba.
0: Chabelo. Oh, Dios. Audio para pasar el momento.
1: Oye, yo tengo un amigo que le dicen Chabelo. Que quiere tener 1,000,000 de amigos.
0: No.
3: Buen día, Radioactiva. Buen día, Chinita. Buen día, Chinita. Buen día, Joao. Solo vengo a decir que la verdad que ayer Don Chini y Don Nando, muy cariñosos esos mensajes cuando jugamos juntos. Ah, no sé yo. Ya no sé qué pensar ya. Un abrazo. Saludos.
1: Saludos. Escúcheme. El amigo ya. Y yo jugábamos en el equipo de la Universidad Evangélica Boliviana, ¿no?
0: Sí.
1: Yo era peladito todavía, ¿no? Recién entraba a la U y él ya jugaba hace varios años en la U. Entonces, y jugábamos el campeonato de ascenso. La Universidad Evangélica tenía un equipo... Sí. En el torneo de ascenso.
0: Creo que ahora otra vez está.
1: Sí, tiene, claro, tiene.
2: Después de 50 años.
1: Nuestro director técnico era Cacho Roja. ¿No? Y jugábamos. Uh-huh. Él era defensor central y yo era mediocampista de contención.
0: Ah, jugaban.
1: Pero claro, jugábamos.
0: Bastante cerca.
1: Jugábamos, sí, sí,
2: él
1: además.
2: Le cubría la espalda. ¿Qué? Él le cubría la espalda.
1: Claro, jugábamos. Es verdad eso.
4: Buen día, chinita. Yo hago aquí día, en el surtidor del cuarto anillo, estación de servicio Dávila. La cola está cortita. He hecho cola de 10 minutos y ya me va a tocar cargar el combustible. Y pasen para acá.
0: Bien, cuarto anillo y Alemana, dijo, ¿no?
1: Lo han escuchado otra vez, por nada más.
4: Buen día, chinita. Yo hago aquí en el surtidor del cuarto anillo, estación de servicio Dávila. La cola está cortita.
1: No dijo dónde.
0: No dijo dónde.
1: Estación de servicio Dávila.
0: Dávila, cuarto anillo. Audio.
5: Buen día, don Chinito.
0: Buen día.
5: Preciosa bella dama, chinita. Buen día. ¿Cómo está usted? ¿Cómo amanecieron? El mejor programa de Santa Cruz, de lunes a viernes, de 7 a 9. Don Chinito,
1: ¿sí?
5: Oiga, o sea, ya se supla con Don Nano. Anoche... Perfecto, ahí hablando, excelente, lo va a invitar, van a tomar café, la China estaba ahí también en la noche, o sea, ya hicieron las pases, espectacular, y ¿sabe qué? No me estoy inventando, lo tengo grabado, si usted quiere, le paso el audio, para que usted no se la niegue, porque, no sé, quizás se la quiere negar, pero ayer en la noche, ¡qué mil amores a los dos! Yo creo que eso, ya le dije a un chinito, hagan un programa, van a hacer el boom en Santa Cruz.
1: Oiga.
5: Muchita, por favor.
0: No.
1: Oiga, pero sí... Él y yo nunca estuvimos discutiendo, peleados, enojados, nunca.
0: No, no. Era lo que se inventaba la gente.
2: La gente lo suponía.
0: Sí.
1: Son los programas de chimentos nomás.
0: Buen día, dice.
2: O usted va a decir que para pelear se necesitan dos.
0: Haciendo cola de primero por la Alemana y Beni, tercer anillo interno. La gasolina llega entre 8 y 9 AM, dice. Bien. Alemana y Beni, tercer anillo, es el surtidor, ¿qué se llama?
1: ¿El del Automóvil Club?
0: Sí.
1: Ese.
0: Audio.
6: Buen día, querida Chinita, Don Chino.
0: Buen día
6: para todos. Igualmente. Solamente para aportar. Si bien es cierto que Armin Dalma inmortalizó esta canción de Ametauna, también tenemos que elogiar la composición de Zené Moreno. Muchas veces creemos que el intérprete es el compositor.
1: Sí.
6: Como Gilberto Rojas, que muchos lo han dejado al olvido y es el compositor de Viva Santa Cruz.
1: Sí,
6: o César Espada con Niña Camba. Hay muchos intérpretes que no se los reconoce. Esperemos que todos tengamos la noción de poder reconocer la inspiración de estos compositores. Saludos, Shige.
0: Gracias,
1: Shige. Me parece sumamente oportuno su intervención. ¿Sabe qué? La ventaja que tiene don César Espada, ¿lo vio? ¿Lo ve? Lo invitan aquí, va. Sí. Lo invitan allá, va.
0: Claro.
1: O sea, el tipo está activo todavía, ¿no?
0: Audio.
1: Esa es su ventaja, digamos. Va a otro lado, ¿no? No, pero la inspiración de los autores, ¿sabe qué? No, es reconocida 100%.
7: Buen día, don Chino, Chinita. Chinita, ¿se acuerda? Al inicio del Mundial, del primer partido de Messi, le dije que ganarían, que estaría entre los 8 mejores. Lo que no contaba era que iba a estar peleando la bota de oro. Mucho Messi, aunque le duela eso, anti-Messi. Saludos.
0: Saludos.
2: Ya peleamos con ellos ayer.
1: No creo, la bota.
0: Audio.
8: Buen día. Sí, efectivamente, don Nano Silva me pasó el dato anoche y hoy día tempranito.
0: Bien.
8: Porque él sí es un profesional de la materia. Es un excelente periodista.
2: Bien, amigos, felicidades por encontrar un buen periodista. Creo que uno de los mejores de Santa Cruz.
0: Audio.
2: No hay respuesta.
9: Buen día, Genchi. Don Chino, Chinita. ¿Cómo andan? Oigan, en este día soleado tan hermoso, nos estamos mintiendo desde tan temprano. Ahorita me va a salir con que don Chino ya nació y la tahuicha existía, digamos, ¿no? Ya fue don Chino. Yo creo que cuando la tahuicha abrió, ya había unas 6 mensualidades, ¿no?
10: Buen día.
9: Dato, la estación de servicio Dávila queda de cuarto anillo entre doble vía La Guardia y radial 17 y medio. Ahí está, en el carril que va de radial 17 y medio a la doble vía La Guardia.
0: Gracias, Carlitos, gracias.
1: Gracias.
0: Siempre
1: Dávila.
0: Oportuno. Se pasó, sí, ahora. Audio.
11: Buen día, querido don Chinito, Chinito Tapia, Joao, Tiago, bueno y compañía, caramba. Don Chinito, decía Clint Houston. Yo creo que a usted más bien decía Charles Bronson, no Clint Houston. Un abrazo y saludos de parte de Carlito. Bien, de verdad que anoche fue buena la conversación. Y a lo que entendí que se quería autoinvitar este enano, ¿no? Ya que me invitaste, ¿quién? Avísame. Bueno, que tenga excelente día. Saludos de parte de Carlito.
0: Lo que pasa es que la duda de don Nano era que si usted había dicho de verdad que... ¿cómo era? Que una invitación de usted y la cara de Dios no la iba a ver nunca. Algo así. Le llegó un mensaje anoche.
1: Yo a Dios no lo he metido nunca.
0: Claro.
1: En ese asunto, digamos, ¿no? No, nada que ver, parece que se equivocaron.
0: Buenos días, dice.
2: Se equivocaron del Chino.
0: Ahí está el actor Clinudo Eastwood, dice.
1: Clinudango. Me sacaron
0: Eastwood.
1: Ahí está. Clinudango Eastwood.
0: Para irnos a la pausa. 8 en punto de la mañana.
2: Lo bueno que le respetaron las canas.
1: Oye, me han hecho crespito, pues por lo menos para que me parezca yo a mi hija crepita, que se está recuperando mi hija.
0: ¿Cuál Clint Eastwood, Charles Bronson después de 2 semanas de diarrea?
1: Ah, pero esa sí la rió, yo, ¿no?
0: Le gustó el chile.
2: Podemos ganar seriamente el testamento.
0: Tenemos una pausa. Vamos, Sabrina, volvemos.
1: Arreglaremos los asuntos en familia.
12: Son las 8.

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10: Ocho con ocho minutos, 8:08, estamos en el diario activo por Radioactiva 91.9. Tenemos más noticias.
11: Bueno, escuchen esto, por si hacía falta, ¿no? ¿Cómo un grupo de gente puede prohibirle o pretende o quiere prohibirle al presidente del estado que vaya a un lugar del país? ¿Cómo es esto?
10: ¿Cómo es?
11: Miembros de las 6 federaciones del Trópico de Cochabamba que tienen como líder a Evo Morales se movilizaron anoche hasta la avenida Panamericana frente al centro de entrenamiento policial Garras del Valor para instalar una vigilia ante la supuesta llegada del presidente Rodrigo Paz a un acto en Chimoré, Cochabamba. Gastón Ledesma, secretario general de la Federación Carrasco Tropical, aseguró que en la región el gobierno no es bienvenido y puso como argumento la situación económica del país. Estamos en contra del gobierno que nos está llevando a una situación económica muy crítica, afirmó el directivo, al aclarar que no están en contra de la policía ni de las Fuerzas Armadas, pero sí de las medidas económicas implementadas por el gobierno. El gobierno ha partido de unas malas decisiones económicas. Hoy estamos denunciando la crisis y la devaluación del boliviano. Y esto nos está llevando a una devaluación masiva, manifestó el dirigente. Michael Rojas, secretario general de la Federación Chimoré, calificó la supuesta visita de Rodrigo Paz como una provocación a la región. ¿Qué moral tiene Rodrigo Paz para hablar de lucha contra el narcotráfico cuando no se ha llegado a fondo con el caso Narcomadera? En entrevista con la radio de Evo, la causa Chuncoca, el dirigente advirtió, escuche esto, nosotros levantamos las manos y no nos hacemos responsables de lo que pueda pasar ante la molestia de muchos de nuestros hermanos por las medidas económicas. O sea, cuando yo interpreto esto, es que no se responsabilizan de lo que pueda pasar si es que va el presidente Rodrigo Paz a Chimoné, ¿no? Sin embargo, esta nota es de Unitel.
10: Sí.
11: Y dice Unitel que conoció que el presidente Paz no va a estar presente en el evento a realizarse hoy en Chimoré. Pero lo que más allá de si va o no va, pero ¿quiénes son estos tipos para prohibirle al presidente del Estado o a cualquier ciudadano de este país a que vaya al Chimoré o donde cuerno le dé la gana de ir, ¿no? ¿Quiénes son estos tipos? Pero por favor. Y después no quiere que uno diga que ahí quieren hacer o tienen en realidad como una republiqueta, ¿no?
10: Claro.
11: ¿No? Y que ellos mandan, y que ellos ordenan, y que ellos dicen quién entra ahí, quién no entra ahí. Yo tengo un caso de unos amigos, pescadores, que en esas sus correrías se fueron a pescar esa zona, dice sí. Chimoré y todo. Y estaban ahí, entrando por ahí, en esa, ahí en el trópico, ¿no? De Cochabamba. Y de pronto le aparecieron unos tipos ahí. ¿Dónde van ustedes? ¿No estamos pescando? No. Aquí no es para pescar. Váyanse de aquí.
10: No eran guardabosques, no eran.
11: No. Tipos ahí, creo que hasta armados estaban. No. ¿Cómo pues? O sea, usted, claro. Yo cualquiera, el presidente del Estado no va a poder ir a Chimoré. ¿No fue? ¿Pero qué es esto?
10: Así están las cosas, pues.
11: Bueno.
10: Dice, surtidor de Ávila está entre la doble vía y radial 17 y medio.
11: ¿Dónde? ¿El Ávila?
10: Dávila.
11: Ah, Dávila.
12: Gracias por el dato, don Nano.
10: Don Chino, ¿a usted le queda bien el papel de papá pitufo? Dice, ¿por qué?
12: De pitufirí,
11: gruñón. Tengo un amigo que decía en Gargamel.
10: No, obvio.
13: Don Chino, don Chinito, buen día. El surtidor de Ávila, cuarto anillo entre Radial 17 y medio y doble vía la web.
10: Gracias.
11: Ahorita
10: ya está llegando el surtidor de Ávila.
11: Adiós. Bueno, alístense, surtidor de Ávila, porque están yendo en masa, le aviso.
13: No, don Chino, también me olvidaba de un personaje. ¿Qué? Es un honor trabajar con usted, don Nano. Ya pues, Chinita, no me sea tortillera.
10: ¿Qué? Ve que la gente...
11: No sé, Cheyo.
12: Esa es la peor puñalada que puede haber en China. De parte de alguien que es de su sangre.
10: Audio.
11: Ese.
13: Don Chino, Chinita, yo hago un día, don Chía. No le haga caso a don Chino, no le haga caso a usted, el mejorcito. Hasta de cara.
10: Bueno.
12: Una cosa fue el físico y otra cosa es la información.
11: Oye, ¿cómo se llama? El testamento.
10: ¿Conocen al brujo de Ghana, dice? Tengan cuidado, aquí les presento al brujo de pierde, dice. Si gana tiene su... pierde también tiene su brujo, dice.
11: No, ¿por qué? ¿Por qué hacen eso? ¿Así es el brujo?
12: No,
11: claro. Sopla ahí su mano con harina o qué será pues eso. Pero mire, la harina le brincó al pelo, creo también.
12: De hace rato.
10: Más bien, dice, fue don Nano el que indicó que había gasolina en ese surtidor, porque si don Chino haya dicho eso directamente, haya estado volteando todavía.
11: Algunas señales en los canales se voltean, ¿sí?
10: Sí, audio.
13: Buen día, ¿cómo están los argentilovers? ¿Cuál es su pronóstico para el próximo partido de su selección Argentina? Vivelio. Saludos.
10: No doy yo pronóstico, por si acaso.
12: Déjela trenar a la China.
11: Lo que pasa es que ahí en un titular, en una red televisiva, ya para qué vamos a decir, ¿no? Porque es muy reiterativo también eso, en esa red televisiva.
10: No.
11: Pues por ponerle entrenar, decía trenar, decía hace un ratito.
10: Audio.
13: Buen día, querido amigo, don Chino, Chinita, yo hago. Me gustaría ver esa dupla, don Nano Silva y don Chino Tapia, una pareja explosiva, con la película de Mel Gibson. Saludos.
10: Mire usted, audio.
13: Buenos días, aquí de ida al surtidor de Ávila. Un saludo a Marilyn.
10: Al surtidor de Ávila.
11: ¿Ya volvió a Marilyn?
10: Todavía.
13: Buen día, de nuevo. Yo no sé por qué tanto es la pelea entre don Chino y don Nano. Y son igualingos los dos. Igualingos. Se parecen en lo blanco de los ojos y el encaje de nalga, decía profesor Cajeta.
10: ¡No!
11: Oye.
12: ¿Sabes cuál es la pelea? Es que don Chino le tiene envidia.
11: Oye, si no somos peleados nosotros, no somos, somos amigos.
10: Audio.
11: Somos amigos.
14: ¿Cómo están? Buen día. Quisiera denunciar a la empresa Yango por sus tarifas que ponen. Yo soy un conductor de Yango, pero ahí claramente el proveedor, que es Junker, me mandó ese mensaje para poderlo, para que se pueda, el público pueda entender. Las tarifas económicas son de solamente para 3 personas, el confort para 4 personas. Y a veces quieren subir 5 o 6 personas y el servicio XL, como indica ahí. Ahora, cuando uno le indica, ellos quieren subir, suben, quieren pagar 6 pesos y quieren subir 5 personas. Bueno, ellos uno hacen un incremento de 1 a 2 bolivianos. Cuando se baja al pasajero, ellos le ponen que le cobró de más. Son tan miserables, la verdad, son miserables, que los, al menos los brasileños que están en la labor, que con 6 bolivianos quieren subir 5 o 6 personas al mismo vehículo, y son ellos los que a veces nos castigan. La aplicación nos castiga, no nos hace caso a nosotros. No castigan al cliente, castigan al conductor. Entonces, es irónico que lo castiguen a uno por eso. ¿Y dónde uno se puede quejar con todas estas pruebas que yo tengo? Ya lo suspenden por 30, por 90 días cuando le da la gana. Si uno no cumple con sus exigencias de ellos, y no hay dónde quejarse. Lo raro que el gobernador, que es J.P. Velasco, es el dueño de la aplicación.
11: Bueno, es que me metió usted en un tema que yo desconozco absolutamente. Le soy sincero, no utilizo pues ni Yango, ni Ringo, ni Yamango, nada de eso utilizo yo, y la verdad soy ignorantito en ese tema.
10: ¿Dónde se podrá denunciar, no?
11: Este tema. En la gobernación.
10: No. Buenos días, dice mi familia activa aquí llegando a la oficina. Que tengan un día muy bendecido. Mire cómo está llegando a la oficina.
11: A ver, que alumbre.
10: A ver, mire.
11: Mirándonos en su vehículo. Qué lindo. Gracias. Gracias por la preferencia. Ya. Usted es parte de los casi 3 millones de oyentes.
10: Papá, dime 5 animales que viven en el Polo Norte, dice.
11: Ya.
10: 3 osos y 2 focas.
11: Qué iluminado. Con los focos.
10: ¿Recuerdan esta canción?
11: Pero cómo no. Claro.
10: Hay malas noticias de Bonnie Tyler.
11: ¿Bonnie Tyler? ¿Qué pasó?
10: Fue hospitalizada hace unos días y han anunciado, al menos aquí estábamos mirando en Unitel, que acaba de fallecer.
11: Pero esa, estoy tratando de ubicarme en el tiempo, ¿no? Años 80.
10: Cantante de 75 años.
11: Eclipse total del amor, ¿no? En español, la canción tuvo un éxito descomunal en el mundo, ¿no? Descomunal en su momento. Y ya quedó pues como uno de los grandes clásicos, ¿no?
10: Correcto.
11: De la música en inglés. No, temononón. Lo hemos disfrutado un montón. Lo cantábamos como podíamos, así. Ay, qué pena. Bonnie Tyler. Bueno. De 75 años ha fallecido. 75
10: años.
11: De 75 años.
10: Qué canción.
11: Qué canción, bella. Oh, ¿qué quiere que le diga? Escuche esa voz así medio rasgada, no, es bellísima, la canción es espectacular, ¿no? Escuche ese, entonces, yo le digo, pues así, arbitrariamente le digo, ¿no? Esa canción tiene cuerpo, digo yo, ¿no? Sí. Cuando se llena de sonido, así, ¿no? Y eso es esta canción, ¿no? Es bella.
10: Qué clásico.
11: Oh, un clasicazo, ¿no?
10: Aquí nos mandan esta fotito, mire, riendo y haciendo cola para la gasolina. Un gusto seguirlos, dice. Un gusto para nosotros que usted esté escuchándonos, la verdad.
11: Gracias.
10: Nos vamos a la pausita.
11: 91.9.
10: No se pierda a las 5 Chino Cosas.
11: En la radio de su... radio receptor, decían antes, ¿verdad? En su radio receptor.
10: Pausita.
11: En su radio receptor a transistores.
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3: Número 1.
4: El gobierno, a través del Ministerio de Obras Públicas, anunciará hoy al elegido para ser el nuevo gerente general de BOA. El sustituto de Eduardo Valdivia, quien fue destituido por haberse dado vacación para ir al Mundial de Fútbol.
3: 2.
4: El nuevo tipo de cambio del dólar, el flexible, ya marcó su primer hito. Superó la barrera de los 10 bolivianos en la jornada de hoy jueves. La nueva cotización es de 10 bolivianos con 10 centavos y aumentando así 14 centavos con relación a la cotización de ayer.
3: 3.
4: ¡Epa! Los cocaleros del Chapare, los que reciben órdenes de Evo Morales, rechazan una posible visita del presidente del Estado, Rodrigo Paz, a un acto en Chimoré. Pero no solo eso, lo amenazan. No nos hacemos responsables de lo que pueda pasar. Fue la amenaza.
3: 4.
4: Ahora, el propio gobierno ya está hablando de crisis energética en nuestro país ante la escasez de gas de uso doméstico. Llegamos con unas condiciones propicias para una eventual crisis energética, admitió el vocero presidencial José Luis Gálvez.
3: 5.
4: Es un hecho el retorno de Petrobras a Bolivia. El ministro de Hidrocarburos, Marcelo Blanco, anunció que Petrobras vuelve a Bolivia tras reunirse en Brasil con la presidenta del estatal, Magda Chambiar, y confirmó la apertura de mesas técnicas y una agenda de trabajo para ampliar la participación de la petrolera brasileña en Bolivia.
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5: ¡Vamos!
3: 8 de la mañana, 26 minutos, 8:26. Estamos de vuelta en el Diario Activo y ya estamos aquí con don Jaime Galarza. Buen día, Jaime.
6: ¿Qué tal? ¿Cómo están? Buen día.
5: Bien. Disfrutando de la vida.
6: ¿Sí?
3: Más caluroso lo veo, Jaime.
5: Mira, Jaime. Llegó con polerita, llegó Jaime ya. Y nosotros aquí, sí, chompado, bien chamarrón. Sí, claro. ¿Qué pasa? ¿Ya no hace frío afuera?
6: Cambió el clima.
5: ¿Ya no hace frío afuera?
6: El clima ya, claro, está agradable.
5: Qué bueno.
7: Será pues vos, dígale.
6: No, está agradable está.
3: Sí.
5: Qué bueno.
6: Sí.
5: Qué bueno.
6: ¿Todo bien?
5: Tenemos un día muy lindo hoy para disfrutar de un gran partido, Jaime, por el Mundial.
6: Esperamos que sea, que así
5: ojalá,
6: sea.
5: Ojalá, ¿no? Ojalá.
6: Partido con su historia.
5: ¿Cómo es eso?
6: Y claro, porque, por ejemplo, Marruecos tiene 6 jugadores que se han formado en las canteras de Francia.
5: ¡Epa!
6: Que son franceses, en realidad, que tienen familia marroquí y defienden la camiseta de Marruecos, ¿no? Así que, bueno, Marruecos tiene, sus integrantes son casi todos europeos, pues. No son africanos.
5: Claro,
6: ¿no?
5: ¿Verdad? ¿No?
6: Entonces, sí, que han decidido justamente por su defender la selección del país de sus padres, pues, ¿no? Así que eso es una gran mayoría. Además, hay una gran comunidad, dice que es la más grande, la mayor de Europa, de marroquíes, sí, en Francia, y temen que hayan disturbios.
5: Epa.
6: Sí, después del partido, bueno. Pero sin duda que ambas selecciones integradas por muy buenos jugadores, ¿no? Por grandes futbolistas.
5: ¿Los aficionados son bravos, los marroquíes?
6: Creo que de los dos lados hay, ¿no?
3: Sí.
6: Hay de los dos lados. Además hay un tema también que tiene que ver con la política, pues, ¿no? Hay los ultras que son de derecha y que, bueno, se oponen, ¿no?, a las migraciones. Entonces todo se mezcla con el fútbol, ¿no? Sabemos. Entonces ya ha ocurrido en otras ocasiones también. Así que, pero bueno, esta tarde a las 4, ¿no?
3: 4 de la tarde. Que esto sea solamente un intro, llegar ya al mismo partido, ver cómo llegan las selecciones. pausita.
4: Ya.
3: Ya. Y nos vamos a seguir
4: ya
3: con el tema. Francia versus Marruecos, 4:00 p.m. Let's go.
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2: Ram, quien lo controle, mandale. Y este tema va dedicado para todos los que alguna vez sufrimos de corazón roto. 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
3: 8:34 minutos, 8:34, estamos de vuelta en el Diario Activo.
4: Bueno, hoy un día importante, otro día importante de fútbol en el Mundial. ¿Por quién, a quién apuestan, a quién, en quién creen, por quién se inclinan? ¿Francia o Marruecos?
3: Yo por los últimos dos partidos, que a Francia no le fue muy bien en su clasificatoria y a Marruecos le fue bien, más bien. Creo que en la reglamentaria empatan.
4: ¿Sí?
3: Sí.
4: ¿Van a ir a penales?
3: No sé si llegan a penales, pero en el reglamentario empatan.
4: ¿Qué dice Joao?
5: Yo vi lo vi un poquito el partido de Canadá-Marruecos y vi que le estaba costando a Canadá, va a Marruecos, disculpa, porque lo hizo los goles a lo último, ¿no?
4: Sí,
5: yo creo
4: sí.
5: Que va a ser un partido bastante cerrado, pero Francia lo va a ganar en el 90.
4: No te olvides que está un Upamecano en la defensa de Francia.
5: Bueno, aquí está su principal defensor.
6: Puede hacer goles Upamecano. Ah.
4: ¿Vos crees que va a ganar Francia?
6: Sí.
4: ¿Sí?
6: Sí.
4: ¿Sí, sí?
6: Yo creo que sí.
4: Ah, se ve que yo de entrada puse como candidato al título a Francia, pero no sé, te digo hoy día.
6: ¿Estás dudando ya?
4: Capaz que hay un batacazo.
6: ¡Ah, vale! Ah, y Jaime normalmente le acierta, le aviso.
4: Y se conocen mucho. Bueno, estamos hablando de que 6 jugadores marroquíes se criaron, bueno, nacieron y se formaron en Francia, ¿no?
6: Sí.
4: Así que se conocen mucho. Y tiene, Marruecos tiene cosas que le pueden hacer doler a Francia también, ¿no? O sea, tiene un 9 que va a ser del Bayern Múnich.
6: Sí.
5: Saibari está lesionado.
4: ¿No?
5: No va a jugar.
4: ¿No va a jugar?
5: No va a jugar.
4: Mira. Ah, mira, qué pena. Ah, entonces ahí baja los bonos. Baja las posibilidades. Ah, mira, no lo tenía. Pero, sí, mira vos. Ahí baja, porque ese es un delantero peligroso.
6: Handicap, ¿no?
4: Sí, sí, sí, sí.
6: A favor de Francia.
4: Totalmente.
3: Claro.
4: Claro. Y después de Francia tiene, ya sabemos, ¿no? Los delanteros que tiene. Pero no, yo creo que defensivamente Francia es la contracara de su ataque. No, si bien es peligroso, es un peligro en ataque, es un peligro en defensa. ¿No? Entonces.
5: Dijo Don Chino que Upamecano puede hacer goles, pero ¿para qué lado?
4: Y a Marruecos lo veo más equilibrado.
6: Sí.
4: Sí. O sea, un equipo más equilibrado. Sin tener la figura de Francia, pero lo veo más equilibrado.
6: No,
4: entonces, es difícil. Claro, ahí el favoritismo, todo el mundo se lo da a Francia, sin duda, pero yo creo que es difícil pronóstico, te digo, el partido.
6: ¿Vos
4: para
6: lo ves?
4: Para mí sí.
6: Muy parejo, ¿lo ves?
4: Sí, lo veo parejo.
6: ¿Y si tuvieras que ponerle un porcentaje?
4: Y máximo 60-40.
6: ¿A favor de?
4: 55-45, así. A Francia.
6: A Francia. Porque
4: no está el goleador de Marruecos, ¿no? Entonces claro. 55-45, así lo veo. Pero no una gran diferencia. Vamos a ver.
6: Un goleador te marca pues la diferencia, ¿no?
4: Es clave. Además, tomando en cuenta eso, porque Upamecano es una moneda al aire. ¿Verdad? Sí, porque
6: está jugando bien, hombre.
4: Pero,
6: está jugando bien.
4: Pero yo no confío plenamente en Upamecano.
5: Pero sí, tiene días buenos y tiene días muy malos.
4: Sí, señor.
6: Pero ¿sabes qué? Ha agarrado una regularidad Upamecano. De verdad le digo, ¿no? Yo, ustedes saben que antes no quería ni verlo, ¿no? Pero honestamente ha mejorado muchísimo Upamecano. Muchísimo.
4: Bueno, pero aún así yo creo que

0: es un hándicap la defensa de Francia. Pero Saliba tampoco es que es una prenda de garantía, ¿no? Entonces, por eso digo, para mí tiene esas dos caras, digamos, ¿no? La del ataque y la de la defensa, que es contrastante. Para mí, no sé. Vamos a ver. Estamos viendo que los partidos salen por donde no te imaginás, ¿no?
1: Sí.
0: Y terminan, o sea, de una forma dramática últimamente, ¿no?
1: Sí.
0: Imprevisible.
1: Sí, sí, totalmente. Sí. Pero bueno.
2: Ya ni partidos que se cierran al 70. Ya ni nada de eso en este mundial.
0: Sí, o sea, del minuto 80 para adelante cualquier cosa.
1: Oye, pero mejor así, ¿no? Porque esos partidos así tan desiguales.
0: Parece Premier League.
1: Claro.
0: No, porque la Premier, los mejores momentos son, creo que los últimos siempre.
1: No, eso sí. de ver un dominio así de 70-30, no te hace ver un buen partido, pues, ¿no? Si lo lindo es cuando ataca el uno y responde el otro, sí, ¿no? Sí, eso sí. Es lo lindo del fútbol. Sí. Y lo hemos estado viendo.
0: Sí. No, por eso ha sido un lindo mundial, porque ha tenido finales, o sea, inimaginables, digamos, de partido, que han sido dramáticos, ¿no? Entonces, eso es lo lindo. Bueno, y mañana será el turno de España con Bélgica, ¿no? Que también tiene su historia, ¿eh? Ya Bélgica lo amargó a España el año 86. ¿Te debes acordar?
1: 86.
0: Claro. Ah. España y Bélgica se encontraron en una instancia similar y termina Bélgica jugando con Argentina. ¿No? ¿Te acuerdas? La semi.
1: Sí.
0: Y se fueron a penales.
1: Bueno. Sí, será otro gran partido.
0: Y España, ¿no? Casualmente venía a ser una gran Eurocopa. Había sido subcampeón en aquel momento. Y esta vez fue campeón, ¿no?
1: Sí.
0: Mira cómo es la historia. Y España se había topado con Dinamarca, que era la sensación del campeonato, y venía de golearlo a Uruguay 6-1.
1: Imagino.
0: ¿Te acordás que Argentina le gana a Uruguay 1-0 en un partido durísimo, gol de Pedro Pablo Pasculi, y se encuentra y pasa, ¿no? Y por el contrario, España llega jugando con Dinamarca, que venía de golear 6-1, con ese gran equipo de Laudrup, ¿te acuerdas?
1: Laudrup. Jugadoras.
0: El Jair, me acuerdo, goleador. Y España le gana 5-1 con 4 goles del Butragueño.
1: Butragueño.
0: ¿No? Que era un crack. Y pasa ahí y se encuentra con Bélgica. Seuleman pone el 1-0, faltando 5 minutos para el final, empata señor. Y van a los penales. Y ahí gana Bélgica. Así que ahí hace antecedente, digamos, ¿no? Que hoy los medios españoles están recordándolo, ¿no? Justamente porque el fútbol es eso también, ¿no? ¿Te acordás de aquel partido? Ojo, que ya se jugó, que no. Entonces, y bueno. Pero hoy, digamos, yo creo que todo el mundo, o la mayor parte de lo que pueden pronosticar o apostar, van a España, ¿no?
3: Sí.
0: ¿O no? Sí,
3: sí, creo que a España.
0: ¿No?
2: Sí, creo, yo que creo que es España.
0: ¿Ah? Sí, ¿no?
2: La mayoría es España.
0: Sí, ¿no?
3: Pero si vamos a la previa, lo último que se jugó, a España no le fue tan bien, digamos, fue apretadito. Y Bélgica, en cambio, sí mostró un poco más de holgura, digamos, ¿no?
0: Bélgica no venía jugando bien, ¿no?
3: No. Pero el último partido fue
0: ese
3: bueno.
0: Contra Senegal, que le tiró el salto de calidad, sí. En esos últimos, también 10 minutos, ¿cuántos fueron? Y capaz que menos, que lo da vuelta, y después pasó por arriba a Estados Unidos, ¿no? Entonces, por lo menos, digamos, el antecedente inmediato es que Bélgica mejoró, y está jugando bien. Y España, bueno, España últimamente ha acumulado créditos, ¿no? Vamos a ver.
1: En síntesis,
0: mañana será.
1: Hay una expectativa de gran partido, ¿no?
0: Sí, sin duda. Todos los partidos tienen algo, ¿no? Ese componente que lo hace más atractivo. Y bueno, hasta vos estabas leyendo que hay dos buenos árbitros ingleses que no podrían dirigir si llegan a la final, porque eran candidatos a la final siempre y cuando no lleguen Inglaterra ni Argentina. Porque dice, primero porque son ingleses, no pueden dirigir a Inglaterra. Y después, no pueden dirigir a Argentina, eso ya lo ha manifestado FIFA, porque juega el conflicto por las Malvinas entre los gobiernos, entre Argentina e Inglaterra. Puede tener un componente ese, ¿no? Que, digamos, en el subconsciente puede pesar a la hora. ¿No? Entonces, dice, sí, en ese caso también quedarían afuera. Pero son dos buenos árbitros. La verdad que, vi la foto, no me acordaba los nombres, pero son buenos árbitros. Una lástima, digamos, porque... Es lindo que ver dirigir a tipo con mucho aplomo, ¿no? Las finales.
1: Sí, sí,
0: como
1: sí,
0: me acuerdo con Romualdo Arpifilo. Era chiquitín, un brasileño. ¿Te acordás?
1: Sí,
0: dirigió totalmente. La final justamente Alemania-Argentina en el 86,
1: sí,
0: ¿no?
1: Sí, sí, sí, sí.
0: Pero arbitrazo.
1: Sí, un arbitrazo. Estaba Colina el otro día en las gradas ahí del
0: Colina, claro, el capo de los árbitros de FIFA.
1: Ay, imagínate. Sí. Es que, la China no lo conocía, no. Colina.
0: Ah, no lo conocía Colina. Yo me acuerdo de Colina, y nunca me olvido, dirigiendo, creo que era un clásico Inter Milan, creo, en Italia. Y cobra algo en contra del Inter, creo que fue. Y no me acuerdo que era el técnico, era uno conocido, y comenzó a protestar desde el banco. Lo paró el partido y se fue al banco. No lo amonestó ni nada, le explicó. Le explicó lo que había cobrado, por qué había cobrado.
1: Yeah.
0: Y se dio la vuelta el otro, ¿está bien?
3: Bueno.
0: ¿No? Y se fue a dirigir. Eso, Colina para hacer eso, ¿no? Tenía una autoridad tremenda.
1: Para que por lo menos tengan la fisonomía de él ahí.
0: Parece un alien. Pero eso, así lo dibujaban los marcianos antes, ¿te acuerdas?
1: Sí, sí, sí. Ahí está.
0: Sí. No, un arbitrazo, sí.
1: No, arbitrazo. ¿No?
0: Salió también le contestó al técnico de Egipto, ¿no?
1: Lo tenés ahí, Joao. A ver.
0: Le contestó, o sea, habló sobre la. Digo, es un poco que no sabía el reglamento.
1: ¡Epa! No, pero se ha convertido en toda una autoridad, pues, ¿no?
3: Claro.
0: No, claro, que además era un gran árbitro.
3: Claro, claro. Ahora que ya lo veo, estuvo en el Mundial cuando Italia fue campeón.
0: Creo que sí, todavía llegó creo que a ese Mundial.
3: Creo que de
0: un
3: ahí.
0: Un arbitrazo era muy bueno.
3: Me acuerdo algo.
1: Además, la personalidad, aparte de su aspecto físico, ¿no? Que es muy llamativo.
0: Te miraba y te hipnotizaba, sí, sino como la serpiente.
1: Parece que sí. ¿No? Y un respeto le tenían los jugadores, ¿no? Sí. Parece que hasta temor, digamos, ¿no? Pero en sus decisiones arbitrales, muy correcto, ¿no? Uh-huh. Muy correcto.
0: Es que eran árbitro. Muy sereno, muy tranquilo el tipo, o sea, por eso yo creo que se equivocaba poco, porque estaba muy muy metido en el partido y seguía de cerca las acciones, y en esa época no había VAR, pues.
3: Claro.
0: No. Entonces, y cometía muy pocos errores. Arbitrazo, sin duda. Bien que esté ahí también por la FIFA.
1: Sí.
3: 8:48, 8:48 estamos en el Diario Activo, tenemos pausita, brinca, volvemos.
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10: 8:53 minutos, 8:53 de vuelta en el Diario Activo.
11: Bien, seguimos, Chino Tapia.
12: Bueno,
11: así que vamos a hablar un poquito, vamos a hablar de las repercusiones, sobre todo esto que viene generando, ¿no?, la clasificación de Argentina y demás. Y después también hay que hablar de Oriente Petrolero, hay novedades, ¿no? Ojo.
12: Sí,
11: o se vienen, parece.
12: Importante,
11: en Oriente ¿no?
12: no
11: se ve hasta que se confirma todo, porque siempre hay mucho rumor, ¿no? Por ejemplo, que vuelve Luis Joaquín, que está entrenando, que Jairo Jean, el ex Real Santa Cruz, es también caribeño, ¿no? Jairo Jean.
12: Sí, sí.
10: Que llegó
11: ¿Este es haitiano? Ya estoy confundido.
10: Sí,
11: no sé.
10: Yo igual.
11: Bueno,
12: creo que
11: después de Bolívar llegaría préstamo Luis Zabja, ¿no? Lo que me queda la duda es si sigue el técnico.
12: Bueno, fue a Estados Unidos, Florentín. ¿No? Fue a Estados Unidos.
11: Bueno, entonces sí. ¿Qué dice?
12: ¿O no?
13: La verdad es que le perdí la pisada.
11: Ah, mira.
13: Para lo que era el
10: fútbol Bolívar. Nacional.
13: No me quería acordar que tenemos fútbol todavía.
10: Pero ya tenemos, ya se juega ya.
11: Bueno, no, así que...
12: Pero ¿sabes qué?
13: Solo he visto sus dos fichajes recientes, que es el de Dieguito Rodríguez.
11: Ah, Dieguito Rodríguez también. Eso es rarísimo. Es rarísimo que Diego Rodríguez, bueno, Dieguito se llama, ¿no? Dieguito Rodríguez vuelve a Oriente. Sí, pasó a Always Ready sin dejar registro de nada, pasó, o sea, como transferencia, y vuelve. Y hasta llegó a la selección, puede decir un tipo que llegó a la selección.
12: Sí.
11: ¿No? Es porque está en un buen nivel, se ha valorizado todo, y que lo manden de vuelta, ¿por qué?
12: Yo tengo una...
11: ¿No lo quiere el técnico?
12: Solo es especulación lo mío. Lo que voy a decir es solo especulación y me hago cargo, ¿no? Es que llegó, hubo cambio de director técnico, pero, ¿no es cierto?
11: Llegó Soria.
12: Llegó Soria.
11: Entre comillas, sorpresivamente.
12: No, tal cual lo decís, me suscribo. Y hay técnico, con razón o sin ella, que llega a un club y le dicen a ver, 1, 2, 3, 4, ustedes búsquense equipo.
11: Bueno, y Soria es de eso.
12: Soria es de eso.
11: Es verdad, bueno, llama la atención, sí que... ¿No?
12: Yo creo que, ha sido así. ¿Sabes por qué? Es que no le hay otra explicación. Uh-huh. ¿Cómo, escucha esto lo que te voy a decir, cómo podés explicar que un jugador, llámese como se llame, que ya llegó a Always Ready, y no es que sea lo máximo llegar a Always Ready, no, sino que llega a un club que te paga, ¿no? Que está normalmente en Copa Libertadores, que pelea campeonato, ¿no? Llegás a ese equipo, no duras 6 meses y te querés volver. A un equipo, a un club que ni les pagas.
11: Por ahí extraña el majadito.
10: Hay esos jugadores.
11: Pero hay pues jugadores que han vuelto del exterior porque extrañan cosas.
10: Porque no se sintieron bien, porque no se pudieron
11: adaptar. No, estoy diciendo, no sé si...
10: Claro.
11: Bueno, es una broma.
12: Ahora, escúchame. Te pregunto, vos que tenés mejor memoria que yo. En estos 6 meses que estuvo, o en este tiempo que estuvo en Always Ready, Dieguito Rodríguez, ¿cuánto fue titular?
11: Fue titular casi siempre.
12: Ah, bueno. Listo.
11: Por eso te digo, es raro.
12: ¿Listo?
10: Es raro y yo lo veo desde ya la está. Parte, como dice Jaime, como dicen ustedes, de el técnico, pues,
12: ¿no? Sí, yo creo que
10: y
12: sí.
10: Por ahí, ¿no?
11: ¿Sabes qué? El otro día entrevistamos en el bar del fútbol a dos allegados a Oriente, digamos, son los que están en la auditoría, ¿no? Que son del
12: Comité de Fiscalización.
11: Exactamente. Y entre otras cosas comentaban que sobre Dieguito Rodríguez no había ningún registro de nada.
12: ¿Cómo?
11: Ni de la transferencia, ni de cuánto entró, ni de cuánto esto. Cero. Que no sé, en lo que habían visto, no habían encontrado nada de eso.
10: Bueno, también no es el único club que pasa, ¿no?
11: Claro, claro. No, los clubes cruceños, la verdad, sí. En eso Blooming también y Oriente tienen que, o sea, tendrían que ser más rigurosos y celosos. Pero claro, es ¿cómo se llama? Escribe los libros, no.
10: Claro.
11: Pasa por alto cosas. Entonces, ¿de dónde? Pues, ¿no? Pero, ahora, si realmente es cierto que va a volver Luis Joaquín, me parece rarísimo.
12: Igual, ¿no?
11: ¿Cómo el capitán de la selección boliviana, que estaba jugando en el exterior, va a venir a un equipo que, a un club que está sin rumbo?
12: Sí.
11: ¿Y quién le va a pagar a quién? Si, o sea, a todo el mundo le debe Oriente. ¿O es que una persona se va a hacer cargo de que venga aquí a jugar a Oriente?
12: Lo que a mí me llama la atención es esto que usted está diciendo ahora, que hemos visto en los últimos días una carta oficial de Oriente Petrolero, ¿no? Papel membretado y todo, anunciando que el nuevo abogado del club es el abogado Víctor Hugo Pérez.
11: Bueno, pero...
12: Y a partir de ahí han comenzado a cambiar cosas en Oriente.
11: Bueno, pero... Y sabe que Oriente ya recibió creo que le dan $1,000,000 por televisión, ¿no es cierto? Por la derecha. Ya lo recibió.
12: Ya lo recibió todo.
11: Entonces voy a decir, ¿de dónde? Si, me llama la atención que Luis Joaquín, que hace tiempo que está jugando en el exterior, quiera volver ahora. O sea, no es una buena noticia, ni para él ni para la selección.
12: Sí, es verdad.
11: ¿No?
12: Es verdad.
11: Es realmente curioso esto, no sé. Pero bueno, esas son las novedades de Oriente. Que
10: Julio Herrera también, ¿no? Oriente.
11: ¿El que dicen Cachete? ¿O cuál? El
12: que fue
11: el
12: de Blooming, sí. Fue de Blooming, estuvo en Always Ready.
10: Always Ready también.
12: En Bulo Bulo, ¿no?
11: Ah, también, el Volante, ¿no?
12: Volante,
11: es que hay central. El zaguero que era de Bolívar, que es cruceño también, creo.
10: Sí.
11: Que estuvo por Portugal, ¿no? El zaguero.
12: Ah.
11: Bueno, pero pensé que era...
12: Fíjate cómo están llegando a Oriente, así de pronto, ¿no? En cuestión de dos, tres días.
11: Sí.
12: Coincidentemente, como digo y repito, con la llegada retorno de Víctor Hugo Pérez como abogado de Oriente.
11: Se fue Ursino, ¿no?
12: Se fue Ursino.
11: No besaba la camiseta, todo.
12: ¿Está en Guavirá? ¿O está?
10: Estaba
12: en tratativa.
11: Está en Guavirá, ¿sí? No, ya está. Por acaso llegó a Oriente hace dos meses.
10: Claro, fue el último en llegar.
11: Creo que hasta besaba la camiseta, todo. ¿Cómo es? O sea, sí.
12: Lo único que yo sé es que Ursino ya estaba retirado. Eso es lo que yo sé.
11: Bueno, no importa, pero digamos,
12: Oriente
11: quiso volver. Yo me acuerdo que Juan volvió. Carlos Sánchez estaba en la Mutual, lo de San José se lo llevaron y terminó siendo la figura. Era un gran jugador, obviamente.
12: Sí, sí,
11: ¿no?
12: Sí.
11: Lo convencieron, pues, que tenía la calidad intacta. Podés animarte a volver, ¿no? Entonces, no, yo digo eso de que... si te mostrás muy identificado con un club, digamos, porque le tenés simpatía, lo que vos quieras, pero, o sea, me imagino que lo aguantarías un poco y no a la primera de cambio te vas.
10: Una mejor oferta.
11: ¿Sí o no?
12: Ya se fue.
10: Sí.
11: Bueno, entonces, bueno, ya decía Napoleón, creo que era, ¿no? Poderoso caballero es, sí, don dinero.
12: Es don dinero.
11: ¿No?
10: Bueno.
11: Bueno, mejor vamos, no, porque si no, no, sí, sí, bueno, dejamos lo de Argentina para otro rato.
10: Sí, también. Mucha tela por cortar.
12: Bueno,
10: ahí.
12: Hoy 4
11: de la
12: tarde.
11: Inglaterra también, ¿no?
12: También, sí. También. Hoy 4 de la tarde, partidão.
11: Inglaterra-Noruega, ¿no?
10: Inglaterra-Noruega.
11: Tremendo partido.
10: Sí, nos quedamos con eso porque es sábado. Inglaterra-Noruega y Argentina-Suiza son sábado.
12: Ya.
11: Yo estoy, mira, antes era hincha de Inglaterra. Yo tenía varios equipos, varias selecciones a las que simpatizaba. Como Bolivia nunca iba a los mundiales cuando era chico, eran, bueno, cuando estaba Argentina, si no estaba Argentina, Uruguay, después Italia e Inglaterra. Así iba, eran mis simpatías, digamos. Pero hoy tengo simpatía por Noruega.
12: Noruega.
11: Desde que vi, creo que vikingo.
10: Así. Bueno. Ahí está. Bueno, nos vamos. Chao, chao, hasta mañana.
12: Chao.
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15: Son las 9.
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0: Muy buenos días a todos, estamos iniciando un nuevo programa de Los Fenómenos. Arrancamos con lo que son los cuartos de final de la Copa del Mundo. Hoy tenemos el primer partido, Francia contra Marruecos, y nosotros vamos a estar hablando de esto, vamos a estar haciendo la previa. Además, obviamente, vamos a estar hablando de todo el cuadro, toda la llave, cómo se va moviendo, cómo van a ser los partidos, mejor dicho, de los cuartos de final, cuáles podrían ser los posibles cruces. Bueno, vamos a analizar todo, vamos a estar hablando de muchas cosas, pero antes, tenemos una pequeña consigna para este programa. Ayer iba debatiendo de los partidos que estamos viendo en este Mundial. Considero que, sin duda, como dicen muchos, una de las mejores Copas del Mundo del último tiempo. Buenos partidos, muchos goles. Pero preguntarles, ¿cuál es su top 3 por el momento de los mejores partidos de este Mundial? Si quieren top 3, top 1, top 2. Bueno, pero mándennos ahí cuál es su partido favorito de esta Copa del Mundo. Nosotros lo vamos a estar leyendo. Pueden hacerlo a través del 770-69991. Y también pueden seguirnos a través del Facebook, que estamos como Los Fenómenos, y en YouTube como Radioactiva Bolivia. Y también aprovecho para decirles que no se olviden de seguirnos en nuestras redes sociales, Los Fenómenos 9, y también en TikTok como Los Fenómenos 9. Dicho esto, iniciamos saludando con los que van a estar dando sus opiniones, sus comentarios y, como siempre, acompañándonos en Los Fenómenos. Tenemos la compañía de Cristian Carrasco y del profesor Carlos Aragones. Buenos días, profe, ¿cómo le va?
1: ¿Cómo está? Buen día, gusto saludarlos, un placer.
0: Igualmente, Cristian, ¿cómo estás?
2: Bien, aquí. Volvió el Mundial. Ayer fue un día sin Mundial, así que...
0: Aprovechaste para... ¿Qué hiciste ayer? ¿Cómo fue tu día sin Mundial? ¿Descansaste?
2: No.
0: ¿Viste otro deporte?
2: Rayado todo el día.
0: ¿Te arruinó el día?
2: Enojado. No puede ser, no había nada que hacer. Me fui a correr.
0: ¿Pero jugaba a Ralo Luro?
2: Tuve que ver Liga Boliviana, la vi... No se lo recomiendo a nadie. Hasta que pase el Mundial. Pues,
0: ya, no. Pero usted ya está más metido en el área boliviana, así que usted ya, me imagino, viendo fútbol nacional, que ¿cómo fue su día?
1: Sí, obligatoriamente.
0: Obligatoriamente.
1: Es parte de mi trabajo, así que tengo que mirar.
0: Está Wimbledon también.
1: Y sufrir.
0: Y sufrir un poquito. Bueno, entonces, le voy preguntando a ustedes, sus mejores partidos de la Copa del Mundo hasta el momento.
1: Yo voy... A ver. A mí me gustó, sí, el de México-Inglaterra.
0: Sí, coincido, gran partido.
1: Después, por supuesto, el de Argentina-Egipto.
0: Egipto, ¿no? Tiene que estar.
1: Por la remontada, creo que hasta ahora está en el podio, ¿no? Para uh-huh. mí. Y después, a ver, otro partido ahí, medio que no, ya uno se va a olvidar.
0: Claro. Yo ahí agrego uno a los que usted menciona, profe, Ecuador-Alemania.
1: Ecuador-Alemania.
0: Me parece que es un buen partido. Capaz tirando por lo emocional acá.
1: Sí, tío, comparto.
2: Saco el asterisco de ese partido que Alemania no te lo juega full, ¿no? O sea, bueno, es más para Ecuador, digamos, obviamente que uno apretaba por Ecuador. Pero yo coincido con el profe, el partido de Argentina con Egipto, no hay cómo no meterlo.
1: Sí.
2: Lo termina superando ese partido con Cabo Verde.
0: Sí.
2: No lo meto ahí porque ya entró el Argentina-Egipto. El de México-Inglaterra para mí es el mejor partido que ha habido en el Mundial en tema de emociones. Y aparte del juego que hubo, ¿no? Verlo a México así, uh-huh. verlo a Inglaterra jugarlo con 10 también. Y de ahí ya se me viene a intentar venir a la mente algún partido, y creo que Noruega con Brasil yo lo disfruté mucho.
0: Te iba a decir lo mismo, ese partido. Mira, Brasil me dio dos partidos que disfruté. Me gustó mucho el Brasil-Noruega, y en su momento, para iniciar el Mundial, Brasil-Marruecos, no me disgustó. Fue bueno, buen partido.
2: Sí.
0: Creo que fue bastante interesante.
2: Más lindo el primer tiempo, o sea.
0: Sí.
2: Como que se fueron quedando por el segundo.
0: Exacto. Después otro por emociones, pero el desarrollo no fue tan bueno, pero el cierre me parece que fue genial. Fue el de Senegal-Bélgica. Que también, Senegal ganando, Bélgica que lo termina remontando y termina clasificando por penales.
2: Ese sí fue partidazo, pero ¿sabes por qué no lo meto?
0: ¿Por qué?
2: Porque yo me dormí en minuto 70 cuando iba tranquilo ganando Senegal 2-0 y después me levanté y lo había dado vuelta a Bélgica.
1: Todo el mundo creía que ese partido ya, inclusive...
0: Tal cual.
1: Los senegaleses pensaban que ya lo tenían ganado.
0: Claro. Tal cual, a mí me tocaba, tenía que salir ese rato y digo, bueno, ya está liquidado, me voy a cambiar. Obviamente agarré, puse el volumen fuerte de la tele.
2: Estaba escuchando.
0: Y claro, y cuando escucho gol era corriendo, bueno, volví a cambiarme, otra vez volver y al final me terminé quedando hasta los penales y salí rajando. Pero tal cual como vos decís, creo que ya estábamos todos esperando que esto se defina de esta manera. Así que, la gente, mándenos cuál es su partido favorito por el momento de la Copa del Mundo, 770-69991, o también a través del Facebook, estamos en stream, en Los Fenómenos en el Facebook y Radioactiva Bolivia. Veamos un poco el cuadro, ¿les parece? De cómo están los cuartos de final de este torneo, cómo se va acomodando todo, porque hoy inicia esta fase final. Tenemos entonces Francia contra Marruecos y tenemos Bélgica contra España. Recordemos, esto podría ser un posible cruce en semifinales. Del otro lado tenemos a Noruega e Inglaterra y Argentina contra Suiza. Primero desarrollando este cuadro. El partido más atractivo por nombre, Inglaterra-Noruega. O el más parejito, por lo menos.
2: No, el más parejo, bueno, no sé, ¿no? Pero muy parecido también a lo que es España-Bélgica.
0: ¿Sí?
2: Hay un equipo, dos equipos, lo son equipos europeos. Uno que es superior al otro en papeles. Uh-huh. Y bueno, Bélgica viene a ponerle una cierta levantada, ¿no? En lo anímico y si querés en juego, que no sé si lo va a poder volver a repetir con España. Si querés ir a porcentaje, de un 70-30 de España. Por el otro lado, lo mismo. Noruega apantalla mucho porque elimina a Brasil. Siempre okay. Eliminar a Brasil te da otro...
0: No es poca cosa, claro.
2: Claro, te da algo más. Pero Noruega sufre mucho. Porque este Brasil tan criticado lo hizo figura a su arquero. Entonces, creo que con Inglaterra no le va a alcanzar.
0: ¿Vos crees que es muy superior a Inglaterra a Noruega?
2: El motivo es lo mismo, un 70-30.
0: Mira, para mí...
2: En juego, en nombre, pero fuera de Haaland creo que no le va a alcanzar.
0: Bien, ¿el profe para usted?
1: No, para mí están iguales, ¿no? Noruega viene creciendo, ¿no? Fundamentalmente en lo moral, que es muy uh-huh. importante a esta altura del torneo. El aspecto emocional juega un papel muy, muy importante. Uh-huh. Se sienten ellos absolutamente identificados con su gente. Y cuando vos sentís esa conexión entre equipo y gente... jugás a morir porque no querés defraudar, ¿no? Entonces eso es un punto a favor. Noruega ya llegó donde quizás ni ellos mismos creían.
0: Sí.
1: Entonces una vez que vos alcanzás algo de esa magnitud para ellos, jugás más tranquilo, ¿no? Uh-huh. Más confiado, sin la presión de que sos el favorito y tenés que ganar. Así jugó contra Brasil, sí. Por ejemplo, cuando todo el mundo sabía que Brasil era el favorito, y vos lo veías a Noruega jugando tranquilo, sin desesperarse, manejando la mayor parte del partido, la posesión del balón. Yo creo que contra Inglaterra va a pasar lo mismo, es decir, la presión y la carga emocional la va a tener que superar Inglaterra, ¿no? Entonces, por eso veo un partido parejo.
0: Yo creo que es el famoso, uno tiene todo por ganar, y el otro, entre comillas, todo por perder, ¿no? Sí. Aunque para mí es parejito. Profe, ese.
2: Y eso de jugar sin presión, ¿hasta qué momento es bueno? Porque hay un momento igual que capaz de ya sentirte con el objetivo logrado, no terminé dando ese extra.
1: Lo que pasa es que no es un tema de presión, ¿no? Porque la presión siempre existe en el fútbol. Es imposible que vos podás jugar un partido, por más amistoso que sea, ¿no? De que no tengas una presión. Lo que pasa es que hay aspectos que te fortalecen mentalmente, ¿no? Como el hecho de que no sos favorito, por ejemplo, ¿no? Si vos sabés, como líder, como entrenador, sabés transmitirle eso a tus jugadores, de que vos tenés muchísimo que ganar, nunca le vas a decir tenés poco que perder a tus jugadores.
0: Claro, sí,
1: claro.
0: Sí,
1: claro. Entonces le das a entender, ¿no es cierto?, sutilmente las cosas que podés ganar con ese partido, y eso te hace fuerte, pues, ¿no? Te hace fuerte y te hace que entres al partido con confianza, con seguridad, y pase lo que pase en el partido, seguís, ¿no es cierto? Uh-huh. Seguís pensando en eso y tenés fe de que podés remontar un partido, de que podés ganar, ¿no? El aspecto emocional es, para mí, fundamental en el fútbol, ¿no? Y creo que Noruega está en esa fase, que sí. Emocionalmente se lo ve fuerte, ¿no? Se lo ve fuerte... sabiendo de que pues, le pueden hacer daño a cualquiera, ¿no?
0: Creo que hablando del lado emocional, tenemos ahí selecciones dentro, ¿no?, de estos ocho mejores que cumplen con esa característica, ¿no? Noruega, luego de ganarla a Brasil, Inglaterra, que ganó un partido durísimo, sí, contra México en el Azteca,
1: con
0: de la
1: diez,
0: forma.
1: Con 10 jugadores.
0: Con 10 jugadores. Argentina, bueno, que remonta. Lo de Bélgica,
1: Lo de Bélgica, que Bélgica está en un proceso de transición, uh-huh, ¿no? Está en un proceso de transición. Y ellos vinieron a apostar a este Mundial a llegar lo más lejos posible, digamos, sí, ¿no? Quizás sin una meta, digamos, ¿no? Uh-huh. Y ya están en cuartos, digamos, ¿no? Uh-huh. Entonces, cuando vos vas pasando etapas, vas adquiriendo seguridad, vas adquiriendo confianza, vas creyéndotela uh-huh. de que podés hacerle daño a cualquiera, digamos, ¿no? Sí. Y fíjate vos que Bélgica aplasta a Estados Unidos, sí. ¿no es cierto? Porque también hay un aspecto que juega mucho a favor en este partido, ¿no? La famosa suspensión sí. de la tarjeta roja, ¿no?
2: Exacto. Le echaron los petos, ¿no?
1: Claro, es decir, a ver, Bélgica entró a ese partido a arrasar y sabiendo de que si perdía, no era una excusa, uh-huh. pero si perdía, podía decir, ¿sabes qué? Claro, ¿cómo vamos a ganar este partido, no? Si tenemos a la FIFA en contra, ¿no? Claro, y Estados Unidos uh-huh. se metió presión a sí mismo, ¿no?
0: Sí, sí, totalmente, salió en contra.
1: Salió en contra, claro, salió en contra. Para que veas vos cómo juegan los aspectos emocionales en un partido, cómo jugó, ¿no?
2: Claro, y jugar un mundial, obviamente, hay una motivación. Pero siempre hablamos de que Bélgica es como que ese equipo como tibio, que le falta algo. Pero pareciera que ese robo que le estaban cometiendo, porque es un robo,
1: lo hizo despertar.
2: Lo hizo despertar y, uh-huh. y sacar ese extra, ese plus que los jugadores estadounidenses no tuvieron.
1: Me sorprendió muchísimo a mí Bélgica contra Estados Unidos. Sí. Salió desde el minuto uno, salió a presionar, ¿no? A Estados Unidos. En todos los anteriores partidos nadie había presionado a Estados Unidos. Sí. Estados Unidos hacía más bien la presión en campo contrario, uh-huh. los sí. ahogaba a todos los rivales. Y Bélgica salió con una agresividad, ¿no? Poca veces visto en los partidos anteriores.
0: Sí.
1: Y eso tenía que ver con lo que había pasado, ¿no?
2: En ningún mundial que yo recuerde, que ese día, el anterior, que fue su peor mundial de esta generación, ni siquiera la del 2018 se vio en Bélgica que vaya a buscarlo así con esa
1: sí,
2: presión.
1: Sí, siempre era un equipo de esperar, ¿no? Sí. De esperar de que cuando estaba Roberto Martínez, ¿no?
0: Sí, sí,
1: Roberto siempre Martínez. De esperar a buscar el contragolpe, ¿no? Y ahora en el partido ese, la verdad, hizo algunos cambios, puso gente más joven, uh-huh. ¿no? Justamente pensando en eso, ¿no?
0: En la presión, ¿no?
1: Pensando en la presión y le dio, la verdad, muy buen resultado. España no la va a tener fácil contra Bélgica, ¿no? Si Bélgica sigue en ese camino de presionar, de jugar de la forma que jugó contra Estados Unidos, España va a tener problemas.
2: El último antecedente, yo sé que no importa de nada, pero con tanto tiempo es España 82, ¿no? México 86 también, ¿no? Que Bélgica clasifica a semifinales, eliminando a España.
1: España, sí.
0: Era, no tenía ahí el dato. Bien ahí. Siguiendo con el tema de lo emocional, pensaba, y a uno que creo que se le baja el precio, por lo menos en el lado europeo, pero creo que fue una victoria importantísima, la de Francia contra Paraguay. Porque también lo hizo, como dijo Mbappé, meterse al barro a Francia, y son victorias que son necesarias tener también. De esa manera, sufrida, peleada, mostrar otra característica.
1: Sí, lo que pasa es que no es que Francia se metió en el sentido de no entrar, digamos, a la roce, ¿no? Uh-huh. Mbappé dijo, no, nosotros no le corrimos a roce, no fue eso.
0: No, digamos. No fue eso, ¿no? Pero aguantar más que nada.
1: Exacto, aguantar y no salirse, digamos, de su rol, de sentirse superiores, que en cualquier Exacto. momento lo podían ganar. Ellos sabían que en cualquier momento lo podían ganar, ¿no? Uh-huh. Entonces eso le daba la tranquilidad a Francia porque el planteamiento paraguayo fue absolutamente solo pensar en el arco propio, no solo defensivo. No tenía ninguna, absolutamente ninguna arma para el contragolpe. El pobre
0: Enciso, ¿no?
1: Enciso solo. Vos no podés contragolpear con un solo hombre, ¿no? Entonces, Francia, sabedor de eso, ¿no? Jugaba tranquilo, aguantaba los golpes, aguantaba la marca rígida, es decir, el juego típico de Sudamérica que impuso Paraguay, ¿no?
2: Claro, ese partido, Paraguay buscando un partido, sabiendo que era un partido largo, pero sin muchos intérpretes, ¿no? Para poder cumplir ese partido largo, mientras, como dice el profe, Francia te lo meta a Doué, o sea, después te lo meta sí, a Cherki.
0: Tal cual.
2: O sea, entonces, tiene mucha baraja, ¿no? Sí. Pero si podemos decir algo, capaz por la incapacidad también que tuvo Paraguay, que esto lo puede aprovechar Marruecos, que hay alguna manera de parar a Francia, ¿no? De parar esa ofensiva, pero porque le va escalonando las bandas, no sé, profe, le escalona las bandas y le cierra bien el medio, y es como que por el medio le cuesta mucho entrar a Francia.
1: Claro, sí, pero no es esa la característica de Marruecos, ¿no? Uh-huh. Marruecos no piensa tanto en el aspecto defensivo, digamos, ¿no? Por momentos trata de controlar el partido, trata con posesiones largas, y por momentos creo que ahí va a estar el planteamiento de Marruecos, salir en contragolpe, ¿no?
0: Uh-huh.
1: Porque como pone tanta gente en ataque Francia, porque cuando Francia ataca, ataca también con los dos laterales,
0: claro,
1: ¿no? Al mismo tiempo, y quedan los dos centrales mano a mano, ¿no? Upamecano
0: y Saliba.
1: Entonces ese aspecto seguramente va a ser bien estudiado por Marruecos, y si Marruecos consigue neutralizar a Francia y hacer el primer gol, ahí va a tener serias dificultades.
2: Porque si lo liberan, lo que dice el profe es importante, si va a jugar con sus laterales tan adelantados Francia, no se olviden que lo tiene Hakimi.
0: Exacto.
2: O sea, si le das esa libertad a Hakimi, o una de dos, o Francia termina replegando al lateral que va a jugar por el lado de Hakimi para no darle ese
0: seguro,
2: espacio,
0: seguro
2: su arma más importante.
1: No, seguro que Francia también va a tomar sus recaudos, ¿no? Va a tomar, claro, sus recaudos. Aunque para mí la única zona débil que yo le veo a Francia es justamente por ese lado, ¿no? Ni Viñé ni el otro lateral como
0: Hernández
1: no están a la altura de esta selección, ¿no?
0: Vamos a escuchar algunos audios y ahí después vamos a estar adentrando de lleno con todo el análisis de Francia-Marruecos, a ver qué nos dice la gente con respecto a la consigna. La vuelvo a repetir: ¿cuál es el mejor partido de la Copa del Mundo hasta el momento? Vamos a escuchar qué nos dicen. A ver.
3: Bueno, ya, para mí el mejor partido ha sido México-Inglaterra, después Argentina con Egipto, y el otro ha sido el de Noruega con Senegal, 3-2.
0: Ah, Noruega se nega la fase de grupos.
2: Ah, mira, bueno, ¿sabes qué partido hablando así de los medios infravalorados? Que se me viene, ya que él dice Noruega Senegal. Irán Nueva Zelanda, mira la que te tiro, un formidable.
0: Formidable, porque no me acuerdo. ¿Cuánto acabó ese?
2: 2-2. Es cuando el Ayer ya se marcó un doblete.
0: Es cuando Wood se juega como,
2: claro,
0: el mejor del mundo.
2: El mejor pivote del mundo.
0: Sí, porque hizo todo bien. A ver, vamos a ver qué nos dice acá otro audio.
4: Fenómeno, buenos días. ¿Cómo les va? No se olviden de los partidos Uruguay-Cabo Verde y Paraguay-Francia también estuvieron muy buenos.
0: A mí me gustó Paraguay-Francia, pero creo que era más lo emocional, que uno quería que gane Paraguay. Y Cabo Verde-Uruguay, no me pareció gran partido ese. O sea, muchos errores.
2: 2-2, ¿no?
0: Sí.
2: Es que también que te dan la pregunta, ¿qué partido te gustó más?
0: Claro.
2: Por cómo lo viste, por las emociones.
0: Es subjetivo, claro, también.
2: No es tanto si se jugó bien o mal.
1: Claro, seguramente él estaba muy pendiente de lo que hacía Cabo Verde.
0: Cabo Verde.
1: Sorprendió totalmente Uruguay, digamos, ¿no?
0: Sí, porque ese es el partido de los errores, ¿no? De Uruguay.
1: Molera.
0: Ah, no, ese es el que grita. No, ese contra España.
2: Ahí
0: ¿no?
2: Molera, el único gol que se le puede perdonar es el que pasa por el medio de la barrera.
0: Claro, que ahí la barrera se abre, ¿no?
2: Después no.
0: A ver, acá otro amigo nos describe, dice Senegal versus Bélgica, partidazo. Lo que no comprendo es aún por qué se apaga un poco Jeremy Doku en el City y hace malabares.
2: Lo que pasa es que Doku en el City está, no voy a decir mejor acompañado, porque igual tiene buena compañía en Bélgica, pero hay un equipo que juega, que le da un poco más de libertad. Y Doku, la verdad que en lo personal a mí es un jugador el típico que muy inquieto, que la mueve mucho la pelota, pero que no termina de realizar y de decidir bien. Ese problema lo tiene Doku hasta ahorita en el City. Guardiola tiró una frase que no sé si la voy a decir bien, que es el mejor jugador en los últimos 3 metros. Claro. Pero de ahí,
1: el uno contra uno.
2: El uno contra uno, pero hasta ahí nomás llega. Se lo pasa el defensor, lo que querrá, pues, gana el regate, y ahí no sabe qué hacerse.
0: Bueno, el técnico de Bélgica ya demostró que no es, como se dice, imprescindible para el equipo. Pero contra Senegal hizo cambios que a mí me sorprendieron, pero que terminaron dando resultado, que fue sacar a De Bruyne y sacar a Doku.
2: Eso que y acompañan salió a pareja a la mujer, no sirven para nada. No. Ahora en medio mundial.
0: A ver, acá nos escribe otro, dice Paraguay versus Francia, el mejor partido. Bien, hay otro que suma con Paraguay. Es que la Alfaroneta emocionaba, muchachos. Austria-Argelia que se regalaron, dice, ¿no? Ese fue 3-3.
2: Es donde Maré mete el gol sin querer queriendo, no le avisaron.
0: Es verdad. A ver, Colombia-Portugal, Alemania-Paraguay. Colombia-Portugal.
2: 0-0, donde Colombia mereció ganar, por un pelo no ganó.
0: Uh-huh.
2: Era Oxai, sí. Y Alemania-Paraguay, muy parecido a lo que fue Paraguay-Francia, ¿no? Un partido donde solo hay un rival que propone, el otro aguantar. Y si querés,
1: ¿por qué llegaron los penales, ¿no?
2: Llegaron los penales.
1: Por eso también tiene su emoción, ¿no?
0: Claro, yo creo que ahí volvemos a lo mismo, el factor emocional, claro, que influye obviamente en estas decisiones. A ver, acá nos dice el amigo esta foto está buenísima. La suerte ya está echada. Ya Don Chino lo guarichó a Mbappé. Y hacen una foto con la IA.
2: Mostrala.
0: A ver si podemos mostrar acá. Como el de Ghana. Bien. Ojalá sea verdad, Don Chino. Ojalá sea así. Bueno, vamos a ir a una pequeña pausa. Cuando retornemos vamos a entrar de lleno a hablar de lo que se viene entre Marruecos y Francia. Vamos a estar haciendo la previa, cuál puede ser el posible once de Francia, qué es lo que puede pasar en este encuentro. 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Vamos a la pausa y ya retornamos con mucho más en Los Fenómenos.
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3: Continuamos en Los Fenómenos. Bueno, vamos a entrar de lleno a lo que es la previa de este gran partido entre Francia y Marruecos. Un partido que vivimos en el Mundial 2022, lo íbamos hablando fuera del aire acá con Cristian. Y

0: dudas también si lo va a conseguir ahora, ¿no? Porque ahora de verdad se va a poner a prueba, ¿no? Si está hecha Marruecos para mostrar realmente su crecimiento. Este es el partido bisagra para mí, ¿no? El partido bisagra para demostrar al mundo de que su crecimiento es real, porque la Francia que se va a enfrentar ahora es mucho más potente, mucho más equipo que el anterior mundial. Ha crecido, se ha potenciado con la llegada de algunos jugadores, y no sé si Marruecos va a tener ese temple, va a tener el fútbol necesario, física, técnicamente, tácticamente, para anular todas las virtudes de Francia y poder hacerle daño, ¿no? Buscando las flaquezas de Francia también a la vez, ¿no? Sí. Es por eso que tengo mis serias dudas, la verdad, de Marruecos hoy.
1: Aparte,
0: no sé si estará capacitada ya para esta clase de partidos que son una bisagra.
1: ¿Sabes qué, profe? Yo tengo las mismas dudas, pero por el lado de Francia también. Porque ahorita yo sé que Francia es el mejor equipo del Mundial.
2: Sí, sin duda.
1: Pero como que todavía aún no ha sido exigido por un rival del calibre como es Marruecos. Porque Marruecos, hablamos de este crecimiento de Marruecos, es tanto ese crecimiento que no nos sorprende verlo en cuarto. Sí, hablemos aquí 15 años antes y escuchamos Marruecos en cuarto por y decimos eso, la sorpresa, y no lo es, ¿no?
0: Por eso yo dije de que era la selección africana que más ha crecido y que además lo ha demostrado, ¿no? Porque las otras selecciones africanas, ¿no? Es más una ilusión, ¿no? Llegan, clasifican y ahí nomás quedan, digamos, ¿no? O sea, y mostrando pequeñas cosas de algún crecimiento que han tenido, sobre todo en lo táctico, que han aprendido mucho a desarrollar tácticamente un partido. Lo técnico todavía deja mucho que desear, porque vos fíjate que las selecciones africanas son fuertes físicamente, ¿no? Tácticamente ya son ordenadas. Pero llegan al área rival y ahí se le acaban las ideas, ¿no?
1: Y eso ya
0: tiene que ver ya el talento propio, digamos, ¿no? La técnica individual que tiene que hacer la diferencia. Ha mostrado algunos jugadores muy interesantes, ¿no? La parte de África, de las selecciones, pero todavía falta, ¿no? Falta en ese aspecto, en como decimos en el fútbol, en la puntada final.
2: Aparte, estaba viendo que como dato negativo de las selecciones africanas, casi todas terminan perdiendo sobre el final desde los 80 minutos vienen sus peores momentos del partido y pierden los encuentros ahí, ¿no? Como que faltaría también ese temple sobre el cierre.
0: Claro, como para cerrar los partidos, ¿no? Es lo que le pasó a Egipto, pues, ¿no?
2: Claro.
0: A Egipto llora, hasta ahora siguen llorando, que fue, que no fue, falta. Pero vos no podés perder un partido donde te hagan 3 goles en 12 minutos, ¿no?
2: Claro.
0: Bien, y a partir del minuto 80.
2: Y con los golpes anímicos que habías dado.
0: Claro, todavía, ¿no? Es decir, lo tenías...
2: Groggy,
0: como se dice en el boxeo, ¿no? Lo tenías a punto de noquearlo a Argentina y no lo pudiste hacer. Entonces, llorar después ya no te sirve de nada, ¿no? Pero va a ser un lindo partido, va a ser un lindo partido, como ha sido todo este Mundial. Yo estoy muy sorprendido, estoy muy sorprendido. Pensé que con el aumento de selecciones iba a disminuir, ¿no?, la calidad. Pero, sin embargo, ha sido una competencia pareja, pareja para arriba, ¿no? Eso es muy importante, porque puede ser una competición pareja para abajo, que hayan crecido las nuevas selecciones que han llegado y hayan bajado las otras. Pero, sin embargo, las otras han hecho que las selecciones que están apareciendo, como Noruega, por ejemplo, tengan un crecimiento en este Mundial, ¿no? Porque Noruega es una sorpresa, ¿no?
2: Sí.
0: De cuántos años que vuelve a
2: 28 años, ¿no?
0: Al Mundial, ¿no es cierto? Ha sido una sorpresa. Y varias otras selecciones también, como Cabo Verde, por ejemplo, ¿no?
2: Todos la descubrimos.
0: Que la descubrimos, que no sabíamos que Cabo Verde existía en el mundo fútbol.
2: Claro, en el mundo, profe.
0: Sí, entonces está siendo hasta ahora un Mundial y muy, muy lindo para ver, ¿no? Para disfrutarlo, y seguramente esta fase también va a ser así. El de hoy es un partido, yo, a pesar de mis dudas de Marruecos, estoy seguro que va a ser un partido muy, muy bien disputado.
2: Yo, a mí algo que me deja, o sea, que tengo la duda de cómo va a plantear el partido Marruecos, porque es un equipo naturalmente ofensivo. Y acá empieza el tema de la identidad y de mutar. Profe, a usted le tocó estar en todos los lados dentro de un terreno de juego, afuera, adentro. ¿Cómo se debería plantear un partido de esta magnitud? Claro. ¿Tenés que transformarte demasiado, no, mutar demasiado o mantener tu estilo?
0: Lo más importante en el fútbol es que vos tenés que sostener tu identidad.

0: identidad. A partir del momento que por un partido vos cambiás o intentás cambiar tu esencia, ¿no? Uh-huh. Ya de entrada estás perdido. Porque vos no podés pedirle a tus jugadores algo que no está en su esencia hacerlo. No podés pedirle de ninguna manera. Tenés que sostenerlo eso. Y vos como entrenador también tenés que demostrarle a tus jugadores de que ellos son capaces de, aún enfrentando al favorito de esta Copa del Mundo, tenés que mantener tu esencia. Y eso es fundamental, es básico, ¿no? Es imprescindible de que vos transmitas ese mensaje a tus jugadores. A ver, ahora, ajá, que podés tomar otros recaudos defensivos, que claro, quizás en otros partidos no lo tenías, eso es diferente. Pero si tu ADN es atacar o contraatacar, tenés que mantenerlo. Ajá. Ahora, por supuesto, vas a enfrentar a Francia, tenés que tomar más recaudo de no dar el contragolpe a Francia, uh-huh, porque si le das el contragolpe y le das espacio, te mata. Es decir, por ahí a Hakimi no tiene que subir tanto, pero tampoco podés quitarle el ADN a Hakimi. Y si claro, subiste 10 veces en un partido, no subas 10, subí 6, porque si no, nos van a... Es decir, mantener lo mismo tomando recaudo. Esa es, yo creo, la forma de plantear un partido de esta naturaleza, ¿no?
1: Yo creo Marruecos es un equipo ofensivo con jugadores de buenas características, de buen pie, y que pueden hacer un partido más mixto, como dice el profe, tomando más recaudo. Que hablo, se le complica mucho a Francia cuando hay bloques bajos. No digo que ahí se meta bloques muy bajos, sino puede ser medio bajo, y claro, aprovechar la velocidad y los espacios que le va a dar Francia.
0: A diferencia de Paraguay, que no tenía, exactamente. No tenía, y sí, Marruecos tiene la capacidad para salir rápido en contragolpe, uh-huh, y ahí puede hacer mucho daño, como te decía.
1: Como porque, Egipto, algo parecido, pero con más jerarquía.
0: Porque suben mucho los laterales de Francia permanentemente, ¿no? Entonces, fíjate vos que en todos los partidos quedaban mano a mano. Ya lo dije anteriormente, ¿no? Quedaba mano a mano, y eso vos tenés que aprovecharlo, esos espacios. Y creo que Marruecos puede hacer uso en determinados momentos del partido de esos espacios para dañar a Francia.
2: Porque hablando, ¿no?, de tener las precauciones necesarias, seguramente Deschamps también sabe que lo que sube es Hakimi, lo importante que es, y los laterales de Francia no van a tener la misma soltura.
0: El otro lateral también de Marruecos, un jugador también que claro, sube permanentemente, ¿no?
1: Pero igual la paciencia, ¿no? De los equipos, porque Francia, sin encontrar el gol, sí, porque date cuenta, colectivamente le cuesta a Francia romper los bloques bajos. ¿Cómo lo rompe? También porque los tipos, pues, son unos genios, hasta que aparece una genialidad ahí arriba. Pero el día que no te sale, empieza la desesperación, va a empezar a tirar lateral arriba para que generar esa superioridad numérica, y ahí le puede aprovechar Hakimi.
0: Ahora, para mí, dentro de las selecciones africanas, la que mayor alcanzó una madurez es justamente Marruecos. Sí. Porque vos la ves una selección que es madura para jugar, uh-huh, sabe en qué momento acelera, sabe en qué momento tener posesiones largas, sabe también defender, lo sufrir, sabe, ¿no? Uh-huh. Sabe sufrir. Entonces, esa madurez es la que le puede hacer daño a Francia.
2: Hablando del temple, ¿no?, que decía, de ese dato negativo de los equipos africanos, justamente el único que revierte eso en los minutos finales fue Marruecos contra Países Bajos. Sí. Perdiendo, y sobre el cierre es que logra empatarlo, claro, y llevarlo a la tanda de penales. Pero ahí va un poco de lo que usted menciona, profe, esa madurez que ya tiene
0: esa selección. Esa madurez de que vos tenés que mantener el orden, de que no tenés que renunciar, como yo decía, a tu ADN para poder empatar un partido. Exacto. Y fíjate vos que lo empató al minuto
2: 91, creo.
0: Claro, 91, ¿no? Es una selección que demuestra madurez, y como te decía, para mí este es un partido bisagra, ¿no?, para Marruecos.
1: Esas son las cosas que tienen las selecciones grandes, que yo creo que eso va más allá de la selección en sí, sino de su fútbol, de la formación que tienen los jugadores. Porque si te das cuenta, es ese salto que no te lo puede dar Colombia, claro, que no te lo dan algunos equipos africanos, que puede ser sensación, y que no sé si Marruecos lo ha terminado de dar. Uh-huh. Ha dado un salto a lo que era Marruecos en comparación a los equipos africanos. Porque de ahí es donde uno habla de las camisetas. No es pues que la camiseta realmente pese, es el fútbol en sí que tiene detrás. Porque Argentina sigue buscando, sigue intentando, pese que va 2-0 abajo, como dice el profe, no abandona, uh-huh, su idea. Y tiene esa tranquilidad de que sabe que va a llegar la chance y lo va a hacer el gol. El otro equipo, muchas veces en la misma desesperación, el peso, si querés, de tu historia, de que metes este gol y vas a romper una racha, vas a poner una fase que nunca llegó tu país, te juega pues en la cabeza y terminas fallando. Mira la jugada de Campas. No, sí, eso es de 10 veces que la tenga Campas, lo tiene que hacer el gol, pues unas 9. Pero justo ahí se le viene a la cabeza, no se le vendrá pensándolo, pero subconscientemente todas las presiones de Colombia.
0: Vos sabés que yo soy un fiel creyente de que esas jugadas son una señal que no te equivocás. Cuando vos, no, es verdad, cuando vos erras un partido, erras un gol, cuando falta un minuto para que termine el partido, estando en una posición privilegiada, es decir, ya el fútbol te mandó una señal, vas a perder. Claro. No, es que es verdad. Fíjate vos, la historia.
2: Lo creo.
0: Yo lo creo ciegamente, ciegamente. Siempre el fútbol te manda señales.
2: Le cambiando ahí.
1: La jugada de Paredes, ¿no? Claro. Ese error va 4 contra 1.
2: Yo me iba a ir al otro mundial, la de Dibu Martínez contra Colo Muaní.
0: Claro.
2: Te da una sensación de que, uy, no me salió esta.
1: Si no entra esa, no entra nada, ¿no?
2: Claro, es como en contra. 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Nosotros no vamos a ir a la pausa. Cuando retornemos vamos a hablar también de una pequeña polémica que está surgiendo con el tema de Francia y Marruecos. Además que hay bajas. Bueno, te lo vamos a contar luego del corte comercial. Ya volvemos.
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3: Continuamos en los fenómenos. Antes de seguir hablando del partido de Francia contra Marruecos, hay que decir que tenemos una pregunta. Tenemos una pregunta para hacerles.
4: Importantísima.
3: Importantísima, porque ya estamos en los ocho más importantes de esta Copa del Mundo. Y queremos saber, ¿qué selección querés que gane la Copa del Mundo? Directamente. ¿Cuál es la selección que querés? ¿Que querés o crees?
4: La mayoría de ayer, creo que Argentina no.
3: Me parece que no.
4: Pero si es Argentina, díganos Argentina. Uh-huh. Pero si es otro país, díganme estos ocho. ¿Quién querés que sea el campeón? Estoy seguro que varios de sus candidatos ya se fueron.
3: Sí.
4: Los brazucas ya no están. Los alemanes ya no están.
3: Ya no están.
4: Italia no clasificó.
3: Portugal no está.
4: Portugal se fue.
3: Portugal se fue.
4: Yo sí, la verdad, tengo la polera al que quiero que sea campeón.
3: Muy bien.
4: No, es esta, sí.
3: Ah, no la que tenés no, puesto, porque no, tiene la de Francia, ¿no?
4: Ni idea.
3: Ah, mirá.
4: Van a disculpar, necesitaba.
3: Se cambia de polera.
4: Un poco con ganas de los travesaños.
3: No, pará, Cristian.
4: Hombre.
3: Mira.
4: Bueno, mandarle un saludo acá que nos está viendo a mi querido amigo Colo.
3: Okay.
4: Que tiene su tienda de polera. Síganme en mi Instagram, de Cristian Carrasco. Ahí voy a estar subiendo, lo voy a estar etiquetando para que ustedes entren y lo busquen. Acá no me van a dejar, pero el mío se llama Colo, ahí les dejo la pista.
3: Ok, ¿cómo te encontramos a vos en Instagram?
4: CCC Carrasco, guión bajo Carrasco, busquen Cristian Carrasco y me van a pillar.
3: Muy bien, Cristian, es que CH, ¿no?
4: Ah, claro, CH, pero como no hay CH y TH, pero pongan CCC guión bajo Carrasco, ahí estoy yo.
3: Muy bien, entonces ahí también para que lo puedan seguir a Cristian.
4: Ahí no tengo la censura de la China, así que pueden ver cositas.
3: ¿Hasta qué punto la censura?
4: Sin censura.
3: Sin censura, sí. tu Instagram.
4: Es mi modo premium.
3: Muy bien. No hay que pagar nada. Así que ya saben, pueden contactarse también con nosotros para decirnos qué selección quieren que sea campeón del mundo. 770-69991. También seguirnos por el Facebook. Estamos como Los Fenómenos y en Radio Activa Bolivia en YouTube. Además, sigan nuestro Instagram, Los Fenómenos 9 y Los Fenómenos 9 también en TikTok para ver contenido exclusivo. Tenemos al gran Beto Acosta de Estados Unidos haciendo un trabajo espectacular y todas esas notas ustedes las pueden encontrar a través de nuestras redes sociales de manera exclusiva. Bueno, vamos a continuar hablando de lo que se viene para este partido entre Marruecos y Francia. Dos novedades. Primero, una gran baja que tiene Marruecos, que es Ismaïl Saïbari. No va a poder formar parte de este partido, un jugador importantísimo en la ofensiva para Marruecos, que vamos a ver cómo puede contrarrestar esta baja el técnico marroquí, pero es bastante, bastante importante. Y lo otro que quería comentar es el tema arbitral, ¿no?
4: Llamativo.
3: Inició, si querés, esta polémica con el partido de Argentina, porque Argentina tuvo una terna arbitral francesa, hubo algunas polémicas de ambos lados,
4: sí.
3: Polémicas desde el lado argentino, pero también desde el lado egipcio,
4: sí.
3: que agarrado dijeron, bueno, como Argentina abrió el paraguas, por decirlo de alguna manera, el árbitro estaba condicionado y por eso, entre comillas, favoreció a Argentina. Eso es lo que dicen los egipcios, ¿no?
4: Qué manera de llorar los egipcios.
3: Increíble, ¿no?
4: No, desde Tutankamón no lloraban así.
3: La verdad que
4: una barbaridad, especialmente desde su líder, que es el DT.
3: Sí.
4: La verdad que de Salah no escuché nada.
3: No, yo tampoco. Vi dos versiones de cosas que no sé cuál es real.
4: La verdad que si no se hubiese hecho mucho más viral, no he visto nada oficial. Si haya sido... Eso demuestra que Salah es un jugador de de clase mundial a comparación de sus compañeros que juegan en el uh-huh. Pyramids y equipos de la Liga Egipcia. Ahí no van a salir más de comer arena y comer, no. y comer lomito de camello todos los días. Genera susceptibilidad, eso sí, sí, tienes razón, te genera una presión extra. Hablamos mucho de esto cuando el Real Madrid hace este tipo de presiones.
5: Claro.
4: Y lo criticamos, hay que ser consecuente.
5: Sí, sí, sí.
4: Argentina lo hizo, pero es parte del juego.
5: Totalmente.
4: Ahora Francia lo hace, Francia es muy vivo de Shams.
5: Sí.
4: Te tira una, como se dice, entre líneas, uh-huh. muy al modo padrino, si querés.
5: Claro.
4: Muy inteligente, un Vito Corleone y de Shams para decirle al árbitro, ojito que me tenés que devolver el favor. Uh-huh. No, yo no considero que hubo favor, pero te dice, ojito que me tenés que volver el favor. Muy parecido al Mundial 66, árbitro inglés y árbitro alemán cruzado.
5: Claro.
4: Dejan afuera a Uruguay y Argentina, uh-huh. dejamos afuera a Marruecos y Egipto. Ahora se le hicieron a los africanos árabes.
5: Mira,
4: va a quedar en la historia, pero no creo que esa sea la película, uh-huh. pero así se va a pintar.
5: Mira, vamos a ver a la gente, obviamente, que nos sigue en stream, vamos a ver la conferencia de prensa de Deschamps, qué fue lo que dijo con respecto a la terna arbitral argentina. Yo voy a estar haciendo la traducción, así que para la gente que nos sigue a través de Radio Activa, vamos a ver qué fue lo que dijo de Shams.
6: No.
5: Bueno, obviamente uno puede hacerse preguntas. Ha habido ciertas designaciones arbitrales. Esto es algo ajeno a nuestro control. Yo confío plenamente en el trío arbitral y en el señor Tello y sus asistentes. Y estoy seguro que serán tan buenos como el Letexier y sus ayudantes que arbitraron el partido anterior, Argentina-Egipto. Obviamente, siempre hay decisiones que pueden dar lugar a debate, a la discusión, claramente. Y cada uno puede tener su opinión, pero considero que nuestro rival es Marruecos, no la terna arbitral. Ellos no son nuestro oponente, por el contrario, están ahí para asegurarse de aplicar con la mayor precisión posible las reglas del juego. Bien, entonces ahí un poco de lo que hablaba de Shams, como bien lo decía Cristian, muy inteligente. En la conferencia de prensa, porque es verdad, ahí le voy a dar un poco de mérito a los egipcios, que tienen razón. Vos al abrir el paraguas, condicionás al árbitro, porque ahora Tello, de cualquier modo, va a ser señalado. Si hay alguna jugada que, entre comillas, sea favorable para Marruecos, van a decir, bueno, quiso perjudicar a Francia porque es argentino.
4: Claro.
5: Ahora, los marroquíes van a poder decir lo mismo, si favorece en alguna jugada a Francia, no. Está favoreciendo a Francia porque ya estaba condicionado, porque no quería ser señalado, porque iban a decir que estaba ayudando a Argentina. O sea, creo que para mí es una mala decisión tener una terna arbitral argentina para este partido, como también fue una mala decisión tener un francés para el partido
4: Son
5: argentino.
4: Son cosas llamativas de parte de la FIFA. Creo que sabes que para hacer estas designaciones, los sorteos no existen.
5: Es que no debería, sí debería, a ver, existir un sorteo entre los mejores, pero también ser inteligente de quién puede estar y quién no.
4: Que sepa, a partir de la siguiente fase, ya los eliminados quedan chavos, ¿no? O sea, pero los que siguen clasificados, árbitros de los países que siguen clasificados ya no arbitran. Que yo creo que ya debería ser algo que se vaya considerando, ¿no? Desde cuarto, luego claro. muy tarde semifinales.
5: Sí, es que, claro, bueno, ya empezás a ver.
4: Así que un Sampaio era mil veces mejor.
5: Saludos para Noé.
4: Un alemán, no, ya por el tema de confederación, capaz te genera esa susceptibilidad, pero creo que no existe eso ya a estas alturas.
5: Vos decís de.
4: Sí, prefiero poner otro un país grande.
5: Sí, bueno.
4: Ponemos un gringo por último.
5: Claro, es que ya tenés que empezar a jugar con ese aspecto, ¿no? ¿Qué tenés? Árbitros gringos, tenés árbitros alemanes,
4: sí.
5: de Países Bajos, tenés. Brasilero si querés,
4: asiático.
5: Bueno, Sampaio abrió el mundial, ¿no? ¿Por qué no abrir y cerrar para algunos? O sea, tenés opciones y creo que sí, te deja quedás con la susceptibilidad de tener un árbitro de la misma nacionalidad, así que no me parece.
4: 47
5: tanto.
4: Países tenías para elegir.
5: Claro.
4: Vas a elegir Argentina.
5: Y elegís Argentina. Así que, bueno, aparte de eso, ¿sabes que perdí mensajes? Había visto a alguien que no sé si lo borró. Pero llegué a leer que decía cualquiera menos los gauchos, que bueno, un poco lo que íbamos a decir. Pero, ¿sabes que no lo encuentro? No sé si se borró. Acá nos mandan un TikTok.
4: ¿Te lo imaginaste?
5: Acá está, cualquiera menos los gauchos. Pero bueno, un video muy largo, amigo, nos está mandando.
4: Ay, y pónganos por qué también.
5: Claro.
4: Porque me gusta tu selección por esto.
5: Claro.
4: No es quien creo, es quien quiero.
5: ¿Quién querés?
4: Depende de vos, es tu opinión.
5: O sea, este amigo quiere que gane 7 selecciones. Es feliz si gana Bélgica, es feliz si gana Suiza, es feliz si gana Francia, Marruecos, España.
4: Cualquiera menos Argentina.
5: Cualquiera menos Argentina, claro. Siete selecciones. Hay que ser fanático de siete selecciones, ¿no? Yo la verdad nunca llega tanto.
4: A ver, yo después de Argentina, pero yo quiero que
5: cambie. ¿Vos crees que gana Argentina?
4: Yo creo que gana Argentina. Okay. Noruega.
5: Noruega.
4: Claro, bien. Noruega. Lo dudo muchísimo.
5: Sí.
4: Es casi un imposible. Que pase a nomás a Inglaterra, lo veo muy duro. Pero Noruega me encantaría, imagínate qué locura. Los vikingos con la Copa del Mundo, Haaland, tienen un
5: jugador, Aura, ¿no?
4: Tienen un jugador top. No, no es un equipo de desconocido, sino tienen un jugador muy top que es Haaland. Y de ahí, ¿quién no quiero que sea la campeón? Como dijo el amigo, uh-huh. No me gustaría que sea el campeón Francia. Me caen mal, siempre me cayeron mal y me van a seguir cayendo mal. No me gusta.
5: ¿Nunca te gustó Francia?
4: Coincido con la senadora, pero a ver qué otro equipo queda. Marruecos no me sabe mal, pero tampoco me gusta. No me agrada.
5: A mí no me gustaría Marruecos, te digo. Obviamente, a ver, es lógico que quiero quedar en Argentina, uh-huh. Pero saco Argentina. Coincido con lo de Noruega.
4: Más no me gusta que quedarme igual. Más no me gusta quedarme igual un Marruecos. Te uh-huh. Juro que creo que hasta prefiero que sea Francia.
5: Claro, a mí lo que no me gustaría para nada, porque creo que perdería. No es que perdería algo la Copa del Mundo, pero ¿te imaginas Suiza campeón? O sea, no, es como que bueno, esta Suiza aparte, no es como Marruecos, vos decís, no, la verdad que viene claro. Trabajando hace años,
4: Suiza
5: o Noruega.
4: No, Suiza no te transmite nada, ¿no?
5: Sí.
4: Otro que no te transmite nada es Bélgica.
5: Claro.
4: Incluso te digo que no sé si le transmite a alguien España.
5: ¿Sabes que
4: más que a los españoles.
5: Pero creo que tiene muchos fanáticos.
4: Lamine Yamal, y eso que Lamine Yamal no ha sido un mundial donde esté destacando.
5: Sí.
4: Pero Lamine Yamal, ponele que hay algún fanático de Lamine Yamal, tema generacional, todo. Pero España por sí mismo no te genera nada.
5: Es que fíjate...
4: El fanático imparcial.
5: Creo que está el que es el hincha del Barça, que tenemos muchos. Los hinchas del Barça creo que van con... A ver, debe haber algunos que son fanáticos del Barça por Messi, que está claro. Con Argentina. Después están los otros hinchas del Barça más actuales, que deben estar con España.
4: Claro.
5: Y del Madrid no veo que sean hinchas de España. Deben ser más franceses que otra cosa, ¿no?
4: Ese tema es llamativo, ¿no? Porque vamos a un tema más político que existe en España, más uh-huh. Cultural. La persona de Barcelona, muy independentista, se niega mucho a España.
5: Uh-huh.
4: Y paradójicamente ahora es el que le aporta más jugadores a la selección desde que España juega bien.
5: Claro, igual yo me refería más al hincha del Barça extranjero, ¿no?
4: Claro,
5: ¿no?
4: Y el madridista que siente más a España, uh-huh. En la capital, pareciera que está apoyando más a Francia, ¿no? Y uh-huh. No tiene jugadores en la selección. Es lo paradójico de estas últimas dos copas del mundo para España.
5: Sí, y estaba pensando igual, España tiene un proceso largo, ¿no? Porque digo, el próximo mundial tenés a España y Marruecos que van a ser locales. Así que es parte de un proyecto que se viene. Yo creo que si no es este mundial, los dos ya están pensando
4: el partidazo mucho que se puede estar dando, ¿no? Que es España-Marruecos, que es un clásico, ¿no? Que acá nosotros no lo tenemos muy anotado como clásico, pero lo es.
5: Sí, lo tenés muy cerquita, ¿no? Están ahí los dos.
4: Claro,
5: Yamal es marroquí.
4: Yamal es marroquí. Ese video, vos le entendés a los fake, uh-huh. Porque son más jóvenes, nada que ver, ¿no?
5: Uh-huh.
4: El de Yamal festejando con la polera de Marruecos, llegando al colegio el 2022 uh-huh. Cuando lo elimina, ¿es real?
5: Es real.
4: Ahí la tenés,
5: es real. Es real.
4: Si el tipo no juega para Marruecos porque le conviene.
5: Porque pensó que le...
4: No, le conviene. Una selección más grande.
5: Es igual, el mundial pasado, Marruecos termina eliminando a España.
4: Sí, pero...
5: En teoría,
4: el equipazo que sería Marruecos con Yamal, ¿no?
5: Sin duda.
4: Más de lo que es.
5: Bueno, vamos a despedirnos mañana. Vamos a reencontrarnos a partir de las 9 de la mañana para hablar de lo que deje Francia-Marruecos. Vamos a estar haciendo la previa también de España-Bélgica. Y bueno, todo lo que vaya pasando en el mundo del fútbol. No hablamos de Real Oruro. Bueno, será en otra ocasión.
4: Qué pena. Qué pena. Y el partidazo Real Potosí.
5: Oh, qué lástima.
4: A vivir.
5: Ya. Nos vamos. Nos reencontramos mañana a partir de las 9 de la mañana. Que tengas un gran día. Chau, chau.
4: Lindo mundial.
6: 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Son las 10.

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1: Son las 10:30 de la mañana. 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

Amigos, buenos días, bienvenidos a Fama, Poder y Ganas aquí en Radioactiva y estamos listos para arrancar con el programa de hoy. En este jueves 9 de julio del 2026, bienvenidos y a continuación prepárense para poder recibir toda la información de esta jornada.

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0: 10:37, amigos. Bienvenidos a Fama, Poder y Ganas. Le damos la bienvenida a la señora Jimena Antelo.
1: ¿Qué tal, queridos amigos? Un gusto estar con todos ustedes. Bienvenidos a Fama, Poder y Ganas. Jueves 9 de julio. A ver, la temperatura ahorita, vamos a ver. Santa Cruz, 24 grados. Está grave. No sé por qué está tan chueca la cámara. Está así, a un lado. A ver. Siempre es al frente. Oh, Dios, tú soy la que estoy chueca. A ver. ¿Cómo está? ¿Por qué está tan a un lado? Está un poco más y está allá al lado de la pared. Bueno, vamos a arreglar eso. 24 grados la temperatura en este momento. La máxima será de 28. Ayer alguien me decía, se viene un solazo en Santa Cruz. No se viene un solazo. Va a llover los próximos días. Pero llover con calor. O sea, con clima agradable, porque ni siquiera es calor. A ver, el viernes la máxima será de 28 grados. El sábado que va a llover, 26 grados la máxima. El domingo que va a llover, va a bajar un poquito la temperatura, pero la máxima será de 22 grados. El lunes 22 grados la máxima, el martes 24, y así vamos a estar así con esas temperaturas. No va a estar fríísimo en Santa Cruz, entonces que llueva no significa que va a bajar la temperatura. Bueno, han habido muchas polémicas en las últimas horas en el país. Más adelante vamos a ver el tema de BOA, porque al final lo destituyeron. Le pidieron su renuncia al gerente de BOA por viajar. Ahorita pueden haber muchas excusas del viaje. Algunos dicen que era para ir a la graduación de su hija. Bueno, si era para ir a la graduación de su hija, cualquiera lo hubiera hecho. Pero, ¿cómo te vas? ¿No es cierto? Primero, que tu autoridad máxima tiene que saber. Segundo, el tema del pasaje ha sido muy polémico. El haber utilizado el pasaje cuando él no tiene ni 3 meses en gestión. Y muchos dicen, sí, es parte de los derechos que tienen los trabajadores de las aerolíneas. Efectivamente, es parte. Cuando uno entra a trabajar en una aerolínea, le dan una cantidad X de pasajes. Y eso está en las normas de las aerolíneas y eso se discutirá. Pero está en las normas. Yo recuerdo muy bien que tenía una familiar que trabajaba en una aerolínea extranjera y tenía 8 pasajes al año para sus familiares. Tenía para ella... Para ella tenía ilimitado, recuerdo perfecto porque para a mí me parecía una maravilla, ¿no? Ella tenía un horario terrible, sí. Para ella tenía ilimitado y para sus familiares tenía 8 pasajes en los cuales se pagaba, no sé, pues por ir a Miami. Le estoy hablando de hace mucho tiempo, pagaba $40, creo, una cosa así, pero eran sujetos a espacio. Lo mismo pasa en este caso de BOA. Los trabajadores, los funcionarios, tienen esos pasajes, pero tienen que ser sujetos a espacio. Habría que ver exactamente qué pasa con esto. Si esta es una norma que debe ser quitada de la empresa, si es una política que debe ser quitada de la empresa o no debe ser quitada de la empresa, tomando en cuenta que se habla de que BOA es una empresa.

0: La empresa en este momento que está deficitaria es una empresa que tiene muchos problemas. El tema es que sí son sujetos a espacio los pasajes. Y lo que dicen es un abuso porque él se fue con la esposa. Hoy día vamos a hablar del tema porque hay una diputada que fue la que hizo la denuncia, la que muestra. Vamos a ver si procede un proceso civil o penal contra él y qué es lo que va a suceder. Hay otra polémica que está instalada en el país y es de las que quiero hablar también. Y es la polémica por Svonko Matkovic. Y aquí el tema no es Svonko o no Svonko. El tema es si te van a rechazar por ser cruceño o ser paseño o ser orureño. Porque, ¿qué es lo que dicen los cochabambinos? O por lo menos la brigada parlamentaria cochabambina. No lo queremos a Svonko por ser cruceño. Que en de Villahermoso presida un cochabambino, porque aquí hay empresarios, aquí hay profesionales de alto nivel y el que debe estar en Ende Villahermoso es cochabambino. En Santa Cruz tenemos Ende Huaracachi, en Santa Cruz tenemos otras oficinas estatales, en Cochabamba, en Tarija también, en La Paz también, en El Beni también. Y el tema es, ¿vamos a rechazar a un boliviano por no haber nacido en la ciudad donde está esa oficina o donde está esa empresa? Porque al final de cuentas, ENDE es una empresa nacional. No es que ENDE sea una empresa de la gobernación de Cochabamba o de la alcaldía de Cochabamba. Así como ENDE Huaracachi no es una empresa solamente de Santa Cruz, está en Santa Cruz, por supuesto, pero no es de la gobernación, no es de la alcaldía de Santa Cruz de la Sierra. ¿Y qué vamos a hacer? ¿Vamos a rechazar? Aquí en Santa Cruz, por ejemplo, tenemos que rechazar a los no nacidos en Santa Cruz en esos cargos. Imagínense ustedes, tenemos en este momento una gobernadora que es tarijeña. Y me parece muy bien. ¿La tendríamos que rechazar por ser tarijeña, por no haber nacido en Santa Cruz? ¡Ah, no! En esos cargos solamente los nacidos en Santa Cruz no permitiremos. Tenemos una concejal, que es la señora Condarco, que es concejal por Mamén, que es nacida en La Paz, y está muy bien. ¿Los tendríamos que rechazar porque no son nacidos en Santa Cruz? No, por supuesto que no. Yo la verdad que me cuesta entender esas posiciones que están en este momento en La Paz, y la verdad que no sé, y no es un tema de Svonko o del nombre Svonko Matkovic, ya se verá si él tiene la formación y la capacidad. Que vengan a decirme, no porque no tiene la capacidad es una cosa, pero por ser cruceño. Quiero que pongas lo que decían en esta conferencia de prensa que dieron en la brigada parlamentaria cochabambina, por favor.
1: En Cochabamba tenemos una gran cantidad de profesionales capaces, idóneos, especialistas en el área, y le estamos pidiendo al presidente que recurra a esos profesionales. Estoy absolutamente seguro, pongo como ejemplo, enviaríamos de aquí un profesional a que sea presidente de la CRE, no sé si realmente lo aceptarían en Santa Cruz. Es tiempo de que respeten al profesional.
0: Para ahí un ratito, porque dice un profesional que no sea de Santa Cruz, que gerente en la CRE. Es diferente. Es diferente. Y aunque no importa ya que en la CRE esté alguien que haya nacido en Cochabamba, porque ENDE es una empresa nacional. Es una empresa del Estado, ¿no es cierto? No es una cooperativa cochabambina. Pero no importa. Hay esa diferencia. No entiendo por qué mezclan. No es que si trabajara en la CRE. Y aquí yo, por ejemplo, tengo los nombres de los que son gerentes de ENDE Huaracachi. Y no sé por qué me parece que es el que es gerente de ENDE Huaracachi, que no es cruceño, pero no importa, no importa, es que yo no entiendo por qué, o sea, no podemos rechazar a alguien que no ha nacido en Santa Cruz, o el comandante departamental de Santa Cruz. ¿El comandante departamental lo tendríamos que rechazar porque no es cruceño? No, por supuesto que no, somos bolivianos, y si vienen a aportar a Santa Cruz nos parece muy bien. El año pasado, o el anteaño pasado fue, una empresa privada grandísima trajo sus oficinas centrales a Santa Cruz y sus oficinas están bellísimas, está en uno de los, no lo voy a nombrar, pero está en uno de los edificios más bellos de Santa Cruz, y compraron 4 pisos y ahí están, y han llegado muchísimos funcionarios, más de 100 funcionarios de La Paz, de Cochabamba, a trabajar aquí. ¿Qué hacemos? ¿Los rechazamos? Y decimos, no señor, a esos cargos importantes tienen que estar los cruceños, porque aquí hay, porque además vinieron, se trasladaron, porque aquí hay profesionales cruceños. ¿Tenemos que decir eso? ¿O los paseños tendrían que decir eso? ¿Solamente paseños en La Paz? ¿O los venianos? Seguí poniendo, por favor.
1: En Cochabamba tenemos de todo Bolivia, tiempo que respeten a las personas que se han formado en esta región. ENDE es una empresa de todo Bolivia, pero está en Cochabamba. Es una empresa a la cual la vamos a defender y vamos a querer que nuestros profesionales sean los primeros en tener la oportunidad de presidir una empresa tan importante para el Estado como es esta. Así que la carta, no únicamente como ustedes han escuchado, pide que el señor Esbonco sea retirado del cargo, sino además que el presidente pueda elegir a alguien para ese cargo dentro del perfil profesional y que sea cochabambino.
0: Ahí está lo que decía, y después está la carta. A ver, yo tengo aquí, les voy a decir, empresa eléctrica ENDE Huaracachi, que es la que está en Santa Cruz. ¿Quién es el presidente? Según esta publicación de ENDE Huaracachi, de ahora. Ariel Freddy Sandy Sánchez, presidente. Jorge Vidal Chayapa Cardoso. ¿De dónde son? No lo sé. Pueden haber nacido en Santa Cruz, en Oruro, en La Paz. No lo sé. ¿Tenemos que exigir que hayan nacido en Santa Cruz? No sé dónde nacieron Ariel Freddy Sandy Sánchez. Lo que nos tiene que importar es que si son capaces para el cargo. ¿De dónde Jorge Vidal Chayapa Cardoso, vicepresidente? ¿No? No lo sé. ¿Pero tenemos que rechazarlo? ¿O eso es regionalismo? ¿O puede haber regionalismo en otras regiones y no en Santa Cruz? Poné lo que decía Manfred, por favor.
2: Al gobernador, él tendrá su criterio, pero sí, yo estoy también en contra de que nombren a una persona que viene de otra región. Acá tenemos excelentes profesionales en Cochabamba. Es decir, un cochabambino el que maneje. Yo le digo, tenemos gente, pero con vasta experiencia, que podría estar manejando. Entonces, a ver, yo llevaré a un profesional a Santa Cruz, seguramente no van a permitir, ¿no es cierto? Así es. Y no es que estemos regionalizados, pero aquí existe, pues, gente con tanta experiencia. Ojalá que se pueda revisar esta situación y podamos tener un cochabambino en esos cargos.
0: Bueno, aquí voy a ver qué es lo que dice el soberano. Eso es regionalismo, nos dicen. Entrevístenlo a Manfred y que diga por qué hizo esas declaraciones. ¿Manfred nació en La Paz?
3: Ese es el dato que hay.
0: Pero a ver, entrate a su página, porque según Rolando Schrupp, no sé dónde nació Manfred. Dice, mira vos, dice, el alcalde de Cochabamba había sido paseño. ¿Cuál sería el problema? ¿O es que los venianos no pueden permitir que alguien que no sea veniano... ¿qué harían los pandinos? Los pandinos, yo me acuerdo cuando fui a Cobija una vez, en La Paz nació. Habla siempre al micrófono, por favor. ¿Dónde sí, nació?
4: El dato es, Manfred Reyes Villa nació en la ciudad de La Paz el 19 de abril de 1955.
0: ¿Y lo tendrían que rechazar? No lo tienen que rechazar. No lo tienen que rechazar. Porque, a ver, aquí a Santa Cruz vienen y se trasladan muchos bolivianos a vivir y a trabajar. Y aquí no se los tiene que rechazar. No se los tendría que rechazar por nada. Por nada, ¿no? A mí me encanta, dice, ver cómo los que se llenan la boca con el racismo son los más racistas de Bolivia, nos dice esta persona. Vas a poner lo que decía también el gobernador de Cochabamba. Sobre este tema. Y los que vienen a trabajar, dice, a esas empresas que dice usted carnavalean más que los cambas, se mueren si los... Tienen todo el derecho de venir aquí y trasladarse. Estamos en el territorio nacional. Todo esto es Bolivia y tienen derecho a venir. Y nosotros tenemos derecho. Yo me podría ir a trabajar a Tarija. Es Bolivia. O donde quiera. ¿No es cierto? Tenemos derecho. ¿Por qué? O sea, no, ¿Por qué? Porque puse el ejemplo de la vicegobernadora, y ella lo dice con orgullo: soy una tarijeña que he venido aquí y me encanta que venga y que sea vicegobernadora electa con el voto del pueblo. O es que JP, cuando estaba eligiendo a su candidato, porque claro, la decisión la toma JP, cuando estaba eligiendo a su candidata vicegobernadora, que después fue electa, dijo no, porque tiene que haber sido nacida en Santa Cruz. Entonces no hubiera estado bien, porque esa es una mujer que vino, estuvo acá, viene y tiene derecho. ¿Cuántos diputados tenemos representantes que no han sido representantes de Santa Cruz, que no nacieron en Santa Cruz? Son varios. ¿Te acordás lo que decía el concejal Caguana? ¿De cuando era Caguana? El Camba nace donde quiera, de Diana. Caguana también. Caguana era cochabambino. ¿Es cochabambino? Orureño. Orureño.
4: De Oruro es.
0: Ajá. Claro. La cantidad de cochabambinos que tenemos en Santa Cruz, que vienen aquí y trabajan y se desarrollan. ¿Se imaginan ustedes que estemos nosotros rechazando? Porque se habla mucho de que el Camba es regionalista, pero aquí al final se abraza a todos, ¿no? Es increíble, dice. El peor enemigo de un boliviano es otro boliviano. No entiendo cómo el pueblo se enfoca en ese tipo de cosas, cuando se tiene que enfocar en cosas más importantes. Ahora el Comité Cívico debería pedir el cambio de directivos de todas las empresas con sedes sucursales en Santa Cruz. Ende Santa Cruz, YPFB, YPFB Logística, Seduca, etcétera. Claro, imagínate que el comité se vaya y que ahí lo tengamos a Tello Cochamanidi revisando el carnet de identidad de todos los que son los directores, subdirectores, jefe, gerente de las empresas que están aquí en Santa Cruz. Sería totalmente incorrecto. No pueden hacer eso. Pero ¿se imaginan ustedes si estuviera haciendo eso el Comité Pro Santa Cruz? Sería un escándalo nacional. Sería un escándalo nacional, y de racistas no nos bajarían, de discriminadores no nos bajarían. Pelaron capucha, señora Jimena. Vaya a la aduana de Santa Cruz y está lleninga de gente del interior, y el cruceño no dice nada. Buen día, señora Jimena. El rechazo no es por la región, sino por el favoritismo político, el cuoteo de poder. No, ponga por favor de nuevo. Vamos a poner esa parte donde dicen que hay cochabambinos capacitados y que es el tema por no haber nacido en Cochabamba. Pone por favor esa parte.
1: En Cochabamba tenemos una gran cantidad de profesionales capaces, idóneos, especialistas en el área, y le estamos pidiendo al presidente que recurra a esos profesionales. Estoy absolutamente seguro. Pongo como ejemplo, si enviaríamos de aquí un profesional a que sea presidente de la CRE, no sé si realmente lo aceptarían en Santa Cruz. Es tiempo de que respeten al profesional cochabambino, es tiempo que respeten a las personas que se han formado en esta región. ENDE es una empresa de todo Bolivia, pero está en Cochabamba. Es una empresa a la cual la vamos a defender y vamos a querer que nuestros profesionales sean los primeros en tener la oportunidad de presidir una empresa tan importante para el Estado como es esta. Así que la carta, no únicamente como ustedes han escuchado, pide que el señor Esbonco se...
0: Ahí está. Entonces es un tema porque quieren a alguien de Cochabamba. Yo subí una publicación hace unos minutitos nada más, haciendo esta pregunta en mi Facebook. Y, por ejemplo, Cristian Acero dice, no importa la ciudad de dónde es el profesional que venga, lo importa es que sea competente, con experiencia, que demuestre que está apto para el cargo. Claro, Cristian, yo estoy totalmente de acuerdo. Tenemos que fijarnos si está capacitado. Y voy a insistir aquí, no es un tema de Esbonco. No sé particularmente, porque si lo han designado a él, debe ser porque han visto que... qué capacidad tiene. Ya, eso se verá. Aquí el tema es si es cruceño, si no es cruceño, si es cochabambino, si no es cochabambino. Ve, ahí dice Cristian, dice, no importa la ciudad de donde el profesional venga, lo que importa es que sea competente, con experiencia, y que demuestre que está apto para el cargo. Eso es lo que nos dice el soberano. A ver, sigo leyendo de aquí. Buenos días, señora Jimena. En una perspectiva muy personal, si hacemos de cuenta que somos collas y los denunciamos por racismo, nos dice esta persona del soberano, entiendo el pedido institucional, pero los ciudadanos vemos el favoritismo. Claro, puede, Pueden decir que esto es un tema político porque es del partido de Camacho, pero ese es otro. Ese es otro tema. Aquí, ¿qué es lo que ellos han dicho? Aquí no han hablado de Luis Fernando Camacho, no han hablado del cargo político, no han hablado si es una cuota política. No, no han hablado eso. Aquí han hablado de cochabambino. Poné lo que dijo, por favor, el gobernador de Cochabamba, Leonardo Loza.
5: Alguna vez escuché a ese señor, creo que viene de las filas del señor Camacho de Santa Cruz. Segundo, seguramente es una atribución, y una responsabilidad seguramente del gobierno central a quien posicionar, designar, señalar para que cumplan esas funciones. Tercero, pero creo que para todos los cochabambinos es indignante. Sé que hay grandes profesionales cochabambinos. Esas instalaciones están acá con sede, con asiento en Cochabamba, y hubiera sido lindo que un cochabambino, un hermano, no importa de qué color político o independiente, hubiera sido lindo que un cochabambino asumara esta responsabilidad. Sé que hay grandes profesionales en nuestra yasta, en nuestro departamento, y no comparto. Bueno, respeto lo que el gobierno a quién cómo define, pero no comparto ese criterio de que los cochabambinos, los profesionales cochabambinos, sean aliados por este gobierno.
0: Claro, ahí dice que es indignante, ¿no? En la última partecita dice que es indignante que nombren a uno que no sea cochabambino. Yo vuelvo a decir, nos entramos a revisar los cargos que están en ENDE Santa Cruz. Y estoy seguro que hay gente que no es de Santa Cruz. Ni me voy a entrar a fijar, por favor, o sea, porque no tendría que hacerlo. Me parece indignante entrarme a revisar si son nacidos en Santa Cruz, si no son nacidos de Santa Cruz. Pero parecería que no, que hay muchos que no son nacidos en Santa Cruz. ¿Cuál es el problema? ¿Cuál es el problema? Es algo que no se debería estar debatiendo. Estamos en el año 2026 y hemos peleado mucho para que no exista esto. Y sobre todo se ha criticado mucho a Santa Cruz, ¿no? Por el tema del regionalismo o el racismo. Lastimosamente, nos dice alguien del Soberano, es la manera de pensar que tiene el occidente. Uno tiene que callar el trato que nos dan. Cuando uno viaja y de esa misma manera piensan al momento de votar. Por eso no votarían nunca por un camba, nos dice esta persona del Soberano. Dicen que sí pondrían un cochabambino en la CRE. La CRE es una cooperativa y no tienen ni idea de lo que hablan. Claro, es totalmente diferente la CRE, pero igual me imagino que en la CRE no todos son cruceros. Me imagino, ¿no? O sea, así como en Sahuapac puede ser que no todos. O sea, nos está acabando el café, pedirle a Cleidy porque José habló de mandar un café. A ver, José, mira cómo estamos. Dijiste que farseaste, que nos ibas a mandar un café y nada, ¿no? O sea, ahí está, nada. Estamos en la pobreza única, no puede ser. Es culpa mía, ¿cierto? Porque yo lo derramé el café. Voy a seguir leyendo algunos mensajitos del Soberano que nos mandan a través del Facebook, por favor, pone. Saúl Gutiérrez Claure, el tema no debería ser de dónde es, sino si es un experto en sistemas y de energías eléctricas y distribución y gestión para ocupar ese cargo. Y por lo visto solo es un cargo político. En esto yo le doy la razón a Saúl Gutiérrez Claure, que el tema es ver si es un experto en energía eléctrica, en distribución, gestión, todo eso. O sea, eso es lo que nos tiene que importar. Bien, enseguida seguimos hablando de este tema. Quiero saludar, ¿ya está con nosotros? Vamos a hablar nuevamente del tema de BOA con el que iniciamos. Está el ministro de Obras Públicas, Mauricio Zamora. ¿Cómo le va, Mauricio? Bienvenido.
6: Jimena, ¿cómo está? Un gusto saludarla.
0: Mauricio, usted está llegando de viaje. ¿Dónde estaba?
6: Sí, mire, ayer salí en la madrugada, ¿no? Me fui a Brasil y retorné, salí 3 de la mañana, retorné 1 de la mañana, un viaje muy productivo, primero con una reunión con la presidenta de Petrobras y todo su equipo, y luego me trasladé a otra ciudad donde está la fábrica de aviones Embraer. Así que, bueno, fue un viaje muy productivo, 2 reuniones muy buenas y con retorno en el mismo día.
0: Entonces, esto de los aviones, hablando un poquito de lo de BOA, ¿es para adquirir una flota de aviones? ¿Cómo es, por favor?
6: Bueno, estamos. Bueno, ese era el trabajo que estábamos llevando con Eduardo. Eduardo, me da pena que haya sido apartado. Bueno, fue una decisión que se la tomó ayer. Él reconoció ciertos errores, algunas malinterpretaciones, obviamente, de gente, de que se ha ido al Mundial, pero era un tema familiar. Pero más allá de ese tipo de cosas, ese era el plan que estábamos haciendo con Eduardo, Jimena, en esta segunda fase de lo que era BOA, de que es un plan de renovación de la flota aérea, que no es compra, porque no tenemos los recursos. Cada avión, ayer estuvimos ahí con toda la gerencia de Embraer, te cuesta 40 millones de dólares un avión, pero era el trabajo que estábamos haciendo con Eduardo, porque él, al mando de BOA, él ha hecho un análisis de qué es mejor, compra, que no se podía, es un leasing de estos aviones, y hay todo un estudio donde se hace un análisis desde uso de combustible, costos operativos, cantidad de pasajeros, qué tipos de aviones. Hay todo un análisis que hicimos con Embraer, que lo vamos a seguir haciendo más allá de que Eduardo, que se va de BOA, y yo estoy con pena de eso, pero vamos a continuar el trabajo que iniciamos con él.
0: Bien, ¿usted decidió que él se vaya, pedirle su renuncia?
6: Sí, creo que no era el objeto hacerlo eso, porque yo dije que prefiero que él llegue y explique, ¿no? Porque él tomó la decisión del viaje, nombró un interinato, que es lo que corresponde dentro de BOA, y yo anuncié de que es bueno que él llegue y explique el porqué del viaje, y luego también salió el tema del pasaje, que la verdad que eso desconocía que se podía hacer con BOA. Estoy pidiendo un informe, no solo un informe por el caso de Eduardo Jimena, sino que yo pienso que a raíz de esto, toda experiencia que tengamos nos tiene que dar una enseñanza. Entonces, no puede haber un pasaje de 900 bolivianos, es una mala señal para la población, y voy a tomar cartas en el asunto para cualquier beneficio que puedan tener personas dentro y fuera de la empresa para eliminar, y que no pasen este tipo de inconvenientes que nos hacen daño a esta empresa que está muy golpeada, ¿no?
0: A ver, vamos por partes. Ministro, ¿él le informó a usted que iba a viajar y cuánto tiempo era su viaje?
6: Mire, yo hablé ya ayer con él para decirle que tomé la decisión. Yo ya sabía que estaba con viaje, pero es una decisión que él la tomó, ¿me entiende? Como gerente de BOA. Es por eso que yo le pedí de que cuando llegue informe los motivos del viaje, porque se decía que fue al Mundial y no fue al Mundial, fue por un tema familiar, pero yo preferí que él llegue e informe.
0: ¿Y cuánto tiempo fue su viaje? ¿Cuántos días se ausentó?
6: No tengo el dato, pero creo que está ya unos 15 días de viaje. Yo ya pedí informe ¿no? de todo este tema. No pasa... Su viaje no pasa por una aprobación, ni hay un conducto regular por medio del ministerio, es una atribución de BOA. Entonces yo, a raíz de las denuncias, porque yo seguía hablando con él por vía telefónica, todo eso, pero a raíz de las denuncias, todo eso, pedí un informe para que explique el motivo de viaje. Y bueno, antes de ayer me enteré del tema de los pasajes, ¿no?
0: A ver, ministro, un segundingo, por favor. 15 días que está de viaje. Y él en ningún momento le había dicho, oye, Mauricio, sí, pero yo estoy en Miami, o yo estoy, no sé, en Las Vegas. O sea, ¿usted juraba que él estaba en su oficina en Cochabamba?
6: No. Yo sería mentir, Jimena. ¿Por qué? Porque se dejó un interinato y yo lo llamaba constantemente diciéndole, bueno, ¿sabes qué, Eduardo? Ve bien este tema, quién es el interino y todo el tema, ¿no?
0: O sea, entonces, no, usted no sí sabía que él iba a viajar por todo ese tiempo. Es para que le quede claro a la población.
6: Bueno, lo informó verbalmente, ¿no? Y después él tomó ya la decisión legal de hacerlo según los estatutos de BOA, ¿no? Pero no pasó para una autorización mía, digamos, ¿no? Esto ya fue una decisión personal de Eduardo, ¿no? De que sabía de que estaba de viaje, ya sabía. Yo me preocupé porque estábamos en un momento bien complejo, ¿no? Y después ya vino el tema de lo del pasaje, ¿no?
0: Ya, última vez que le pregunto para que nos quede claro, por favor, Mauricio. con anticipación. Él avisó que iba a viajar por tanto tiempo al ministro de Obras Públicas, diciendo, la próxima semana me ausentaré por 15 días, o le estoy informando, o le estoy pidiendo permiso, o solicitando vacaciones. ¿O usted se enteró cuando él ya había partido?
6: No, ya nos enteramos cuando él ya tomó la decisión, dejó el interinato, y bueno, ya es responsabilidad de Eduardo. Yo siempre soy una persona que cuando ya me entero este tipo de cosas, ¿no?, que ya toman decisiones los gerentes, les digo, bueno, has tomado la decisión, respáldate bien para que no tengas problemas y que no me afecte. Obviamente era un momento complejo porque era nuevo en el cargo. Vi alguna entrevista que él reconoció el error de su viaje, pero esto no fue autorizado por el ministerio ni por el ministro, ¿no? O sea, ya cuando se dio el viaje, ya empezamos a coordinar con su interino y obviamente llamadas hacia él, y yo no ni preguntaba dónde estaba, en qué lugar, ni nada de ese tipo de cosas. Y lo que dije es que llegue e informe a la población motivo de viaje y luego el tema de los pasajes.
0: Y dígame, ¿en algún momento que él estaba de viaje usted le dijo vuélvase a trabajar?
6: Sí, algún rato, bueno, obviamente, ¿no, Jimena? Por responsabilidad estábamos con el tema de nuevo con demoras, acordate que estábamos con el tema de demoras y había el tema de que la gente en vez de llevar, estábamos justo en el tema de los bloqueos, ¿no? Ajá. De que la gente en vez de llevar maletas, llevaba conservadoras, nos generó caos, y obviamente uno quiere pues que su gerente esté en Bolivia, ¿no? Entonces, bueno, me molesté, no tomé la decisión en ese momento, pero bueno, ya ayer ya tomamos la decisión, y no por el tema de la presión, Jimena, sino porque creo que es una decisión correcta en el momento que se debía tomar la decisión. Ahora, obviamente, Jimena, más allá de esta decisión, también hay que ser claros con la población. Aquí hay mano negra, ¿no? O sea, más allá de que Eduardo cometió un error, y ya explicará los motivos de su viaje y lo del pasaje. Aquí hay mano negra donde hay gente que está interesada en que Eduardo no esté en el cargo. Y eso no es solo por un Eduardo, va a pasar cuando uno nombre al próximo gerente y al próximo gerente. Es por eso que yo también ya voy a tomar cartas en el asunto para que no vuelva a pasar este tipo de situaciones que afectan a BOA y a este nuevo ciclo.
0: Sí, a mí me preocupa algo. Porque sí, efectivamente, es un hombre con mucha capacidad, ¿no? No ordenás la casa de la noche a la mañana y ya estamos, va a ser el tercer gerente. Entonces, y si él tiene un buen perfil, entonces que se vaya, también lastima, ¿no es cierto?, a la empresa. ¿Cómo va a ser para elegir al próximo gerente?
6: Bueno, uno, Jimena, Eduardo se va con una conducta intachable, más allá de este error, una conducta intachable, es un gran profesional, realmente el trabajo que se ha hecho hasta ahora ha sido un gran trabajo de toda esta reestructuración. Acabo de salir yo de una conferencia de prensa, y lo digo en tu medio de comunicación, voy a lanzar una convocatoria nacional abierta para que se presenten currículos de la gente interesada, obviamente en base a ciertos requerimientos que nosotros pidamos, pero la convocatoria ya está abierta para que las personas que se sientan capaces para ser gerentes de BOA me envíen sus currículos y empiece una evaluación. Usted me dirá, ministro, ¿por qué tan informal el tema? No es ser informal, sino que tenemos que transparentar. No quiero... A Eduardo no fue una elección a dedo. Yo pedí currículos, a Eduardo no lo conocía. Vi su trayectoria, vi su experiencia, era lo que yo buscaba y lo elegí a Eduardo. Y ahora quiero tener más opciones. Es por eso que lanzo por tu medio de comunicación una convocatoria que la persona que se crea capaz de ser gerente de BOA, de sacarle adelante, de trabajar con el ministro y trabajar 24/7, me mande su currículum para que entre a un proceso de evaluación que lo voy a hacer personalmente.
0: Me parece muy bien que haga eso, la verdad, no me parece improvisación particularmente, sino que se abra esto, ¿no? Y que sea después transparente la selección. ¿Cuáles son los requisitos que ha puesto usted ahí?
6: Mire, yo a veces, uno siempre dice, no, mire, es línea aérea y tiene que ser un piloto, o tiene que ser, ¿no? Entonces yo pienso de que hay que romper un poco los esquemas. Necesitamos que obviamente sea profesional, tenga cierta experiencia en el tema administrativo financiero, mejor si tiene una experiencia en el tema aéreo. Pero vos fíjate, Jimena, y con respeto a todos los del rubro aéreo, es un rubro muy chico, ¿no? Todos se conocen, los que han trabajado en Aerosur, Amazonas, BOA. Quizás pueda yo tener un criterio diferente y tener a alguien que no sea de ese círculo y darle un nuevo inicio a BOA. Entonces, todas estas cosas que pasan te ayudan a que vos tomes mejores decisiones. Entonces, yo voy a recibir los currículos, voy a pedir obviamente que tengan experiencia en el tema administrativo, que presenten si tienen experiencia en el rubro aéreo, y de ahí voy a elegir de acuerdo a entrevistas que haga, porque también no es solo tener el papelito y el currículo, hay que entrevistar a las personas. Y no tengo mucho tiempo, Jimena, porque estamos contra la marcha de una empresa que sí necesita tener una cabeza.
7: Ahorita, ¿cuándo tendría que estar posesionado el nuevo gerente?
6: No, hasta la otra semana ya tiene que estar posesionado, y si se demora más, yo armo maleta y me voy a Cochabamba, y mientras veo BOA trabajo en las otras cosas. Pero hasta la otra semana ya tenemos que tener gerente de BOA, pero hasta eso yo tengo pensado irme a Cochabamba y trabajar desde ahí.
7: Ah, se va a trasladar usted ahí a Cochabamba. Porque ¿quién está ahorita a la cabeza de BOA?
6: Dejó un interinato, no tengo el nombre ahora, dejó un interino, pero también quiero revisar algunas cosas que me llamaron la atención, Jimena, que es el tema del pasaje, ¿no? O sea, también, y perdón que lo diga en tu programa, yo desconocía de esto, quiero ver con qué criterio se puso ese monto al pasaje, quién más tiene ese beneficio, porque son cosas creo que le interesa a la población, y yo quiero tener esa información para eliminar esos beneficios, y si hay beneficios sean establecidos legalmente para evitar. Ahora, lo que tiene que saber la población, que más allá que sí hay ese boleto con ese monto, Eduardo no hizo uso. Él ya verá qué hace con ese tema, pero quiero ver el tema de boletos, beneficios y otros, para que nadie tenga beneficios en una línea aérea que más bien necesita que la ayudemos en vez de buscarle beneficios, Jimena. Mire, a mí me llama un montón de gente. A ver, yo decía, pucha, soy ministro y soy agencia de viajes, porque me llaman, me dicen, Mauricio, que tengo mi pasaje, que no consigo espacio. Entonces voy a tratar de reglamentar bien eso para que la gente se organice, porque yo no me tengo que organizar. La gente se tiene que organizar en comprar su pasaje con anticipación, en saber de que no hay beneficios. No es que el ministro llame y dice, ah, no, mi amiga es Jimena, por favor, háganle un descuento del 50%. Eso no hay. Y cuando me llamaba la gente, Jimena, yo decía, miren, no tengo idea, eso llamen al gerente de BOA y vean si puede haber un descuento o no. El otro día, no me gusta comentar ese tipo de cosas, pero doy como ejemplo, he estado ayudando a una persona que tiene cáncer para que vaya a Brasil, y BOA no le hace descuento. Entonces he visto la forma de cómo la ayudo de otra manera a esa persona para que vaya a Brasil, pero BOA no lo podía hacer.
7: Claro, aquí la gente va a reclamar y decir, ¿cómo es posible que una persona que tiene cáncer no le hacen descuento y un funcionario sí tiene? Entonces, eso es lo que usted quiere normar. Porque ahorita, por lo que dijo el señor Valdivia, tienen acceso a 8 pasajes al año, ¿no es cierto?
6: Desconozco, Jimena, lo que yo quiero meterme para tener claro qué beneficios tienen los trabajadores y otros, y vos tienes que saber que a mí me llamaron para este tema de pasajes, me llaman deportistas que quieren viajar, gente que tiene problemas de salud y un sinnúmero de gentes que obviamente busca un beneficio de descuento, que yo pienso que hay que normarlo. Yo, pucha, quisiera no cobrarle el pasaje a alguien que tiene problemas de salud, pero a veces eso no es posible. Quiero normar todo eso para que esto no desembarque en lo que pasó con Eduardo.
7: Claro, porque es, Yo os comentaba al inicio que en las aerolíneas hay un beneficio para los trabajadores, que los trabajadores de las aerolíneas tienen ese beneficio de viajar con pasajes sujetos a espacio, ¿no? Con pasajes sujetos a espacios y tienen una cantidad, en algunas son, conozco el caso de una aerolínea norteamericana que son 8 pasajes al año para familiares, digamos, ¿no? Y así pueden, pero sujetos a espacios, eso es algo que existe.
6: Así es, ¿no? Y eso es lo que quiero ver bien, tenerlo claro y normarlo bien, porque claro, también llama la atención y tiene toda la razón la ciudadanía de que un pasaje de, no sé, 5,000 bolivianos se pague 900. Pero quiero averiguar bien porque no quiero yo adelantarme, o sea, ya estoy pidiendo los informes y yo voy a viajar a Cochabamba. Y hay que ordenar todo este tema, Jimena, porque más allá de este tema tarifario, la gente, obviamente, por un tema operativo de BOA, quiere comprar pasaje y no encuentra. Y vos, fíjate, ya tienes una carga estatal. Tienes diputados, senadores, funcionarios públicos, un montón de gente que necesita espacio para cumplir su labor. ¿Me entiendes? Entonces, quiero ordenar todo eso y poner las reglas claras para que nadie tenga beneficio y no pase lo que ha pasado ahora con Eduardo.
7: Aquí alguien nos dice, con los sueldos que paga BOA, no creo que consigan un profesional experto en el tema. ¿Cuánto gana el gerente de BOA?
6: Mire esa, qué gran pregunta, Jimena, porque cuando lo encontré, Eduardo, que me llegó el currículum, todo eso, yo lo llamo, le digo, mira, Eduardo, te podemos pagar esto. Él trabajaba en Baiza con Marcelo Claure. Que también yo dije, bueno, Marcelo Claure, si contrata a Eduardo, es un tipo inteligente, eso también me pareció bueno. En BOA gana algo de 20,000 bolivianos, pero cuando hablé con Eduardo, yo le dije, Eduardo, este es tu sueldo, y él aceptó, me dijo, mira, Mauricio, yo amo la aviación, yo ya tengo ya una economía y mi objetivo es dar otro paso en mi vida profesional por su amor a lo que es el tema de aviación, que él había trabajado en una línea. Entonces ahora hemos perdido un profesional que vale 80 o 50, entre 50 y 80 mil bolivianos, lo hemos perdido, obviamente ha cometido un error, pero hemos perdido un profesional que ha aceptado el reto de ganar 20 mil, que son pocas las personas que asumen un reto con tan poco dinero, Jimena.
7: Sí, la verdad es que el sueldo es bajo para la responsabilidad, y por supuesto en esto cuando decimos el sueldo es bajo lo decimos con todo respeto para la gente que gana un sueldo mínimo, pero normalmente en esos cargos en una aerolínea extranjera tienen unos sueldos muy altos, ¿no es cierto? O cuando estamos hablando de un banco, estamos hablando de sueldos mayores. Entonces sí, hay que reconocer que es un sueldo menor, ¿no?
6: Así es, ¿no? Y con respeto, ¿no?, al tema salarial, pero un gerente con tal responsabilidad, debería tener un sueldo mayor. Ese es un paso que lo vamos a dar algún rato, pero obviamente cuando ya tengamos pues una BOA reestructurada, sin los problemas económicos y ya con números buenos, con una buena economía.
7: Uh-huh. A usted le apena muchísimo, por lo que entiendo, que él se haya ido, y me decía que hay una mano negra. ¿Qué se refería con la mano negra?
6: La mano negra es la vieja política. La mano negra son los mismos trabajadores que no les gusta el cambio. Entonces, a la gente no le gusta el cambio, hay que decirlo, Jimena, de manera sincera y frontal. BOA, desde el inicio, si pones cambios de gerente, que ¿por qué cambias al gerente? Si me gusta, no me gusta. Y es una estructura que yo digo mal acostumbrada. Tienes gente buena, tienes gente mala, gente con muchos años, gente que ya se ha acostumbrado tanto ya al trabajo, que te recibe en el mostrador de los aeropuertos con, en vez de una sonrisa, con enojo. Entonces tienes una estructura que no le gusta los cambios. Entonces esa es la mano negra. Y los trabajadores no se dan cuenta de que no es que si les guste o no les guste, es de que estamos salvando una empresa donde ellos van a conservar su trabajo. Ellos solo se están autodestruyendo.
7: ¿Quiénes son parte de este grupo solamente critica y está en la vieja política? ¿Estamos hablando de políticos, estamos hablando de periodistas, estamos hablando de quiénes, por favor?
6: No, No, hay temas, yo pienso que hay gente interna que puede venir de diferentes áreas, ¿no? Gente antigua de la anterior gestión que todavía no se la ha cambiado, puede haber gente de en el tema de mantenimiento, en el tema comercial, en el tema legal, no sé, hay un montón de gente de dentro de lo que es BOA, pero también hay otra gente con intereses para, porque no le gustará el gerente, ¿no? No te sabría decir quién. Pero uno se da cuenta al tiro de que aquí hay mano negra, porque no les gustó Eduardo, y a mí Eduardo tenía el mejor perfil, era una persona muy sana y estaba haciendo un gran trabajo, y de un error que yo pienso que se podría haber solucionado, es por eso que yo le digo a Jimena que yo dije, quiero esperar que él llegue y él explique, porque él tiene...
7: ¿Y por qué no hizo eso? ¿Por qué no esperó y que explique y de ahí veía si le pedía la renuncia? ¿Por qué se adelantó a pedir?
6: Lo que pasa es que ya llegó el tema del pasaje, eso ya me llamó la atención, ya había una denuncia en la fiscalía, fueron sumando ya muchas cosas y yo vi conveniente que lo más sano era separarlo del cargo, porque no... por todo, ¿no? Por todo esto que le cuento, por él, por BOA, era lo más inteligente separarlo del cargo.
7: Muy bien. Es una demagogia, nos dice alguien. Existen reclutadores nacionales, pero nadie va a ir a trabajar por 20,000 bolivianos. Claro, va a ser un desafío, ¿no? Conseguir a alguien que sea capacitado para dirigir esta empresa y que gane 20,000 y que no quiera hacer negocios, porque ese es un gran problema también, claro, ¿no? Ministro.
6: Claro, yo veía eso en Eduardo Jimena, veía una persona sana, que él me lo ha dicho y he creído en él, que le ha dicho, Mauricio, yo lo hago esto porque me encanta el tema aéreo, soy apasionado y mi objetivo es lograr esto. Él por ahí tenía la visión de lograr esto y ya irse del país, no sé, él tiene buena economía, era lo que me gustaba de Eduardo. Ahora tengo que encontrarme otro Eduardo, para que la gente no piense de que, claro, gana 20 y va a robar lo que le sobre, ¿no? Entonces, voy a ver muy bien a quién elijo, voy a meterme más en el tema, Jimena, porque mucha gente dirá, pero ministro, ¿usted por qué no sabía? Bueno, es que el ministro tiene 18 empresas que controlar, dejo de ser ministro y me voy de gerente de BOA. Yo tengo que confiar en el gerente, en su trabajo, y obviamente yo tengo un trabajo muy coordinado, llamo y todo el tema, pero yo voy a poner a alguien de confianza que trabaje codo a codo conmigo, porque yo quiero que a BOA le vaya bien, Jimena. O sea, yo no quiero que a BOA le vaya mal. Es por eso que estuve en Brasil, estuve armando este plan con Eduardo. Yo quisiera mostrar el plan que se hizo. No es que yo agarro, hago una hoja y escribo, digo, cambio de avión. No. Hay un estudio profesional que te dice, esta es la marca, este es el camino, ¿no? Entonces, me da pena, pero bueno, vamos a seguir adelante. Eduardo se va con la conducta intachable que ha tenido desde el inicio.
7: Bueno, vámonos a otro tema. Ministro, usted nos decía que ha estado en un viaje de prácticamente menos de 24 horas, para ir primero a Petrobras, que es una muy buena noticia. ¿Cómo se da esto de la posibilidad del retorno de Petrobras a Bolivia?
6: Mire, Jimena, esto es una gran noticia, ¿no? Yo ayer en la participación que hice, bueno, fue una gran gestión, primero de nuestro presidente Rodrigo Paz, por la gran relación que tiene con el presidente de Brasil, Lula da Silva. Se generó esta reunión, que fue muy importante porque... Petrobras ha sido parte de la historia de Bolivia en todo lo que es el tema de hidrocarburos y la idea de esta reunión es que Petrobras vuelva al escenario de lo que es Bolivia con inversiones y con muchas otras cosas más para el beneficio del sector. Entonces hemos tenido una reunión con la presidenta de Petrobras, con la señora Magda Chambrear, una persona que tiene 40 años de experiencia en el rubro. Se ha armado ahí el ministro Blanco y el presidente de YPFB, han expuesto qué es lo que quiere Bolivia, cuál es la visión y todo el tema técnico. Y se ha marcado el tema del marco de trabajo en mesas técnicas para ver el nuevo rol que va a tener Petrobras en Bolivia, que es muy
7: ¿cómo
6: importante.
7: ¿Cómo sería el nuevo rol, ministro?
6: El nuevo rol es de que tenemos que entrar a exploración, explotación, tenemos que ver el tema de exportación de gas, tenemos que ver el tema de combustibles. Entonces hay una línea de trabajo para que Petrobras vuelva a invertir en Bolivia. Ya tiene inversiones, pero vuelva a invertir. Bolivia tiene que exportar más gas. Lo que le interesa a Brasil es el gas de Bolivia. Y para tener más gas, tenemos que invertir en exploración y explotación. Un trabajo que no se hizo y que se lo ha dejado descuidado. Se ha anunciado un mar de gas. No estamos en una emergencia, pero puede pasar, y para eso hay un plan que tiene el presidente Rodrigo Paz. Esto es parte del plan. Se viene una nueva ley de hidrocarburos y tenemos que entrar a exploración, explotación, para que Bolivia no entre a una emergencia energética, porque lo que necesitamos los bolivianos es estar tranquilos con el tema energético.
7: Pero se necesita la nueva ley, ¿no?, de hidrocarburos, y los asambleístas están de vacaciones también. O sea, justo diputados y senadores se han salido de vacaciones en la época final del Mundial. Es algo vergonzoso en este momento en el país que se vayan de vacaciones diputados y senadores, ¿no? Porque así como han criticado al gerente de BOA y han logrado que renuncie, porque ellos no están trabajando, ¿no? Y ahorita necesitamos que se aprueben esas leyes.
6: Así es, Jimena, ¿no? La ley de hidrocarburos es muy importante, pero no solo la ley de hidrocarburos, Jimena, la ley de minería, ley de hidrocarburos, ley de inversiones, y como usted dice, los parlamentarios juegan un papel fundamental. Yo lo único que puedo decir a los parlamentarios que espero que no los colores políticos no estén al medio de las decisiones. Son leyes fundamentales para el país, sobre todo la de hidrocarburos, ya está lista. Seguramente el ministro ya debe tener un cronograma para presentarla, y lo que necesitamos en Bolivia es que vengan las inversiones y que se haga estas exploraciones, explotaciones, y generar esta platita que tanto necesitamos los bolivianos.
7: ¿Está lista la ley? ¿Ya está listo el proyecto de ley? ¿Solamente falta que lo aprueben?
6: Tengo entendido que ya está lista la ley para ingresarla al Parlamento. Bueno, voy a consultar eso, pero es muy necesario que los parlamentarios se pongan la polera de Bolivia y no de un partido político. Se la va a socializar para evitar el tema de me conviene, no me conviene. Aquí esta observación se la va a socializar. Para eso se hizo este gran acuerdo nacional, Jimena, que inició en Cochabamba, y hay que continuarlo porque se necesita este gran acuerdo nacional, y necesitamos que estas leyes se aprueben para el bien del país. Y hoy día, por ejemplo, Jiménez, estuve con la Brigada Parlamentaria de la Paz. Se aprobó una ley para priorizar un tramo caminero de mucha importancia que va de Quillacollo, Cochabamba, a Río Abajo, La Paz. Y se vino toda la Brigada Parlamentaria. Nos sentamos en la mesa, yo no pregunto si es de Tuto, de Samuel, del más, del menos, de Rodrigo, nada. Yo les dije, bueno, señores, hay esta ley, ¿cómo la trabajamos? Porque aquí hay que sacarse los colores políticos para el bien de la región. Y vino una brigada parlamentaria unida, fuerte, sin colores políticos, y logramos firmar un acuerdo para avanzar en este tramo caminero, que hay que hacer el estudio y buscar el financiamiento. Esto hay que replicarlo para todo lo que va a hacer Bolivia en estos 5 años.
7: ¿Cuándo se iniciaría esa carretera? ¿Cuándo se iniciaría esa carretera?
6: Bueno, ya salió la ley, ¿no? Que la nombra prioridad nacional. Ahora yo ya inicio mi trabajo. ¿Qué tengo que hacer? Por medio del ABC, tiene que ser parte de la red vial fundamental. Iniciamos los estudios y ya con el estudio ya me puedo ir a buscar financiamiento, ¿no? Entonces ya voy con todos los pasos. Lo que no hago, Jimena, yo nunca es decirles, sí, yo se las voy a hacer. Lo que hago es, sí, yo voy a cumplir los pasos para poder hacerla. Obviamente voy a poner todo mi esfuerzo, porque es un pedido de la Brigada Parlamentaria, de los paseños, Y no solo se merecen los paseños de este proyecto por los malos, por los más de 50 días, se merece mucho más, pero vamos a poner todo el esfuerzo para hacer realidad todos esos proyectos que son en beneficio de la población, porque se trata de un camino que tiene mucha conectividad. Vas a unir desde Quillacollo y entras por río abajo en la ciudad de La Paz.
7: Qué bueno. Ministro, para finalizar, porque lo estoy aprovechando, no sé si usted ha visto ya que decía de Cochabamba y la Brigada Cochabambina, esta polémica que hay por la designación de presidente de ENDE Guaracachi a Esbonco Matkovic, perdón, de ENDE Vallehermoso. Y en Cochabamba exigen que sea un cochabambino y que no sea un cruceño el que esté en ese cargo. Para muchos eso es regionalismo, porque en Santa Cruz hay gente de otros departamentos, en La Paz hay gente de otros departamentos, a la cabeza de empresas estatales. ¿Qué piensa de esto, por favor?
6: Mire, Jimena, yo le voy a decir lo que yo pienso con el corazón. Yo pienso que se han regionalizado muchas cosas que pasan en el país. Por ejemplo, BOA. Dicen, BOA es de Cochabamba, pero BOA tiene más operaciones en Santa Cruz. Si se lleva BOA a Santa Cruz, ¿es malo o es bueno? ¿Con qué criterio aplicas? ¿Con el criterio del regionalismo y cómo se hacía en anteriores años? No. Ah, el ministro de hidrocarburos tiene que ser tarijeño, porque de ahí sale todo el gas. Yo pienso que tenemos que tener una nueva lectura de hacer las cosas, Jimena. Yo pienso que un cruceño puede estar trabajando en ENDE, un cochabambino puede estar trabajando en YPFB en Santa Cruz, y no puede haber este tipo de cosas, ¿no? O sea, yo pienso que eso no es bueno para la patria. Al final de cuentas, si no, uno no dejaría entrar a personas de otro departamento a sus ciudades. Santa Cruz es un departamento donde vive gente de La Paz, Cochabamba, Sucre, de Potosí, de todas las ciudades. Entonces, mi criterio es de que no podemos regionalizar ni puestos ni empresas, y hay que hacer las cosas bien hechas.
7: Muy bien. Ministro, le agradezco muchísimo por haber estado con nosotros.
6: No, yo le agradezco, Jimena, un gusto estar en su programa e informar a la población, de eso se trata, de informar todo lo que pasa y ir hacia adelante en este nuevo ciclo bajo la línea de nuestro presidente Rodrigo Paz y en este liderazgo en conjunto con gobernadores, alcaldes, diputados, organizaciones, empresarios.
7: Gracias, gracias. Bueno, me gusta cuando los ministros hablan, dan la cara, explican, porque eso es lo más importante. Habrá gente que está de acuerdo con las explicaciones, otra gente que no, algunos les gustará, otros querrán que dé más respuesta. No es fácil hablar cuando hay problemas. Pero ahí están, por eso agradezco al ministro que haya estado con nosotros. Hay muchos que se esconden. Hay ministros que se esconden y se reesconden y no dan la cara, ¿no? Y los llamás y siempre están en reuniones. Siempre están en reuniones, tienen reuniones a las 12 de la noche, a la 1 de la madrugada, a las 10 de la mañana. El otro día, ¿te acordás cuando hablamos con el de Sobodaicom? Que estuvo aquí el de Sobodaicom, ya. Se había comprometido, por ejemplo, a estar con nosotros en la noche en No Mentirás, ¿no? Bueno, se comprometió para mostrarnos los papeles, mostrarnos todo, ¿no? Ajá. Y dijo que sí o sí iba a estar en la noche. ¿Te acordás?
8: Sí.
7: Bueno, en la noche dijo que no, porque no era horario de trabajo. Y que su gente no podía, en la gente de Sobodaicom, no podía responder en la noche porque no estaba el equipo trabajando. Imagínate, pueden poner un Zoom, tenían que responderle a la gente. ¿No es cierto? Y así, y como eso de Sobodaicom hay muchísimos, ¿no? Que no quieren hablar porque, bueno, están en problemas. Y siempre es destacable que una persona hable cuando está en conflicto, porque cuando todo es bonito es facilito, pues, ¿no? Que hablen es facilísimo. Bueno, hacemos una pausa.
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1: 11 de la mañana con 51 minutos, continuamos con más aquí en Fama, Poder y Ganas.
2: Bueno, esto es llamativo, ya se había visto un distanciamiento entre Samuel Doria Medina con las últimas críticas que ha hecho al gobierno de Rodrigo Paz, al ministro de Economía, también una crítica directa al presupuesto aprobado, por ejemplo, que también fue aprobado por miembros de su bancada, pero ahora hay una diputada, la diputada Vallivian, que ha confirmado el alejamiento de unidad del gobierno. A ver, poné por favor esto, porque para aprobar leyes se necesita... O sea, Rodrigo necesita a la bancada de unidad. Recordemos que la bancada de su partido se dividió enterito, ¿no? O sea, el PDC se dividió, los laristas se apartaron, hay miembros del PDC que están divididos también. O sea, hay los rodriguistas, están los del PDC, están los de Lara. Y ahora que él tenía siempre el apoyo de Samuel Doria Medina desde el inicio, por lo menos han decidido apartarse, dice. Vamos a ver qué pasa con Manfred. A ver, escuchemos.
3: Como bancada nosotros hemos puesto una posición de alejamiento al gobierno porque Rodrigo no sabe escuchar. El presidente Paz no escucha a sus aliados políticos y lo que no queremos es que después la población diga que Alianza Unidad estuvo en todos los errores que está cometiendo el presidente. Porque un presidente que no sabe escuchar es un presidente que no va a poder resolver. Este alejamiento de Alianza Unidad se traduce en que vamos a seguir trabajando porque nos interesa que el país siga adelante. Las alianzas políticas son para apoyar, pero si no estamos cerca, eso ya es indistinto, porque el trabajo de los diputados senadores de mi bancada es trabajar por Bolivia, no es trabajar por un partido político.
4: Se van a apoyar todas.
5: Más adelante hay denuncias de ministros, por ejemplo, el grupo igual responde a esa voluntad.
3: Es muy posible, señor periodista.
2: Para ahí un ratito. Para ahí un ratito, por favor. Volvé cuando le preguntan sobre el ministro Lupo, que son unos 10, 15 segundos antes, porque habla. Ya se fue la ministra de Turismo. La ministra de Turismo se sabía que era una persona más cercana a Samuel Doria Medina. Se ha dicho que es por temas de salud. Se conoce que hay un tema de salud que se respeta totalmente. Pero cuando ella habla, primero que habla por la Alianza Unidad, ella no está hablando como persona, está hablando como Alianza Unidad. Y habla del ministro Lupo. Pon esa parte, por favor.
3: ¿Sí? Las alianzas políticas son para apoyar, pero si no estamos cerca, eso ya es indistinto, porque el trabajo de los diputados senadores de mi bancada es trabajar por Bolivia, no es trabajar por un partido político.
4: Se van a apoyar todas.
5: Más adelante hay denuncias de ministros, por ejemplo, el grupo igual responde a esa voluntad.
3: Es muy posible, señor periodista.
2: Es muy posible, señor periodista. Bueno. Vamos a ver, vamos a intentar hablar con Samuel Doria Medina. Entendemos que está de viaje, pero también podría hablar. Y a esta diputada también la estamos buscando para que nos explique un poquito más este alejamiento, porque ella habla del partido, de la Alianza Unidad. ¿Quiénes son parte de la Alianza Unidad? Los del partido de Samuel. Alianza Unidad también está Luis Fernando Camacho. Está los camachistas, o sea, está el partido de Luis Fernando Camacho, pero no sabemos si aquí entra o no entra Luis Fernando Camacho. Quiero saludar a Germaín Caballero, diputado de Libre. Hola, Germaín, ¿cómo le va?
6: Buen día, Jimena, gracias por la invitación. Un saludo cordial a toda su audiencia.
2: ¿Le sorprende haber escuchado a la diputada Andrea Vallivian anunciar su alejamiento del gobierno?
6: No me sorprende, ya es un tema que desde hace algunos meses se sabe de cierto alejamiento de parte de Unidad y del propio líder Samuel Doria Medina, que ha tenido algunas diferencias con el gobierno. Yo no voy a detenerme porque conozco poco, pero sí de lo que trasciende ligeramente en torno a las diferencias que han mantenido en estos últimos meses.
2: ¿Y cómo son cómo han sido sus últimas votaciones en la Asamblea?
6: Mire, no podría yo precisarlo. La verdad que no termino de conocer a todos los diputados o de individualizarlos por fuerza política, porque no estamos sentados en los curules en función de las fuerzas políticas, sino en función de bancadas regionales, Cochabamba, Santa Cruz, La Paz, y no logro hasta ahora diferenciar con precisión quiénes son de qué fuerza o cuál de otra, digamos.
2: Ya. Germaín, Hay un tema, porque hay un diputado de Libre que fue el que presentó un proyecto sobre los autos chutos. Después, otros miembros de Libres dicen que no, que eso se va a rechazar. Pero hay otros que dicen es que Tuto no conoce la realidad que se vive en municipios más pequeños. Entonces vamos a insistir que se haga. ¿Qué pasa con este proyecto, por favor, de ley?
6: Primero hay que dejarlo muy claro, Jimena, que es un proyecto que lo ha planteado el diputado Reinaldo Seas, que es diputado uninominal por la zona de Los Valles. Buen amigo en lo personal, una persona muy comprometida con el territorio, con su población, que entiende que hay una posibilidad de ayudar a mucha gente que de buena fe ha comprado vehículos que han ingresado ilegalmente al país y que son parte de su herramienta de trabajo, pero que obviamente en el contexto final termina siendo de pronto la posibilidad de legalizar lo ilegal, y ese es el debate que se abre. Lo segundo es que no forma parte de una decisión estructural de la bancada Libre. Es una postura y una posición muy personal que yo particularmente la entiendo, porque en las zonas de provincia estos vehículos circulan con mayor frecuencia, constituyéndose, como decía antes, en una herramienta de trabajo para muchas familias que han adquirido estos vehículos de buena fe. Entonces, en esa perspectiva lo ha planteado el proyecto. Yo he conversado muy bien con él, mirando un poco hoy la parte política, la parte crítica en la que está el país. Entonces ha considerado la posibilidad de momentáneamente poner una pausa, archivar temporalmente hasta profundizar el análisis y conversarlo con muchos sectores. Eso es lo que conversé yo con el diputado Seas.
2: Entonces, a ver, no lo van a retirar, van a poner en pausa.
6: Sí, en principio había la decisión de retirarlo, evidentemente, porque se prestó a una serie de interpretaciones, incluso que han logrado cuestionar al propio diputado en su accionar. Yo repito, conozco al diputado Sea, es una persona muy representativa, una persona que está buscando siempre afanosamente cómo colaborar con su población, con su territorio en la zona de Los Valles. Lo ha hecho de buena fe. Pero se llegó a un extremo de interpretación, evidentemente, porque es un tema delicado. Hay que analizarlo con mayor profundidad. Lo conversamos con él y había la posibilidad de retirarlo definitivamente del proyecto, pero ahora conversé esta mañana y me dice que lo ha puesto en archivo temporalmente hasta que se pueda socializar con todos los sectores del país, se pueda entender mejor su propuesta y después se lo volverá a plantear en la Cámara de Diputados. Es lo que hoy día pudimos conversar.
2: Germaín, ¿cómo es, por ejemplo, el tema en San José, de chiquito? Usted que es de San José.
6: Aquí, desde que yo asumí la gestión municipal, estoy hablando hace un poco más de 20 años atrás, fue nuestro interés traer el sistema RUA, que es el Registro Único de Automotores del Estado, para efecto de registrar la mayor cantidad posible de vehículos que circulan aquí, vehículos nacionalizados, placa blanca, y que a su vez generen una contribución en impuestos a los vehículos al municipio. Le estoy hablando del 2005, 2007 más o menos, y esa decisión, por supuesto, hizo que la gran mayoría de los vehículos a la fecha en San José, le hablo de un 90%, sean vehículos totalmente legales, documentados, y muy poco es lo que circula de vehículos indocumentados. Entonces no es un tema de prioridad para nosotros.
2: Ah, ya. No es que en San José hay mucho vehículo chuto.
6: No. Uh-huh. Desde ese tiempo que tomamos esa decisión de traer el sistema RUA a San José, acabo de tener justo una reunión con el alcalde, con Diego Caballero, y hoy están incorporando un equipo totalmente nuevo para volver a la dinámica de registros de vehículos documentados que aporten tributariamente a San José.
2: Uh-huh. Quiero que escuche, por favor, lo que decía el diputado de Libre, Armin Yuta.
0: Obviamente desconoce, y también voy a hablar con Tuto Quiroga, esperemos que él comprenda, pueda apoyarnos desde Libre, esperemos convencerle, ¿no? Porque hemos visto de que Tuto Quiroga, yo sé que esta es nuestro jefe, no del partido, pero nosotros no conocemos la realidad del campesino, cómo se vive allá en las áreas rurales.
7: La iniciativa es mi persona como diputado uninominal y el diputado Seas, ¿no? Para la nacionalización de los autos indocumentados. No, nosotros vamos a continuar. Si realmente Tuto Quiroga no quiere apoyar, No, pues que nos diga también cuál es la solución que se va a dar a este problema. Porque los autos indocumentados están en Bolivia, no se van a ir. Por lo tanto, ellos aún todavía cargan gasolina, no pagan impuestos, ellos transitan libremente. Por lo tanto, ¿cuál es la solución? No debemos plantearnos solución. Una de las soluciones que hemos planteado es que puedan nacionalizarse y pagar con los impuestos correspondientes. No es la postura de Libre, es una postura.
2: Claro, por supuesto, en Libre son libres pensantes, ¿no? Y no todos van a opinar de la misma manera. Mire, él es de Libre y piensa de que Tuto Quiroga no tiene mucho conocimiento de lo que pasa en las regiones.
6: Lo que ocurre es que a primera vista de la propuesta, tal como muchos lo han declarado de manera llana y directa, es una propuesta que busca legalizar lo ilegal. Evidentemente, conocemos de que muchos de estos autos indocumentados han llegado al país por diferentes ilícitos, ¿no es verdad? Por atracos, por robo, en algunos casos por intercambio en tema de narcotráfico, en fin. Toda esa parte, por supuesto, que no es aceptable de ningún punto de vista. Pero cuando ya se lo plantea el tema desde la parte social, económica, lo que le decía yo al principio sin haber escuchado al colega, en muchas zonas de frontera, poblaciones muy, muy internas en el país, se usan estos vehículos como herramienta de trabajo para mucha gente que no tiene empleo regular, que no tiene actividad formal. Entonces, y no es que lo estén usando los vehículos también para temas ilícitos, ¿no es verdad? Muchos trabajan de taxi, de transporte de productos en la zona de los Valles Cruceños, para que la gente vaya a su chaco, vaya a sus actividades productivas. Entonces, la están usando de una manera normal y, le vuelvo a repetir, en la buena fe han adquirido estos vehículos y entiendo que el Estado también tiene que darles una respuesta, ¿no?
2: Porque imagínese, pero Germaín, el Estado darles una respuesta, han cometido una ilegalidad, ¿no? O sea, por más de que haya buena fe, lamentablemente sabemos que querían traer un vehículo más barato, ¿no?
6: Claro, Para todos en general, si a usted le ofrecen una mejor oferta económica para dirigir en otro canal de televisión, de repente en ESPN, que no estaría tan lejos, Jimena, usted tomaría esa decisión, ¿verdad?
2: Sí, es entonces, ilegal. O sea, el tema es la ilegalidad, claro. Germaín. O sea, sí sabemos que hay gente que es de muy escasos recursos y que lo necesita el vehículo. El tema es que es ilegal, ¿no?
6: No, totalmente de acuerdo. ¿Quién protege la ilegalidad en el país? ¿Cómo ingresan los vehículos al país? Hay gente de parte del gobierno, de este y de los anteriores, que son los responsables de cuidar todos estos aspectos, uh-huh. ¿No es cierto? Estos vehículos no deberían estar en el país. Cuando yo paso frontera con mi vehículo a Brasil, a Chile, tengo un registro total de la documentación que acompaña el vehículo. Entonces, a partir de ahí se genera un problema. Entonces, en el anterior gobierno era una comercialización muy normal. Habían ferias de vehículos.
2: Siguen habiendo. Siguen habiendo. Claro, en la zona de, ¿cómo los ofrecen? En la zona de Chapare, todo, ¿no? Todo.
6: Entonces, esa parte yo creo que es principal a corregir, ¿no? Principal, porque evidentemente en una zona donde no hay trabajo y usted va y le ofrece un vehículo a un tercio por el valor de su precio real, y ese señor que necesita ir a su chaco, transportar su producto, bueno, no deja de ser uh-huh. conveniente a su economía.
2: Pero bien,
6: la parte primaria de lo ilícito hay que controlarlo desde el gobierno, ¿no?
2: Gracias, Germaín. Que le vaya muy bien.
6: Gracias a usted, Jimena. Un gusto saludarla, como siempre.
2: Gracias. Hacemos una pequeña pausa.
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0: 12 del mediodía con 11 minutos. Continuamos con más aquí en Fama, Poder y Ganas.
1: Quiero saludar a Rolando Schrupp, antes analista, ahora vocero de la gobernación. Bienvenido, Rolando.
2: Buenos días, un gustazo estar con usted.
1: Tiempo ahora que no venía aquí, ¿no?
2: Desde cuando era un civil, ¿no?
1: Candidato. La otra vez le escribí. Oye, Rolando, usted pues que ahora ya está importante, ya no contesta, le dije.
2: ¿Cómo así? No, ahora soy su servidor.
1: Ajá, ahora es nuestro empleado.
2: Claro, ahora me pagan por hablar huevada y estar en Facebook. Y me pagan con la tuya.
1: Escúchame, eso ya lo hacía nada más que no se le pagaba.
2: Claro, ahora imagínate la suerte que tengo de conseguir ese trabajito.
1: ¿Y cuánto le pagan?
2: 4.300 pesos mi contrato por 45 días.
1: 4.300 bolivianos. Uh-huh. Me imagino que de eso no vive Rolando, ¿no?
2: No, vivo la herencia. Soy administrador de herencia.
1: Ajá, qué bendición.
2: No, pues, a ver, una de las cosas que tenemos que cambiar en política es no hay por qué mentir, ¿no? Uh-huh. Entonces, si usted me pregunta algo, yo le voy a seguir contestando con la verdad. No tengo por qué hacerme lo interesante. No, que no, ese número no lo sé.
1: Claro, esa es la verdad. Es lo que hablábamos hace instantes con el ministro de Obras Públicas, que han hecho una convocatoria para el nuevo gerente de BOA, uh-huh. Una convocatoria pública. Y el sueldo para el gerente de BOA es 20.000 bolivianos. Uh-huh. Con el respeto a la gente que gana un sueldo básico, que vive con 3.000 bolivianos al mes o con menos, para esos niveles gerenciales normalmente los sueldos son más altos. Y es difícil encontrar un perfil así para un cargo con ese sueldo.
2: Además que son los niveles de responsabilidad. Uh-huh. Manejar una, ¿cuánto está evaluado BOA? Varios cientos de millones, sí. Debe ser. Entonces tiene y tiene contrato y tiene que tener conocimiento, tiene que ver, no es.
1: Tiene que haber estudiado en una buena universidad, tener maestrías, tener no sé, pues.
2: Tenemos que volver a esa lógica de la meritocracia, no del cuoteo. No es.
1: Debería ser.
2: Y debería ser que no tenga la capacidad de decir no sirvo para eso o sí sirvo para eso.
1: Algo en lo que yo no creo es que me digan que alguien que tiene un puesto, un trabajo de 50.000 bolivianos o de 80.000 bolivianos, por amor a la patria se vaya a trabajar en algo de 20.000. Me cuesta creer. No voy a decir que no existe, pero me cuesta creer.
2: Es difícil de creer. Deberíamos volver a esa lógica de que la función pública sea un servicio, uh-huh. No un modo de vida. Porque esa es la base de un gobierno civil, ¿no? Es como prestar el servicio diplomático, prestar el servicio militar. Sí. No debería ser una forma de salir de pobre. Debería ser la capacidad de prestar ese servicio a la comunidad y ahí uno tener más o menos tiempos limitados. Por eso se planteó la democracia como el mecanismo y no tener una aristocracia gobernando.
1: Porque si usted tuviera que vivir ahorita del sueldo de 4.500 bolivianos, ¿usted no viviría?
2: Me costaría mucho porque como soy heredero, vivo en la casa de papá y mamá, entonces es otra lógica. Soy un burgués en ejercicio.
1: ¿Vive donde su papá y su mamá todavía?
2: Sí, señora. Con mucho orgullo.
1: Bien.
2: Entonces tengo la suerte de no tener que estar pagando... Tengo el privilegio de no estar pagando la cuota al banco de una casa. Ajá. Por decir. Y tengo la suerte de vivir con mis padres hasta... en esta etapa de su vida que es tan...
1: ¿Y usted aporta a la casa o no aporta?
2: Usualmente dos tercias parte de lo que ingresa va a la casa.
1: Aporta a la casa.
2: Claro, pero no es que voy a cubrir ni siquiera...
1: ¿El pago de la luz?
2: No sé cuánto pagan la luz en mi casa.
1: No sabe cuántos. No le puedo creer. Bueno, yo, por ejemplo, hago que mi hijo vive conmigo, tiene 27 años, que pague, ¿no?
2: Claro, el concepto de papá fue claro, ¿no? O sea, tenés que pagar por vivir aquí, ¿no? ¿Sabes? No es que vas a cubrir, pero el concepto es fundamental. Entonces administro las inversiones de la familia.
1: Ah, bien. ¿Usted sí trabaja?
2: Administraba.
1: Trabaja con su papá. ¿Hasta que entró a la gobernación?
2: Sí, ahí estoy. Se hizo una transferencia para que vaya un blind fund, para que no exista ningún conflicto de interés. Entonces, estoy transfiriendo todo. O sea, no, se da poder a los abogados, cosas así. Claro. Son cosas que deberían ser normales, pero que son raras de explicar.
1: ¿Y las empresas de su familia dan servicio a la gobernación o algo?
2: No, las empresas... La constructora fue transferida a mi hermano hace años, uh-huh. Cuando yo comencé a hacer... bastante público.
1: Sí, sí, sí.
2: Porque no, también entendemos en el protocolo familiar que no se puede estar en la gestión pública o en la palestra, uh-huh. pública o en la política y mantener una desvinculación con los negocios empresariales.
1: Sí, recuerdo, usted me dirá si es verdad o es mentira, que me comentaron que la empresa de su familia tuvo problemas con la alcaldía de Johnny Fernández porque usted era crítico con la gestión de la alcaldía. ¿Yo? Y que no les querían pagar.
2: No fue por ese lado. Antes de que, hace 6 años, cuando uno replantea su vida y yo sí quiero ser un actor político, entonces me desvinculé de la empresa, transferí todas las acciones, el protocolo familiar manda esas cosas. Entonces mi hermano tiene el control absoluto de la empresa, es de él. Legal y formalmente es de él.
1: Entonces, ¿y a su hermano le afecta cuando usted hace críticas así? Por ejemplo, ¿le afectó con la alcaldía, como decían?
2: Me gustaría pensar que no, pero sé que sí. Dice que fue castigado y que no le pagaron y está en unos procesos con la alcaldía.
1: Y ahorita ellos tienen...
2: Pero no manejo... Dentro del protocolo familiar no tenemos que entrar en esas cosas para no tener conflicto de intereses.
1: Uh-huh. ¿Y ahorita él tiene algo con la gobernación?
2: Tengo entendido que no.
1: Que no.
2: Y tengo entendido que no lo va a tener tampoco.
1: ¿Por qué no lo va a tener?
2: Porque por más de que la ley no lo prohíba, porque no hay una vinculación, yo no tengo ninguna relación directa con el proceso de contratación, la ley lo permite, pero creo que no sería...
1: ¿Ético?
2: No sería bien, ni siquiera ético, no sería bien visto, porque éticamente tampoco que tenga una influencia para, para que se adjudique obras o no, pero no hay por qué entrar en ese cuestionamiento.
1: Ahora, ¿cómo es, Rolando, para usted, que era una persona libre, insisto con esto, libre pensante, lo que le decía al diputado Germán Caballero, asistente, entrar a la cosa pública?
2: Requiere tener una disciplina interna muy grande para no empujar su libertad a donde la cede. Uh-huh. Uno de los acuerdos que tenemos con Juan Pablo es que vamos a mantener esas posiciones. Entonces, no soy parte de una estructura política, estoy prestando un servicio a mi comunidad a través de la comunicación.
1: Y usted puede decirle, ¿sabes qué? No estoy de acuerdo con esto que estás haciendo, esto está mal, o esto que has dicho no está bien.
2: Sí.
1: ¿Sí?
2: Sí.
1: Porque eso es importante en un líder, ¿no? Que vaya, no vayan solamente y le soben el lomo, ¿no?
2: Hay un gran problema con la politiquería, uh-huh. Por lo menos, por lo que poco que lo conozco a Juan Pablo ahora. No tiene ese problema del ego y de estar rodeado de ciseadores y de chupamedia.
1: ¿No tiene problema de ego Juan Pablo Velasco?
2: En el campo de la toma de decisiones de la gestión pública.
1: ¿No tiene problema de ego Juan Pablo? ¿JP?
2: Lo escucho, él escucha crítica, a eso me refiero. Okay. No tiene la necesidad de tener aduladores, ciseadores, porque cuando lo hemos visto muchísimas veces que aparecen buenos cuadros políticos y se rodean de una tropa de chupas que le dicen sí, sí, sí a todo. Uh-huh. Y terminan endiosándolo.
1: ¿Él no está endiosado?
2: Por el momento no.
1: Qué bueno, ojalá.
2: Por el momento, así. O sea, porque también uno no sabe tampoco qué va a pasar, ¿no?
1: ¿Y Paola?
2: Tampoco la veo así. Tienen caracteres políticos muy fuertes los dos, identidades políticas, cada uno a su forma, pero como persona los veo bastante asentados en la tierra todavía.
1: ¿Se habla de un distanciamiento entre ellos, conflictos entre ellos?
2: Yo no lo he percibido. Yo veo como toda relación de líderes, uh-huh, que tienen que tienen sus posiciones, porque no debería ser pues todo un ciseamiento. Entonces, no. Cuando, y la gente piensa que en un gabinete todo debería estar diciendo sí, sí, sí, lo que usted diga, patroncito. No, o sea, aquí se quiere gente que piense. No, tiene gente que piense, van a haber contraposiciones hasta que uno encuentra la mejor solución.
1: Y ojalá sea así, yo espero que lo haga, que Paola le diga las cosas al gobernador que estén mal o al revés, ¿no? Yo espero que lo haga.
2: Claro, pero tratan de verlo como que es algo malo, ¿no? Hay un distanciamiento, no hay un distanciamiento, hay posiciones de gente que piensa.
1: Sí, pero una cosa, Rolando, es tener puntos de vista distintos, no, pero ir juntos en el mismo vehículo, y otra cosa es que haya un distanciamiento. Hubo un distanciamiento entre Camacho y su vicegobernador, claramente. Hay un distanciamiento, claramente, entre el presidente y el vicepresidente. Aquí, ¿no pasa eso?
2: Por el momento, no. Yo participo asisto a los gabinetes, donde uno lo ve, uh-huh, de cómo se comportan las dinámicas. La posición de Juan Pablo en los gabinetes, más o menos, no los quiero ver aquí, quiero que

0: salgan y trabajen, no necesitamos verlo, ya están como secretario, ya están, necesitamos dar soluciones, no estamos ya en campaña. Uh-huh. Esa lógica me parece también muy positiva para la política cruceña, uh-huh. No estar en el permanente campaña y tratando de figurarse, no, tenemos problemas y hay que solucionarlos. Para eso estamos en el servicio público. Y la plata es de los cruceños, tenemos que respetarla, no se va a tolerar corrupción, no hay pegas, no hay pagas, no hay tráfico. Ajá. Parece bien, parece bien romántico.
1: Sí, para decirlo es bonito, no sé si se dará, pero para decirlo es bonito.
0: Y mientras se mantengan estos conceptos, acompañaremos, pues, ¿no? Ojalá se mantengan por...
1: ¿Y la soporta la burocracia estatal?
0: Los circuitos estatales, pero ahora corresponde no replicarlos y comenzar a hacer las mejoras. Ajá. Ya se tiene que operar desde las soluciones. El tema de la ficha digital.
1: Hay una polémica muy grande con la ficha digital. Por supuesto. Se está siendo rechazada por los medios.
0: Por supuesto, porque hay una cadena del MELEE que se va a quedar obsoleta. Ya cuando uno comienza a ver el problema de adentro, comienza a ver, pero mira, aquí resulta que te alquilan un toco, acá te venden un cupo, acá te ponen la ficha primero y te la dan, acá te mandan a este lugar a hacerte otra cosa. Veamos los performances de las atenciones, resulta que hay médicos que... ¿Cuántas atenciones cree usted que debería tener un médico por día?
1: Se supone que deberían tener una consulta de unos 15 minutos por hora, ¿no?
0: ¿Qué le parece si uno pilla gente que tiene dos atenciones por semana?
1: ¿Cómo? Una barbaridad.
0: Entonces, a alguien le va a molestar que estemos documentando estas cosas, porque se ha puesto un dashboard de performance.
1: ¿Qué es eso?
0: Es un panel de control de rendimientos. Porque cuando ya está digitalizado, usted va a saber cuándo se metió la ficha, si lo atendió, si no lo atendió, le genera información. Y con esta información nos va a permitir
1: mejorar
0: las cosas.
1: Ahora pueden dañar el sistema. También hubo un problema en Argentina o en Brasil, que fue que había una doctora que ella llenaba su ficha y que ponía nombres así al azar, cosa de que parezca que estaba lleno, ¿no? Uh-huh. Eso también me imagino que si hay una persona buena en sistema, no sé quién estará a cargo, tiene que ver, porque esto ha pasado recién, no sé si es Brasil o Argentina. Yo, Jimena Antelo, digamos, quería tener una cita con la doctora, con el doctor Rolando, y veo que mi nombre ya está ahí, y así uh-huh. se descubrió. Pero yo, y veo que ya he ido 4 veces, pero hombre, no fui nunca, y veo que ya mi hora está marcada, que por eso no me pueden dar otra cita, y claro, ya denuncia y era que esta doctora llenaba su espacio para no trabajar, pues, ¿no?
0: Exacto, y siempre va a haber, a medida que vamos haciendo sistemas más complejos anticorrupción, aparece un pícaro más inteligente, ¿no? Ese es el proceso permanente. Por eso que se tiene que hacer mejores permanentes y tiene que uno tener la capacidad de absorber las críticas y de ver la falla y poder ir mejorándola, porque tenemos que ir mejorando las cosas. ¿Su teléfono de usted tiene actualizaciones cada cuánto?
1: No tengo ni idea, Rolando.
0: Uno actualiza los sistemas cada dos semanas, cada mes, porque van apareciendo nuevos bugs o te tiene que hacer mejoras.
1: ¿Le van a iniciar proceso a Luis Fernando Camacho?
0: Sí, nosotros no, la Contraloría probablemente.
1: ¿Pero ustedes lo van a denunciar?
0: Nosotros no somos actor... el proceso.
1: Sí, son.
0: En este momento no. En el momento procesal no. Nosotros hemos encontrado indicios de irregularidades. Esos indicios han ido a un proceso interno, han ido a Transparencia, y Transparencia ha emitido la solicitud a Contraloría para emitir el dictamen. La responsabilidad la tiene que determinar la Contraloría.
1: Pero ustedes están denunciando a Luis Fernando Camacho.
0: No se denuncia hasta que no se tienen los indicios de la prueba para recién denunciar a la Fiscalía. Uh-huh. Tenemos muchas confusiones en cómo funciona o cómo debería ser las cosas bien hechas y de una forma madura.
1: ¿Ha estado mal manejada la gobernación con Luis Fernando?
0: Hemos encontrado muchas irregularidades.
1: ¿En qué?
0: En unos procesos en el SECAM, unos procesos en el CEARPI.
1: ¿Y esas irregularidades son delito?
0: Cuando salgan los dictámenes de la auditoría, sí.
1: ¿Y las irregularidades solamente son de la parte que fue Luis Fernando Camacho o que estuvo el vicegobernador ahí?
0: Precisamente por eso hemos invocado a la Contraloría, para que la Contraloría determine quiénes son los responsables, y no estamos yendo contra alguien ni alcahueteando a nadie. Estamos simplemente transfiriendo la información, que es lo que nos corresponde a la Contraloría. Una vez salga el dictamen, tendremos que constituirnos en parte creyente. contra los que, contra los actores que determinen la Contraloría. Ese es el procedimiento.
1: Sí, porque me imagino que ahí, o sea, si hubo irregularidades, ¿será del año que estuvo Luis Fernando Camacho o es de todo?
0: La Contraloría tiene toda la potestad de investigar todo y no tenemos la obligación de entregarle la información para que ellos puedan determinar exactamente eso y pueda ver hasta
1: porque
0: dónde.
1: Sería muy raro que lo limpien al vicegobernador y que solamente se acuse al exgobernador, ¿no?
0: Nosotros vamos a acusar a todas las personas que mane el proceso de Contraloría.
1: Aunque sea su socio político.
0: Caiga quien caiga, dice, dice Juan Pablo, y vamos a cumplir eso.
1: Aunque sea su socio político.
0: Si es que saliera así.
1: Ahora, pero la vicegobernadora fue parte, ¿no?, de la gobernación de Luis Fernando.
0: Las responsabilidades no las puedo determinar yo, por eso la, la Contraloría tiene que darnos eso. El procedimiento es, porque si no vamos a entrar en un juego político perverso. Y no tenemos que volver a pensar que los políticos somos jueces o somos fiscales, somos administradores. Cuando usted recibe una empresa, puede tomar, hacer la, la auditoría, y la auditoría le va a decir a quién tiene que acusar.
1: Claro, efectivamente la vicegobernadora no era parte del Ejecutivo, ¿no? Era, era asambleísta, pero era parte de el gobierno Camacho, ¿no?
0: Cada actor tiene su responsabilidad, más aún que ahora estoy hablando como institución, cuando me institución, la función de la gobernación es transparentar, cuando encuentra indicios de irregularidades, empezar los procesos internos.
1: Usted que ahora ya está aquí en la gobernación, ¿qué nota le pone a la gobernación de Camacho?
0: No he hecho esa evaluación como, como gobernación. No, no puedo cruzar la línea de opinador a la posición de la gobernación, porque tengo que hablar a, en este momento estoy hablando como representante.
1: Se está cuidando, Rolando.
0: No, estoy siendo lo más maduro posible, lo más responsable posible, porque no estoy hablando a título personal ahora.
1: Entonces no puede decirme si fue mediocre, si fue buena, si fue excelente, si fue mala.
0: Yo creo que la evaluación fue hecha durante el proceso electoral. Es, los que evalúan al final la gestión son los votantes.
1: ¿Que por eso perdió?
0: Por eso perdió el MAS también. Por eso se pierden las elecciones, por eso perdió Johnny Fernández. Porque la gente evalúa las gestiones. Y las gestiones, cuando no son satisfactorias, no vota la gente por ello.
1: En el caso de la alcaldía...
0: En los casos de reelecciones, ¿no?
1: En el caso de la alcaldía, por eso me llama la atención que diga que no son ustedes. Porque en el caso de la alcaldía, se le ha iniciado un proceso a Johnny Fernández y está... Bueno, arraigo tienen, por si acaso, las exautoridades. Porque dicen, se le va a arraigar, ya tienen un arraigo. Eso está en la Constitución. Pero ahora tienen sus cuentas congeladas. Pero el proceso lo inicia la alcaldía.
0: Lo inicia una concejal, sí.
1: Sí. La concejal, ¿qué se llama? Se me fue su nombre. ¿La que es presidente del consejo?
2: Luis Anaya.
1: Luis Anaya.
0: Cuando uno acusa ante la fiscalía, cualquiera puede acusar de cualquier cosa. El tema es si está persiguiendo de verdad justicia o está con otros afanes. Cuando uno está persiguiendo de verdad justicia, tiene que tener los indicios de prueba, tiene que presentar esos indicios de prueba. Y tiene que tener un... acuérdese cuando lo metieron preso a Johnny Fernández, ¿no? ¿Se acuerda, no?
1: Me acuerdo.
0: ¿Qué fue el elemento clave para hacerlo? El dictamen de auditoría, de Contraloría, ¿se acuerdan, no?
1: No me acordaba.
0: Claro, piden una investigación sobre un sobre un pavimento. Se nota que la fiscalización de la del Consejo hace eso, encuentra la Contraloría falla y hace un dictamen preliminar sobre las responsabilidades, y con eso, ese documento es el que es un indicio de prueba, porque será prueba ya en un juicio, que le permite al juez tomar esas decisiones.
1: Pero en este caso, yo me iba al ejemplo. En el caso de la alcaldía, es la presidenta del consejo la que hace esta denuncia. ¿Por qué aquí no dice la gobernación, nosotros le estamos iniciando un proceso?
0: Porque aún no tenemos los elementos que debe tener la ley. Usted puede acusarlo y puede pedir medida cautelar, y un juez le va a dar medida cautelar y le va a decir, claro, hay los indicios para... hay una sospecha, tal vez hasta un exceso con el debido proceso. Pero cuando toque presentar los documentos, va a necesitar tener ese dictamen de Contraloría como un...
1: ¿Y cómo estuvo tan rápido el de la alcaldía?
0: Es un misterio.
1: Porque es rápido, ¿no?
0: Claro, pues uno puede ir a acusar y pedir medidas cautelares, porque eso es una medida cautelar. Como el juez está tomando conocimiento de eso, mientras me presentan de verdad la acusación, porque una cosa es la denuncia, otra cosa es la acusación, denuncia... se puede presentar...
1: ¿Qué nota usted le pone a la gestión de Johnny?
0: no puedo emitir posición sobre gestiones pasadas desde la gobernación.
1: Se está cuidando.
0: No, estoy tratando de ser lo más maduro, profesional y responsable posible. Por más que después me ponga a bailar, soy vocero y digo lo que quiero.
1: Rolando, lo desconozco.
0: Claro, cuando es que soy serio cuando toca ser serio. Ajá. Entonces, ahora tengo una responsabilidad que no hablo a nombre de Rolando Schrupp, no hablo a mi nombre. Estoy en este momento, en esta silla, hablando a nombre de una institución. Uh-huh. Y tengo que tener el respeto por la ciudadanía y por la institucionalidad para no utilizarlo irresponsablemente.
1: Rolando,
0: es como cuando uno maneja, pues, ¿no?
1: Claro. Rolando, he visto que usted ha salido a hablar, no a defender a Zvonko Matkovic, sino a defender la posición cruceña, por ejemplo, en el caso de lo que dicen en Cochabamba sobre Zvonko Matkovic y el cargo en ENTE.
0: Claro, me pasa que estamos confundiendo las cosas y a veces los políticos tienden a confundirlas. Uh-huh. Una cosa es el cuoteo político, la meritocracia, la distribución de pega, que es muy cuestionable y muy criticable.
1: Claro, porque JP criticó, ¿no?
0: Sí, esa es una crítica absolutamente válida. Uh-huh. Se está diciendo a alguien que ha sido designado a dedo. Pero no creo que sea por falta de méritos o por... Más bien, fue raro.
1: ¿Pero usted fue designado a dedo?
0: Claro. Es una designación libre.
1: Y la de ENDE, aquí la crítica a de JP a Zvonko, porque es una designación a dedo.
0: No, es cuáles son los méritos para tener esa designación. Pues yo puedo designar a, bueno, no yo, el gobernador puede designar a su hermano de comparsa para estar en la posición que estoy yo. No fue el proceso de selección, no es por una afinidad o por un favor o por una cuota.
1: Y en el caso de Zvonko, lo que critica JP es que no hubo un proceso.
0: ¿Cuáles son los antecedentes para la contratación? Si tiene la yo me pregunto si se habrá que conocer la ley de OMS para ser presidente de ENDE o de ENDE Valle Hermoso, ni siquiera de ENDE. Uh-huh. Entonces la crítica es por qué tenemos que seguir en estas lógicas de cuoteo político y de falta de meritocracia. Eso es una parte.
1: Pero ¿cómo él no cumple? ¿O no saben?
0: Los indicios públicos son de que los antecedentes ha sido presidente de una asamblea legislativa, ha sido asambleísta antes de eso, estuvo recluido. Uh-huh. Y creo que su formación profesional licenciatura. No. Uh-huh. Entonces, los últimos 5 años de su vida ha sido político.
1: Uh-huh. Entonces, si alguien ha sido político los 5 años de su vida, ¿no puede tener un cargo técnico?
0: No, quiere decir cuáles son los antecedentes, la experiencia para poder administrar una empresa de esa envergadura. Uh-huh.
1: Bueno, direccionar. Bueno, es presidente de directorio, ¿no es cierto? Y hay un gerente. Uh-huh. Entonces no tendría la capacidad para ser presidente de directorio, según JP.
0: La cuestión es, por eso, ¿cómo se hacen estos procesos de selección de cargo? Sí, yo entiendo que podemos entrar a ver. Veamos la Secretaría de Salud, hagamos el contraste con nosotros mismos, porque ese es el ejercicio que deberíamos hacer. El doctor Antelo creo que es una eminencia médica.
1: Ah,
0: y tiene,
1: total.
0: Y él ha sido candidato, ¿no? Pero él no... El concepto ahí que tiene los fundamentos, tiene los méritos para estar en una Secretaría de Salud. Sería raro si estuviera el doctor Antelo, perdón, doctor por tomar su nombre, pero creo que es un muy buen referente para hacer el contraste. Muy raro que esté el doctor Antelo manejando seguridad ciudadana. Ahí llamaría la atención. O que esté el doctor Antelo manejando...
1: Ya. Y aquí en este caso, la crítica sí que hay en Cochabamba es que quieren que sea un cochabambino.
0: Ahí va una distorsión del planteamiento. ¿ENDE es una empresa de quién?
1: Nacional, es boliviana.
0: Entonces, ¿cuál debería ser el requisito para...? O sea, no, ¿podría ser una prohibición que un orureño sea director o presidente de esta empresa?
1: ¿Quién es aquí yo estaba preguntando al inicio si es que nosotros deberíamos ver que, por ejemplo, en ENDE, en Huaracachi estén solamente cruceños. Me parecería un absurdo.
0: Exacto, ahí va el absurdo, porque como son empresas nacionales y quieren tratar de confundirlo con la CRE o confundirlo, sí, con COTO, o confundirlo con empresas que son locales, con la alcaldía.

0: cuoteando el Estado con la misma...
1: ¿Usted sabe cuántos cargos de empresas estatales en Santa Cruz hay con gente de afuera de Santa Cruz?
0: No hemos hecho ese estudio porque no somos... Es ilógico, es que es absurdo decir no, como los cochabambinos han dicho, porque han sido cochabambinos, estos cochabambinos han dicho que para ser presidente de ENDE Vallehermoso hay que ser cochabambino, ahora vamos a hacer un censo de todas las entidades del Estado Nacional que están en Santa Cruz, que deberían ser ocupadas por solo cruceños.
1: Es realmente absurdo, yo he criticado estos
0: decretos. Entonces La Paz dirá, todos los ministerios están en La Paz, entonces de ahora en adelante todos los ministros van a ser paseños porque están en La Paz. ¿Y sabe cómo es de incoherente? Uh-huh. El alcalde de Cochabamba ha criticado esto, ha dicho, no pueden venir a otros lados a tomar las instituciones cochabambinas, pensando que ENDE Nacional es de Cochabamba. ¿Usted sabe dónde nació el alcalde de Cochabamba?
1: En La Paz, ¿no?
0: Entonces hay un paseño de alcalde de Cochabamba reclamando que todos los cargos de Cochabamba sean para cochabambinos. Así de incoherente es esto.
1: ¿Y esto de aquí, cuál es el peligro de esto, Rolando? Porque sí me gustaría avanzar un poquito en esto. ¿Mm? Hay un peligro de que empecemos a querer regionalizar. Imagínense lo que sucede en Santa Cruz.
0: O sea, si quieren por reciprocidad, deberíamos... Ajá. O sea, vamos, claro, el planteamiento es para llevarlo al absurdo. No es una propuesta de que vamos a hacerlo. Decirle, bueno, si ustedes dicen que para trabajar en las empresas nacionales en Cochabamba hay que ser de Cochabamba, veremos cuántos están trabajando en Santa Cruz de Cochabamba y por reciprocidad pediremos lo mismo. Es un contraste absurdo. No estamos proponiendo eso. Seríamos... Al final de lo que se comenta, es pues ridículo plantearlo así.
1: Me gusta esta posición de la gobernación, porque usted aquí habla por la gobernación, que por un lado critican si él está o no está capacitado para el cargo, pero por otro lado defienden que un cruceño puede estar en Oruro, puede estar en La Paz, puede estar, son principios.
0: Es que es lo correcto, no es el problema la persona, no tenemos que dejar de pensar que la política es personal.
1: Sí. Tenemos me gusta esta posición. Le agradezco por venir.
0: No, yo le agradezco a usted. Y le agradezco la tolerancia de entender que ahora tengo que ser un tipo serio.
1: Oiga, chiste, mi amigo Rolando.
0: Usted es mi mandante. Tengo que responder y tiene que estar orgullosa de que ha contratado a un tipo serio y no a cualquier cosa. Podré decir, soy vocero.
1: Y hago lo que quiero.
0: No, y digo lo que quiero. Ese es uno de los grandes cambios que queremos plantear, que se está intentando plantear, ojalá pueda constituirse en una cultura política de que los servidores públicos somos simples servidores circunstanciales y que la plata es de los cruceños, no nuestra.
1: Así es. Hacemos una pausa.
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0: 12 del mediodía con 46 minutos. Continuamos con más aquí en Fama, Poder y Ganas.
1: Bueno, y aquí tenemos un aroma delicioso, deliciosísimo. Ya hora del almuerzo. Y la Casa del Canva, miren por favor lo que nos ha traído. Esto, no, o sea, esto es para morir. Nadie puede estar a dieta aquí. Y es que la Casa del Canva está de aniversario. Está Ronnie López con nosotros. Ronnie, qué buenas cosas que nos ha traído aquí, qué delicia.
2: Gracias, Jimena, por la invitación. La verdad es que quería hace mucho tiempo venir al programa y obviamente con una persona como usted, ver y traer toda nuestra gastronomía cruceña es bien importante porque usted es un referente a nivel local, nacional e internacional, ¿no?
1: Muchas gracias. Bueno, el otro día nosotros fuimos a la Casa del Canva, comimos deliciosísimo. A ver si buscas esas imágenes de nuestro aniversario. No, del que era...
2: Creo que era primero de mayo.
1: Primero de mayo, sí. Y que fuimos, hemos comido deliciosísimo todo el que es la locura, el majao, ¿no? O sea... Por favor.
2: Sí, ahora más que ya todo Bolivia ha entrado en vacaciones, la verdad es que las puertas de la Casa del Canva, del Urubó, de Porongo y de la central están abiertas para que puedan visitarnos, porque sabemos de que cada año mucha gente quiere venir y la experiencia que nosotros queremos mostrarle a través de las imágenes y en especial en la Casa del Canva de Porongo es al 100%, ¿no?
1: Bueno, ¿cuántas instalaciones de la Casa del Canva hay? ¿Dos?
2: 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Y en cuestión de Casa del Canva Express, estamos en 7 lugares muy estratégicamente para poder brindarle a toda Santa Cruz la mejor opción de comida típica, ¿no?
1: ¿Y cuál es su plato que más sale?
2: Le comento que es este el que hemos traído, nuestro mini buffet uh-huh. típico, porque es un mix de todo, porque tenemos nuestro majadito de charque, tenemos nuestro majadito de pato, tenemos el queperí y tenemos también el picante gallina. Obviamente no es nuestro, pero sí lo hemos adoptado para que le dé ese saborcito a nuestro mini buffet. Pero también tenemos nuestro pedido fuerte que son en esta época de invierno, nuestra sopa de maní.
1: ¡Ay, qué delicia, por Dios, ¿no? La sopa de maní!
2: Sí, y aparte de eso, le comento, Jimena, de que estamos con, para toda la familia, tenemos un menú para cada integrante de la familia, para los niños, por ejemplo, tenemos una casita del Canva que viene con juguete, viene con una dinámica, viene con naguecito, con papa frita. Para la mamá fitness, así como usted, tenemos pollo deshuesado, tenemos surubí, tenemos pacú. Obviamente para papá tenemos carne para que pueda degustar y para
1: los hombres que van a seguir siendo gordos nomás. Para los hombres no hay los fit.
2: Exacto, así que tenemos de todo y para la persona que es vegetariano también tenemos un plato vegetariano, ¿no?
1: Sí.
2: Sí, qué sí bien, contamos con un plato.
1: Porque le cuento que el otro día salí con una amiga que es vegana. Qué complicado fue sí. que en el restaurante haya que comer, entonces y es básico eso ya, ¿no?
2: Sí, exactamente. Nosotros vemos la necesidad y el mercado y es por eso que hemos masificado mucho nuestro menú, hemos ampliado porque sabemos de que la importancia de que la persona, la familia no comen lo mismo, tienen diferentes gustos y es por eso que le damos a cada integrante un plato rico para que pueda disfrutar. Esa es la casita del Canva, que viene con su juguete, viene incluso con un dibujo didáctico para que pueda pintar y pueda aprender de todas nuestras palabras Canva que nosotros decíamos antes. Entonces enseñamos a las nuevas generaciones a que puedan tener ese conocimiento, porque se está perdiendo, ¿no? Entonces la Casa del Canva, su objetivo y su misión es eso, ¿no?
1: ¡Qué buena idea!
2: Sí,
1: qué buena,
2: sí.
1: Qué buena idea.
2: Y lo mejor de todo, como le digo, en Porongo a nosotros nos gusta mucho.
1: Permítame, ¿este video es de Porongo?
2: Exactamente.
1: A ver, ponelo. ¿Tiene audio?
2: Tiene audio.
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1: ¡Qué bien! Me encanta, me encanta. Y qué bonito, ¿no?
2: Sí, la verdad es que la experiencia es única. Ya Porongo se ha convertido en un lugar de destino y por ende la Casa del Camba ayuda mucho porque tratamos de que la gente nos visite y como dice en el video, nosotros tenemos varias actividades y los niños son los que más disfrutan.
1: No conozco ese lugar, vine, yo conozco los otros, pero este no, la verdad que no sabía que lo tenía, pero qué bien.
2: La invito a que vaya, a que pueda disfrutar. Tenemos, le cuento, una casona que tiene más de 100 años que la hemos restaurado. Tiene árboles frutales. Usted si pilla una mandarina, una naranja, una chachairó en su época, lo puede comer sin miedo a que alguien le diga algo. Así que es para que puedan disfrutar.
1: Y para que los chicos estén ahí en ese ambiente, ¿no? Para que no estemos encerrados, porque vivimos en una ciudad que ya es ciudad de cemento, al final de cuentas. Entonces, que nos vayamos al Urubó, ahí, bueno, al Urubó, a Porongo más bien, y estemos ahí.
2: Claro, y se respira naturaleza, y lo más importante es que le tenemos una actividad bien bonito, porque los chicos necesitan tener distracción. Tenemos un parque, como decía, grande, temático, pero lo más importante para mí es que le enseñamos lo más pequeño a elaborar su propio pan, que nosotros le damos, ¿verdad?, de cortesía. Claro, ellos le ponemos el atuendo de chef, ya, y ellos le damos los ingredientes, la masa, ellos elaboran su mini pan y ellos se lo pueden llevar totalmente gratis para compartir con toda la familia. Una experiencia bien bonita. Y aparte que tenemos el cafecito como en la plaza 24 de septiembre, hay un joven que distribuye el café para que usted donde esté sentada pueda disfrutar.
1: ¿Todos los días está abierto? ¿Qué día? Está, ¿o solo los domingos?
2: Porongo está abierto sábado, domingo y feriado desde las 11 de la mañana hasta las 4 de la tarde, así que tiene una experiencia para vivir. Tampoco pueden asistir a las 11 y pueden
1: quedarse hasta las 4.
2: Exactamente, pueden disfrutar. Hay hamaca, hay tenemos, como le digo, nuestra casona, tenemos una cava de vino, tenemos hartos jardines y sobre todo el espacio, porque sabemos que nuestros abuelitos, nuestros padres quieren descansar. Hay hartísima sombra y harta manga también.
1: Ahí tenemos hay una cena romántica también, ¿no? Tenés esa imagen, esa.
2: Sí, le comento que esto va en los tres locales. Si usted quiere festejar su aniversario, pedida de mano, o darle ese detalle a su pareja, lo pueden hacer, claro.
1: Bello, bello.
2: También contamos para los cumpleañeros, que nosotros los cambitas hacen, les canta el cumpleaños feliz a todos los cumpleañeros. Es algo, una experiencia totalmente bonita, donde hay música, hay baile. Estas vacaciones 2026 van a ser totalmente diferentes para todas las personas que visitan y llegan de nuestra Bolivia y a nivel internacional, ¿no?
1: Muchísimas gracias por venir.
2: A usted, y gracias por la invitación. Ojalá que no sea la primera ni la última, así que le hemos traído acá para que pueda degustar.
1: ¡Qué delicia!
2: Y yo sé que Jimena es fan número uno del majado de charque, así que le hemos traído yapao.
1: Gracias, gracias. No todo me encanta, y aquí todos los chicos vamos a disfrutar bienísimo. Muchísimo. Gracias.
2: Así es, gracias. Los espero a todos ustedes a que puedan visitar la Casa del Camba de Porongo este fin de semana, que lo vamos a esperar con tamborita, música, baile, para poder disfrutar y que la experiencia sea al 100%.
1: Hacemos una pausa.
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0: Es la una.
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13: Ferita Flores.

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1: Otra más de las cumbias originales, sus compas de Fuerza Régida y Grupo Frontera. ¡Vuélvale a marcar, compa Carlos!

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0: Hola, ¿qué tal amigos? ¿Cómo están todos? Bienvenidos a Sexto Sentido, tu programa de salud integral en la cabina, iniciando hasta las 4 de la tarde con su conductora única y oficial, Luciana Javif, que nos va a acompañar hoy con un tema interesante, obviamente, de la mano de nuestros invitados que cada día se suman a la familia de Sexto Sentido. Vos también podés hacerlo escuchándonos y viéndonos ahí en nuestras redes sociales, que estamos saliendo en vivo por Salud Integral Sexto Sentido en Facebook, YouTube y Twitch. Conectate con nosotros y haz tus consultas al 770-69991. Es bonito contar con un programa que, aparte de que te acompañe con buena música, información, que tenga ese dato de valor que le hace bien a tu vida, tus familiares. Además, podés obtener los contactos de acá directamente con el profesional. Y como decimos siempre, consulta gratuita, ¿sí? Porque hoy, como bien ayer lo había anunciado Luciana Javif, vamos a hablar de astrología, ¿sí? El ascendente. Y para ello va a estar con nosotros nuestra invitada, Claudia Gasparri, es astróloga argentina. Y desde la mesa aquí en cabina va a estar Luciana Javif, su conductora. ¿Cómo estás, Lu?
1: Muy bien, querido Pequito. ¿Cómo andas vos? ¿Cómo estás?
0: Excelente, gracias.
1: ¿Cómo te trata este clima hermoso que
0: bonito,
1: tenemos hoy?
0: Bonito. Tomé agüita fría ahora,
1: ¿sí?
0: Ya.
1: Sí, qué lindo.
0: Ya
1: qué
0: era
1: lindo.
0: Necesario, ¿no?
1: Está bien, está buenísimo, está buenísimo. Tiaguito, ¿cómo estás?
2: Todo bien.
1: Qué bueno, me alegro. Partido tenemos después de las 4 hoy.
0: Y ya, a las 4. Ah, perdón, a las... Pensé que era la...
1: No, a las cuatro. Hoy los voy a tener con atención plena.
0: Así, hoy sí, vamos.
1: Bueno, hoy hay un partido importante de fútbol, pero nosotros tenemos una entrevista maravillosa. Hoy vamos a hablar de astrología. Cada vez escuchamos más en redes sociales, en diferentes plataformas, más astrólogos, más expertos en esta área, que nos demuestra que realmente algo que viene hace miles de años, donde diferentes civilizaciones se usaban de la astrología, los reyes hace años tienen esas coronas que uno vienen con piedra, eso es gema astrología, por ejemplo, civilizaciones antiguas, mayas, aztecas, de lo que era la luna llena, el sol, cómo estaba la carta natal solar del pueblo de la ciudad, se llevaban de ello para las cosechas, para las siembras, cuándo era el momento. Hay gente que dice, no, si es luna nueva, hay que cortarse el pelo porque te crece más, cuándo hay que procrear. Muchas cosas que nos dicen los astros, muchas cosas que nos dice...
0: Hasta en la siembra lo usan, ¿no?
1: En todo.
0: En la siembra tienen su fecha, o sea, su tiempo, que es luna, para sembrar ya sea una planta frutal o el mismo agricultor, ¿no?
1: Exactamente, y tenemos como que diferentes, los que están para el norte, para el sur, va cambiando. Lo claro es que cada persona es única. Carta natal... solo hay una, no sé cada cuántas cientos de miles de personas puede repetirse algo un poquitito, cada uno es único. Y la carta natal nuestra, o la carta astral que le llaman mucho, es lo que nos dice cuál es tu sol, que es el día de tu nacimiento. Pero teniendo la hora exacta y el lugar donde has nacido, podés tener el ascendente. Que muchas personas dicen, no me siento tan Libra. Por ejemplo, mi sol es Libra, he nacido el 25 de septiembre. Y dicen, no me siento tan Libra, yo no soy así. Porque muchas personas cargan más de su ascendente que de su signo solar. Aparte tenemos lo que es también lo que es el signo lunar. Tenemos ascendente, el sol y la luna. Hoy vamos a hablar de las características del ascendente. Como ya lo habíamos anunciado en nuestras redes sociales, tenemos una astróloga argentina, divina ella. Hoy está en feriado, no sé si estará comiendo locro, empanadas, algún vinito con soda, algún vinito tinto capaz por ahí, pero en su feriado... decidió poder darnos esta información para que nosotras y nosotros podamos ser más poderosos. Como decimos día a día, la información te da poder y que vos la utilices te puede ayudar a tomar mejores decisiones. Hoy vamos a hablar del ascendente. Le damos la bienvenida a Claudia Gasparri, que nos va a ceder su tiempo. Vamos a poner alguna musiquita argentina por ahí si tenemos bequito, ya que es feriado 9 de julio, independencia en Argentina, para darle ahí la bienvenida. No sé si se escucha ahí, querido bequito. Ahí estamos. Le damos la bienvenida. Querida Claudia, un gusto tenerte en Sexto Sentido por primera vez y espero que sea la primera de muchas. ¿Cómo andás?
2: Buenas tardes, hermoso todo lo que dijiste, me encanta, buenas tardes a todos, al piso, es verdad, acá es feriado, por suerte puedo salir, me encantaron tus palabras, perfecta, gracias por tomar tan seriamente la astrología, y bueno, es un placer poder hablar de este tema, que no se habla mucho, como lo hemos charlado nosotras, la gente no sabe ni lo que es el ascendente, y para nosotros en astrología es muy importante, es más importante que el signo mismo, como bien dijiste, porque donde el día que nacemos es nuestro sol, es lo que sabemos que somos, pero el ascendente realmente es lo que venimos a aprender a ser. Wow. Entonces, es tan importante y tan importante saberlo cuanto más joven mejor, porque uno se va encontrando con esa característica, como bien decías vos, es lo que marca la diferencia. ¿Por qué tanta gente de Libra no son todas iguales? Ahí está la diferencia. Eso es lo que me marca la característica diferente. Y es muy importante la hora de nacimiento, porque la carta natal o astral, que es lo mismo, cuando el día nosotros que nacemos se forma un dibujo en el cielo. Ese dibujo se forma como un mandala de 12 partes, que cada parte significa un área de nuestras vidas. Y el área número uno es el Big Bang de nuestra carta natal, es donde arranca nuestro ascendente. En base a eso, el ascendente, ¿qué nos viene a decir? De acuerdo en el signo donde nosotros lo tenemos, son esas características que venimos a incorporar por destino. Tenemos que aprender a abrazar a ese ascendente para poder aprender de todo lo que nos tiene que enseñar. Es nuestra salida al mundo.
1: Me encanta.
2: No sé si se explica bien.
1: Súper, súper claro. Y ahí, querida Claudita, tenemos que irnos a nuestra primera pausa. A todas las personas que nos están escuchando por redes sociales, ya nos escribieron. Tenemos algunas personas donde Claudia ya fue viendo cuáles son algunas de las características del ascendente. Pero hoy no solo van a participar los que estaban en redes y nos han ido escribiendo. Abrimos este espacio para personas que nos estén escuchando y que no tengan, no sepan y acaban de descubrir que lo que dijo Claudia, a veces el ascendente tiene más tenemos más características del ascendente o estamos más identificados y es más importante el ascendente. Así lo hablan la mayoría de los astrólogos. Así que si no sabes cuál es tu ascendente, es muy importante saber el horario de tu fecha de nacimiento para que puedas mandarnos un mensaje al 741-73-733 o al 770-6991, que es el teléfono de radio, para que después del próximo bloque, en el último bloque, a las primeras personas, ahí Claudia va a recibir algunos de estos mensajes y va a sacar el ascendente y alguna de las características de las personas que nos escriban. ¿Qué es lo importante que tenemos que tener? Lugar de nacimiento, la hora lo más exacta posible y la fecha de nacimiento, por supuesto. No nos inventen no nos inventen la hora porque no les va a servir y van a tener más confusión.
0: ¿Sirve de un niño, niña, perdón, Luciana, un hijo, hija de repente?
1: Sirve.
0: ¿O tiene que ser? ¿Sí?
1: Beco tiene una bebé de 1 año y 6 meses. Él me imagino que quiere ir por ahí si podríamos saber algunas características del signo de esta bebé. Entonces ahí te lo vamos a pasar. Sí, dice que sí, Claudia. Claudita, ¿es real que cada unas 2 horas más o menos cambia el ascendente? Esto para que la gente sepa que es importante la hora.
2: Y sí, porque exactamente. Cada 2 horas, y sobre todo lo que es más difícil, cuando los ascendentes están muy cercanos al signo que le sigue. Por eso soy tan en esto exigente, porque la otra persona no tiene el dato exacto tampoco, pero sí, es así como decís, sí.
1: Perfecto. Nos vamos a una pausa. Nos acompaña Claudia Gasparri, desde Argentina, astróloga profesional. Así que ya sabes, si querés que te digan tu ascendente y alguna de las características que hay de bueno para vos este año, escribinos al 770-6991, 741-73-733. Después vamos a poner el número de Claudia para algunas consultas privadas y ya ven honorarios y demás con ella para poder contactarse vía online. Nos vamos a una pausa, ya saben. El nombre no es necesario, si está bueno saber si es varón o mujer, lugar de nacimiento, fecha de nacimiento y muy importante, la hora. Nos vamos a una pausa, ya volvemos.

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0: signo solar habla de quién sos. Tu ascendente puede contar cómo salís al encuentro de la vida. Y todo esto hoy nos lo va a contar con muchísimas. Y vamos a hacer, tratar de hacer medio resumidito de lo que tenemos, porque después lo vamos a ir teniendo a ella más seguido. Pero es así, Claudita, ¿no? Es cómo nos vamos a encontrar con la vida, el ascendente. Contanos un poquito más para la gente que no sepa.
1: El ascendente, como te decía, es el por destino, nos viene determinado qué experiencia vamos a tener que incorporar a nuestra vida, vamos a tener que constelar diferentes situaciones. Por eso, yo lo fui viendo a medida que lo iba estudiando, por qué se me cruzaba tanta gente del signo de mi ascendente, porque son nuestros grandes maestros. Entonces, es la lección que se viene a dar acá en esta encarnación, en la Tierra, y de acuerdo a ese ascendente, por eso yo te comentaba que era un tema para mí muy importante, en una carta natal del ascendente, porque nos determina las características de nuestro cuerpo físico, nuestra personalidad. Se le dice que es la máscara con la que salimos a la vida. Es como cuando tenemos un papelito en la espalda que todos nos ven como somos y nosotros no nos reconocemos a nosotros mismos. Bueno, te dicen, yo te veo así, pero no, yo no me siento así. Generalmente después de los 30 años el ascendente se empieza a manifestar, porque ya empezamos a incorporar todas esas situaciones que nos van pasando o personas que se nos van cruzando. Cada ascendente tiene su desafío, su parte, su sombra y su parte luminosa. No hay signos de ascendentes mejores ni peores, todos tienen su aprendizaje. Realmente es muy interesante porque, como te decía, los demás empiezan a vernos a nosotros de esa manera y a nosotros nos cuesta con el tiempo. Nos va llevando hasta que se considera que se incorporó el ascendente o se lo aprendió cuando ya tenemos esa energía, cuando ya podemos identificarnos con eso, porque no somos más que energía, ¿no?
0: Bien, Claudita querida, creo que tenés un dispositivo, no sé si es tu teléfono o la tablet, que también está con la radio, si lo podés mutear a ese, porque acá me aparece en el retorno. ¿Ahí está?
2: Como que aparecen como dos audios.
0: Como dos audios, capaz que tenés ahí al lado, has abierto nuestra entrevista, al lado, capaz que hay alguien en la casa, ¿no?
1: No.
0: Entonces, que se replica acá. No, entonces capaz que me quito en la música. Está todo perfecto. ¿Ah?
2: Sí, tal vez es que tiene dos Zoom abiertos, lo abrió dos veces o algo, porque no está llegando doble con eco su...
0: Nos llega un poquito, se te escucha bien, pero como sí, un eco.
2: Con un eco, o sea, ahí está, ¿ves? Con eco está llegando. Al parecer, ella tiene como dos salas abiertas, digámoslo así, dos...
0: A ver, ahí, si le ponemos una pausa a alguno.
2: ¿Nos puede echar una manita? A ver.
1: ¿El principio también? ¿Cuándo arrancamos?
2: Sí, todo el tiempo, al principio también.
0: Ahí, a ver. Si capaz que ha abierto dos dispositivos, no. ¿O el teléfono?
2: Sí. Vamos a quitar un rato de pantalla a ella mientras lo puede revisar. Nosotros, Luciana, nos quedamos en pantalla y ahí nuestra invitada, por favor, si lo puede revisar. Ya puede entrar a la sala... alguien que pueda ayudarle a nuestra invitada, por favor.
0: Pero,
2: a Claudia.
0: Ahí está, a ver si podés, Claudita.
2: Si estás con alguien que se haga ayudarnos, ya le hemos quitado del aire, ¿no?
0: Ok, bueno, y ahí aprovecho. Mientras Claudita va resolviendo eso, te fijas ahí, por favor. 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Vamos ahí con Claudita, lo mismo con eco, ¿no? Lo mismo se le escuchaba y vamos a continuar, Clau. ¿Nos escuchás, Claudita, bien?
1: Yo te escucho perfecto. ¿Ustedes?
0: Ahora sí. Se escucha mucho mejor. Había como un pequeño equito que ya no está.
1: Gracias.
0: Energías.
1: Sí, está Mercurio retrógrado, así que debe ser también un poco por eso.
0: Todo eso tenemos que compartirlo. Clau, querida, nos han pasado algunas cartas, principalmente está la mía también, por supuesto. Sí. Entonces, si querés dar, porque también al hablar del ascendente de cada una de las cartas que nos han pasado, va a servir para muchas de las personas que nos escuchan para poder. Y antes de eso, me has dado una carta que es muy fácil entrar para que las personas puedan saber su ascendente. ¿Me la puedes repetir? ¿Te acuerdas cómo era?
1: Así es. La página es muy sencilla, no hay que ser estudiante de astrología ni tener conocimientos avanzados, ni mucho menos. Se llama astro.com. Ahí uno entra a la página, a la web, hay que elegir cartas y cálculos. Y después, extensa selección de cartas.
0: Okay.
1: Y es muy sencillo porque, bueno, uno tiene que elegir en nueva, en carta, poner el nombre, no importante, o sea, el sexo, la hora, el día, todos los datos que pedimos, día de nacimiento, horario, país, y después de ahí se despliega la ciudad.
0: Perfecto. Repetimos, es cartaastral.com.
1: Astro.com.
0: Perfecto, astro.com, para las personas que nos están escuchando y no saben su ascendente, entran ahí.
1: Es muy sencillo, sí.
0: Bueno, y la entrevista queda grabada, así que la pueden compartir para que todos tengan su ascendente. Bien. Y pronto, cuando la volvamos a tener a Claudia, vamos con más personas. Bueno, avancemos, si te parece, un poquito con alguna de las cartas que has ido leyendo, y las personas que quieran escribirnos ya saben, 770-6991, para que Claudia también les dé un poquito de información.
1: Antes de arrancar con un ascendente, bueno, porque lo decís perfecto vos también, esto es algo genérico, por supuesto que a eso nos dedicamos, a mirar toda la carta natal en su completa, en la completitud, ¿no? Pero los ascendentes generales, todos, así cuando hablemos de un ascendente, el que tenga el mismo va a resonar con las características. Después tenemos otras características que ver, si con ese ascendente, con esa energía, se lleva bien la persona, se lleva mal. Pero todos los que tengan el mismo ascendente les va a servir esta información. ¿Por qué? A grandes rasgos nos pasan a todos. Todos tenemos igual. ¿Se entiende lo que digo?
0: Perfectamente. Y esto es para las personas que les gusta escuchar de sus signos, para que ahora estén atentos. No tan solo si escuchas... Si sos de Sol Libra, vas a tener que empezar a escuchar tu ascendente y vas a decir, puta, esto me convence más.
1: O que se busquen... Perdón. Que se busquen en la página después y después vuelvan a escuchar el programa y ahí se puedan identificar también los que no hacen a tiempo. Estaba pensando en eso también.
0: Está buenísimo. Y gracias por la información. Bueno, veamos un poquito las características de un ascendente con la que vos quieras, con decirnos la fecha y con la que vos quieras empezamos.
1: Bueno, ¿querés que arranquemos con vos?
0: Por supuesto, ¿cómo que no?
1: ¿Con la reina?
0: ¿Cómo que no? Por supuesto que sí. Sí, me encanta. Aparte, yo sí soy buena alumna. Sí, le hago caso un poco a toda la información.
1: Es un placer cómo hablas de la astrología, la verdad. Y acá compartimos ascendente. Las dos tenemos ascendente en Tauro. La verdad que es tan importante porque, bueno, siempre se habla, el ascendente hablamos de nuestro inconsciente, de qué información venimos cuando nacemos, porque como acuérdense que les dije, es cómo salimos a la vida. Habla de nuestro parto, incluso el ascendente. El ascendente en Tauro, como es tu caso, vos los primeros años se padece un poco porque uno viene acelerado. El ascendente en Tauro quiere todo para allá, para ayer, todo acelerado, todo apurado, quiere que las cosas se le den rápido, muy ansioso. ¿Y qué se da cuenta? De que la propia vida se lo va lentificando todo. Porque ¿cuál es la misión de un ascendente en Tauro? Es aprender a trabajar la perseverancia, que las cosas, los procesos tienen que cumplirse, que así como uno siembra una semilla en una tierra y donde no puede crecer ya, tenemos que aprender me incluyo acá, de que todo tiene su proceso, su forma de crecimiento, que todo es para mejor, que todo se va identificando, porque la perseverancia es una de las herramientas que nos va a llevar el éxito. Tauro viene como misión a materializar, de pasar de la acción a lo material. Viene a hacer dinero, realmente, viene no se queda con la experiencia. Tauro tiene que pasar de la experiencia a lo concreto, a materializar el objetivo. Y si es con dinero, mucho mejor. Sí. El Tauro viene para eso, sobre todo tal cual. Nos interesa mucho la parte económica. Somos unos grandes sibaritas, grandes disfrutadores de la vida, las mejores mesas, los mejores vinos. Tauro viene a aprender que la vida es un disfrute también, no solo es trabajar, que tiene que oler bien. Nos gustan los buenos perfumes, la buena comida, como decía, el buen vino, las lindas cremas, tiene que aprender a mimarse, pasa por la autoestima. Esa es nuestra misión a cumplir y a lograr, a querernos a nosotros mismos, a mimarnos.
0: Mirá qué lindo. Y acá me gustaría ampliar un poquito con lo que hablábamos, de que por ahí vemos características de nuestro signo solar, en mi caso Libra, que es siempre buscando el equilibrio, todo es medio light, pero ya, mírale la otra cara a la moneda y demás. Pero estos años yo siento que se me ha afianzado mucho el Tauro del tema de necesitar estabilidad, tierra firme, está todo bien, maravilloso, vamos de un lado al otro, todo divino, todo, pero yo necesito saber que mañana están las cosas bien. Viajo, pero ¿dónde voy a dormir? No importa si va a ser una colchoneta o no, todo el 5 estrellas, pero necesito saber. Entonces, creo que eso debe ser un poco esto que decís, y la ansiedad, por supuesto.

0: siempre tiene unos pesitos guardados. Realmente necesita, como bien decís vos, te da seguridad, esa estabilidad. La estabilidad económica es parte del ser de Tauro y lo logra, pero con el tiempo. Los frutos vienen con el tiempo, con la edad, como yo te decía. Por eso al principio se padece mucho un ascendente en Tauro, porque todo viene lento, muy lento.
1: Wow. Información poderosa el día de hoy con Claudia, que es una astróloga argentina. Si querés saber tu ascendente, ya sabés, 741-73-733, para que lo confirme y nos dé algunas características. Bequito, pegamos la pausa, ¿te parece? ¿Sí? Entonces, continuamos, ¿verdad? ¿Y la pegamos a la otra? Bien. Continuamos. Lo mío, después lo vamos a extender en privado. Tenemos algunas de las personas que han escrito. Si querés, vamos con la próxima fecha que tengas ahí, para que vamos dando característica de otro de nuestros ascendentes. Mira esa uñita que tengo, Claudita, mira.
2: Argentina.
0: Bello. Sos re argentina, muy bien.
1: 28 años que vivo acá, entonces ya por ahí mi carta y mi retorno ya tengo que hacerlo una mezcla argentina con Bolivia. Ya he vivido más años en Bolivia que en Argentina.
3: Pero no se le pega el acento camba todavía. ¿Eh?
1: Todavía no, pero muchas
0: cosas. Para nada.
3: No, pues está bien, cosas. Está bien. ¿No? Está bien porque es su identidad, pues, ¿no?
1: Ajá. Hoy mi hermana estaba
3: haciendo... Ajá, es de camba, ¿eh?
1: Eso, exactamente. Hoy mi hermana hacía locro argentino, estaba vendiendo, pero con mi hijo compramos silpancho. Entonces,
3: claro.
1: Silpancho es de Bolivia y el locro es por el feriado para mucha gente argentina. Bueno, Claudita querida, si querés continuamos con la próxima.
0: Bueno, vamos a la persona que nació el 28 del 8. ¿Querés?
1: Sí, esta, perfecto.
0: De 1959. Bueno, erróneamente pensaba que era un ascendente en Cáncer, por lo que leí. Tiene un ascendente en Géminis. Géminis casualmente viene de un registro donde todo es lentitud, casualmente. Es muy taurino, que es el signo anterior a Géminis, todo tiene relación. ¿Y Géminis qué se le pide? Se le pide moverse, se le pide movimiento, así como a Tauro les comentaba de que se le pide que todo vaya lentamente, que se tome sus pausas, a Géminis se le pide velocidad, movete. Un ascendente en Géminis, acá aparece la primer persona en el horóscopo, que es situaciones, vínculos con hermanos. Por ejemplo, voy rápido, así podemos hablar de otros signos, sí, también. Cuando los ascendentes en Géminis tienen una gran conexión desde chiquititos, es como el dúo dinámico. En la escuela son los que se pega un amiguito, un compañerito o el hermano. Siempre le gusta ir de a dos, como buenos gemelos que son los Géminis. Son muy curiosos, entonces vienen muy inquietos, muy charlatanes, muy de querer saber de todo. Lo que comentaba antes, el vínculo con hermanos, tal vez. Cuando aparece así una persona en el ascendente, en este caso en Géminis, o se lleva muy bien con un hermano en particular, o se lleva muy mal. Okay. Es importante, acá el hermano o el rol fraternal, en los que no todos tienen hermanos ascendentes en Géminis, se los considera primos, ese rol fraternal que vienen a trabajar y a conectar, a compartir con el otro. Por eso es muy importante, he encontrado casos de que o no se hablan con hermanos, hay de todo, ¿no? Por eso digo, hay que mirar toda la carta en general. Pero son los grandes comunicadores, a lo mejor arrancan calladitos, de chiquititos, que no hablan, están ahí muy, muy cabizbajos, y después la vida le va proponiendo que sean más locuaces, incluso hasta son grandes oradores, personas ascendentes en Géminis, porque terminan incorporando ese don de la palabra que lo tiene este signo.
1: Okay, ¿hay alguna característica para Géminis que hablaban ahora, que termine un ciclo en este año o alguna situación así? ¿Qué es lo que podríamos destacar para todos esos ascendentes en Géminis?
0: A los ascendentes en Géminis le acaba de entrar Urano, el planeta que mencioné antes, el planeta de los cambios. Así que agárrense bien fuerte a la silla. Bueno, Géminis es muy inquieto. A nosotros lo hemos padecido más.

0: importantes, con este Urano que está por 7 años en cada ascendente, va girando, ahora le toca a todos los ascendentes en Géminis, pueden aparecer, acuérdense que les hablé de que representa todo lo físico, desde cambios de look, cambios de en lo corpóreo, en el cuerpo, a eso me refería. Yo, por ejemplo, me mudé con un Urano ahí. Pueden venir cambios, que todos los cambios siempre, o sea, no, Urano no avisa. Es el único planeta que no podemos predecir que trae, porque es el planeta de lo impredecible. Pero Urano te sacude, lo que ya está viejo lo saca, porque es el gran renovador de energía. Es cuando uno en el celular te pide que le bajes una actualización, eso es Urano.
1: Okay.
0: Eso va, así van a estar los geminianos de ascendente. Bueno, y Géminis también, ¿no?
1: ¿Es verdad que el color de Urano es como un azul eléctrico, que es bueno por ahí?
0: Es la electricidad.
1: Ah, okay. Sí.
0: Se representa la electricidad. Por eso Urano es el rayo que cae en la carta del tarot. Se lo simboliza mucho también con el rayo, okay, porque es el rayo que te cae y bueno, te puede, es la eureka, te ilumina o te sacude, pero sí, sí, es la electricidad azul, sí, el color.
1: El color, bueno.
0: Dije los signos de Acuario.
1: Ah, okay, o sea, sí, entonces una reunión de trabajo, a ver algún novio nuevo, algo, un azul eléctrico.
0: Sí.
1: La llama que llama, puede ser o no. Sí. Bueno.
0: Sí, porque es el color. Sabés un montón vos.
1: Escuchamos. La información te da poder. Y si aprendes a escucharla, yo creo que está buenísimo, Claudita querida. Nos das un par de minutitos, por favor, Claudia. Nos vamos a una pausa. 770-6991. Ahora en la pausa te paso. Nos han pasado otro nombre de una bebé, por si te da el tiempo. Es en Santa Cruz de la Sierra. 28 de octubre del 2024. A las 9:20 de la mañana. Si nos da para alguna característica, o por lo menos saber el ascendente, sería muy bueno. Santa Cruz de la Sierra, 28 de octubre 2024, 9:20 de la mañana. ¿Oh? O te lo paso por escrito. Nos vamos a una pausa. Esto es Sexto Sentido. Ya saben, la entrevista queda colgada. Le pueden dar a alguna persona que le interese de astrología o que crean que la información pueda ser buena para tomar mejores decisiones. Esto es Sexto Sentido, información que transforma. Soy Luciana Javif y como todas las tardes acá con Tiago y con Bequito, por supuesto, para acompañarnos. Ya volvemos.
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0: Continuamos con Sexto Sentido desde Argentina. Tenemos astrología el día de hoy con Claudia Gasparri, que nos está acompañando y dándonos una información súper poderosa sobre la importancia del ascendente, cómo vamos al mundo con ese ascendente y por ahí cómo no estamos realmente identificados con lo que es el signo que todos conocemos, el de nuestro nacimiento, el signo solar. Tenemos ahí otro, Claudita nos escribe, gente, le estoy sacando fotos a la pantalla de las radios, si hay algunas personas por ahí, vamos a ver si aunque sea un audito de un minutito después, les hago llegar a las personas que nos están escribiendo de Claudia, y después ya si quieren alguna carta más extensa, ya pueden después coordinar con ella para poder ver cuánto es su turno, cuáles son los honorarios y demás, todo se hace online, así que podemos ver la información. Hay algunas personas que me ponen solo la fecha de nacimiento, con eso no alcanza, es lugar de nacimiento, país, porque por ejemplo Santa Cruz, pongan Santa Cruz de la Sierra, porque Santa Cruz también hay en Argentina. Entonces, lugar, fecha de nacimiento, y es muy importante la hora. Acá nos escriben desde Sucre, dice, nací en Sucre el 28 del 9 del 72 a las 8:30, soy libriana. Lo vamos a agendar para la próxima, mi querida libriana, o ya después le pedimos a Claudia que te mande un pequeño audito. Acá nos pones desde Santa Cruz, me llamo Ademar, 10 de junio del 86. También nos escribió Emi del 8 de diciembre de 1998, lo vemos después también. Acá nos ponen de Santa Cruz también, otra persona, 11 del 8 de 1976. Son muchos los mensajes que recibimos, Clau, pero vamos con lo que tenemos y vemos hasta dónde llegamos, ¿sí?
1: Perfecto. Bueno, vamos con una persona nacida el 15 de septiembre de 1963, en México, a las 17:45 horas. Esta persona tiene un ascendente en Piscis. Es uno de los ascendentes más difíciles de explicar porque están en otra elevación espiritual. Es un ascendente que los primeros años la vida los conecta con una elevación o les pide una entrega tan absoluta que me imagino debe ser complejo entenderlo. De aquí todo mi corazón a los ascendentes en Piscis, porque es muy complejo. Vienen de inconscientemente muy mentales, donde todo pasa por la cabeza, por la mente, y acá la vida, el destino, el ascendente, les está pidiendo que se conecten con la emoción, que los que sientan, que vivan bien a fondo esa profunda emoción. Los ascendentes en Piscis yo los relaciono como que tienen el wifi prendido 24 horas. Tienen una piel tan fina que todo les llega, el sufrimiento ajeno, porque vienen a aprender la empatía, por eso la entrega desinteresada al otro, sufren con el otro o más que con el otro. Entonces ese wifi prendido 24 horas es una vida de locos si no se desarrolla. Por eso son grandes sanadores, se vuelcan a lo holístico, a lo espiritual. Ahí donde encuentran grandes respuestas, porque vienen de un inconsciente mental y de golpe lo ponen en las imágenes. Todo lo viven a través de imágenes, como el tarot, son grandes fotógrafos. Ellos conectan un niño chiquito con ascendente en Piscis, hay que darle dibujitos para hacer. Conectan a través de imágenes, sienten a través de lo que ven, no de lo que piensan. Por eso tienen que pasar de la cabeza al corazón lo que viven. Este signo, este ascendente, decía que uno de los más complejos de explicar, porque está el sufrimiento, cómo le llega a este ascendente, que son, evaden, necesitan evadir. Entonces se los vincula, yo estoy obligada a decirlo, cuando quieren evadir a través de sustancias, hay una tendencia a elevación a través del alcohol, la toxicidad, si no se canaliza a través del arte. Una de las grandes escapes del ascendente en Piscis es volcar toda esa energía, lo que sienten, a través del arte, la música. Son unos músicos magníficos, grandes fotógrafos, muy creativos, muy intuitivos. Se entiende que ya estamos hablando, porque ellos sienten que están en Narnia, más o menos, donde están en ese mundo y el sufrimiento del otro les llega y la tierra es muy dura. Entonces algo hay que hacer con esto, lo que yo estoy sintiendo. Por eso es una criatura chiquita, hay que estimularla a través del arte, la música, la pintura, dibujos.
0: Ok.
1: Sé si quedó claro.
0: Sí, totalmente. A medida que uno va haciéndose más adulto, estamos hablando ahí por la fecha de nacimiento de la persona que nos envía, las características se van haciendo cada vez más del ascendente que del signo solar. Total. Eso me lo habías comentado. Sí. Y en este
1: después
0: signo,
1: de los 30.
0: Ok.
1: Después de los 30 es donde uno, la experiencia ya se empieza a incorporar, porque es como la vida misma, Lu. Si no aprendemos por las buenas, vamos aprendiendo por las malas. Cuando uno empieza a tomar contacto con esta energía, con esta característica, la va incorporando. Y si no, te llegan a través de experiencias, de bien, puras experiencias.
0: Bien.
1: Pero los 30 son años bisagra.
0: Que marcan. ¿Qué se les recomienda a los ascendentes en Piscis, que decís que es tan complicado por ahí para ellos este tema de que son tan empáticos o que tanto sienten los demás? ¿Hay alguna recomendación para este año, para lo que queda en este semestre, empezando este semestre del 2027?
1: Piscis,
0: estamos en el 2026. ¿Qué año estamos?
1: Sí, estamos 2026.
0: Perdón.
1: Piscis viene de época el ascendente en Piscis le cuesta mucho poner límites. Se le acaba de ir Saturno, que le ha dado una mano bárbara. Los están más armados, más estructurados. Acaba de salir de una prueba de fuego, Piscis, maravillosa, donde ya están liberados, creo que no son más los mismos. Así que creo que ya lo peor ha pasado.
0: Perfecto.
1: Sí, porque tuvo pesados, tránsitos pesados.
0: Bueno, aunque no lo creas, querida Claudita, se nos cumplió la hora de programa. Pasó volando, para que veas. La radio es una cosa maravillosa, que hace que uno pueda conversar. Aparte, sentís que viene gente en autos, que están en sus computadoras, en sus teléfonos. Acompañamos a población que están con el tráfico 3-4 horas, gente que trabaja 10 horas sentados. Y es lo hermoso de poder acompañar a las personas que siguen Radio Activa 91.9 y que nos pueden ver por medio de nuestro streaming en Facebook como Radio Activa Bolivia, Sexto Sentido Bo, Luciana Javif. Y también estamos en YouTube como Luciana Javif y Radio Activa. Te pido un favor para las personas que quieran ampliar un poco, tener más información de su ascendente, saber qué va a pasar en su año. Si bien la agenda de Claudia está bastante apretada, pueden sacar un turno, ver sus honorarios y demás. Claudita, danos por favor si manejas alguna red social, o si no, tu número de teléfono para que personas puedan escribir si quieren mayor información a futuro.
1: Bueno, primero las personas que escribieron hoy, si me pasás una, y yo les, y no se habló hoy del ascendente, le mando un audio como vos dijiste, para que no se queden con la
0: perfecto,
1: con la idea de que no, me da cosa de que no hicimos a tiempo.
0: A los 5 primeros te voy a mandar, porque tampoco te voy a tener okay en tu feriado todo el día, y ahora que tenés la computadora saliendo, te los paso, yo ya saco una foto y yo
1: que
0: se los mando.
1: Que me tenga paciencia.
0: Exactamente.
1: Yo después se los mando. Bien. La red social, no soy muy activa, pero es mi nombre y apellido, Claudia Gasparri.
0: Perfecto.
1: Me pueden encontrar ahí. Y mi celular, ¿cómo se llama? Con
0: 5 es más 549, tu número de...
1: 341.
0: Bien.
1: 5-525-550.
0: Perfecto. Bueno, ahí está. Ese es el número de Claudia Gasparri. Claudita, querida, ha sido un placer. Nos ha quedado muy corto el tiempo, así que ya programamos para hacer otra entrevista. ¿Te parece?
1: Me encantó. Gracias por escucharme. Y bueno, espero que le haya sido utilidad a los que escucharon.
0: No tengas duda de que ha sido muy gracias útil, y quedó muy corto el programa. Gracias. Te mando un abrazo gigante. Gracias, Tiago. Gracias, querido Beco. Muchísimas gracias a la audiencia de Sexto Sentido. Me despido de todos ustedes. Soy Luciana Javif y nos encontramos mañana aquí a partir de las 3 de la tarde con Sexto Sentido. Chao.

0: Son las 4.
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0: Boy. Esa es la nueva canción del mundial. Me gustaría que sea más clásica.
1: No te imagines.
0: ¡Wow! No, yo decía una canción más clásica como ¿qué es eso que yo siento? Eso está mejor, ¿no?
2: Yo soy Romeo Celestial.
3: Opina lo mismo. Como no clasificamos, nosotros representaremos a Bolivia en el...

0: la, la, la. Hola, hola, Carpicola. Inicia, arranca, comienza, fuera de lugar. China, si puedes bajarme un poco el oído. Me reventé los oídos.
1: Pensé que era Sergio.
0: Ah, ya, perdón. ¿Cómo anda, paparulano? 770-69-991. Estamos a través de Radio Activa 91.9 y a través de nuestras redes sociales. Está jugándose ya lo que es el partido Francia-Marruecos. Iniciaron los cuartos de final. Hay mucha expectativa por este partido, por todo lo que se viene en la Copa del Mundo. Pero no estoy solo aquí en cabina, me acompaña como todas las tardes la China Tapia. Hola, China.
1: Hola, César, ¿cómo estás? Ya
0: había... No tan bien como vos, porque veo tus estados que estás yendo al gym.
1: Sí, he retomado.
0: ¿Has retomado?
1: Sí, sí, sí.
0: ¿Cuánto...
1: compromiso.
0: ¿Cuánto tiempo te dura esto del gym? Porque yo desde que vengo a la radio, hace ya unos parcitos de años, siempre hay una etapa donde vas al gym. Digamos, de los 12 meses, vas como que un mes, dos meses al gym y de ahí te tiras 10 meses sin ir. ¿Esta vez cuánto va a durar la ida al gym?
1: Espero que sea más.
0: Espero.
1: Espero por lo menos hasta fin de año.
0: Ojalá, queremos el bikinazo que nos prometiste alguna vez. Así que...
1: Eso tus ojos no lo verán.
0: Si Anabel, que no quería, tiro el bikinazo. ¿Por qué no la China Tapia? ¿Por qué no Pamela Tapia? ¿Por qué no?
1: Porque no, pues, vos sabés que yo soy tímida.
0: Uh-huh. ¿Verdad? Es temida la China. No estoy. Me acompaña también Pablo, nuestro querido amigo que viene a hablar del Mundial. Está a la expectativa también del partido porque es Messi Lover, no quiere que pase Francia. Hola, Pablo.
2: ¿Cómo andan, chicos? ¿Todo bien?
0: Todo bien,
2: ¿qué tal aquí? ¿Qué tal el ambiente, no, del partido?
1: Medio aburrido porque sería lo mismo, pues, del anterior Mundial.
2: Claro, no, esa final, pero no, parece que se va a repetir esa final, ¿no?
0: Y falta Inglaterra, papá. También está con nosotros Thiago. Otro que es Messi Lover también, Thiago.
2: Es Ecuador ese.
0: ¿Todo bien? ¿Ya no odias a los ecuatorianos, Thiago?
3: No.
0: Hubo amenaza, dice Thiago.
1: Estaba rayado con Ecuador.
0: No fue limpio, dicen, ese partido. Dicen, ¿no? Que hubo amenazas de por medio.
1: Queríamos que pase Ecuador. Queríamos que pase Colombia.
0: Queríamos que pase Brasil.
1: Queríamos.
0: Pero no se pudo. Pasó Argentina.
1: El único que pasó.
0: Queríamos que pase. Bueno, yo quería que pase Argentina.
1: Sí.
0: Quería que pase Portugal, no pasó tampoco.
1: Queríamos que pase.
0: Quería que pase Bélgica, pasó.
1: Sí.
0: Ahora quiero que gane Francia.
1: Oye, pero qué bien, por ejemplo, lo de Marruecos, que ya es hace 3 mundiales.
0: Bien, ¿no?
1: Haciendo bien.
0: Buena generación de los marroquí. Lo importante es que no le suelten el hilo.
1: Claro.
0: Que ya una vez llegaron, que sigan teniendo esa ideología de juego, que sigan tomándose en serio lo que es el fútbol a nivel selección, y le está dando resultados, parece.
2: Porque no han aparecido nuevas figuras, no solo no solamente las que tuvieron en el pasado mundial, ¿no?
1: Pienso lo mismo de Ecuador, por ejemplo.
2: También.
1: Que no suelte el hilo.
0: Que no suelte, ¿verdad? Paraguay también.
1: Paraguay.
2: Complicado.
0: Son Paraguay. Selecciones sí que están en el mundial la mayor veces, ¿no? Pero no hay una evolución. Siempre no te esperás que pasen los cuartos, por ejemplo.
1: ¿Se recompone Uruguay, dicen ustedes?
2: Yo pienso que sí. Es una selección que siempre saca jugadores, ¿no?
0: El tema de Uruguay es que tiene que cambiar...
2: su ideología.
0: De todo, ¿no?
1: Todo.
0: Bueno, ya se fue Bielsa.
1: Estructuras, ¿no?
0: Ahora, el tema de los jugadores también. Ahí ya hubo una... no sé, como un... se quebró, ¿no ves? El vestuario.
2: Sí.
0: Jugadores...
2: con el técnico, sí, sí.
0: Jugadores que apoyaban al técnico. Porque yo me acuerdo que en su momento Josema Jiménez, en unas declaraciones que da Luis Suárez, sale Josema Jiménez como a desmentirlo, ¿no ves?
2: Sí.
1: Nico de la Cruz también.
0: Porque dijo, ¿no ves? Luis Suárez, que estaba todo mal, que los jugadores no se llevaban con el técnico. Y al rato sale hablando Josema Jiménez y dice que no, que está bien, que el grupo está unido y que el técnico es de su agrado. Y
1: yo vi lo de Josema Jiménez como que para apaciguar todo, pero al final le salió al revés.
0: Claro,
2: sí, claro.
0: Fue como que...
2: casi desembocó en la no convocatoria de Luis Suárez, ¿no?
1: Después, claro.
0: Sí.
2: También Ronald Araujo también salió a hablar a favor de... ¿de Marcelo Bielsa?
1: Sí.
0: Ahora, es criticado y está siendo muy criticado, sobre todo en Uruguay, el Mundial que tuvo...
1: Valverde.
0: Sí. Flojito, ¿no? Se esperaba más de la figura del Real Madrid. Se lo apunta a él como el causante, ¿no? Porque él era el capitán, él era el encargado de unir al grupo y es como que...
1: Pero fíjate vos que el problema viene ya desde antes, desde Luis Suárez. Entonces yo veo difícil que sea un solo jugador. Son dos corrientes. Eso veo yo.
0: Yo creo que ahí el error fue de Bielsa de convocarlo a Suárez. Ya Suárez...
2: Claro. De convocarlo a Suárez.
0: Claro, de convocarlo esa vez cuando lo llevaron, creo que fue para la Copa América, ajá, ¿no? Claro. Y él ya no estaba, él dijo que ya no...
2: Sí, se había retirado.
0: Se había retirado.
2: Es que en Uruguay no hay quien te da un gol ahorita.
0: Claro, pero ya darle paso, o sea, convocar a un jugador...
2: ¿A quién le da paso en Uruguay?
1: Lamentablemente, no hay quien. Darwin Núñez, iba a decir Darwin Peña.
0: ¿Te acuerdas de Darwin Peña?
1: Darwin Núñez, lamentablemente, no dio la talla nunca. No. O sea, vos lo veías en clubes, era la promesa y ahí se quedó.
0: Ahí se quedó, es verdad.
2: Y chance, no es que no le daban, siempre le daban.
0: Así
2: chance
0: que, bueno, a Darwin Núñez. Uruguay, ahí hay que ver cómo se recompone. Siempre el fútbol uruguayo, sí, a nivel selección es fuerte. ¿No?
1: ¿Sí?
0: Es una de las selecciones que prácticamente va a todos los mundiales.
2: Pero se va a recomponer. Por ejemplo, un buen mundial, pienso que un jugador que va a salir de esta camada es Canovio.
0: Claro, Canovio.
2: Que fue de los poquitos que se mostró en esta selección uruguaya. Y Bentancur, ¿no?
1: Porque claro, Bentancur tiene una edad. Pero yo les iba a decir que hace cuánto, ni siquiera en la Copa América es protagonista Uruguay. Sí. Cuando antes era su torneo, digamos.
0: Las eliminatorias las comenzó bien, sí, jugando. De ahí bueno, fue sí, que...
2: Le llevó a ganar a Argentina en...
0: Claro, en Buenos Aires. Monumental. Ajá. Le ganó a Argentina y... Fue el primer partido, creo que perdió, ¿no?
2: Sí,
0: Argentina después del Mundial, después de ser campeón del mundo y de local. Y ahí uno pensaba que, bueno, se venía una poderosa selección uruguaya, pero de ahí, por los problemas internos que tuvo con la ideología de juego de Bielsa con algunos jugadores, se vino para abajo y por eso es que fue la decepción de Conmebol, ¿no?
1: Sí.
0: Sin duda, Uruguay. Porque no mostró nada en sus partidos.
1: Claro, y ahí son selecciones de las que vos siempre esperás, ¿no?
0: Claro, sobre todo.
1: Por ejemplo,
0: todo...
1: de Colombia no esperabas tanto. Llegó bien, digamos, pero no tan bien.
2: Pero igual. se esperaba en esta, por lo menos en este partido, en esta eliminatoria que tuvo contra Suiza, se esperaba que pase.
0: Claro,
2: Colombia.
0: No tuvo un grupo relativamente fuerte.
2: Claro,
0: ¿no?
2: Tuvo un camino como para llegar lejos.
1: Yo digo de inicio del Mundial. Vos esperabas más de Ecuador, más de Uruguay, que
0: la
1: de
0: verdad
1: Colombia
0: que
1: y Colombia.
0: Se esperaba mucho más de Ecuador.
1: Sí,
2: mucho más de Ecuador.
0: Pero bueno, Ecuador también, no sé si meterlo a la bolsa el partido con México, porque hay dudas, ¿no?
1: Lo pongo aparte también.
0: Hay muchas dudas por el tema del comportamiento de los jugadores en ese partido, por el tema de las supuestas amenazas que hubo sobre todo a los jugadores que militan en el fútbol mexicano, ¿no?
1: Sí,
0: que
1: sí.
0: Los amenazaron, según dicen que los amenazaron, los carteles y todo eso, y por eso es que ellos jugaron bajo esa presión de no ganar. Y después el mismo técnico, ¿no? Pecachese dice que por fin algunos jugadores van a poder dormir tranquilos.
2: Sí.
0: Algunos jugadores también dicen,
2: dan declaraciones, ¿no?
0: Uh-huh. Que primero era la familia y todo eso. No dicen ellos a ciencia cierta que hubo una denuncia, pero lo dan a entender, ¿no? Prácticamente.
1: No lo sabremos igual, a ciencia cierta.
2: Sí,
1: si alguien no cuenta la historia, si
0: claro.
1: Por ahí... Ahora están de moda las entrevistas, ¿no?
0: Capaz,
1: podcast,
0: más, capaz claro, más adelante.
2: Capaz más adelante, sí, eso.
0: Porque ahorita hay varios jugadores de Ecuador que juegan en México, entonces...
1: Sí. Yo creo que van a buscar otras...
0: Yo creo que de aquí a unos años se va a saber la verdad recién de lo que pasó. Pero bueno, Ecuador quedó fuera. El único competidor ahora de Conmebol es la Argentina.
1: Sí.
0: El viernes es su partido, ¿no? ¿O sábado?
1: Sábado.
0: Sábado a las 9.
2: Muy buena tarde.
1: Bonito para ver. Es el único día que hay dos partidos, porque hoy uno,
0: mañana uno,
1: a las 3 de la tarde, y el sábado están los dos. Descansamos domingo.
0: Partidazo.
2: ¿Parte de Argentina? ¿Sabes España, no? ¿O quién más juega el sábado?
1: El sábado,
0: ¿España-Bélgica o Noruega?
2: No, creo que es mañana. Ah, Noruega y
0: España-Bélgica, ¿no?
2: España-Bélgica, ¿no?
0: Sí. Noruega juega mañana, ¿no? Con Inglaterra.
1: Ah, sí.
2: ¿Qué
1: sí.
2: partido
1: Francia. Sí, a Marruecos ahora, España, Bélgica mañana.
2: Ah, entonces Inglaterra el sábado.
1: Noruega, Inglaterra y Argentina. Suiza.
0: Ah, bueno.
1: Sí, yo tenía claro que Noruega jugaba.
0: Noruega jugaba el sábado.
2: Qué buen sábado. Entonces.
0: Hay problemas, ¿no?, con la selección noruega.
1: ¿Qué les hizo daño?
0: Están con gripe, dice alguno. Hay una epidemia de gripe, pero eso no creo que sea tan grave, ¿no? El tema es que ahora ellos tienen su propia comida.
1: Sí.
0: Han pedido... harta comida, mucha comida.
2: Está complicado conseguirse la, dice.
0: Desde Noruega, justamente.
1: Claro, porque ellos llevaron una dotación como para el tiempo que pensaban estar en el Mundial, ¿no? Ahora les está faltando.
0: Les está faltando, ¿verdad? Y Haaland debe comer harto, pues, ¿no?
1: Sí, es el que más come. Pero tiene una dieta distinta.
2: Claro, tiene una dieta complicada, su dieta, dicen, hasta
0: Están aplicando lo que hacen los atletas en las Olimpiadas. Por ejemplo, los atletas élite de las Olimpiadas llevan sus propios chefs, ¿no? Sí, llevan sus propias aguas, llevan todo, sus propios hidratantes, todo, pero desde su país de origen.
1: Ajá. Oye, pero fíjate vos que, por ejemplo, Argentina, que en el anterior mundial había llevado dotación de dulce de leche y yerba mate para todo el mundial, y carne.
0: Y carne.
1: Para que no falte el asado después de cada partido.
0: Claro.
2: Es posible que falte la carne.
0: Cada país pues no toma su recaudo. Sí. También en la alimentación puede influir, ¿no? Ha pasado que, o podría pasar que en caso de consumir algún alimento que tenga, qué sé yo, en el caso de la carne vacuna, que tenga algún ingrediente.
2: Te salta el doping, ¿no?
0: Claro, que tenga algún ingrediente.
2: De hecho, pasó con la selección de Túnez, ¿no? Que pasó muy desapercibido en este mundial, pero dieron positivo varios jugadores de la plantilla, ¿no?
0: Por el tema de
2: la carne.
0: Por el tema de la carne. Entonces, por eso es que varios equipos ya toman las previsiones de lo que consumen.
1: Sí.
0: Porque hay ciertas sustancias que a veces en los animales les hace bien, pero cuando vos la consumís te aparece y te salta el doping, sí, ¿no?
1: Claro.
0: Y ahí es el problema. Bueno, ahí está Noruega, entonces también tuvo problemas, ya no está en el hotel que estaba, si no me equivoco, cambió de hotel. Por las distancias, se ha quejado mucho la selección noruega por las distancias que tuvo que recorrer para llegar a los partidos donde le tocaba.
1: Pero yo lo vi en el último partido como si fuera el primero del mundial.
2: No, no está.
0: Por
2: no
0: ejemplo, Argentina es creo que una de las pocas selecciones que no ha cambiado de sede.
1: Sí. Ha viajado poco.
0: Ha viajado poquísimo. Poco. Qué raro. Yeah. No, digo, qué raro porque...
1: El conspiranoico no, es César. No, no, ¿sí o no?
0: Digo, qué raro nomás porque...
1: Qué conspiranoico que sos, César.
0: No, o sea, digo, qué raro porque
2: que
0: hay...
2: causa ganar los partidos.
0: No, claro. Hay selecciones que han viajado mucho.
1: Tenés ventaja por ser el primero del ranking FIFA.
0: Bueno.
1: Creo.
0: No debería haber ventaja, ¿no? Digo.
2: Claro, pero entonces...
0: Para bueno, que sea honesto todo.
2: Los
0: ¿no?
2: anfitriones igual no deberían tener ventaja. Claro,
0: ¿no? Por eso pasó con los anfitriones también. Le anularon una roja a un jugador para que pueda disputar el partido con Bélgica.
2: Ese caso, ¿no? Todo el mundo está pidiendo anular ahora amarillas y rojas.
1: Cristiano Ronaldo, ¿no? Estaba suspendido también. No tenía que jugar los dos primeros partidos del Mundial, ¿no?
2: Sí.
1: Y anularon esa... O sea, también, o sea, no es solamente fijarse que uno tenga
0: no,
1: ventaja.
0: No, yo estoy diciendo de todos lo que... Yo te estaba, estamos hablando de Estados Unidos igual ahorita, que igual hizo lo... Bueno,
1: o sea, por eso
0: apelaron a la sanción, ¿no?
1: Nadie puede quejarse.
0: Olise, por ejemplo, igual intentó...
2: Su amarilla, ¿no?
0: Su amarilla, sí, que se la anulen, porque si le sacan una acá, tiene dos y no podría jugar el próximo partido.
2: Igual pasó con el jugador de Inglaterra, ¿no? Con Kwanzaa.
0: Claro.
2: Pero le dijeron, no, ya, pues, ya se acabaron
0: ahora,
2: esa llamada, dijo.
0: Lo que sí va a haber es una demanda por parte de la Unión Europea, ¿no? De la UEFA. Para Infantino.
1: Sí.
0: Por el tema de la roja que le anularon a Estados Unidos.
2: Está bien eso, ¿no?
0: Está bien. Eso.
1: Alguien tiene que llevarse pues el castigo ahí, ¿no?
2: Claro.
1: Si no fue el jugador, alguien lo tiene que llevar.
0: Ahí yo creo que hay una llamadita de Trump, ¿no?
2: Sí, pues mí, no, o sea, ¿cuándo se ha visto esto?
0: Dame la roja, algo así. Pero igual, ¿no? Bélgica no tuvo problema.
1: Bélgica
0: ahí.
1: Sacó no. la chapa ese día, ¿no?
2: Bélgica dijo con él o sin él, ¿no? Hay que ganar. Bueno, sí. Courtois dijo eso, ¿no?
0: Y bueno.
2: Y así tal cual lo hizo,
1: ¿no? Y Courtois, que no es el más leal de todos.
0: No, no. Esos son problemas fuera de cancha, chino.
1: No, no me gustan esos problemas, ¿no?
0: Contale a la gente de qué problemas hablas.
2: ¿Qué problema?
1: Problema con...
0: De Bruyne.
1: De Bruyne, claro.
2: No, ya son amigos, sí, ya son amigos.
1: ¿Son amigos?
0: Claro. No, no se habla.
2: No, vi un video ahora.
0: ¿Sí? ¿Comparten?
2: Claro, ya...
0: Yo tenía entendido que no
2: se hablan. Comparten de todo ahora.
1: Han compartido tanto que creo que...
2: Ya comparten
0: la historia
2: demasiado.
0: Es que Courtois le voló la mujer a De Bruyne.
2: La novia, ¿no?
0: La novia. Y pero ahí le tendieron la mano a De Bruyne, ¿no? Le dijeron que si él gustaba, lo sacaban de la selección a Courtois.
2: Claro.
0: Y De Bruyne, pensando en la selección, dijo claro. Que no, que lo necesitaban a Courtois y que ese era un problema aparte y que siga en la selección.
1: De Bruyne tiene todo.
0: Penal para Francia. 24 minutos. Qué jugada que hizo Kylian Mbappé. Una bicicleta en velocidad.
2: ¿Qué tipo es este? Che, insoportable.
0: Y ahora hay que ver... En el VAR, ¿no? Porque a simple vista parecía penal.
3: A favor del Real Madrid.
0: ¡No!
3: Penalti a favor del Real Madrid.
1: ¿Dónde? blanco, oye.
2: Eso.
0: Y Mbappé juega en el, claro, en el Madrid.
2: Se confundió el árbitro, se confundió. Uy, a ver, ¿hay falta aquí?
0: Controla mal Hakimi, no, no hay falta. No hay nada, no hay nada. No hay falta. No hay falta. Controló el árbitro Hakimi. Y aquí hace la bicicleta Kylian Mbappé.
2: Profe.
0: Irrevisable, ¿no?
2: Profe.
1: Mire bien,
0: gana
1: profe.
0: La pelota.
2: Piscinazo, profe. No, no, no, no, no.
1: Profe, mire bien su bar, profe.
2: Profe, piscinazo, profe. No la mire en cámara lenta.
1: Tiene su relojito.
2: Hay piscinazo ahí.
0: Para mí también, ahí se lanza, ¿no?
2: Piscinazo.
0: O sea, gana.
2: Claro, apenas
0: gana
2: siente con... lo más mínimo, se tira,
0: sí,
2: ¿no?
0: Se tira. Sí. Es verdad.
1: Es un penal como muy forzado, ¿no? Hacer sí. penal, digamos.
2: No reclaman los marroquíes, no puede.
0: Hay que ver en el VAR.
1: ¿Bono sería héroe?
0: Parece que.
2: Parece que lo dieron.
0: Sí,
2: ¿no?
0: Lo dieron nomás.
2: No.
0: Fallalo, le dicen. Somos del mismo color.
2: Anda para pisar
0: no.
2: ahí.
0: No, no, no, no.
1: No juegan en el mismo equipo.
0: Ah, no, el no. mismo color de chutera.
1: Ah. Todos tienen chutera rosada.
2: La están revisando. Hay un check bar, check penal.
0: La están revisando, ¿verdad?
2: La están revisando. Ya hace gol Mbappé igual a Messi, ¿no?
0: Sí, igual a Messi.
2: Goleador claro. del Mundial, de este Mundial. Eso y queda quiere. Uno de ser goleador histórico, ¿no?
1: Eso quiere, pero no.
0: Hay que ver, siguen revisando la jugada. Para nosotros, acá que la vimos varias veces, no parecía penal. Mbappé...
2: No estamos en el VAR, lastimosamente. ¿No?
0: Con la velocidad que tiene, parece que lo dieron nomás,
1: lo dieron.
0: El penalti.
2: Indicar sí. que la terna arbitral de este partido es netamente Argentina, ¿no?
0: Sí,
1: sí.
0: Ahí está Bono versus Kylian Mbappé. Vamos a ver si Bono...
2: No dieron el penal nomás.
0: Buenas tapadas contra Países Bajos. Hay que ver si le puede tapar el penal sí. a Mbappé. De Jam, nervioso. Se prepara Kylian.
1: Nerviosito, señor.
2: A ver.
0: Fuera del área, sí.
2: Está cobrado, ¿no?
0: Sí, 100%. Está cobrado el penal. Va Kylian Mbappé.
2: Parece que no han pelado, ¿no?
0: Kylian Mbappé, Bono ahí en el arco, se prepara Kiki.
1: ¿Copiará a Messi en no hacer un penal?
0: Es por ahí quiere igualar el récord.
2: Por ahí, ¿no?
0: Lo siguen revisando, ¿no? Sí. Siguen revisando la jugada, parece que...
1: Fuera de todo, la combinación de la camiseta de Francia está bonita.
0: Está bonita, ¿es siguen revisando?
2: No, siguen, ¿no? Sí. No, es penal.
0: Ahora sí ya le confirman.
2: Pienso que esta jugada debería ir a verlo el árbitro.
0: Por ejemplo, ahí el árbitro no la ha visto, ¿no? Él cobró y le están...
2: Siguen revisando.
0: Pero siguen revisando.
1: Pero es que si él tiene dudas, o su VAR tiene dudas...
2: ¿Debería él?
1: Tendría que ir él.
0: Claro. Claro, ¿tiene qué? ¿Duda?
1: No.
0: No es que si tiene duda... Da podón. No. ¡Se ve para aquí, ya que Mbappé patea!
2: ¡Ya está jugando!
0: ¡Bono! ¡Bono le diga el grito de gol a Kylian Mbappé! Está de moda, falla. Uy, pequeño bailoteo de Bono, desconcentra, aparece Mbappé, lo tira mal.
1: Muy mal pateado el penal.
0: No, se adelanta, suave
2: y legal.
0: Centralizado, ¿no?
1: Bien.
0: No le da con potencia ni esquineado. El marcador sigue 0-0, entonces continúa.
2: Bono de los mejores tapapenales, ¿no? Que hay en este torneo.
1: Bono quiere jugar en River. Pero bueno, no sigue entonces, con eso. No quiere.
0: Gracias a todos por Lona por escucharnos.
1: Pero quiere. Pregúntale si quiere.
0: Yo ya quiero ser millonario, China, también.
1: Pero, ¿sabes qué? Acaba de irse Franco Armani.
0: No, China, no se lo van a sacar.
1: Acaba de irse Franco Armani.
2: Tiene un asquerazo, River, ahorita.
0: Sigue el partido, 28
1: sí,
0: minutos.
1: La verdad que sí.
0: Vemos la repetición.
2: No puedo con Blooming, si es arquero.
0: Ahí está Mbappé. Frena, ¿no?
2: No, mal pateado. No le pudo dar la potencia que quiso, sí. parece, ¿no?
0: Centralizado el remate al lado izquierdo del portero. No sé qué dice Mbappé.
1: Dijo, no era penal, así que lo falló.
0: Dijo, pensó que se había adelantado, ¿no? No se adelantó. Están en el cooling break, parece.
1: Sí. Nosotros también tenemos
0: que hacer un cooling break. Vamos a la pausa y volvemos con más Fuera de Lugar.
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1: 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Sigue el partido 0-0, China van 35 minutos. No logra pasar la mitad de la cancha Marruecos.
0: Marruecos que está en deuda, la verdad. Después del Mundial que ha hecho.
1: ¿Qué queda?
0: No. O sea, tiene que hacerle frente a Francia, digo.
1: Ah, después del Mundial. Ah, ya, claro, después del Mundial que está haciendo, pues ya, no que ha hecho.
0: Ya, que está haciendo.
1: Claro, porque después del Mundial que ha hecho es como si ya lo hubiera hecho, pues, ¿no?
2: No ha hecho nada.
1: Claro.
0: Mientras tanto, el empate sigue ahí, 0-0.
1: 0-0, ¿verdad?
0: Después de un penal, perdón, que falló
1: Kylian Mbappé. El otro día estaba escuchando, es chistoso cómo se tiene que pronunciar los nombres de los jugadores franceses, ¿no?
0: Sí.
1: ¿Han escuchado cómo se pronuncia?
0: Todo.
1: Mbappé.
0: Por reglamento tienen que decir de su boca cómo se pronuncia su nombre y apellido, ¿no?
1: Uh-huh. Imagínate Cabaraquelia, pero en su idioma, ¿no?
0: ¿Cómo
1: se pronunciará?
0: Cualquier cosa.
1: Claro, nosotros.

0: esquina.
1: Va, que che. Quiere hacer su partido. Ya pues, déjame hablar, hombre.
0: China, vos crees que podría llegar Bono a River en alguna ocasión.
1: Estoy diciendo que Bono quiere ya, hacer su partido.
0: No, no, pero vos hace rato dijiste que Bono quiere jugar en River.
1: Él quiere jugar.
0: Ya. Pero vos crees, China, que en alguna etapa de su carrera, qué sé yo, cuando ya tenga 50 años Bono, por ejemplo.
1: ¿Cómo 50?
0: No, mentira. Cuando tenga
1: 40 como ya. Como Bocinha.
0: Ya. ¿Podría llegar a River?
1: Yo sí, creo.
0: ¿Sí?
1: Creo que sí, sí.
0: ¿Te haría ilusión verlo ahí a River?
1: La verdad que sí.
0: Pero si River tiene buenos arqueros.
1: Tiene buenos arqueros.
2: Claro, tiene un arquerazo lindo.
0: Claro, mira.
1: Pero ellos se pueden ir como Armani. Armani se fue ya.
2: Claro, se
1: ya
2: fue
1: se
2: Armani.
1: Despidió de River.
0: Mira. Barovero.
1: Barovero está.
0: Barovero.
2: Ayudante técnico.
0: Armani después vino.
1: Sí.
0: Ahora está
2: Beltrán.
0: Beltrán. Hola. Jovencito.
2: Arquerazo, ¿no?
0: Arquerazo, jovencito.
1: No, no, no. Buen arquero, digo.
0: Tiene para tapar muchos años, bien. River. Tiene la juventud,
1: pero, a ver,
0: tiene la calidad.
1: Tiene todo eso que vos decís y grandes opciones de salir de Argentina, ¿o
0: sí,
1: no?
0: Sí, también.
2: También.
1: Bueno, ¿y ahí qué faltaría?
2: Y ahí llega el reemplazo Bono.
0: Bueno, todo se puede esperar. Hay mensajes que nos llegan al 770-69991. Escuchemos un audio. ¿Está directo?
1: A ver.
0: Pone play.
1: No.
3: ¡Mira!
1: Ahí.
0: Ahora sí.
4: China successfully.
1: Ya se conectó.
0: Ahora sí.
1: Ya.
3: China, parece el mismo penal que lo cobraron a Argentina y que falló Messi. Igualito.
1: Igualito se lo falló Mbappé. Para que sepa.
0: Se deja la China, amigo. Aquí otro mensaje que dice: Francia va a ganar este partido cómodamente.
1: Bueno, estoy viendo que
0: sí,
1: está incomodito.
0: Por el momento está cómodo Francia, sino que...
1: ¿Y los goles?
0: Le está costando, como esa vez le costó con Suecia, ¿no?
2: Sí.
0: Suecia, pero una vez...
1: Lo que pasa es que ya le encuentran los rivales. Pues,
2: claro, ¿no? Ya saben cómo jugarle. No han visto a Paraguay esto, parece.
0: No, pero claro.
2: Igual.
0: Metidos abajo, sin pasar la media cancha. Un Marruecos que se ve tácticamente...
2: Bien posicionado.
0: Dos líneas de cuatro, bien posicionada,
2: sí.
0: ¿No?
2: Sí.
0: Mirá, los 2-5 no salen a cortar mucho, están ahí pegados a la marca.
1: Que no se desordenen.
0: Mirá, Olise tiene dos ahí alrededor. Mbappé también. Mirá, ¿cuántos vuelven a la marca?
2: No.
0: 8, 9 jugadores están ahí.
2: Nadie arriba, ¿no?
0: Ahora
1: no es que Francia tenga la defensa, ¿no?
0: Claro.
2: Claro, no, pero sí.
1: Deberías aprovechar eso.
0: Pero igual, no, es sólida, son rápidos.
2: Claro, está Saliba, Upamecano.
1: Pero Upamecano.
0: Upamecano ha tenido buen mundial.
1: Ha mejorado.
2: Claro,
0: ha tenido buen mundial.
1: Kunde, de más a menos en el Barça.
2: Sí.
0: En el Barça.
2: Sí, en el Barça sí, pero
0: aquí
2: ha hecho un buen mundial.
0: Claro, en la Copa del Mundo sí. Es otro Kunde.
1: ¿Va a volver?
0: Distinto al del Barça.
2: Está a la venta Kunde, dicen.
1: Yo vendo un Araujo.
2: Voy a comprarlo.
0: No, así que.
1: Vendo un
0: Araujo. Ahorita va a decir la China, ¿Cunde quiere jugar en River?
1: No, nunca lo ha dicho. Cuando dicen los jugadores, yo lo repito. Pero él no ha dicho que quiere jugar en River.
0: Uy, Shakira.
2: Shakira, mira Shakira.
0: Ah. Con los piquecitos.
1: Oye.
5: La sobrevalorada.
0: ¿Cuál es Milan? La sobrevalorada Shakira. Milan se llama uno, ¿no?
1: Sí, el mayor.
0: ¿Y el otro?
1: Ay, no tengo idea.
5: ¿Y el arco?
0: Gerardcito.
1: No se llama como el papá.
0: Gerardcito.
1: Más bien que no le puso el nombre del padre.
0: Pues se llama Antonio.
1: ¿Cómo no?
0: Como su ex, fue por ahí.
1: ¿Alguien de ustedes le pondría el nombre de su ex a su hijo? ¿A su hija?
0: No.
1: ¿No?
0: capaz te hago estar en esos planes y vos le fregaste. Le fregaste el nombre. ¿Has visto qué China?
1: He visto ese caso.
0: Que le pongan
1: el nombre del ex.
0: Si es bonito, pues el nombre daba a ponerle, pues, ¿no?
1: No es por lo bonito, te cuento.
0: Ah, es por
1: el recuerdo, el significado.
0: ¿Es tu caso, China?
1: No, no tengo hijo.
0: No
1: tengo ex.
0: ¿Es tu caso?
2: No tiene ex.
0: Se cuentan esos, China, por si acaso. Bueno, en tu caso no se cuentan, pues, ¿no? Son choque y fuga nomás.
1: No,
0: entonces 7706-9991 para Orlando, mande su mensajito. Sigue.

0: Sigue el partido 0-0, van 43 minutos ya del primer tiempo. Pasó el cooling break. El partido sigue igual. ¿No? Sigue
1: las
0: igual.
1: Cosas no han mejorado.
2: No, sigue igual.
1: A
2: no.
1: ver, ya se habla claramente de un partido de cuatro tiempos. ¿No es cierto?
0: Puede ser. Con los alargues, ¿no?
1: Con
0: los cooling break.
2: Ah, con los cooling break.
0: Ah, ya. Sí. Entonces, podría ser de seis tiempos, imagínate.
2: Puede ser,
0: ¿no? Si empatan y van a los alargues, ¿no?
1: Puede ser.
0: Y empatan en los alargues.
1: Según yo, van a empatar.
0: Viste que estaban pidiendo cambiar y estaban pidiendo a algunas selecciones que vuelva el gol de oro.
1: Sí.
0: Por el desgaste que tienen los jugadores. Desgaste,
1: ¿no? Yo veo que es mucho. Es demasiado para el jugador en un torneo largo. Si es un partido, un solo partido, sí, digamos. Pero si es así un torneo largo como es el Mundial, es pesado.
2: Sí, no debería. Algunos solo lo aplican para las finales, ¿no? Cuando es su torneo.
1: Sí.
2: Van a penales y si a la larga solo aplican la final.
0: Antes era así, los partidos de la Copa Libertadores y de la Copa Sudamericana, ¿se acuerdan? Uh-huh, sí. Empataban y directo a penales, ¿no? No había larga.
1: Ya después, como en Europa, como hicieron a larga también acá.
0: Como en Europa, entraban agarradito de la mano, aquí también.
1: Sí.
0: Como en Europa prohibieron los juegos artificiales, aquí también.
1: Como en Europa River ganó la Copa Libertadores.
2: No.
1: Es que no hay serio, no puedo pelear.
0: Sí, con es verdad, porque a mí no me afecta, digamos, que River haya ganado. Es eso. Que nadie nos está escuchando también.
1: Nos están escuchando. También informarle a esa gente que nos está escuchando que el partido continúa 0-0.
0: Sigue 0-0. Ya va a acabar. Ahí
2: está Griezmann, Antoine, ¿no? Debutó ayer Griezmann, ¿no? En su nuevo club.
0: Sí, según en Estados Unidos.
1: Ah, claro, está jugando en Estados Unidos. Según yo, Griezmann hace falta en este Mundial.
0: ¿Para qué?
2: ¿Para Francia?
1: Yo lo quería ver.
0: Vos, pues, chino, pero...
1: Yo le voy a decir que en Francia hace falta. No les voy a decir por qué.
0: Ya, pues, China.
2: No sé si lo está jugando ahorita.
0: Ayer igual jugó en Estados Unidos.
2: ¿Jugó? Debutó con gol ayer, ¿no?
0: Sí, debutó ayer Griezmann.
1: Ya pues.
0: Campeón del mundo, ¿no?
1: Campeón del mundo, claro.
0: 5 minutos de adición.
1: Subcampeón también.
0: Subcampeón igual fue, ¿no? El anterior mundial.
2: No sé si estaría jugando en esta selección. Griezmann.
1: ¿Ganó euro Griezmann?
0: No.
2: Perdió con Portugal.
0: Sí.
2: No sé si llegó a ganar Nation League. No, ¿no?
0: Pero no, igual porque perdió también.
1: Pero la euro es igual que un mundial.
2: Hay que preguntarle ahí a Griezmann. Si
0: no
2: cambiaría
0: sé.
2: Su euro por. Cambiaría su mundial por una euro.
1: Digo, ¿no?
0: Yo creo que el mundial es el mundial siempre, bueno.
2: Claro.
0: No hay.
1: No todos piensan.
0: Es la competición máxima del fútbol.
1: No todos piensan como vos, César.
0: Claro. Es que dependiendo, pues, ¿no? Venís de una selección que no tiene ni un título. Venís de una selección que no era mundialista, digamos, ¿no?
1: Claro.
0: Entonces. Y que no había ganado nada y que llega alguien y comienza a ganar la selección.
1: España ganó.
0: Es significativo, digamos.
1: Euro, mundial, euro.
0: España.
2: Igual que Argentina.
0: Tiene un mundial.
2: A Copa América, mundial, Copa América.
0: Tiene un mundial nomás España también, ¿no?
2: Uh-huh. Claro, tiene un mundial.
0: Es igual que Inglaterra, un solo mundial. Los inventores del fútbol. Y con un gol. Y con el gol fantasma. Con el gol fantasma, ¿no? El gol fantasma. ¡Uy! Remate al travesaño. Y no, señores, no fue Mbappé.
1: No fue Mbappé. Para lo que se lo imaginaba.
0: Para lo que pensaba que le pegó al travesaño Mbappé, no, esta vez no fue él. Es uno de los jugadores...
1: Ya no es él.
0: Un jugador blanco que tiene Francia. Adivinen. Vamos a la pausa y después seguimos con más del partido. Vamos a analizar lo que se viene también en estos días porque hay más partidos de los cuartos de final de la Copa del Mundo. ¡Ay, fútbol nacional! Hablamos de fútbol nacional.
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5: ¿Te pones pomada o te hacen pomada?
4: No.
5: No. No, pero tu instructor.
4: No, no, no.
5: ¿No?
4: No.
5: ¿Entrenas suave?
4: Suave.
5: ¿Pero con instructor?
4: Sí.
5: ¿Y qué tal? ¿Cómo va? ¿Cómo es el avance? ¿Has estado maculcada?
4: Un poco.
6: Mayormente yo me salto esa parte de la película.
5: Está bien. ¿Qué horario entrenás, China? ¿Qué entrenaste ahora?
4: No, hoy tuve que ir a las 400 camas.
5: ¿A las
4: 400? Sí, las 400 camas.
5: ¿Pero ahí hayas aprovechado de subir y bajar y subir y bajar por las gradas? ¿O le tiraste al ascensor?
4: Caminé,
5: ahí?
4: No, caminé.
5: ¿Caminaste?
4: Sí, porque bien. El ascensor no sirve más que uno. Y hay mucha gente.
5: Y a veces se tranca. Sí.
7: A veces no hay ascensor.
5: Claro, no, el miedo es que se tranque.
4: Tengo miedo al ascensor, sí.
5: ¿Sí? ¿Siempre tenés miedo a cualquier ascensor?
4: Sí, porque en el del estadio me quedé encerrada yo.
5: Y a mí me pasó una vez en el Palacio de Justicia.
4: Con un colega periodista chileno, uh-huh, que vino cuando...
5: ¿Le dio miedo?
4: Cuando la U de Chile jugó aquí contra Oriente.
7: ¿Contra Oriente?
4: Sí, una Copa Sudamericana era,
7: sí,
4: ¿no?
7: Ahí.
5: ¿Le dio miedo?
4: A mí.
5: ¿Y a él? No.
4: No.
5: Tranquilo. Yo en el Palacio de Justicia una vez quedé trancado con... Habían como unas tres personas más. Y a una señora le dio un ataque de risa. O sea, ella se puso tan nerviosa,
4: ¿verdad?,
5: que comenzó a reír, no podía parar de reír. Lloraba riendo. Al principio era chistoso y después ya te daba como cosita a verla que no podía parar de reír de sus nervios. Ya reía hasta que... No fue nada grave, digamos, ¿no? El tema fue que no fue que se quedó por decirte que debe dar más miedo cuando el ascensor está bajando, subiendo y te quedas en medio de la nada, ¿no?
4: O claro, cuando estás solo.
5: Claro, este llegó al lugar de destino y no abrió, digamos. Pero
7: no.
5: Sabías que estaba al nivel del piso, digamos.
4: No,
5: pero,
4: yo... No,
7: era abrir nomás.
5: Era abrir, ajá.
4: Feo va a sonar y no sé cómo decirlo para que no suene mal.
5: A ver.
4: Pero quedamos subiendo.
5: Ya. Los dos solos.
4: No llegábamos. No había un colega.
5: No, dijiste que
4: había un colega.
5: Dijiste que los dos son.
4: Había un colega.
5: Secreto en el ascensor del Tawichi.
4: No, había un colega más.
5: ¿Te acuerdas el nombre del periodista chileno? ¿O no le preguntaste ni su nombre?
4: No, este.
6: Bueno,
4: yo lo estaba acompañando en toda la cobertura.
5: Ya.
4: Al periodista. Apellidaba Valdés. No me acuerdo su nombre. Rodrigo.
5: Rodrigo Valdés. Que te vas a olvidar.
4: O sea, ¿cuántos años?
5: Una experiencia de
4: sí,
5: quedarte
4: sí, sí.
5: En...
4: No, es que era recién yo estaba empezando a hacer periodismo deportivo.
5: Ah, ya, yo pensé que iba
4: a hacer periodismo deportivo, sí.
5: Yo pensé que recién yo estaba empezando.
4: Yo estaba en la universidad.
5: A usar los ascensores.
4: No, estaba en la universidad. ¿Qué año?
7: No, pues el 2013 sería eso, 2012,
4: 13,
7: por ahí.
4: ¿No?
5: Claro, vos estabas ya terminando la universidad.
4: No.
5: 2013.
4: Era al principio.
5: ¿Tu segunda carrera?
4: No, señor. ¿Este cree que yo soy a su
5: edad? No.
4: Estabas muy equivocado.
5: ¿Iniciando la segunda carrera o qué?
4: No.
7: Estaba recién egresada al colegio.
4: Claro. Me acuerdo porque Tengo un dato que es para mí solamente.
5: Ah, no, no queremos saber el dato, China. No, no nos interesa. Nos los imaginamos nomás.
4: No, no, no.
5: Te lo van a... Claro, esa cosa para vos nomás, China.
4: No, es para que no se den cuenta.
5: Ah, yeah. No es nada
4: privado, digamos.
5: Claro.
4: Pero mejor no lo digo.
5: Ya, está bien.
4: China, todavía no era rubia, por ejemplo.
5: No era rubia,
4: no,
5: vos.
4: No, todavía.
5: Ya. Dato irrelevante, ¿no? O sea, porque si era rubia o no era rubia, ¿qué tiene que ver? Bueno, ¿hubo fútbol boliviano, China?
4: Sí.
5: ¿Tener los resultados ahí?
4: No.
5: ¿No?
4: Lo busco.
5: Búscalo, porque... Yo, Tomayapo le ganó 3-2 a GB. Perdón, GB San José le ganó a Tomayapo.
7: Lo dio vuelta, ¿no?
5: Lo dio vuelta, ¿verdad? Después, ABB...
7: Perdió. Real Potosí.
5: Con Real Potosí, 3-1.
4: Pero, Real Oruro era local y Real Potosí también.
5: Los dos eran locales.
4: Sí,
5: los dos eran
4: locales. 4-1 a Universitario y Real Potosí 3. Expulsado de todos los equipos menos de Universitario. Después todos tienen expulsado.
7: Todos se han vuelto la roja en Metabet, ¿no? Algo.
5: No. Capaz nomás. Hay que aprovechar que nadie los está mirando, pues, ¿no?
4: Sí.
5: No,
4: claro.
5: Tienen que aprovechar. Sé que es 8-0 en las redes sociales, lo vi. Después de ver el arbitraje en el mundial y ver a estos payasos, algo así dijo.
7: No, porque también, ¿cómo va a comparar en el fútbol que está con
5: volvió el show de los árbitros, dijo Chumacero.
7: No, pero pues eso.
5: Blooming Oriente, novedades. Blooming está ahí.
7: Está a punto de incorporar un delantero top.
5: No, que se habla de que Gilbert va a ir a Blooming. Rumores nomás.
7: Rumores, ¿no?
5: El tema es que Blooming tiene una sanción ahorita, actualmente ejecutada, 1 año sin poder habilitar hasta que pague.
7: Está activa la sanción.
5: Está activa. Le debe a Echevarne, le debe a Pose y le debe a Nahuel Acosta.
4: Ay, qué novedad.
5: Hay que pagarle.
7: Bueno, supuestamente ya está.
5: La próxima semana, supuestamente, se les va a cancelar y se va a poder habilitar.
4: Claro.
5: En Oriente se fueron algunos jugadores, llegaron otros. Julio Herrera y Dieguito Rodríguez, ¿no? Forman parte de Oriente ahora.
4: Herrera,
5: se fue Ursino. No, Julio Herrera estaba en Palmaflor. En Bulo Bulo. Palmaflor, más corto de Palmaflor. Es que jugó la Copa Sudamericana, pues.
4: Sí,
5: contra Blooming.
4: Verdad,
5: sí. Claro.
4: Verdad.
5: Y de ahí, Ursino se fue a Guavirá.
7: Se viene una demanda ahí, dice, ¿no?
5: Se vienen varias demandas.
7: Dice que está toda palabrada en Oriente con Jairo Yen, ¿no?
5: Jairo Yen supuestamente llega, hay que ver, porque sigue teniendo contrato con su equipo.
7: En Kazajistán.
5: Y hay que ver cómo rescienden, si es que rescienden, por ahí piden plata para la rescisión. Entonces, con Oriente está acordado, ¿no? La cosa es que se desvincule del equipo en el que está.
4: ¿Es cierto que Oriente otra vez quiere recuperar a Henry Vaca?
5: No se sabe de eso, no se ha hablado nada de Henry Vaca.
7: Pero
5: yo creo que mientras esté Raldes en Oriente.
7: Todo es posible, ¿eh?
5: No.
4: Es que está ahí, ¿no?
5: Es que Vaca tuvo problemas, ¿no? Con Raldes.
4: Es que está ahí, ¿no?
7: Pero ahora, pues, no el mandamá en Oriente no es Raldes ahorita, ¿no?
5: Es Víctor Hugo Pérez.
7: Víctor Hugo Pérez.
5: No, como que mi tía. No.
4: Son cosas internas, ¿no? Internos.
5: Mi tía no maneja nada.
4: Totalmente interno, hermano.
5: Son cosas que pasan. En Guavirá, por ejemplo...
4: ¿Tu familia no tiene nada que ver con Oriente?
5: No, no,
4: ya,
5: ni idea.
4: Perdón.
5: Ni con Bolívar.
4: Ay, cierto.
5: ¿No? Porque Marcelo Claure tiene nada que ver conmigo.
4: Me confundí.
5: En Oriente, esas son las novedades, ¿no? Hay que ver, se va a ir Gilbert. ¿No? Se fue Ursino.
7: Es inminente su
5: vida. Se fueron los dos. Bueno, no sé si Sony o Mangalá.
7: Mangalá
5: se fue, pero Sony sí iba a ir.
7: No, es Sony, ¿no? Ajá. Sorprendió apareciendo en el clásico.
5: En el clásico en Estados Unidos. De ahí volvió. Hay.
4: Había un contrato aparte.
7: Él habló, dijo. Él le preguntaron y él dijo que él va a cumplir su contrato. Dijo.
5: Danco después también ya rescindió. Están esperando la demanda.
4: No,
7: lo que dicen de Danco es que no. Danco continúa, me dijeron a mí.
5: Sí, continúa.
7: No ha rescindido contrato porque es bastante dinero lo que se le da.
5: Después, también otro que están por renovarle, pero todavía no se le ha renovado, es Tomjanovic.
0: Vamos.
7: Se decía que iba a esperar, ¿no? Pero claro, también se dice que podía cruzar de vereda también, ¿no?
5: En algunas páginas se habla de que ya renovaron hasta el 2027 con Tomjanovic, no es nada oficial.
7: No tienen apalabrado, ¿no? Dijo
5: claro,
7: que esperando, pero también Blooming está en busca de...
5: Se le debe plata a estos jugadores.
4: Claro.
5: Hay 7 jugadores que están molestos con
4: ¿Qué se
5: Porque
4: sabe?
5: No le contesta, no le contestan, le deben plata. ¿De quién?
4: Mamani. Oriente
7: se,
4: lo quería.
7: Se decía, ¿no? Que iba...
5: Uno... Hay uno, ¿no? Hay un Mamani en Oriente.
4: Hay un Mamani en Oriente, pero el Mamani
5: Proba. Pero creo que ese se fue ya también.
4: ¿Proba?
5: No, no, el Mamani normal.
4: Ah, no,
5: el Mamani Pro Max no, no, no se sabe nada, ¿no?
7: Él se hablaba de intercambio de jugadores con Oriente, ¿no? Uno de esos era Dieguito Rodríguez también, pero
5: al principio se habló de que iba a venir, ¿no? Ese
7: Máximo Mamani.
5: Máximo Mamani, iba a venir otros jugadores, pero
7: no. Al parecer no fue.
5: Dieguito Rodríguez vuelve porque no tiene continuidad, ¿no? Aparte dicen que no es el gusto
7: de Soria,
5: del profesorio, así que por eso es que vuelve a Oriente. Nos vamos, chicos, se cumplió el tiempo, sigue el partido 0-0, está en el entretiempo. Mañana vamos a estar analizando todo lo que pasa en el partido de Marruecos-Francia.
4: Pero también lo vamos a estar acompañando en el partido... ¿Cuál es el de
5: España.
4: Mañana? España-Bélgica.
5: España-Bélgica. Sí. Partidazo que se viene. Y después, el sábado, está Inglaterra versus Noruega. Y más tarde, a las 9 del mismo sábado, Argentina contra Suiza. Es el menú fútbol. Nos escuchamos mañana. Nos vemos. Chau, chau.
7: Chau, chau.
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1: Son las 5.

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0: mentira.
1: Señoras y señores, ¿cómo están? Muy buenas tardes, bienvenidos a Casi Serio en este jueves de Frater. Jueves 9 de julio del 2026 y estamos aquí en Radioactiva 91.9 para acompañarlos hasta las 6 de la tarde con Casi Serio. Soy Matías Guzmán, estoy junto a la China Tapia. ¿Cómo está, querida China?
2: Hola, hola, buenas tardes. Ya estamos en Casi Serio esta tarde de jueves. Hoy es jueves, ¿no?
1: Sí, hoy es jueves.
2: Sí.
1: Jueves. ¡Jueves!
2: 9 de julio.
3: O carro yo va a pedir ahorita.
2: Después de un partido, bueno, todavía un tiempo, con varias cosas. Hasta eso, un penal fallado.
1: Errado.
3: Por Mbappé.
2: Mbappé, así que quédese en la sintonía de Radioactiva. Usted que está por la calle manejando en el transporte público se va a informar de lo que pasa en el partido. Hoy subí a un micro, me parece que era de la línea 36. Sí, 36.
4: Mbappé.
2: Y estaba escuchando la radio. Fama, poder y ganas estaba escuchando a esa hora. Así que.
1: ¡Buena!
2: Sí, ahí a las 12 y 20 más o menos.
1: Escuchando la jefita.
2: ¡Ah!
1: De nuestro programa de la mañana.
2: Así que.
1: Digo yo.
2: Ahí está. tenemos sintonía en el transporte público. Así que, qué bonito que es escuchar la radio en el transporte público.
1: Sí, ¿no? Es hermoso.
2: Bonito.
3: ¿Por qué?
2: Porque vos estás escuchando.
1: Claro, es otras vibes.
2: Claro.
3: No haces nada, digamos, ¿no? O sea, no, ellos te llevan, conducen, digamos.
2: No, yo te estoy diciendo que es bonito escuchar la radio.
3: No, por eso, yo te digo.
1: Beco, dice qué bonito es ser parte del populacho.
3: Ah.
2: No, no es eso.
3: Dijo Vitia.
2: No entiendan mal. A ver, lo que yo estoy diciendo, ¿sabes quién me entendió? César. Me entendió que yo estoy diciendo.
3: ¿Me entendiste vos, César?
2: Que es bonito que la radio se esté escuchando.
1: Claro, sí.
2: Y que uno la escuche.
1: Sea parte de la audiencia,
2: exactamente.
1: ¿No?
2: Exactamente. Es como cuando subís a un taxi.
1: Claro.
2: Y que esté escuchando tu radio.
1: Sí.
2: Es bonito.
1: Digamos. Decir, bueno, así también nos escuchan a nosotros, ¿no?
2: Exactamente.
1: Porque es muy improbable que alguien cambie cuando la programación es tan buena como la de Radioactiva.
3: Le preguntaba, oiga, maestro, ¿y usted escucha todo el día? No, a las 5 lo cambio. yo conozco, pero amigos que trabajan ahí. Ya sí, no decís, yo trabajo ahí, ¿no?
2: Tengo amigos que trabajan ahí.
1: Sí, entran ellos y lo cambio, dijo. ¿Cómo anda, querido Beco? ¿Todo bien?
3: Todo bien, Matthew. Saludos a todos. Bienvenidos a Casi Serio.
1: Casi Serio.
3: Casi gol de Mbappé, pero nada.
1: Increíble, ¿no?
2: Penal.
1: ¿Cómo lo viste ese penal?
3: ¿Ah?
1: ¿Cómo lo viste ese penal?
3: Muy confiado Mbappé, muy despacio lo pateó.
1: ¿Era penal para empezar o no?
3: Fingido también de Mbappé, creo que lo buscó, ¿no?
1: O sea, yo lo vi que se cayó cuando ya no tenía la pelota, como dijiste vos, ¿no?
3: Sí, ya él sabía. O sea, cobran penal justamente por eso, porque ya Mbappé no tenía la pelota, pues, ¿no?
1: Bueno, vamos a preguntarle también a él que sabe mucho de fútbol. Le voy a dar la bienvenida también a César. Hola, César, ¿cómo anda? ¿Todo bien?
5: ¿Cómo estás, querido Mati? Aquí disfrutando este partidazo que se está viviendo.
1: ¿Cómo lo viste?
5: Empatando 0-0. Para nosotros acá, justamente pasó la jugada del penal, estábamos al aire fuera de lugar.
1: Ya.
5: Vimos que no era penal.
1: No era, ¿no?
5: Sí. Pero
1: no
5: era. Se cobró. Hay cosas que el VAR, pues, no ya.
1: Pero cobra. Se hizo justicia, ¿no?
5: Y Bono.
1: Ah, lo que pasa es que Mbappé dijo, no, a mí no me gusta meter goles de penal que no son penales.
5: Y Bono aguantó a Mbappé y Mbappé, penal.
3: A mí no me ayuda el árbitro, dijo.
5: Displicente el penal de Mbappé, despacito,
2: entonces,
5: centralizado.
2: ¿Por qué le regalaron ese penal? Me pregunto.
3: Por eso es que a él no le ayuda el árbitro y dijo, no, agárrala, le revisase la pasada.
1: No, me estés ayudando, chocolate.
2: ¿Y entonces por qué me sirve el penal?
5: Después reclamó
2: por
5: también.
2: Mal o no.
5: Mbappé no sé qué reclamó después del penal.
2: Sí.
5: Como que él se había adelantado el arquero.
1: Lo desconcentraron, dijo.
2: Vimos, sí.
3: Hacía la seña así como uno. ¿Qué era eso? Como que.
1: Six seven, dijo.
2: Ah. Vimos eso de que ¿qué era?
3: Se olvidó. Sabía la China, ¿no?
1: Qué raro.
2: Es que todos ustedes hablaron a la vez y yo me olvidé.
3: Yo me callé.
1: El reclamo, el penal,
3: el gesto de Mbappé.
6: Sí, como ese audio,
2: no, ya.
5: Pasa que la China pensando dos cosas al mismo tiempo se
2: cuelga. No, hablaron todos. Sí,
6: por eso. ¿Cuál es ese que dice, callate, hermano? Yo, tus zapatos son truchos.
3: ¿Quién
6: no, despacio, pero yo quiero escuchar tu voz, ¿te acuerdas?
2: ¡Qué buen audio! Me encantaba.
1: Hablando, mentira. Hola, ¿cómo estás, tiadito? ¿Todo bien?
3: ¿Cómo? ¿Al final lo hayan presentado?
1: Para que ustedes mucho comenten.
3: Nos estemos despidiendo.
1: Mucho comenta, no me dejan presentarlo. ¿Cómo estás, Tiago? ¿Todo bien?
2: Tenías que poner la cámara bien. Solita cuando vos estés hablando.
0: Todo bien, amigo.
1: Laburemos, pe bien. Ahí está, pero igual se ve.
2: Se ve.
1: Saluda a la gente.
2: Tu fanaticada está esperando. Hola.
3: Tu hola.
2: Sí.
0: Hola.
2: ¿Y qué vamos a hablar en el programa? Obviamente.
3: Se remanga la polera para pa mostrar su tatuaje.
0: No, me hace calor, amigo.
1: Arremangala.
5: ¡Opa!
0: Calor, amigo.
1: Tienen que entrar a YouTube para que ¿sí? ustedes puedan ser parte de la transmisión y entiendan todo lo que nosotros
2: ¿verdad? Hablamos
1: acá. Tenemos los temas que vamos a hablar ahora.
0: Oye, qué buen pron. ¿Qué lo pusiste?
1: ¿No quiere decir?
3: ¿Lo del lete?
1: Yo agarro, la imagen de Beco y le digo, hacemos una imagen igual pero con estos temas.
3: Más fácil.
1: Y me dejo de pron.
3: Super pron, ¿no? O sea, no te estresas, digamos.
1: Bueno, a ver, ¿cuáles son los temas, Tiago?
0: Los temas de hoy, ahí están en pantalla para que ustedes puedan ver y seguir. Dice, ¿qué sueños raros o inexplicables tuviste alguna vez? Vamos a hablar sobre los sueños. No de esos tipos de sueños, César.
3: Cuidado.
1: ¿Vos creo que planteaste el tema ayer o estaba escuchando que
2: sí.
1: querían?
2: Sí, Tiago, fue Tiago claro, que tuvo un sueño muy, muy extraño.
0: No, sí. Que no sé por qué todos mis sueños son extraños.
2: También se había comido un plato de feijoada. Se durmió, entonces se le cayó pesadito.
1: No, pero el que la pasó mal fue el que estaba despierto entonces.
3: ¡No! Lo bombardeó con Mayrán.
2: ¡No!
3: Fuerte,
2: ¡qué más tenemos tema, no, por favor!
0: Artistas confirmados para el Mundial.
3: Para el Medio Tiempo.
5: Para la final del
2: Mundial.
0: Para la final del Medio Tiempo. Shakira, Maradona...
2: ¿Cómo?
0: ¿Qué? Madonna, perdón, pensé que Madonna, BTS.
5: Los
0: BTS.
1: Justin Bieber.
0: Oye,
2: baby.
1: Vean,
2: dale like
1: y
2: comenta.
0: ¿Cómo van a entrar de esto en 15 minutos a hacer su show?
2: Ya dijeron pues que iba a haber 20 minutos, ¿no? De
3: muy no sé, me huele feo eso de que haya mucho break.
1: ¿Será?
3: ¿No? Medio tiempo.
1: ¿Ya se dijo eso?
5: Ya pasó la Eurocopa también.
3: El tiempo.
2: ¿No ve?
5: Ya pasó en la Eurocopa.
0: El tiempo lo cura todo.
5: Que gana justamente España, ¿no? Que le gana España a Inglaterra. Un medio tiempo largo. ¿Te acuerdas, China?
2: Sí, que reclamaron porque además los jugadores se enfrían. Pues, ¿no?
1: Pero
2: sí.
1: en esta final ya está confirmado que van a ganar medio tiempo o
3: medio inicio. Tiempo. No, medio no. Tiempo.
2: Todos ellos en medio tiempo.
3: Sí, eso es lo que estaba...
2: ¿De un minuto cada uno?
3: Más o menos, supongo, todos a la vez, digamos, ¿no? Así como una mezcla, estoy cantando yo claro. Y de la otra parte aparece el otro artista.
1: Una canción
3: así,
1: ¿no? Y una canción, ¿no?
3: Tendría que ser así porque, a ver, veamos la logística de montar y desmontar escenario.
2: Daría
3: hay tiempo ahí también.
2: Como mucho para que canten 2 minutos cada uno, ¿no?
3: Claro, a lo mucho,
5: a
3: ¿no?
5: A dos, a tres, digamos.
2: Sí, y montaje de
5: pero cosas. Yo creo que va a ser...
3: Precoro y coro, tres canciones cada uno.
5: Va a ser un poquito más, ¿no? Va a ser 15 minutos el
2: va a ser un poco
3: sí,
2: más.
3: Sí, yo dudo que sea 15 minutos. Sí.
2: Shakira irá a cantar un poquito más que los demás.
5: Ya pasó en la Eurocopa también.
2: Aunque esté sobrevalorado.
3: Puede ser.
5: Fue largo el entretiempo.
3: ¿En la Eurocopa?
5: Sí.
2: Sí, ¿viste?
3: Y eran menos artistas, ¿no?
1: ¿Y cuándo va a ser la final?
3: El 19 de julio.
1: Domingo, ¿no?
5: Tres de la tarde hora boliviana.
3: Sí, estamos invitados así a un lugar bien concurrido en fin
2: es
3: de semana.
2: Es bueno para que usted vaya programándose para la final, que sepa
3: el día y la hora.
2: Cómo va a estar el clima.
3: Sí. Domingo, bueno, no se puede predecir, bueno, decir el clima,
2: decir
3: pues, ¿no?
2: Para tanto tiempo, yo sí. Te voy a decir algo.
3: Según en una llamada que yo escuché que le hizo don Pepe a uno del Senami, uh-huh. A un ejecutivo del Senami, dijo que no podemos decir con exactitud, o lo más cercano sería a 4 días.
2: Claro,
3: a partir de.
2: Sí.
3: Después,
2: pero, por
3: para
2: ejemplo,
3: allá varía mucho. Digo,
2: yo
3: ¿no?
2: tengo los datos del tiempo hasta el día sábado, el próximo sábado, que sería 18 de julio. Con lluvia, 55% de probabilidad de lluvia, pero 22 grados de mínima y 28 de máxima. Eso es muy buen clima. O sea,
3: que
2: Siri,
3: eso
2: muy
3: puede
2: buena
3: cambiar.
2: Temperatura.
3: Lo de la lluvia puede cambiar.
5: Siri, te digo esa información, no hay que creerle. Es un sistema operativo mujer. Las mujeres mienten.
3: Oye,
5: todas
3: César,
5: mienten.
3: Ahorita
5: todas
3: que
5: mienten.
3: Va 0-0, bueno, ya viste
2: ya
3: con
2: no.
3: quién
2: todas
3: está.
2: Mienten.
5: Todas mienten.
3: ¿Quién está atacando más vos? ¿Quién diría? Uy, casi.
5: Está atacando más Francia.
3: Francia. Vos. Bueno. Es que ya es fácil, pues, ahora decir el resultado porque sí. Ves quién se acerca más al primer gol. ¿Quién dirías que haya ganado si fuera ayer, sin ver nada de ahora?
5: No, Francia, yo por algo aposté para que sea campeón Francia.
3: Claro, no, pero no es que estábamos con los resultados.
5: Claro, yo dije, siempre mantuve este resultado, 2-0 que iba a ganar Francia.
7: Sí, a ver, recordemos ayer.
2: Yo iba 2-2 y mira, sí.
7: Ah, yo dije 2-1. Y tiene que hacer un golcito volviendo a Marruecos.
3: De contragolpe es la única opción que anote Marruecos.
5: Mateo,
3: ¿no?
5: Primero que lo haga Francia.
7: Ah, sí, sí.
3: Sí, para empezar.
5: Claro, para empezar que haga los dos Francia y ahí a Marruecos cada uno.
0: Yo puse gana Marruecos 3-1.
7: No, 2-1 pusiste.
3: ¿Marruecos?
7: Sí,
0: sí.
3: Está lejos, mi hermano. Yeah.
7: Beco dijo Francia 3-1.
3: Sí, el está peor. Yo dije goleada, pero mira, pues falló el penal, varias llegadas al travesaño.
2: Por el momento yo dije empate, pero palo. Dije 2-2. O sea,
3: estamos. Está el primero.
7: ¡Olise! ¿A dónde? Mira, Marañón está 1-0 a favor de Marruecos.
2: Ahí está. ¿Marruecos?
7: Sí. Así que también la tiene ahí, ¿no? Puede que una.
3: ¿Qué es lo que acabamos de ver, César, para los que están escuchando? Por favor.
5: Estaba atacando el equipo francés, hay una posición clara adelantada, pero igual lo falla claro, Mbappé, ¿no?
2: Sí.
5: Pase de gol.
2: ¡Epa!
0: ¿Quiere su short, amigo?
2: Le pide después el short, ¿no? Al final del partido.
5: Igual queda la jugada invalidada por posición adelanto de
2: Kylian Mbappé. Que igual le pide la polera.
5: Capaz, pues, ¿no?
0: ¿A qué jugadores le pedirían su polera ustedes, amigos, ahí de este partido?
2: ¿De este partido?
3: A Dembélé, va a decir la China.
2: No.
7: Yo a Olise.
2: Creo que también.
3: Olise. Sí. Es el favorito, ¿no? Sí. Se lo quiere llevar el Madrid, ¿no?
2: Es el chico mimado ahora del fútbol internacional.
5: Claro. Yo Mbappé.
7: No le diría Mbappé porque... Sí. Ya
2: no, te va a quedar grande.
7: Todos se la pedirían. No.
5: Todas van a quedar grandes, pues. Si Mbappé es gigante.
3: ¿Cuánto mide Mbappé?
5: Imagínate la de Rabiot.
2: 90 y...
7: ¿Eh? La bolera de Rabiot, ¿no?
5: Claro.
3: Leía datos, oye, de que este mundial es el mundial de los récords, ¿no? Se marcó el gol 3000.
2: Fue el de Enzo Fernández, ¿no?
3: El de Enzo.
5: ¿3000?
3: Sí. El gol número 3000 de lo que es la Copa del Mundo, ¿no?
0: Sí. Oye, bien, ve.
2: ¿Y qué gol,
3: Estuve
2: ¿no?
3: leyendo eso. Estuve leyendo que el jugador que va en... Bueno, en todos estos partidos, 29... ¿Partidos, perdón?
2: No, por ahí, más,
3: ya, más, por más. Ahí entonces, Mbappé es el que más rápido corrió.
2: Sí, seguro.
3: 37,6 kilómetros por hora.
5: Pasó lo mismo en el Mundial del 2018. Igual Mbappé,
3: sí. El récord
5: del jugador más
3: él
5: rápido.
3: Él vuelve entonces a romper su récord.
2: ¿Quién, ¿quién sería más rápido?
7: Mbappé.
5: ¿Quién Mbappé? Hay varios jugadores chisme, rápidos, ¿no? Pero
7: uno de Costa de Marfil. Haaland
3: debe...
0: Un chisme, amigo.
2: Un chisme.
7: El récord que no le va a gustar mucho a la China es que el jugador que peló más penales en la Copa del Mundo, en Messi. La Copa del Mundo, fue Messi.
2: Él quiere romper todos los récords.
7: Claro.
5: Lleva 4.
2: A mí... A mí me parece... A mí me parece, ¿no? A mí me parece... A mí me parece. No.
7: Para la China esta canción, para la China, para la China. Para la China.
2: A mí me parece. No. A mí me parece. Déjeme hablar, por favor.
3: Trompeta, trompeta.
2: Oye, escúchame.
7: Oye, esta canción tiene mucha copyright que la vamos a sacar.
2: Hay un periodista, no sé si lo han visto, venezolano. Que
3: iba a decir algo fuerte, pero ya no.
5: El discapacitado, ¿no?
2: Sí. Que le hizo.
0: Alto crack.
2: Precisamente le hizo esa entrevista a Messi y le dice: me mentiste, le dijo. Vos me dijiste que no venías tras de los récords y todos los récords, hasta el del penal, le dice. Y le hace recuerdo. No, no me di cuenta, le dijo.
3: Nah, claro, ¿qué va a estar el jugador pensando cuántos penales está fallando?
5: Bellingham habló con él también, ¿no?
2: Sí,
5: en español.
2: Sí, en español.
5: James igual.
2: James habló con James. ¿Le dijo? James. Sí.
5: Hola.
2: Oye, James.
5: Pero Bellingham sorprendió porque habló bien en español, ¿no?
2: Habla muy bien español.
0: Por ejemplo, Lea Paredes igual habla muy italiano. Sí,
2: claro.
7: Infantino, viejo.
3: Hola. Le conviene hablar todos los idiomas.
7: 6 o 7 idiomas.
3: Ah, yo pensé español.
2: ¿No habla español?
5: Mbappé también es un jugador que habla 5 idiomas, ¿no?
2: Sí.
5: Francés, español.
3: Infravalorado, entonces, ¿no?
2: Y hay jugadores, alemán. Por ejemplo, como James Rodríguez, que él definitivamente no quiso aprender a hablar otro
5: ¿Qué
2: idioma.
5: Golazo, ¡oh! ¡Qué golazo! ¡Qué golazo! Kylian Mbappé abre el marcador, 59 minutos, la coloca como él sabe. Al lado lejano de donde está Bono, abre el pie, borde interno, le pega a la pelota, pero están revisando. Están revisando.
2: ¿Qué están revisando?
5: hay un reclamo de la gente de Marruecos, pero qué golazo. Qué golazo.
0: Nada más, ¿dónde la pone? Un pan francés con mantequilla.
5: No, ¿eh? Un croissant.
7: Con su chorizo.
2: Croissant, ¿verdad? Eso era si era Alemania. Ay, si era Alemania.
3: Eso es cuando está en promo nomás, en un super.
7: Aquí en el
2: super. Oye, ¿viste? ¿Viste que ustedes son los que mal piensan?
3: Sí. ¿Por qué?
2: Porque Mati en ningún momento él dijo algo...
3: ¿Malo?
2: ¿No?
7: Sí.
0: No, tampoco.
2: ¿No? Nosotros. ¿Viste?
3: No, no. Claro, ¿viste? No, es que estamos nosotros molestándolo porque él acaba de comer y otra vez
5: qué quiere
3: comer.
5: ¡Qué
3: golazo! Eso es ser...
5: ¿Cómo hablo?
2: ¡No! No.
3: ¿Qué van a revisar? A que no la pateó muy fuerte.
2: Epa.
7: A no ser que haya una jugada...
0: ¿Por qué tiene calza verde?
7: A no ser que haya una jugada atrás, ¿no?
5: Qué buen gol.
3: Falta, ¿no?
2: Tiene que ser el mismo color de su short, ¿no?
7: Sí, todo lo que usan tiene que ser el mismo color de su uniforme.
5: Ahí está el clásico festejo de Mbappé.
3: Sí, ah, perdón. Sí.
5: Cruzando los brazos.
7: Con esto ya está 8 goles de...
5: Igual a Messi. Igual a Messi en la tarde
8: de goles. Los 2 goles de Marruecos ahorita.
5: Del Mundial.
3: No, pues cómo, viejo.
7: No.
5: Confirman, gol, sí, confirmado. La revisión del VAR, a pesar del reclamo de la gente marroquí,
2: ahora los árbitro. Goles se celebran 2 veces.
5: Le da el gol a Mbappé.
7: Un poco pele, ¿no?
2: Sí.
7: O sea,
3: te deja con el suspenso y otra vez.
7: No, sí. No lo puedes ni celebrar con ganas, digamos, porque mirás ahí, estamos revisando.
3: No, ganas ya está fuera.
7: Ya está fuera.
2: Hay 2 cambios para Marruecos.
5: Esta frustración de los jugadores marroquíes, sí, que estaban teniendo un partido aceptable. Va a ser otro partido desde este marcador porque me imagino que Marruecos, con los cambios que está haciendo, va a ir a buscar el resultado, va a dejar espacio, sí, y a ver si Francia aprovecha, ¿no?
3: Como... Hace su golcito Marruecos, queda empate, se van al largue, Francia hace 2 más y listo, ahí está, gano mi combo.
7: Bueno, hasta el momento nadie ha dicho 1-0 a favor de Francia, así que nadie está ganando.
2: Nadie está ganando.
7: Estamos pues ahí
0: nadie
7: nomás. Nadie, todos estamos en carrera hasta el momento, menos... Rachos. A ver.
2: Un empatecillo, por favor.
7: Sí, todos estamos en carrera.
3: Ahí
7: no,
3: grave.
7: Menos Marañón.
3: ¿Por qué?
7: Porque Marañón dijo 1-0 a favor de Marruecos. Ya,
3: ¿qué pasó, Marañón?
5: 1 eliminado.
3: Mucho Villar.
7: Bueno, ahí está. Bueno, hablemos de los sueños raros.
2: 5:26 minutos. Sí. Sí.
7: A ver. Vamos a la pausa primero. No, hablemos, ¿no? Un poquito.
2: Un poquito, para que la gente ingrese a 770-69991 habilitado. Puede comunicarse con nosotros y darnos a conocer, contarnos cuál ha sido un sueño así que usted se acuerde raro.
7: Acabo de acordar, una vez me soñé con Yandel. Ya lo había contado esto.
3: ¿Verdad?
2: Para nosotros,
3: pero así en serio, ¿no te lo estás inventando?
7: No, te lo juro.
3: Ya pone música de Yandel.
7: Te lo juro, una vez me soñé con Yandel.
5: Los extraterrestres.
0: Pero un extraterrestre, ¿no?
7: No, no, ya. Ah, bueno, sí.
3: Ah, claro, bueno, la música de fondo está bien también. Uy, claro. Sí, Mbappé en el piso, ¿no, César?
5: Sí, acaban de cometerle una falta.
0: No se levante.
2: ¡Capa!
3: Sí, ese pisotón le cobraron cuando fue el gol de la... ¿No comer? El gol de Egipto. Este tiene que ser para tarjeta.
5: Sí, ya le sacaron tarjeta amarilla. Me imagino que la van a revisar en el VAR.
2: Pero no es para
5: no, más. Claro, no es para más.
2: Está bien.
5: Zap Diop.
2: Ya yo tengo la curiosidad de saber qué te podés soñar con Yandel.
3: Era su corista.
7: Primero me soñé que yo estaba en un concierto de ya. Yandel. Y luego se hizo muy raro el sueño, pero o sea, desapareció la gente.
5: ¡Apa!
7: Desapareció la gente.
5: ¿Quedaron solos?
7: No, pues en el mismo concierto, pero Yandel estaba sentado ahí.
0: Déjate solo con
7: en la tarima, así sentado.
0: Con su pelonita.
5: Un concierto privado te estaban.
7: No, y me habló y me dice...
5: ¿Cómo el camarín?
7: Mateo, ¿cómo va?
0: Yo, ¿vos sos casi serio?
7: Y yo le dije, puta madre, estoy preocupado por plata.
3: Aprovechó la ocasión.
7: Y que Yandel iba a hacer un concierto para ayudarme.
3: Uh-huh. Bien.
7: Ahí me desperté y estaba con fiebre.
2: Oye, ¿verdad? Pero ¿verdad?
7: No, no estaba con fiebre, pero sí me soñé, te lo juro, me soñé.
3: Pero tiene que haber una relación en tu sueño. O sea, estabas escuchando música de Yandel.
7: No.
3: Venía a un concierto, en realidad, aquí en Bolivia, en Santa Cruz.
7: No fue hace mucho. A ver, fue hace un año por ahí. Así que no...
3: Claro, no vino, ¿no?
7: No ha venido Yandel.
3: ¿En carnaval vino, pues, o no?
7: ¿En carnaval vino Yandel? Ah, capaz fue por eso.
3: Claro, o sea, estaba ahí...
7: Fue antes, sí,
3: del carnaval.
7: Pero claro, capaz haya tenido relación con que haya visto alguna noticia.
2: Sí, normalmente pues uno no se acuerda, ¿no? De los sueños.
3: Sí, le pasa a los otaku, te cuento. Se emocionan cuando saben algo de su concierto en vivo de allá, ¿no? Vos debes ser un Yander Lover y te soñaste cuando escuchaste
7: gusta,
3: la noticia.
7: Sí, pero no soy tan fan, ¿no? Pero sí.
3: ¿Qué? No, yo cuando estaba en colegio pero andaba con mi cacha de CD, digamos, ¿no?
2: Pero pobre, él no.
7: Claro, o sea, a mí me gusta la música de Yandel, las canciones, todo. Claro. De un montón de artistas, pero no soy así tan fanático de decir, ¡ay, Yandel!
3: ¿Vos no te compraste la polera cuando era así, no esa polera que usaban Yandel? ¿Usaban una polera así? Ajá. ¿No ve? Uh-huh. Ya Petodoño viene y nos mata la emoción y qué penal y qué...
7: Ya ve,
3: aquí estamos enterando, no por notificación, nomás Toñito.
5: Un sueño raro. Espera, César. Hay ataque de Francia, ¿sí? Se va Francia, le pegó el arco, gol.
2: Dembélé.
3: Por el mismo
5: Ousmane Dembélé, esta vez no elevado, sino rasante. Pero igual la misma posición, esta vez más centralizado el remate, ¿no? La posición que estaba Dembélé, se entra por el medio, no salen a marcar, lo dijimos, va a ser otro partido, se fue con todo Marruecos, descuidó atrás, sí. Y Dembélé con la velocidad que tiene y con la sutileza de pegarle con las dos, no es futbolín, ¿no? Pero le pega bien con la izquierda y con la derecha, la coloca al lado izquierdo de Bono, rasante por abajo y pone 2-0 a Francia, el resultado que yo dije, ojalá no haga un gol más.
3: Sí. Ya pedí,
5: bueno, más. Yo estoy participando, pero...
7: Yo esperando que Marruecos intente algo... De que con este gol digan, bueno, nos vamos al todo por el todo, no tenemos nada que perder, ya todo está casi perdido. Lo que tenemos es por ganar.
6: Eliminado yo.
3: ¿Por qué? A ver. Vos dijiste Marruecos, ¿no?
7: Sí,
3: 2-1.
7: 2-1. Ah, sí. Tiago,
2: yo dije 2-2. Yo tengo todavía opción de que haga dos goles Marruecos.
5: Manotea Bono, pero no.
6: ¿Quién está más cerca, amigo?
7: Yo.
5: No logra.
2: Falta un gol de Marruecos.
5: Sí, desviar el balón. Ahí está entonces, frustración de los marroquíes. Se están quedando eliminados de la Copa del Mundo y Francia, con el poderío de los atacantes santo, franceses, mira. Está pasando a la semifinal.
7: Bueno, me gustaría que ellos no metan más goles de Francia por mi apuesta, pero sí me gustaría ver un gol más de Mbappé, la verdad.
3: Y el sábado lo igual a Messi.
7: Claro.
3: 9-9 estaría, ¿no?
7: Bueno, vámonos a la pausa y de la vuelta nos cuentan quién
5: ya lo igualó a Messi. Ya lo igualó a Messi con este gol que hizo Mbappé.
3: Claro, claro. No, si hace uno Mbappé... El sábado te diría, yo te digo, ¿no? Igual no, a Messi del... haciendo uno más y es para que lo iguale Mbappé 9-9.
5: Ah, ya.
2: A nivel mundial.
5: Ok.
7: Sí. Vamos a la pausa, ¿ya? A la vuelta, Tiago nos cuenta.
2: Tiago nos cuenta su sueño.
3: Listo.
2: Que originó este tema.
7: Listo.
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18: Qué buen tema.
17: ¿Te gusta?
19: ¿Sabes qué? Sobre todo me gusta esa canción. ¿A quién se la dedica? Déjame
17: decirte. ¿A quién se la dedica?
19: Esa canción es para Neymar. Neymar.
17: ¿Sí?
18: Sí.
19: Neymar, claro, le quitó una novia.
18: Supuestamente
19: Maluma.
18: Su novia Maluma, que era la chica que sale en el video Felices los Cuatro,
17: ya.
18: ¿No? Ella, ah, sí, ya me la protagonista del video, era novia de Maluma.
17: Sí.
18: Y que después Neymar los invita a una fiesta, él va con la novia y después Neymar le vuela a la novia a Maluma, digamos. Y sale esta canción, sí, y la relacionan con que esta canción.
19: No, y ellos tuvieron una vacación en Hawaii.
18: La China sabe más detalles de chisme. Sí. De
17: ¿y no será que es marketing?
20: Yo capaz. No sabía eso.
19: ¿Verdad, no sabía?
21: Yo escuché.
19: Qué buena
21: rumores.
19: Canción. Qué buena.
17: Yo he empezado a dudar hasta que la relación de Karol G y Fake haya sido real. O la relación de Karol G y Anuel.
18: Anuel.
17: Brr. No sé, bro.
21: Brr. Pero por estar. Bueno, esa relación los hizo crecer a ambos.
17: Hubo hartísimo.
21: ¿No? Ay. Anuel y Karol.
17: Y luego Fake, ¿no?
21: Sí.
17: Claro.
21: Luego Fake.
17: Pero bueno.
18: O sea, Fake de falso,
21: no,
18: o
21: de
18: fake,
21: del artista.
17: Fake.
18: Fake. Ok. ¿Hay que contar los sueños?
17: Pero
18: hay que contar,
17: no,
18: voy a contar uno.
21: Sueño
18: un
21: raro.
18: Sueño rapidingo, un sueño que.
21: Epa.
17: Un sueño cortito.
18: Mira.
21: Un rapidito contar.
18: Fue un sueño que se volvió realidad, la verdad.
19: A ver.
18: Se lo prometo.
20: ¿Tu sueño en realidad?
19: No.
18: No. Y fue malo, pues no, el sueño. Pasa que yo lastimosamente estaba soñando que estaba orinando.
19: No.
21: Y venteaba.
19: Ay.
18: Soñé, no.
21: Es un sueño que le estaba pone de. Ay.
18: Estaba soñando que estaba orinando y en mi sueño, digamos, ¿no? Estaba en un urinario orinando normal y cuando despierto me oriné en la cama.
21: Ah, sí, sí.
19: Pero eso es hace 2 años, César.
17: Oye, César,
18: no, eso fue hace, ¿sí?, un par de años, digamos. O sea, ya.
21: No, eso yo
18: no
21: te
18: fue
21: digo,
18: ni en niño ni en nada.
19: Por eso digo.
21: Te echaste yema.
18: No.
17: Te ha pasado, ¿no?
18: A vos te ha pasado.
21: ¿Te pasó, tío? A ver, contaste.
20: Echa, yo no.
18: Eso fue lo raro, que estaba normal, digamos.
19: Pero es que,
18: o sea,
19: pasa.
21: A mí me pasaba, yo te voy a decir ahorita, seguí.
18: Sí. Y nada, pues eso fue, eso. Digamos, me eché a dormir, estaba soñando, parece que tenía las ganas de orinar, estaba durmiendo pesado, qué,
21: claro,
18: sé yo.
21: Soñaste
18: y
21: soñaste que ibas a orinar.
19: Claro,
21: soñé,
19: para vos estaba pasando.
18: Estaba pasando,
19: realidad.
18: Y cuando despierto, estaba
21: te
18: orinado.
21: Despierta,
18: claro,
21: la humedad,
18: claro,
21: del mismo
18: mojado, digamos,
21: orín, digamos, ¿no?
0: Eso se dice en sueño.
19: No,
21: no, no son sueños
18: húmedos. De ahí me reí porque dije, ¿cómo me voy a soñar
19: porque
18: eso?
19: ¿Sabes
18: y
19: sabes qué?
18: Yo eso me, es realidad. Fue el único sueño que he tenido en la vida que se ha hecho realidad.
19: ¿Sabes qué? Yo me soñaba a propósito, digamos, de eso. De que voy al baño y por algún motivo
21: no puedo
19: orinar. Ajá. Pero es porque o el baño no tiene paredes, claro, o porque la puerta no se puede pegar.
21: Está vuelta vos ahí, ajá,
18: en tu
19: es
18: sueño.
19: Es como,
18: ¿no?,
19: que en mi sueño.
21: Pero te da, tenés las...
19: Tengo que, como que tengo ganas, pero

0: Yo, no, a mí ese
1: yo les voy a dar una opinión y de repente alguien va a coincidir conmigo, de repente abuelita no está escuchando. A mí me dijeron y a mí me curaron de eso. A mí me pasaba justamente lo que dice César, pero cuando estaba en...
2: ¿Cuándo eras niño?
1: 5 años, será para así, niño, en peladito.
0: Pero es que siempre te orinabas en la cama.
1: Sí, y me orinaba casi todos los días.
2: Ya. A mí también, después le cuento.
1: Ya, entonces, ¿qué es lo que le dijo una señora a mi mamá? Y yo por eso digo que coincide, porque que la China es friolenta. Entonces, dice la señora que a mí me pasó el frío. Ya. O sea, me entró frío.
0: ¿Has escuchado eso? Que cuando los niños se orinan mucho es por frialdad,
1: ¿no? Sí, porque le entró el frío. Entonces, a mí me curaron de eso, ¿no? Obviamente, me la señora le dijo, de estos ladrillos adobito, caliéntelo en la cocina, lo pone ahí, tibio nomás.
0: Dele en la cabeza. Ahí no se orina más.
1: Le pone, ya ni que no con ese ladrillo adobito, póngalo ahí encima de la mesa y tiqui.
0: No.
1: Antes había esa chiste y lo querían hacer los niños. No. Pero pusieron eso, escuchen esto, para los padres, pero consúltenlo. Pusieron, yo me acuerdo bien, pues porque yo... Ponete 7 años, 6 años y
3: ya,
1: ya me acuerdo yo que yo sí soñaba tal cual lo que dice César. Yo soñaba que salía todo de la puerta, que ya estaba parado ya orinando, y cuando me aguantaba, salía y orinaba un poquingo, digamos, o sea, ya todo escurriendo, digamos, ¿no? Ah, entonces, ya. Me pusieron eso en los pies, o sea, pusieron un periódico encima de esos 2 ladrillos y yo puse mis pies ahí, ¿no? Un rato, de ahí agarraron, volvieron a calentar los ladrillos. Y obviamente ropa interior, me senté en esos ladrillos, ¿no? para que me pase el caliente, digamos. Mira, y de ahí me hacían dormir, me friccionaban con aceite de pata en los pies.
3: Y las rodillas,
1: me ponía media, o sea, me dormía y me hacía transpirar, digamos. Ya yo dije, no, si esto me va a dejar que yo me orine en la cama, belleza, voy a aguantar. Sudaba y todo. ¿Sabes qué? Sudaba a tal punto que mi madre me tenía que despertar para sacarme la polera, que yo estaba mojado y ya no era de orine, era de lo que transpiraba. Santo remedio.
3: Ah.
1: Mira, baratísimo el remedio y hasta ahorita no me he vuelto a orinar.
4: Yo, por ejemplo, no sé si me van a creer, pero yo nunca me orino.
1: Perdón, cortito, Tiago. Y por eso es que más o menos afirmo esa teoría que dijo la señora, que me pasó el frío, porque la China es friolenta. Uh-huh. Y de repente le pasó un poco el frío y por eso lo está llevando al sueño, que ella ya está a punto de mearse, digamos, en los pantalones, pero el sueño es que la despierta para ir a hacer sus necesidades.
4: Sí, yo, por ejemplo, a mí me pasa eso porque yo tomo mucha agua de noche. Pero sí,
0: eso
4: y yo, por ejemplo, cuando yo tengo ganas de orinar...
1: ¿Te sueñas también?
4: Me levanto, porque me ha pasado que... tengo ganas de orinar y como la China, digamos, yo me estoy soñando que
2: te levantaste.
4: Ay, que me levanto, entonces no, yo pienso que estoy durmiendo, entonces me levanto y voy y orino harto, digamos, en la madrugada. Ajá. Ponerle que durante el día no orino nada, pero cuando estoy durmiendo orino harto, pero
3: no,
1: es el subconsciente que lo levanta uno por la acción que quiere hacer el cuerpo, pues, ¿no?
0: A eso yo creo que nos pasa a la mayoría, ¿no? Cuando tenemos ganas de orinar te levantás del sueño, pero a mí esa vez de verdad que yo me pensé que estaba ahí en el...
3: Y la verdad, gente, tomen agüita.
1: Estaba es bueno.
0: Sí.
1: Bueno, ahora, dicen los médicos que de noche no se debe tomar mucha agua, más de un vaso, porque te interrumpe...
4: Yo me tomo 2 jarras.
1: Te interrumpe el sueño y eso hace de que no descanses bien, después te vengan las migrañas, los dolores de cabeza y estés interrumpiendo tu sueño por ir a mear, porque el cuerpo te va a levantar sí o sí.
4: A hacer chivis. Yo me levanto de eso a las 3, 4 de la mañana, sí o sí, todas las noches.
1: Y ahí ya es el sueño profundo, es justamente esa hora.
4: Todas
1: entonces
4: las
1: te interrumpe.
2: Y de ahí te entra el frío.
3: Y de ahí tenés
1: No te entra frío. El frío ya está tenido que pasar alguna vez. Por ejemplo, esa tu ida a Samaipata y que vos hayas estado aguante y aguante el frío, te ha podido entrar, digamos, el frío ahí, ¿no?
3: ¿Otro sueño?
1: Otro sueño raro. Contá tu sueño, Tiago. Bueno, que nos contaste el otro día que casi te peleas en tu sueño.
4: Ah, bueno, no, en sí casi me peleo con uno que manejaba supuestamente tren.
1: ¿Verdad? Eso me contó.
4: Te
1: va a pinchar la llanta, le dijo.
4: Yo estaba pasando sobre el trillo, ponerle los lotes, no sé.
0: ¿Cómo es el tren? Chuchu.
3: No.
2: ¿Y estaba Pamela?
3: Ya fue.
4: Y bueno, la cuestión que yo pasé rápido y el tren pasó igual rápido. Cosa que frenó el tren. Claro, frenó ese rato y yo le dije, oye, ¿qué te pasa? Le dije, ¿no? Y él.
2: Casi me atropellaste.
4: Y él.
0: Pone paquillador.
4: Y el chofer me dice, ¿qué te pasa, pues, motoquero, mejor? Y yo me rayé.
0: Se rayó,
1: Mira, a ver, con el respeto. con el respeto al trabajo de los motoqueros, White Day ha defendido acaso, me he bronceado.
4: No.

0: No, pero yo te digo, por eso, oye, con el respeto, porque trabajan, oye, y el sol los quema. Pero estoy diciendo con respeto, pues, hermano.
1: Tu sueño, pues, tío.
2: Pero esto me interrumpe. Y yo le dije, cállate, motoquero, me dijo. Y yo le dije, yo no soy motoquero, ¿a quién le estoy diciendo motoquero? Y ya nos empezamos a pelear ahí y agarrábamos y se metió la gente.
0: Verbal.
2: Realmente se metió la gente y yo agarré y me fui, digamos. Y él se fue, agarró, prendió el tren y se fue.
0: Ni otra vez, no, con carbón.
1: Frenó y se bajó del tren. Ni que pelear con Tiago.
3: ¡Qué bien, motoquero!
0: Ya fue motoquero, ya, ¿qué más?
2: Y por ejemplo, ya después de eso, ya yo estaba con pesadilla. Porque ya ahí ya me parecía raro que yo me peleé y todo, digamos. Y ya después ya me empecé a tener pesadillas que me perseguía un tren y yo no podía dejar de frenar, digamos. No podía parar.
4: La venganza del tren. Los sueños feos son cuando no puedes despertar, ¿no?
0: Sí.
4: Oh, esos sueños son feos.
2: Por ejemplo, a mí me da eso ponerle un día por medio. Una noche
1: con todo, Tiago, que tiene pesadillas recurrentes.
2: Ah, yo tengo muchas pesadillas recurrentes. Es decir, yo agarro y me duermo en la noche y
0: ¿qué signo son?
2: Piscis. Y por ejemplo, a mí me pasa que estoy durmiendo, pero a la vez escucho todo. Escucho que alguien está caminando por el cuarto, que alguien está ahí. Y lo peor de todo es que yo no puedo ni abrir los ojos ni levantarme. Y me pasa seguido eso.
4: A los amigos que juegan pelota, ¿alguna vez han soñado que están por patear la pelota, meter un gol y en realidad la patean a su mujer?
1: ¡No!
0: Sí, esa es.
4: Cuando estás echado y, no sé, sentís como que estás caminando y como que te tropezás, ¿no? Estás en la cama y te moves así. ¿Le ha pasado igual?
1: De susto yo he despertado.
0: Sí, es que uno se sueña que está cayéndose, ¿no? Ey,
4: claro, pues. Claro, y estás echado, digamos.
0: Y te da así como un... como una pateada fuerte, digamos, con una pasada de corriente, digamos, ¿no?
3: Dicen
0: y te despierta.
3: Dicen que eso es porque dejas de respirar.
0: Es posible.
3: Escuché que es tu posible. Cerebro te hace como que despertarte.
1: Cuando despertás, claro. Tosiendo. A mí me pasó la otra noche. No. Ya fue.
2: Esa no es una manera de despertar, chico.
0: Ya fue, oye, déjela contar su sueño.
1: Porque uno está ahogado. Oye.
3: Ya.
4: Porque te ves,
1: no. Ay, porque te da ganas de toser.
4: Porque
1: pero es porque no podés respirar y la tos es un estímulo para vos para que volvás a respirar.
0: O sea, pero la tos de que tos nomás o te pique la garganta.
1: No, tos
0: a mí
1: tos
0: me
1: nomás.
0: Pica la garganta y me despierta, oye.
3: Hacete ver,
0: la picadura de garganta.
3: Hacete ver eso de que
4: ay,
3: estaba
4: jarabe.
3: Orinando hasta ayer.
0: No, ay, pero jarabe, es así bueno. como una agujinga que me zunchó la garganta y eso me hace toser.
3: Jarabe de ajo con cebolla ahí.
2: O de maronja.
0: No. De ajo.
1: No.
3: Ajo macho.
0: Voy a averiguar, oye, ¿sabes por qué? Porque es fuerte, oye. Y si no tomo agua, no dejo de toser.
4: Tiago es un desubicado.
1: Totalmente, oye.
3: El jarabe se llama ajo macho. Vámonos a la pausa, ¿ya?
0: Ya. Pausa. Venimos con más sueño.
3: Raro.
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0: 5:50, estamos de vuelta aquí en Casi Serio.
1: A ver, la gente se
2: ha mandado.
1: Sí, sí, sí. Dice: Francia me está invitando un rodicio.
0: Qué bueno.
1: Ojalá, pues así la gente que ganara invite algo.
0: Ay, mira el tercero. No, casi.
2: Bárcola.
1: Chicos, dice: yo tomo un vaso con agua por la noche y boto como 4 litros, creo, dice. Y es verdad, no se duerme bien, dice. Saludos. No hay que tomar, no hay que tomar mucha agua ahí cerca de cuando uno ya se vaya a dormir.
0: Claro.
3: ¿Qué es lo que dijo un doctor cuando vino acá a la radio? Dijo: no tomar más de un vaso de agua antes de dormir. Por lo menos, tal vez, no sé, media hora antes. No haber comido 2 horas antes, cuando ya estás, ya vas a dormir.
1: Porque eso de comer y dormir te ocasiona esas pesadillas.
3: Pesadillas también. Sí. Otro punto que dijo: no mirar televisión y al rato dormir, porque eso te lastima mucho la vista, no te deja dormir en paz. Y aparte, peor si miras deporte que te tiene muy prendido ahí, te cuesta dormir, digamos, ¿no?
0: Como el MMA.
3: A cosas así, entonces te tiene muy muy activo ahí, digamos, ¿no?
2: O sea que hemos dormido mal este mes del Mundial, porque los partidos eran 12 de la noche, 11.
3: Terminando 11, claro.
1: Yo me dormí en medio partido.
3: Dormí ya porque el cuerpo está muy cansado, pero dice que no es un buen descanso, ¿no? Yo a veces cuando miro UFC así hasta la 1, 2 de la mañana, no puedo dormir 2 horas más, digamos.
2: Tiago no sirve para nada.
1: Realmente.
0: No estoy diciendo nada. ¿Qué va a tener un sueñito?
3: Yo tengo un sueño que es raro, pero a veces, a ver, hay sueño que es por pesadilla o por trauma. Yo creo que el mío, el que voy a contar, fue por trauma.
2: ¿A mí? ¿Con tu tío?
1: No.
3: ¿Cuál tío?
1: No,
3: yo tenía un colega en mi otro trabajo y él se compró, no sé si lo conté acá.
1: No sé.
3: Una calculadora, bueno, se hizo.
1: Ya me acordé de un sueño. Ya.
3: Se hizo traer una calculadora de Estados Unidos. Bueno, porque él es contador y todo, y él era el contador de esa empresa. Entonces era un ¿cómo se llama? Era un contador que tenía una calculadora muy buena y que valía caro y que tenía memoria, los que saben de calculadora.
4: ¿Contaba con vos siempre él?
3: No, él agarró y me dijo, yo en esa empresa era el mensajero. Entonces yo obviamente entré a su oficina y ahí lo veo y ¿qué hice para tango? Era una calculadora.
1: Ah, de esa que después hacen el cálculo y lo imprime.
3: Creo que sí, era así, ¿no? Ta.
2: Tiago no sirve para nada.
3: No sirve, de verdad. Sí, entonces, agarra.
4: Está diciendo, entré a su oficina y le dije.
2: Esa para.
4: Y esa para.
3: No era por la calculadora, pero.
2: Esa para tango.
3: Pues vamos, no sé.
4: Mira, jefe, tengo el sonido.
3: Y te hablo hace años, ¿no? Porque todavía era de moda el BlackBerry.
2: ¿Quién es esa para tango? ¿Y esa calculadora?
3: Y esa, no, era la calculadora. Y el tipo me dijo, a ver, mirá, que esto saca así los números, ta. Y yo agarré y dije, le voy a llevar entonces ahorita a la oficina a sacar mis cuentas de lo que he ido a hacer y todo. No, me la tumbás y esta vale caro y no sé qué, ya. Resulta que yo agarro, salgo en la noche de ahí de la empresa y me voy en micro, ¿no? A mi casa. Abajo y todo, y caminaba unas 2 cuadras. Me soñé, a partir de esa noche me soñé que me perseguían, que yo la tenía esa calculadora, que él me la prestó y que yo tenía el trabajo de llevarla y traerla todos los días, que él no quería dejarla en la oficina. No sé por qué me dio ese cargo a mí y yo tenía que llevar y traer. Y en una de esas me soñé que yo bajé del micro y sin querer miré hacia atrás y habían 2 tipos que se habían colgado del fierro del parachoque del micro. Paró el micro, se bajaron y me empezaron a corretear por la calculadora. Entonces yo empecé a correr y correr y correr. En la segunda cuadra que torcía ya para ir a mi casa, los tipos empezaron a disparar. No, ta, y yo escuchaba ta. Y yo decía, yo entre que corría y corría, decía, si la tumbo la mochila, yo creo que dejan de disparar. O sea, eso se venía en mi mente. Y no sé si me disparaba o no, pero la cosa es que yo despertaba y no tenía pues la mochila ni la calculadora. He soñado como 3 veces así. Y le conté, pues bueno, ya fui y le digo, oye, Alice, mire, me he soñado con... No es patado y todo. ¿Sabes qué? Me costaba, oye, dormir y no pensar en que otra vez. O sea, yo traía en mi mente el recuerdo ese de que a ver si no me sueño ahora que me van a corretear de nuevo, ¿no? Y el mismo sueño se repetía.
1: Wow.
4: La China dice que se acordó de un sueño. ¿Cuál es, China?
3: Dale, China.
1: Hace tiempo, bastante tiempo.
2: ¿Soñaba ser jugadora?
1: No, no soñaba ser jugadora. No sé por qué, igual.
3: Entrenadora.
1: Los sueños son así, inexplicables.
2: Especial.
1: Yo estaba durmiendo en mi cama.
3: ¿Quién dijo 2-0?
1: En mi sueño.
2: Yo.
3: No, pero que tenga el combo.
2: No.

0: pues.
1: No hay el 2-0, ¿no?
2: Ahorita me va a fijar.
0: No hay ese resultado.
1: Y este, ya no hace dos goles Marruecos, ¿no? Este,
3: que no haga porque no ganan otros.
1: Este, y yo estaba acostada en mi cama y yo siempre he dormido, como les digo, en cama pequeña de una plaza para uh-huh. una sola persona. Entonces, yo estaba ahí en mi cama y no sé por qué no me podía mover y me aparecía el duende de San Patricio que sale en Los Simpsons.
2: Ah, ya sí me acordé.
1: Y me aparecía ese en mi cama.
2: Pero esa era una pesadilla que todos tuvimos, creo, por ver Los Simpsons. También me aparecía, de verdad.
1: Y yo hasta el día de hoy yo no puedo ver ese episodio, te lo prometo. Le tengo miedo, terror.
3: ¿Ahora, hoy en día?
1: Sí.
2: Yo me soñaba que iba en el autobús también.
1: ¿Verdad?
0: Ah, pues ese como un Grinch, ¿no? El autobús, el que saca la tuerca.
3: Sí, y lo mira abajo.
2: Ah, voy a decir el duende. Ay,
1: ajá, el duende de San Patricio.
0: El de sombrerito, el del trébol.
1: Exactamente. El día de hoy que yo está dando ese episodio de Los Simpsons y me voy, lo cambio o lo que sea, me da terror.
0: ¿Cómo te gusta Messi entonces? Porque dicen que Messi tiene cara.
1: No es,
0: pero dicen, ¿no? Es por las orejas.
1: ¿Ya
0: y
1: viste
0: todo eso.
1: Cómo está?
3: Más parece elfo.
2: ¿Ya qué significa el sueño de Beco?
0: Que se va a morir.
2: El hecho de que el objeto no sea tuyo, sino que te lo hayan encargado, es clave principal, que representa una carga, un proyecto, un secreto o una responsabilidad real en tu vida laboral, familiar o personal, que sentís que debes proteger a toda costa. La persecución significa estrés, dice, por el que estás pasando. Sientes que el tiempo se acaba, que las exigencias te acorralan y que hay situaciones en tu día a día, deudas, expectativas, de las cuales no puedes escapar.
3: Y oye, claro, hay librito, ¿no? Tener una responsabilidad de ese
0: hay
3: taco.
0: Hay un librito
3: era, pues,
0: que venden donde están los nombres de las personas, ¿no? Que por el día que naces y todo
1: el
0: eso.
1: Significado de los sueños. Ajá.
0: Y hay otro donde es el significado de los sueños.
1: Los
0: ¿no?
1: nombres también tienen significado.
0: Cada
3: yo no me acuerdo cuando estaba en otra empresa.
0: Vos soñás y hay gente mayor y voy a decir, qué sé yo, me soñé con víbora.
1: Ah, no, es que esto te va a pasar. Con los dientes es otra cosa. Ah, que nace un niño, que ves una persona embarazada.
3: Sí, que saliste y lo primero que viste es un perro.
2: Soñar con perros es que te van a robar. Soñar con una serpiente es que alguien está.
3: Si el perro es el que se sueña y que no, va.
2: ¿Verdad?
1: Cuando vos soñás que una persona está embarazada.
2: No sé, pero soñar con famoso, a ver, estoy buscando ya.
1: Dale, ahí está.
3: Soñar con famoso.
2: Soñar con famoso dice deseo de reconocimiento y éxito, dice.
3: Ah, oye, soñar con que te peleas, lo de Tiago.
2: A ver, soñar.
3: Soñar que te discutiste, ¿no? Porque no peleó, digamos.
1: No hubo una pelea física, fue una discusión.
3: Fue una discusión.
2: Con un
3: chofer de tren.
1: Del monorriel.
3: No,
1: era Homero.
0: Un maquinista, se dice. Maquinista, se dice.
3: Aquí. Ya, pero solo sueño nomás, pues. No, va, mejor discusión, no,
2: más
3: no pelea.
2: Detalle, pues, mientras más detalle, mejor, digamos.
3: Claro, pero no pelea, ¿no?
2: Soñar que te discutís con un maquinista de tren es un sueño muy interesante, ya que combina un conflicto directo con un símbolo de transporte y masivo de dirección. A ver, dice, conflictos con el control y la autoridad. El maquinista representa a la persona que maneja la situación. Discutir con él refleja que sientes que otra persona, una institución o las circunstancias están controlando el rumbo de tu vida.
1: Cielo.
2: Tú no estás.
1: ¿Problema en el paraíso, amigo?
3: ¿Todo bien en casa, tiadito?
2: Ahí no va de bola. Ahí no va de bola.
3: Ahí
1: mira, el domingo el programa dice cosas y uno le dice algo y se enoja.
0: Fue claro, eso que alguien está manejando tu vida.
4: Ya son las 6 de la tarde, ¿dónde?
2: No, muchachos.
3: Con razón, agarra y le dijo: si no trae la fuente, no hay comida.
1: ¿Verdad? Ah,
0: alguien está manejando
1: minuto
0: tu vida.
1: Minuto 90, 2-0 Francia.
2: Vamos, Marruecos, un golcito.
1: Dos golcitos.
4: Un gol de coronar.
2: 2 minutos. Voy a salir afuera a ver si está.
1: Dos golcitos, por favor.
3: No, por favor.
2: Ahí está.
3: Por favor, Francia, un gol más.
2: Bueno, chicos,
4: no, para nadie.
3: Ni para mí nomás.
1: Sueñense bonito ya, sueñense conmigo.
3: Epa.
2: Pues sería bueno que si nos cuenta alguien su sueño, le buscamos su significado, ¿no?
3: Claro.
2: Para mañana.
1: Mira, nos está
4: con el chamán Matthew.
1: Mira, ya a lo último, pero mañana prometemos. Ahí está, mirándonos.
3: ¿Quién?
0: ¿De Estados Unidos?
1: Sí.
3: Ah,
1: dice, United. Yo me soñaba con muerte, destrucción, tormentas de lava, demonios, hombres lobo y todo eso, dice.
3: Deje de ver mucha película, mi bro.
0: Porque ha mirado mucha película de terror.
1: Películas de terror.
3: Sí. Yo miro películas de terror, ¿no? Y no me da sueño.
1: A mí no me da sueño. Claro, pero
3: no
1: te soñas.
3: No me sueño,
0: si
3: no me sueño.
0: Mirando que te
1: yo miro películas de terror y me da sueño.
3: No, mira, yo miro películas y no me sueño con lo que pasa, ya sea.
2: Para la mía, mira, soñar con lava. Epa. Dice, significa emociones desbordadas y destructivas. La lava es tierra derretida, temperatura sí. extrema. Representa emociones reprimidas que finalmente han salido a la superficie. Ira, frustración o pasión acumulada.
3: ¡Epa! Mamá. ¿Vos qué soñaste? Ah, soñar que te orinas en la cama. A ver, ponele si sale que te pasó el frío. A ver. No, soñar que estás, ¿cómo es? Que estás orinando. Pero
1: claro,
3: en realidad
1: que vas al baño.
3: Ajá, ya la sabes, Mati. A ver, poné, a ver, vamos a ver qué resulta.
2: Pero en realidad estás soñando, ¿no?
3: Estás soñando y te orinas en la cama.
1: Mamacha.
2: Vaya al médico.
3: Vaya al médico, salió el resultado, ¿no?
2: A ver, aquí está. ¿Qué está viendo? ¿Y acabó el partido, Rey?
3: Está mandando reporte, pues si vos sabes quién tiene el control de su vida.
2: Esta es una explicación biológica, dice.
3: Uy.
2: El engaño de la mente. Mientras dormís, tu vejiga se llena, le envía una señal de alerta a tu cerebro. Oye, necesito ir al baño ya. Si estás en una fase de un sueño profundo, el cerebro, en lugar de despertarte de golpe, intenta resolver el problema dentro de la narrativa de tu propio sueño.
0: Ahí está.
2: Esa es la aplicación.
3: Bueno. Pero acá, lo casero, te pasó el frío.
0: Nos vemos.
3: Chao a todos.
1: Chao, nos vemos mañana.
3: Resultado chao. Del partido, César.
1: 2-0.
0: 2-0 ganó Francia.
1: Nadie ganó.
2: Nadie ganó, nadie perdió.
3: De las apuestas aquí entre nosotros.
1: Oye. Pero está pasando eso. Nadie le atina a los resultados.
3: Sí, y somos varios, ¿no?
1: Somos hartos.
5: Pero es que, viste que también nosotros decimos al que va a...
3: ¿Será que no le dijimos para el de mañana?
1: ¿Será que...?
5: Oye, hay que decir para el de mañana.
1: No hicimos ruleta.
2: No,
1: nos vamos.
3: Nos vamos. Chao a todos.
1: Chao.
6: Son las 6. 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

0: 6 de la tarde con 15 minutos, amigos, bienvenidos a Palabra que es Noticia en este jueves 9 de julio del 2026 por Radioactiva 91.9. Ya está con nosotros la señora Nardi Rodríguez, le damos la bienvenida, buenas noches.
1: Hola, hola, ¿qué tal Tiago? ¿Qué tal Matius? ¿Cómo están? Lindo día para comer un pan francés.
0: Sí, sí, un pan francés.
1: ¿Les gusta el pan francés?
0: A mí sí.
1: Los crepes.
0: Oh.
1: ¿También?
0: Me gusta muchísimo.
1: Sí, bueno. Ganó Francia, por eso vino a la mente el pan francés, es lo único de Francia, creo que tenemos así a montones por acá. No tiene nada que ver, no lo comen allá, pero aquí nosotros lo llamamos pan francés. No sé por qué, de dónde viene el nombre, pero lo cierto es que Francia avanza a semifinales 2-0. No pudo Marruecos concretar un solo gol. Los números fueron todos favorables para Francia, que desde el primer tiempo tenía mayor llegada al arco contrario, sin embargo, tardó en llegar los goles, ¿no? Recién en el segundo tiempo vinieron los goles, en el primer tiempo se fueron a descanso sin ningún punto en el marcador, pero luego la historia sería favorable para Francia, que ya asegura su cupo en las semifinales. Matius, Thiago, avanza tan rápido esto que yo lo encontraba eterno, lo del Mundial, muchísimos equipos, muchísimos partidos. Ya uno se confunde entre lo que vio, no vio, quién contra quién fue. Pero ya estamos por terminar la etapa y llegar a la final, ¿no?
0: Claro, cuando empezó pues habían 5 partidos incluso, ¿no? Había así
1: por día.
0: En el día, entonces...
1: 5 no llegaron a ver tanto.
0: Hubo uno, pero fue por el motivo de que...
1: 3, creo.
0: Habían 4, pero había uno que en horario boliviano, daba a las 11 de la noche, pero parte de otro día. Digamos.
1: Claro, en Canadá seguramente, sí. ¿No? Sí, que ahí estaban. Bueno, ¿cuándo son las semifinales? ¿Cuándo son las finales? Necesito organizarme, por favor. Necesito saber si mi gasolina aguanta hasta ese fin de semana que ya va a ser las finales. A ver si da el tiempo y la gasolina para poder hacer un viajecito, por lo menos a algún lugar cerca. ¿Cuándo es? Tiaguito.
2: Así es, la ronda de semifinales se va a jugar este fin de semana.
1: ¿Este fin de semana?
2: Sí, este fin de semana. De hecho, mañana se concretan los cuartos de final. Es decir, va a jugar España con Bélgica. Luego, el fin de semana...
1: A ver, los mejores equipos hasta este momento. Los mejores, los que están en este momento, digo, ¿no? Todavía en carrera, que se convierten en los mejores del mundo. ¿Quiénes son?
2: Francia, España... Creo que, no sé, Argentina creo que sea.
1: No, están en la lista, digo, oficialmente están en la lista.
0: Claro, hasta el momento.
1: Ha quedado en puesto número 8 Marruecos, ¿no es cierto?
0: Sí. A ver, vamos a fijarnos en esa tabla. Creo que Argentina estaba como número 1, ¿verdad?
1: Bueno, Argentina ha sido campeona del anterior mundial, así es que seguramente va a estar ubicado ahí, pero yo digo de los que están ahora, que van a jugar para ver si es que pasan o no pasan a la semifinal. Entonces tenemos a Marruecos que ha quedado hoy nomás en el puesto número 8 y los otros 7, Francia que ya tiene su pase asegurado. Sí. Y los otros 6 equipos, ¿quiénes son? Argentina.
2: Suiza. Inglaterra.
1: Noruega.
2: Y Noruega.
0: Noruega, sí.
1: Ah, bueno, es que ya no eran 8, eran 6.
2: Sí.
1: Entonces ahí están los 6 mejores del mundo.
2: Sí.
0: Claro, o sea, eran 8, pero ya salieron 2 ya. Chao. Pero quedan 6, porque faltan todavía partidos de cuarto de final.
1: Bueno, entonces, sí. Semifinal, fin de semana.
2: Bueno, no este, ¿no? El entre la semana, porque recordemos que la final va a ser el 19 de julio. De este fin de semana al otro.
1: Mañana juega Argentina.
2: Mañana juega Argentina a las 9 de la noche.
1: Único partido de mañana.
2: No, el sábado juega Argentina. Único partido de mañana es España y Bélgica.
1: España y Bélgica. ¿A qué hora vemos ese partido, Thiago, mañana tarde. Viernes? A las 3 de la tarde.
2: Sí.
1: ¿Por quién le vas?
2: España.
1: Matius. España, Bélgica.
0: Yo digo que Bélgica. Yo digo que Bélgica, la verdad. Sí. Yo digo que Bélgica, porque no me termina de convencer España. Yo tenía grandes expectativas, es más, yo decía que para mí era una de mis favoritas, pero como lo he visto jugar, en el partido de Portugal estaba peleado, ambos me decepcionaron, la verdad. Creí que iban a estar en un mejor nivel, así que yo pienso que Bélgica va a ganar. Capaz va a estar muy peleado el partido, pero pienso que Bélgica va a ganar, sí.
1: Ok, entonces para que se programen el día de mañana, hoy ya ha ganado Francia quedándose en la semifinal, está esperando saber quién gana el día de mañana y la transmisión va a ser a las 3 de la tarde, dice Tiaguito, en horas de horario boliviano, ¿no es cierto?
2: Sí.
1: Bueno, está bien, hay que esperar eso.
2: No el mundial, mañana, España, Bélgica.
1: Porque ya te dije, ¿no ves quién quería que gane el mundial?
2: Sí, sí.
1: Desde un inicio te dije.
2: Sí, sí.
1: Ya.
2: Pero ya no está.
1: ¿Está?
2: Ah, no era Portugal.
1: No, yo dije que quería que gane Francia, o sea que mi deseo era que Cristiano Ronaldo alce la copa, claro, pero que lo veía muy complicado, pero era muy complicado y que pensaba que Francia se iba a quedar con la copa. También no es nada, digamos, ¿no? Lo que estás descubriendo, ¿no? Porque fíjate que Francia y Argentina creo que son los mejores equipos, ¿no? ¿O cómo lo han visto ustedes?
0: Según el ranking FIFA, le voy a decir, mire quién es.
1: A ver.
0: Número uno está Argentina, se me fue, ahora sí. Número uno está Argentina, número dos está España. En el puesto 3 está Francia.
1: Ya yo a Infantino no le creo nada, disculpa.
0: Puesto 4 está Inglaterra, puesto 5 está Portugal, puesto 6 Brasil.
1: Ya no le creo. ¿Cómo lo va a poner a España en segundo lugar?
0: Puesto 7 está Marruecos.
2: Argentina ganó el campeón del mundo.
1: Argentina, sí. Pero España, dice. Primero que Francia, lo ha puesto la FIFA ahora. ¿Vos pensás que es así?
2: Y yo creo que por el rendimiento es el último campeón de la Eurocopa. 2024.
1: No por rendimiento de lo que está pasando ahora en el Mundial.
2: Es más que todo por un tema de partido. De hecho, la última campeona de Europa es España.
1: Me preguntan si te gustan las chicas de Bélgica. Matthews.
0: No, claro, sí.
1: Ubicas
0: sí.
1: El chiste, ¿no?
0: Sí, sí,
1: que
0: sí,
1: nos
0: sí.
1: Están haciendo. Sí, sí. Le gusta, dice. Dice que sí.
0: Las chicas, sí.
1: Ay, Matthew. Por donde querrás responder, ya igual tenés algo de lo que la gente va a reír en este momento, ¿no? Pero bueno, 6:22. ¿Cómo están ustedes del otro lado de la radio? Cuéntenme si están yendo a la casita, si están yendo al trabajo, si están en la fila por las gasolinas. El combustible es un tema que no termina en nuestro país. El vicepresidente de Yacimientos Petrolíferos Fiscales Bolivianos ayer, creo que en lugar de tranquilizar a la gente, sus declaraciones generaron muchísima más especulación, muchísima más preocupación, porque dijo que el problema que tenemos del combustible se va a resolver a finales de este mes. Ayer era 8 de julio y en un inicio de mes decís que el problema se va a regularizar, que el problema se va a arreglar a finales de mes, es decir, quienes pensaban que en 24 horas, 48 horas esto iba a mejorar, tras las declaraciones del vicepresidente de YPFB, otra vez la gente se fue en masa a los surtidores, porque combustible no se vende de forma normal. Ahora intentaba llegar a la radio, por ejemplo, y el surtidor que tenemos en el segundo anillo de aquí del... de la Avenida Alemania,
0: ya.
1: Está lleno, sí, está llenísimo, da la vuelta, es decir, como vengo sobre la misma Alemania, tengo que entrar a mano derecha en una de las cuadras y me costó porque hay muchísimos vehículos ahí que están esperando poder llegar hasta la estación de servicio.
0: Pero no están cargando todavía, ¿no?
1: No lo sé, solamente vi los vehículos que están con luces de parqueo y bueno, estaban avanzando, sí.
0: Bueno, capaz sí estén cargando.
1: Estaban avanzando. Otra vez se activan los grupos, ¿no?
0: Sí, sí.
1: Para saber dónde hay gasolina, dónde no hay gasolina. ¿Vos estás siguiendo algunos, Matthews?
0: Sí, estoy en un grupo y casualmente hace algunos minutos atrás dijeron que su cisterna estaba ya por cargar en la planta, estaba por cargar gasolina.
1: Eso significa que hasta que carguen, hasta que vengan, hasta que descarguen, son mínimo unas 2 horas, ¿no? No es.
0: Sí, yo creo, pero ya la gente está haciendo cola, incluso si no están cargando ya hay cola, de verdad que se ven extensas. Desde la zona que yo vivo he visto unos 5 surtidores que tenía colas largas, la verdad.
1: Bueno, mira, no actualizan páginas, estoy viendo aquí, por ejemplo, en Totaitú no lo actualizan desde las 3 de la tarde, y no había gasolina a las 3 de la tarde, no sé a esta hora, pero a las 3 de la tarde el último reporte decía que no había, ¿no? Gasolina en nuestra estación de Virubiru, dice Biopetrol, Avenida Banzer, kilómetro 11, frente a Playland, ha llegado combustible. no, la gente seguramente que está ahí en la fila, no sabía si llegaba o no, ya está. Esto lo han publicado a las 6:06 a.m. Entonces es reciente, ahí sí hay gasolina. Voy a ver lo que señala la gente de Génex, Huaracachi, por ejemplo. No hay gasolina, cero gasolina especial, cero gasolina premium. Y diésel cuentan con 9.100 litros.
0: Yo sigo tengo una aplicación. A veces sí ayuda, pero a veces no se actualiza, ¿no? Entonces ahí como que queda la duda. Por ejemplo, ahorita me dice que acá en el de la Alemania están al 21% de su capacidad y están cargando, ¿no?, gasolina especial.
1: ¿A dónde?
0: Acá en el de la Alemania.
1: ¿A qué están ya?
0: Sí. Ahora el tema de las colas también uno no sabe en las aplicaciones ni en las páginas web, pues, ¿no?
1: Claro. Mira acá, por ejemplo, Genex Mutualista, le informamos que nos está llegando la gasolina especial en 60 minutos, ya que la cisterna se encuentra en camino de planta de YPFB a la estación. Agradecemos comprensión y les pedimos estar atentos. Esto es en Genex Mutualista, estaría, capaz ya llegó, esto pasó a las 5:20 a.m. y aquí decían que en 60 minutos, en una hora, estará descargando tal vez en ese lugar. De las páginas actualizadas estoy intentando leer, porque hay muchos, Matius Tiago, que hacen la fila sin siquiera saber si se está vendiendo gasolina o no, ¿no?
0: Sí, lo que pasa es que ya pues no tienen, están en reserva, entonces no les queda de otra, porque ir a buscar a veces implica quedarse varado con el vehículo y puede ser más costoso incluso, ¿no?, volver a la casa.
1: Claro. Estación de servicio, 3 pasos al frente, a las 5:10 a.m, informaba que en media hora, es decir, a las 4:00 p.m, les llegaría 15.000 litros de gasolina. Seguramente ya allí están haciendo la carga correspondiente. La fila dice que la gente tiene que realizarla sobre la calle Antonio Gaspar y evitar los garajes de los vecinos, ¿no?, que esto es importante también. Estimados clientes, esto es Bioceánica. A las 5:00 p.m, estimados clientes, informarles que nos llegó 30.000 litros de diésel. Los esperamos para atenderlos con el esmero de siempre. Eso era por diésel. Y a las 3:41, no, es lo mismo. A ver qué dice Bioceánica sobre la gasolina especial. Bueno, al mediodía ellos decían que tenían 30.000 litros de gasolina especial. No sé ya a esta hora. Esa es la última actualización que se hizo. Pero así estamos. Estamos llamando, estamos a la espera de que algún amigo, un vecino, un colega nos diga aquí hay, aquí no hay. Escuché también decir, no me consta, pero escuché decir que se está una vez más vendiendo en el mercado negro la gasolina y también el diésel. ¿Escucharon ustedes eso?
0: Sí, un amigo justamente publicaba en su estado quién vende, ¿no? La gente ya empieza a buscar, pues, porque prefiere, sobre todo las motos que cargan muy poca gasolina y no les conviene hacer fila tanto tiempo, ¿no?
1: Claro.
0: Empiezan a buscar, aunque sea un poco más caro, pero de alguna manera tienen que seguir trabajando, ¿no?
1: Y bueno, ¿en cuánto estarán vendiendo, no? Porque este es un negocio que no para y el otro día, por ejemplo, en La Paz, ahí vi un informe de un operativo que se lleva adelante la Agencia Nacional de Hidrocarburos, de la ANH, y ellos han identificado de que ciertas placas de vehículos habían hecho cargas más de 3 veces en la estación de servicio. Y las filas eran de cuadras y cuadras y cuadras. Lo raro, primero, que un vehículo pueda tener ese acceso a cargar 3-4 veces, ¿no? Y los otros están con las filas días para poder cargar. ¿Quién permite eso? ¿Quién deja que esos vehículos lleguen hasta las bombas 3 o 4 veces al día? Si hay gente que pasa noche, 1, 2, 3 noches en el occidente han estado pasando para poder cargar una vez combustible.
0: Sí.
1: Y estos vehículos van y vienen cargando combustible. Entonces ahí hay un negocio claramente que no debe tener a una persona solamente involucrada. Deben ser muchos más Hay que saber lo que está ocurriendo con esa situación. Bueno, enseguida leo los mensajitos. Matius, te encargo los datos del tiempo, por favor. Nos estamos acercando al día viernes. La gente comienza con sus actividades, aunque repetimos que lo del combustible está perjudicando muchísimo la agenda de la gente. Estoy segura que muchísimos hoy querían estar viendo el partido, pero no han podido hacerlo porque les ha tocado estar en las filas esperando gasolina.
0: Correcto. Bueno, hoy tuvimos una mínima de 18, una máxima de 29. La temperatura actual es de 25 grados centígrados. Para mañana vamos a amanecer con una mínima de 19. Tendremos una máxima de 29. Se prevén cielos poco nubosos con sol en la ciudad. Así que para mañana se pronostica buen tiempo. El día sábado se está pronosticando lluvias.
1: Espera, y los vientos, ¿sabes que anoche, hoy hemos tenido fuertes vientos, ¿no?
0: Sí, sí. Bueno, según estos datos, al momento tenemos ráfagas de vientos de 37 kilómetros por hora.
1: ¿Cuánto?
0: Al momento, ¿no? 37.
1: 37 kilómetros por hora. Ya.
0: Bueno, para
1: ¿qué
0: mañana,
1: va a pasar, me decías?
0: El sábado se pronostican lluvias en la ciudad. Vamos a tener una mínima de 20 grados centígrados, una máxima de 26. Aunque llueva en la ciudad, está pronosticado alrededor de el mediodía de que tengamos lluvias. Aunque llueva, no vamos a tener bajas temperaturas, vamos a tener una máxima de 26. El domingo, de igual manera, se pronostican lluvias, va a amanecer lloviendo. Tenemos una mínima de 18 y una máxima de 22. Para el día lunes ya no vamos a tener lluvias, mínima de 17 y una máxima de 22. Sábado y domingo se pronostican lluvias en la ciudad.
1: Sábado y domingo, a tomarlo en cuenta entonces, porque estamos con los chicos de vacaciones. Que nos cuente la gente qué está haciendo. ¿Qué está haciendo en este momento con los estudiantes que están en este descanso pedagógico? ¿Han entrado algunas actividades? ¿Qué están haciendo? Nosotros tenemos que continuar, pues, ¿no? Hay algunos papás que no han podido sacar vacaciones y están trabajando, entonces hay que ver las actividades para los chicos. Y el fin de semana que se pudiese ir al zoológico, qué sé yo, nos dice Tiaguito, y perdón, Matius, que va a llover.
0: Sí, correcto.
1: ¿Lluvia todo el día es eso o es una lluvia por algunas horas?
0: El día sábado, a partir del mediodía, pronostica lluvias durante toda la tarde-noche. El día domingo vamos a amanecer con lluvias hasta el mediodía, alrededor del mediodía es lo que se pronostica.
1: Bueno, está perfecto. Ya leemos en instantes los mensajitos que nos están llegando. Esta canción se llama Flaca, o estamos en Jueves de Clásicos para la gente que quiera pedirnos de pronto su cancioncita. Escuchemos un poquito.

0: no cantó, ¿no? Justo cuando fuimos con el, la partecita y era el coro nomás.
1: Ahí viene, ahí viene. Todavía no.

0: Bueno, dejémoslo de fondo, mejor que vaya sonando un poquito mientras hablamos del armamento que fue encontrado en el aeropuerto internacional de Birubiru. Ha sido el ministro de gobierno que hoy salió a conferencia de prensa para poder informar y contar los detalles de estos fusiles AK-47. Han sido hallados en Birubiru, que llegaron desde Estados Unidos en un equipaje de un ciudadano que se encuentra en este momento prófugo. El ministro de gobierno informó que el armamento fue trasladado desde Estados Unidos en 3 equipajes. Fueron declarados como repuestos. Dicen que 2 mujeres han sido aprehendidas y hay un ciudadano identificado como Adrián Hurtado, que es buscado por la justicia. Este martes 7 de julio llegaron al país de Estados Unidos como parte de un equipaje con en manos de este ciudadano que ahora está prófugo de la justicia, cargamento de arma militar. Son fusiles AK-47 que han sido hallados en Birubiru. Vamos a escuchar un poco, por favor, lo que decía el ministro de gobierno, Marco Antonio Oviedo, en conferencia de prensa, donde se cuestiona mucho el trabajo de la aduana en nuestro país. ¿Se realizan los controles? ¿Están pasando por alto situaciones como estas? ¿Se le avisa o no se le avisa a la cadena que debe tener, por supuesto, cuando se enciende una alerta, una alarma de algo irregular que está ocurriendo en el lugar? Hoy la policía, por ejemplo, dijo que nunca fue notificada al respecto. Mentira, ¿verdad? No lo sabemos, pero que no se enteraron de absolutamente nada. El ministro habla de que fueron reportadas como repuestos las armas que llegaron hasta el aeropuerto internacional Birubiru. Escuchemos al ministro y ahora les comentamos más del tema. Se trata de 4 fusiles AK-47 calibre 7.62. Están en imágenes para las personas que ven el streaming. Han sido considerados armamentos de uso militar que fueron encontrados en 3 diferentes equipajes que inicialmente habían sido declarados como repuestos. Ahí están las personas que han sido aprehendidas, estas mujeres que están identificadas, que están las fotografías de ellas y que fueron presentadas en esta conferencia de prensa. Las maletas fueron retenidas debido a que la persona que realizó la declaración tenía que cumplir con el pago de aranceles y otros trámites aduaneros. El ministro ha explicado que los equipajes permanecieron sin ser recogidos. ¿Se acuerdan del caso de las maletas? Las más de 30 maletas que llegaron, similar. Tenían que ser recogidas, estuvieron 2 días sin que nadie vaya a buscarlas. Este jueves se descubrió el contenido real cuando se intentó realizar el pago del arancel aduanero. Tras el hallazgo se activaron las investigaciones correspondientes para determinar las responsabilidades. La fiscalía ha informado que se encuentran 2 personas aprehendidas. Son mujeres vinculadas a este caso y el fiscal Alba, que está a cargo del tema, ha dicho también que la investigación ha iniciado hoy día jueves y que se realizan diligencias para establecer si realmente derivan o vienen de Estados Unidos estas armas que fueron encontradas y qué participación tienen las personas involucradas en este hecho. Lo cierto es que la investigación de estos 6 fusiles abre un nuevo cuestionamiento sobre la actuación de la aduana nacional. El reporte preliminar de las armas dice que estuvieron retenidas. Esto mientras se realizaba el trámite para el pago de tributos aduaneros. La intervención policial, que viene 2 días después, es la que alerta del hallazgo de lo que tenían estos equipajes. Cuando las maletas fueron abiertas, se descubrió que contenían 6 fusiles AK-47. Las mujeres han sido arrestadas cuando intentaron retirar el equipaje. La policía y la fiscalía continúan con las investigaciones. ¿Qué quiere decir? Aduana no alerta, aduana no se da cuenta, aduana no hace un aviso. Es la policía que 2 días después, porque no fueron a recoger de forma inmediata estas maletas, 3 equipajes, que pasan 2 días, 48 horas en el Aeropuerto Internacional de Birubiru. Parece que es una práctica de la cual tienen costumbre quienes están dedicados a lo ilícito. Cuando llegaron las más de 30 maletas, que al final se dijo eran dólares los que venían en la misma,
1: pues no se vio, ¿no?
0: No se vio. O sea, no mostraron. Estuvieron pasaron ahí, las maletas estuvieron en Birubiru y aduana no alertó. Y ahora no alertan. Pasa por respuesta.

0: el presidente del estado dijo que iba a eliminar. La aduana sigue. A pesar de las irregularidades que se vienen encontrando una tras otra, la aduana continúa operando, trabajando y presentando este tipo de cuestionamientos sobre el trabajo que desempeñan en nuestro país. Vamos a leer, por favor, los mensajitos, a ver qué nos dice la gente. Hola, Beco, ¿te incorporaste ahora al programa?
1: Sí, sí, bueno, ahí haciendo el aguante a Matías, ¿no? Tiene trabajo y estamos acá en cabina apoyando al colega.
0: Perfecto. Bueno, a ver qué nos dice por acá la gente. Lo que decía mi querida Nardi. En Bolivia el nombre pan francés se popularizó porque se quería diferenciar este pan del pan casero, ¿no? O el pan más denso. Lo francés se asociaba con calidad, con elegancia y modernidad en esa época. Es que yo les digo, está como para comer un pan francés.
1: Claro, ¿ahorita?
0: Siempre, a mí me gusta el pan francés.
1: Y con palta más aún.
0: Ay, no, me encanta. Con mantequilla o con palta, es riquísimo, ¿no? Y yo les digo, ganó Francia, ¿no? Claro. Comer un pan francés, que es lo más popular, lo más común, lo más conocido acá. Y también dice este dato, mira, que los panaderos adoptaron recetas inspiradas en Europa, pero adaptadas a ingredientes y métodos locales. Porque vos vas a Francia y no hay, pues, pan francés. No existe ese pan francés.
1: El otro fin de voy a ir a ver.
0: Tenemos, entonces, ¿no? Ahí está el dato. Muchas gracias por buscarlo y darnos a conocer eso, ¿no? Dice que ahorita hay gasolina 3F Oil, cuarto anillo entre Piraí y Radial 19. Llegó a las 4 de la tarde y recién está por cargar. Qué pena, seguimos en la misma. ¿Hasta cuándo será? Mira, de 4 de la tarde a casi 7 de la noche.
1: 2 horas y media, ¿no? Es mucho.
0: Está a un vehículo de cargar.
1: Ah, perdón, él estaba en la fila.
0: Claro.
1: Claro, entonces estuvo desde las 4, ¿cómo
0: sería? Desde las 4 de la tarde.
1: Hasta 2 horas y media hizo fila,
0: ¿no? Y ha estado esperando hasta este momento que ya está a un vehículo de cargar. Y nos alegra que sea así, que fulee y que...
1: Sí, y esté tranquilo por lo menos una semana.
0: Lindísima, sí. Disculpe, van a hablar de la gasolina. ¿Cuál es el real problema? Se sabe, dice. Bueno, el problema de la gasolina, lo oficial o lo no oficial. Porque la gente dice, nos estamos acostumbrando a esta situación y esto no es correcto. Queremos saber realmente qué es lo que pasa. Para la amiga o amigo que nos ha mandado este mensaje, esa misma preocupación que tiene usted la tienen los sectores. Y los sectores le piden al gobierno, ya ni siquiera a YPFB, le piden al mismo presidente del estado que les dé una explicación. Ya no le creen a lo que dice la gente de Yacimientos, porque en lo oficial, Yacimientos dice que por los días de bloqueo se tuvo que reprogramar una redistribución que no logran todavía. Es una etapa de adaptación, no solo por los bloqueos, sino también por los nuevos controles de calidad que se les realiza al combustible. Esa es la explicación oficial. Dos cosas. Control de calidad que dicen está siendo más estricto, repito, estoy diciendo lo oficial, y que los bloqueos perjudicaron y que por eso ahora estamos viendo las largas filas y un desabastecimiento. No desabastecimiento, porque sí hay combustible, pero no logra cumplir con la demanda que se tienen ni en Santa Cruz, ni en La Paz, ni en Cochabamba, ni en ningún departamento ahora. Eso dice YPFB. Primero dijeron que el problema se resolvía hace 2 fines de semana atrás, ya se resuelve hasta el martes, ¿no? Pasó el martes, siguieron los problemas. Luego dijeron que en 48 horas, luego dijeron que ya no iban a dar fecha. Ayer sale el vicepresidente de YPFB y dice que se va a resolver a finales de este mes. Todo eso es oficialmente lo que ha dicho YPFB. ¿Qué le dicen los sectores al gobierno? Si no hay plata, díganos. Si tiene algún problema con YPFB, díganos. Y le dieron un plazo al gobierno, porque aunque Bolivia se encuentra

0: todavía en un estado de excepción, anunciaron protestar y aclararon que las protestas no son de orden político, sino de orden social por una situación que todos estamos siendo testigos. Ante esta amenaza, el gobierno convocó a los sectores, ahí están los transportistas, ahí están los agropecuarios, entre otros sectores que van a participar de una reunión el día de mañana. Mañana viernes hay un encuentro del que va a participar no solo los sectores que amenazaron iniciar protestas en 48 horas, el plazo se vencía desde mañana, digamos, tendrían que haber iniciado las protestas, pero mañana se dará la reunión. Va a participar el ministro de Hidrocarburos, va a participar el presidente y EPFB, van a participar los actores del combustible en el país. Seguramente a ellos se les explicará qué es lo que está pasando, porque lo de los controles tiene muchas incongruencias. ¿Se acuerdan cuando tuvimos pésima calidad de combustible?
1: Y varios vehículos dañados, motorizados dañados.
0: Muchísimo.
1: Principalmente
0: las
1: motos.
0: Te cuento que la reunión de mañana van a tocar el tema también, porque no se dio el resarcimiento a todos los vehículos, ni siquiera a todos los que estaban registrados.
1: Más de 5.000 bolivianos iban de mi cacharro y...
0: Pero te inscribiste, hiciste el proceso,
1: no,
0: todo.
1: No, porque supuestamente había un plazo, que era hasta el 15 de mayo, algo por ahí.
0: Ajá.
1: Y el mío entró al taller después 5 de ese 15 de mayo.
0: Bueno, mañana se va a tocar ese tema porque hay muchísimos que quedaron sin el resarcimiento y será uno de los temas a tratar. Pero te decía, cuando comenzó eso, se le preguntó dónde están los controles, ¿no? Si realmente esto está llegando de mala calidad o alguien con la mano negra, como salieron a decir, ¿dónde están los controles de calidad? Ahí descubrimos que no se tienen los mecanismos para realizar los controles de calidad y han sido mismas universidades convocadas para poder dar estudios. Pero ahora resulta de que están haciendo control de calidad. Entonces, el sector transporte, por ejemplo, lo cuestiona al gobierno, a la gente de YPFB, y le dice, ¿y quién le está haciendo ese control? ¿Y de dónde sacaron los equipos para hacer tales controles? Si cuando teníamos la gasolina de mala calidad no había cómo realicen
1: dicho control.
0: Entonces, como hay muchas dudas, se ha generado muchísimas dudas, mañana se hablará de control, se hablará de el abastecimiento o desabastecimiento que hay en el país, se va a hablar de los daños que no han sido resarcidos también, y seguramente el sector agropecuario quiere garantizar, están en tiempo de siembra algunos y cosechas otros, o sea, muy pero muy importante, digamos, la temporada, necesitan máquinas, claro. No solamente en el campo, sino también para transportar ya los alimentos. Y no hay diésel. Y si la gasolina, hace ratito me decía Matius, por ejemplo, que en el estado de un amigo ya ofrecen gasolina en el mercado negro. Y le digo cuál es el precio, pero no supimos, ¿no?, cuál era el precio. Pero ¿sabes
1: sí,
0: qué?
1: Están vendiendo, le cuento. Yo he visto también en un grupo de mi barrio y el litro lo venden a 15 bolivianos. Te lo venden en botella, digamos,
0: claro.
1: ¿No? En botella de gaseosa de 2 o 3 litros.
0: ¿Y sabes cuánto cuesta en este momento el diésel en el mercado negro? Los agropecuarios están pagando, la gente del campo que necesita el diésel está pagando entre 25 y 30 bolivianos el litro.
1: Uf, imagínense, no ocupan 20 litros ellos, ¿no?
0: Aquí hay mucha gente haciéndose rica a costillas del sufrimiento y de todo lo que estamos padeciendo los ciudadanos. Que tenemos que pasar muchas horas, ¿no?, haciendo filas para poder tener y conseguir el combustible. Hoy ha hablado el ministro de Hidrocarburos, hablando del retorno de Petrobras a nuestro país. Enseguida voy a compartir eso con ustedes también. A ver, alguien estará en la cola de Inpetrol, dice, allá en Playland, podrían preguntar. Bueno, si es que alguien está por la zona, nos confirman. Yo le leía lo que pasaba en sus grupos oficiales, que ya supuestamente hay combustible.
1: Ellos normalmente, esta empresa privada normalmente vende el precio del combustible o de la gasolina en especial arriba de los 13 bolivianos. Uh-huh. Creo yo, es un precio internacional.
0: Claro.
1: Entonces, yo creo que acá todavía estamos con precio subvencionado y por eso que al no haber dinerito para comprar, no está llegando.
0: Claro.

0: otra explicación puede
1: haber. Esta es la sospecha de la mayoría, ¿no? Entonces, exacto, aquí lo que debe pasar es que no hay plata. Claro. Porque además tenés camiones cisternas, tenés los vehículos que están ahí varados un montón, están en fila, y esos no vienen vacíos, están sí, llenos. Pero resulta que supuestamente por controles no salen rápido. ¿Realmente son controles? ¿O qué tipo de control? Claro. Es.
0: Exacto.
1: Hay muchísimas dudas. Por eso es que la gente quiere saber qué está pasando, y ni nosotros los periodistas, porque ni las autoridades, bueno, lo que dicen se los he transmitido, pero ¿cómo podemos nosotros decir?
0: Creer eso si...
1: No, ¿cómo le podemos decir a la gente, no llega combustible de forma normal porque están haciendo verificación de la calidad? Cuando la verificación, pues, ya hace cuánto tiempo, ¿no? Claro. Tuvo que haber sido subsanada. El gobierno ayer ha cumplido 8 meses en gestión. 8 meses. 8 meses en gestión. ¿Qué cambió?
0: El precio del dólar.
1: ¿Qué cumplió con las promesas? No, y no es un afán desestabilizador, ni mucho menos, ¿no?
0: No, no, no, no.
1: Es un afán de, le decía el otro día yo a Fernando, por ejemplo, los problemas los conocemos todos. El desafío está en cómo afrontamos los problemas. Había que tener una realidad, y es muy duro poder descubrir de que Bolivia no puede seguir subvencionando, por ejemplo, el combustible, no subieron el precio, todavía sigue subvencionándose, sí, el precio internacional es mayor.
0: Así es.
1: Seguramente con la liberación ya para que los privados puedan traer el combustible al país, nos vamos a dar cuenta la diferencia de precio, quienes tengan, quienes puedan, quienes no quieran hacer filas, van a tener que ir y comprarlo.
0: 2026, leyendo, para julio en 2026, en Chile, el precio del combustible, de la gasolina, está entre 1.50 a 1.65. ¿Por qué esta variación? Porque un tipo de combustible, conocemos el especial, el premium, uh-huh, etcétera. Entonces, si vale 1.50 de dólar, de dólares el litro, estamos hablando que al precio flexible, que ahorita, ajá, estamos 10.10, por cierto, estaríamos pagando 15 bolivianos, tendríamos que estar pagando 15 bolivianos el litro. Entonces, así, ahí nos da a entender que todavía está subvencionado.
1: Todavía hay una subvención. Pero bueno, el tema es que se necesita transparencia. La gente quiere sinceridad, la gente quiere, okay, estamos fregados, lo estamos. Claro. Pero decilo, ¿no?
0: ¿Cuál es la solución?
1: Creo que no hay necesidad de seguir ocultando. Y también hay que recalcar esto. Y no se puede tapar el sol con un dedo. Hay gente que se está aprovechando de la situación. O sea, si no hay gasolina, no hay gasolina. Si no hay diésel, no hay diésel. Pero no hay para quienes estamos haciendo fila.
0: Exacto,
1: porque
0: pero
1: después
0: hay para
1: usted
0: los
1: tiene,
0: que
1: exacto, para los revendedores hay.
0: Pero ahí está en complicidad también el que trabaja para el surtidor o el mismo dueño del surtidor. Ese es el detalle.
1: Es un tema que no nos compete a nosotros
0: fiscalizarlo,
1: ¿no? Ni sancionarlo. Es decir, se tendría ya que haber hecho este trabajo también. Lo que acabas de decir es un dato que la gente también está muy preocupada y dice, ¿cómo va el tipo de cambio?
0: 10.10. Es lo que ahora el BCB puso, ¿no?
1: Anoche, en realidad, a las 8 de la noche se actualizó. Cada día a las 8 de la noche se actualiza el precio para el día siguiente. Entonces, hoy a las 8 de la noche vemos si se va a mantener el 10.10, si sube o si baja para el día de mañana.
0: Normalmente viene en subida, ¿no?
1: Viene en subida.
0: Empezó a 9.73 y ahora lo tienen en 10.10, revisando en las plataformas o las aplicaciones de compra y venta de dólares que no son legal, entre comillas, en nuestro país, están arriba de los 10.5.
1: ¿Así?
0: 10.50 el dólar, hablemos en wallet o en billeteras virtuales que les decimos, ¿no?
1: A 10.5, de 10.10 que está el tipo de cambio oficial. Bueno, leo los mensajes, a ver si alguien nos dice. Al fin, después de 3 horas, miren, cargó ahí llegando en realidad. Alemana Segundo Anillo, aquí cerquita de nosotros está, uh-huh, después de 3 horas de espera.
0: Claro.
1: 3 horas de espera. Audio, nos dicen. ¿Me decís si se escucha allá o lo pongo acá?
0: Sí, ahí, dele play nomás.
1: Ok,
0: directo.
1: Este es el primero que llegó.
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0: Es la canción.
1: Bueno, espéreme.
2: Claro, porque hay el mercado otro negro, y hace fila, pues no es gratis. Todos los que están haciendo fila para fulear, no creo que 100% de esos que están haciendo fila para fulear es para ocupar, es para ir a vaciar y volver a hacer fila. eso no se está controlando, cuántas veces está llenando y demás ñañaca. Así que por ahí deberían empezar. Hay gente que está fuleando por fulear nomás y otros que están negociándola.
1: Sí, y bueno, lo que yo les decía es que en La Paz descubrieron vehículos que van 3-4 veces a cargar. Pero yo decía, si la gente estaba 3 días esperando, ¿cómo llegaban a cargar ellos?
0: Entonces ahí hay
1: una cadena de gente que se beneficia, ¿no? Este audio lo escuchamos también.
3: Todos sabemos que es falta de dinero, lógicamente, la única explicación. Pero te aseguro que si suban el precio de la gasolina a precio internacional, 12, 13 bolivianos, se desata una crisis social. Entonces, creo que están camuflando.
1: Creo que la estrategia ha sido esta de liberar para que los privados puedan traer. Entonces, cuando no llegue de forma regular, porque falta la platita, entonces vamos a tener sin quejarnos,
0: que pagar
1: pagar calladitos, digamos. Entonces más o menos vamos entrando
0: hasta que el gobierno entregue ese precio sin subvención
1: a un nuevo valor del combustible.
0: Yo creo que la estrategia empezó antes, o sea, al subirle de 3.97 que pagábamos antes por litro, subirle de manera gradual, primero a la gasolina, entre comillas, o quitarle, entre comillas, la subvención, luego al dólar. Y otra vez van a tener que subirle a la gasolina y otra vez o poner un precio fijo del dólar, digamos, ¿no?
1: Yo insisto en las medidas que se tienen que acompañar o que tienen que acompañar a estas decisiones. Digamos que el dólar no era ese su tipo de cambio, hace muchísimo tiempo que no lo era, el 6.86, 6.96 era cualquier cosa menos el tipo de cambio, ¿no? Sí. Era, bueno, una imagen que se intentó mantener que no se manejaba ya, ninguna persona lo manejaba, ni el comerciante, ni el ciudadano, nadie, ¿no? No manejaba esa cifra. Okay, se sinceró el tema del dólar. Okay, el tema del combustible, ya estamos pagando más por el tema del combustible. Pero ¿Qué medidas van a apoyar? ¿Cuáles son esas medidas? Yo quiero ver el trabajo de los ministros, yo quiero ver el trabajo de los colaboradores del presidente. Porque yo como ciudadana, vos cualquiera, la doñita del frente va a venir y le va a decir al presidente los problemas que tenemos. Tengo mi canasta acá más cara, ¿no? Me cuesta más comprar mis productos de limpieza, me cuesta más comprar mis verduras, ahora vinieron más caros, me cuesta más caro el combustible. Mi vida encareció, mi sueldo sigue siendo el mismo. Los problemas los conocemos todos, claro, en diferentes idiomas, porque algunos los conocerán de forma más técnica y otros solo con la realidad de tu bolsillo. Y se fueron tomando medidas para esos problemas, pero ¿qué acompañan? ¿Qué están acompañando para poder alivianarte a vos, a mí, al ciudadano que nos escucha? Eso es trabajo.
0: Claro.
1: Ese es un trabajo que se tiene que ver y se tiene que ver ayer. No, tendría siempre que salir, esta es la medida, porque el país está en la quiebra. Pero viene este incentivo para el sector formal, que nunca recibe un cariñito, digamos, ¿no?
0: Claro, y es el más atacado o el más golpeado, digamos.
1: O, no sé, tiene que haber formas de poder apoyar a la población. Vamos a la pausa, ¿no?
0: Sí,
1: ya,
0: bueno,
1: ahora
0: creo que nos despedimos aquí, Naru, ya tengo 7 en punto.
1: Ay, no me da ni para pedir, escucharlo.
0: Escuchémoslo el audio.
1: Dice acá que pongamos la canción de Manuel, Bella. Bella, claro. Esa es Bella, ¿no? Señor, Bella Señora. Gracias, buen programa. Ay, dice. Nunca cantó, ¿te acordás del audio cantando?
0: ¿De quién?
1: Del amigo que nos mandó pues el mensajito, ¿no?
0: Ah,
1: okay. Ay, el gobierno no las charla, dicen por acá. ¿Qué más nos están diciendo? Nos están pidiendo algunas canciones, no nos va a dar tiempo ya para poder ponerlos. Buenas tardes. Yo ayer estuve 2 horas y media cabalito en el surtidor del segundo anillo de yacimientos y así la mayoría de personas y amigos me dicen que están unas 2 horas y media, más o menos. Este mensaje escuchamos, a ver, es un audio. Beco, escuchamos.
4: Yeah. Buenas.
1: Hola,
4: para la noticia aquí, Cachito, informándoles. Acabo de pasar por el bioceánico, que está aquí en la carretera del norte.
1: Sí.
4: Bueno, no hay como, no hay gasolina, creo que es diésel ICE, porque lo he visto a los camiones entrando. Y viene la cola y está la avenida hasta que entra para la Católica y la cola llega hasta la Católica. Y no se ve que avance. Ahora ya estoy pasando aquí por el biopetróleo de aquí de Playland. Y no sé por qué, pero la cola la han hecho, antes era de Playland, como yendo para el puente de Valle Sánchez, digamos, ¿no? Ahora está de biopetrol, llega la cola hasta las Misiones.
5: Tener que subirle a la gasolina.
4: Hasta las Misiones, pero sí está avanzando, sí está avanzando. Hay combustible.
1: Bueno, es lejos, ¿no? Las Misiones.
4: Y el petrol ese, no, pues ahí hay gasolina, pero ahí vale 16 pesos. ¿No?
1: Sí. Un poquito menos, pero casi 16.
0: Es que, como dije, es el precio real internacional.
1: Exacto, del que seguramente dentro de poquito nos tocará pagar también, ¿no? Nos tenemos que ir entonces. Beco, gracias por acompañarnos estos últimos minutos. Gracias, Tiaguito, por la info deportiva. Seguí mañana mirando todos los detalles para que nos contés, porque seguro Nano mañana va a estar con el partido, pues, ¿no? Sí. De Argentina.
0: No, mañana es
1: España-Bélgica. España-Bélgica, me chipo, el sábado recién.
0: El sábado a las 9 de la noche, Argentina.
1: Estoy emocionada. Nos vamos. Ya, nos vamos. Chao, amigos.
0: Chao a todos.
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7: Son las 7.

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0: tal, queridos amigos? Bienvenidos todos a Tres con Vos. Estamos felices y contentos de que sigan ahí en sintonía de Radioactiva 91.9. Nosotros haciéndoles compañía, tal vez en la fila para buscar la cargada del combustible. Pero quédense con nosotros hasta las 8. Tenemos Tres con Vos. En la mesa está Mario Espíndola. ¿Cómo estás, Mario?
1: ¿Cómo estás, mi querido Beco? ¿Cómo estás, Tiago? Amigos y amigas, un saludo, un abrazo desde la cabina central de Radioactiva 91.9. Estamos iniciando lo que es Tres con Vos hasta las 8 de la noche. Y de verdad, para las personas que nos están acompañando y que están en este momento en las largas colas, porque hay largas colas en algunos surtidores, menos, pero en otros bastante colita para la gasolina, y en otros también para lo que es el diésel. Eso del diésel ya es algo dramático. Lo de la gasolina también es algo dramático. No sé qué vamos a hacer con esto de los combustibles. No sé qué vamos a hacer, porque el gobierno siempre está con algún pretexto. El gobierno siempre te sale con algo, ¿no? Que los contrabandistas, que
0: control
1: ya
0: de calidad.
1: Sí, control de calidad. Sí, eso del control de calidad, o sea. Como que a nosotros no nos importa, pero bueno, nos importa sí que hagan el control de calidad, pero que nos lo demuestren paso a paso, o que nos lo describan en palabras. Bueno, llega el cisterna, entra, controla ahí en la puerta, después pasa por aquí, pasa por allá, y como que parece venderle humo a la gente, ¿no? O sea, suficiente con que nos digan, hacemos el control de calidad y después ya sacamos la gasolina o el carburante y ya estamos tranquilos. Ya estamos tranquilos. La cosa es que lo hagan, sí. Porque si no lo hacen y nos la están charlando otra vez, ojalá que no suceda eso ya, porque estar con el dolor de cabeza de tu movilidad hecha pomada por la carbonilla y demás situaciones, como que ya no conviene otra vez, ya no contiene otra vez. ¿Vos has tenido algún problema, Beco, con
0: sí,
1: el tema?
0: Sí, ¿otra vez? Con la moto tres veces, con el auto una, y gasté ahí.
1: No, pero ahora recién, digamos, desde que supuestamente ya no había el problema de la carbonilla.
0: No, de la moto ya no hace rato, ¿no? Pero el del auto sí, pues, ¿no?
1: ¿Sí?
0: Sí, yo ya no, o sea, no reciente, ¿no? Te claro. Digo que una vez nomás pasó y te hablo. Uy, tendría que fijarme la fecha.
1: Bueno, hace tiempito, cuando estaba dramática la situación.
0: Exactamente.
1: Ya, sí, porque ahora último te cuento lo más gracioso que fue de la noche a la mañana, pues, ¿no? O sea, como que hoy día seguíamos con el problema de la gasolina de mala calidad y al día siguiente todo estaba normal.
0: No sabemos, porque hay que destapar el vehículo y
1: yo por lo menos no he tenido más problemas, te aviso. Ya he cargado, a ver, unas 5 veces full ya de gasolina. Y no me molestó más nada. Ya le he puesto el aditivo por prevención.
0: Claro.
1: Por prevención, pero de las 5 veces una sola vez. Después no me molestó más nada. O sea, impresionante. O sea, ¿cómo solución? De la noche a la mañana, compadre.
0: Es lo que queremos, pero es extraño que sea así, ¿no?
1: Sí, extraño. O sea, por eso te digo, pareciera que nos la charlan. Pareciera que nos la charlan. Pero bueno, mientras haya la solución, no importa. Cualquier cosa. Ahora solucionen, gente, esto de la gasolina, las largas colas, porque otra vez, ayer, a ver, en el surtidor de la Beni, no, de la Banzer, el del tercer anillo, del tercer anillo interno, creo que es para estar la gasolinera esa que no me acuerdo ahorita.
2: Naranja.
0: ¿La naranja o la?
2: El verde.
0: Tercero externo.
1: Tercero externo, ¿no ve? Ese estaba dando vuelta como tres manzanos, te aviso. Anoche, cuando salí por la zona de...
0: Claro.
1: Por ahí estaba haciendo algunas actividades, pero estaba larguísima la cola. Y ahora, viniendo acá a la radio, por si acaso, el surtidor este del segundo anillo, de la alemana, la cola no está muy larga.
0: Aquí, cerca.
1: Sí, sí, está cerquinga, nomás
0: hay
1: debe
0: que
1: estar
0: ver la
1: una...
0: cantidad del saldo de combustible también, ¿no?
1: Claro, pero no está muy larga como las otras noches, que llegaba hasta el tercer anillo, o incluso ingresaba una de las cuadras ya y seguía dando vuelta, digamos. No, pero ahora estaba a una cuadra, dos cuadritas.
0: Ahora dos vemos cuadritas. El saldo, porque dos cuadras es...
1: Sí, a ver, busquémosle, querido Tiaguito, para poco, que le digamos, ¿no?, a la gente a ver
0: 6 mil litros.
1: ¿A dónde? ¿Acá en la alemana?
0: Sí.
1: Ah, caramba. ¿Puedes hacer? Voy a ir a cargar.
0: Claro, 6 mil litros, y si es dos cuadras, alcanza, ¿no?
1: Alcanza fácilmente, porque bueno, son vehículos chicos normalmente que vienen a cargar por acá, o sea que... Vengan por la alemana. Les digo, ¿no? Pero si llegan y no hay, no se vayan a enojar con uno,
0: claro,
1: ¿no? Por si acaso. Pero
0: si están
1: hay,
0: cerca, ¿no?
1: Si están cerca la cosa, ¿no? Si no van a venir desde La Guardia, digamos. No van a llegar,
0: pues.
1: No, ni idea. ni idea. Pero vengan, porque ahí está, yo les digo, son dos cuadras exagerados de lo que es la movilidad, es ahí está Tiago se fijó, hay 6.000 litros, eso alcanza para, no sé, unas 50, unas 100 movilidades, y eso, más todavía.
2: A ver, vamos a suponer que cada vehículo cargue 50 litros.
1: ¿Ya?
2: Son 6.000 litros, dividamos a 50 litros por vehículo, 120.
1: 120, no estaba lejos. No estaba sí. Los 120 vehículos. O sea, ¿qué les da? Por eso, a los que están cerca, sí. A los que están cerca, ¿ya? Para que lo tomen en cuenta. Quiero comentarles a quienes quieren comprarse movilidades. ¿Quieres comprarte un nuevo autobús? Aunque tu Gol es de los duros, ¿no?
2: Sí, quisiera, ¿no? Depende de la oferta.
1: Te cuento que en los bancos se están vendiendo coches embargados a precios recontra rebajados.
2: Sospechoso, ¿no?
1: No, lo que pasa es que con esto de los autos chutos, ¿verdad? Esto de la nacionalización, que no vamos a nacionalizar, los de Libre dicen no vamos a apoyar este tema, pero el chiste es que hay casi más de un millón de movilidades chutas en el país.
2: O sin placa, digamos.
1: O sin placa, o lo que fuere, ¿no ve? Entonces, ¿qué van a hacer con
2: esos
1: movilidades?
2: Es que hay todo tipo de entre comillas, autodenominados chutos. Vehículos que sí han ingresado con su documentación, se les pasó el plazo de 3 meses, si no me equivoco, cuando entra un vehículo
1: para legalizarlo.
2: De manera legal.
1: Ya.
2: No para legalizarlo, supuestamente vienen de viaje, pues no, pueden entrar vehículos con placa brasilera, argentina, peruana o chilena, en 3 meses en teoría tienen que volver y algunos vehículos se quedan. Entonces esos vehículos tienen la documentación todo en orden, pero no tienen una... A ver, si no me equivoco es...
1: Radicatoria, permiso de...
2: No, radicatoria tendría que sacar la calle.
1: Que se queden, digamos, ¿no?
2: Claro, pero es así y de otras formas también que han entrado vehículos denominados chutos.
1: Claro, lo que vos estás refiriendo, eso que vienen de vacaciones, por decirlo de alguna manera, y lamentablemente se quedan o se les pasa el tiempo, deben ser los menos.
2: Claro.
1: Pero hablamos de los que andan sin placa,
2: claro, por eso
1: sin
2: digo
1: papeles y demás, ¿no?
2: Que es una de las formas de las que han entrado esos vehículos. Y de ahí hay varias, pues, ¿no? De las que se dicen que allá los roban, en Chile principalmente, y los tienen acá adentro, digamos, en provincia.
1: ¿Saben qué, gente? Beco, es algo realmente complicado. Es algo realmente complicado, porque no solamente es decir, vamos a nacionalizar los vehículos chutos. Ya, como idea general, digamos, está bien, ¿no? Porque ya está bueno de que anden un montón de movilidades sin placas, sin papeles, haciendo lo que les da la gana, digamos, ¿no?
2: Yo creo que no está bien.
1: Pero, ¿qué vas a hacer? Por eso te digo, ese es uno de los puntos de manera general que de pronto tendría que ser una solución para eso de los autos chutos. Porque ya pagarían, tendrían que pagar impuestos, tendrían que pagar todo lo que amerita de un auto normal. Pero ahora, son casi, como te digo, casi un millón de movilidades, oficialmente, tal vez son más, que están circulando de manera ilegal, que no tienen los papeles, que no tienen nada, absolutamente nada de lo que demuestre que están de manera legal en el país. Los de Libre han dicho, nosotros no vamos a avalar el tema este, de que se nacionalicen los chutos, porque eso es ilegal. Uno no sabe si son autos robados, si es que han asesinado a alguien, o por último, si son de contrabando, igual esa parte de la delincuencia que hace daño a la economía nacional. Tienen toda la razón. El otro día hacía una entrevista a uno de los diputados que decía, no, ni idea, los de Libre no vamos a viabilizar eso ni a palos. Pero entonces yo les decía, ¿y qué hay con las movilidades que ya están circulando en nuestro país? Que ya están en el país. Y dicen, no, que lo saquen. ¿Te imaginas que lo saquen a más de un millón de movilidades? Tienen que identificar, tienen que buscarlos. No, es un drama. Por eso te digo, o sea, es algo que se le va a complicar al gobierno, pero de una u otra manera tienen que solucionar. Y esto es verdad. O sea, no podemos seguir siendo el basurero de las movilidades, ¿no? Tanto en papeles como en máquinas, porque llegan algunas máquinas que en su país ya como que no servían y los desechan y aquí los traemos, digamos. Después estamos con movilidades malísimas acá, ¿no?
2: Claro, recordemos también que si van a hacer eso, va a ser una corrupción y media.
1: Sí, eso es lo que te
2: digo. Ahora, ¿qué nos podemos esperar? O sea, yo creo que estamos en vergüenza internacional. Porque no, recordemos cuando el mismo presidente de la anterior gestión regalaba un vehículo robado. Aquí robado, sí. Y aquí, entre comillas, legal, legalizado.
1: Claro. A él mismo le dieron un vehículo y él lo conducía.
2: Con documento, claro. Con placa, etcétera. Sabemos que lo hacen, pues, ¿no? Que hay las coimas o los sobornos o la corrupción de sacarle papeles y placa a un vehículo de manera ilegal. Y el presidente regalándolo.
1: Sí, imagínate. Ahora, o sea, tremenda vergüenza.
2: Y ahora, tremenda. Cuando empiecen, si hacen esto, lo de la nacionalización, vamos a conocer distintos casos de esos de la procedencia de esos vehículos.
1: Si es que lo muestran, porque vos dices bien claro, eso de la corrupción es fatal. Claro. En nuestro país, lamentablemente, somos los campeones de la corrupción. Cualquier situación que nos da, o que les da, a los corruptos, yo no me considero corrupto, ustedes tampoco supongo, pero a los corruptos cualquier situación que le das una ventanilla chiquita para que pueda accionar la corrupción, lo va a hacer. Claro. Por eso te digo, es un tema demás complicado.
2: Y porque no hay leyes fuertes que sancionen a ese corrupto.
1: Claro, deberían meterlos a la cárcel.
2: No, suficiente con eso, pues no,
1: pero
2: es que la ley tendría que ser más fuerte para que nadie se atreva a ser corrupto.
1: Por eso, lo metes a la cárcel 15 años, y encima, obviamente, si se gastó plata o se robó plata o lo que fuere, que lo devuelva también, no es meterlo a la cárcel y que salga y después siga disfrutando esa plata.
2: Claro, ¿verdad? Que ahí también va a haber corrupción, pues me ingresan a la cárcel y salgo en 6 meses cuando la gente se olvide y me voy a otro país.
1: Viva la vida, y estoy con todo lo que he robado, digamos, claro. No, eso es lo malo de las leyes en nuestro país, pero eso de la nacionalización es un dolor de cabeza, de verdad yo lo veo un dolor de cabeza. Ya desde Chile hay diputados y autoridades que están viendo ya este asunto con mucho, pero mucha cautela, porque dicen, caramba, o sea, esto nos va a perjudicar a nosotros. Si nacionalizan, van a venir, van a robar, van a hacer lo que fuera aquí y los van a meter. Pero ahora yo digo, a ver, ley de nacionalización ya, perfecto. Pero mayor control ya en las fronteras, que no ingrese una movilidad más si no tiene todos los papeles.
2: Difícil.
1: Difícil, ¿no ve? Pero no los dejen entrar, pero no sé, de alguna manera tienen que frenar que sigan ingresando.
2: La única manera, creo yo, que veo yo para que no ingresen esos vehículos serían autoridades chilenas controlando la frontera.
1: Su parte ellos y la parte boliviana lo mismo.
2: Porque si hay control acá, veo que si tantos vehículos ingresaron, ¿por qué no van a seguir ingresando si han sobornado en los controles?
1: Bueno. Sobornado o se entraron por otros caminos adyacentes, porque hasta por el Salar de Uyuni se meten, ¿no? Y en el Salar de Uyuni se supone, por lo menos la vez que yo fui, se suponía que era prohibido que entren vehículos no autorizados, digamos, o que entres como si estuvieras entrando a cualquier lado, digamos, ¿no? Porque la contaminación y todo eso, pues decían que puede fregar lo que es el Salar de Uyuni, pero
2: la coima o los sobornos, entonces permite que pasen por donde sea.
1: Sí, se entran por cualquier lado, y eso, en eso, las fronteras son tan amplias, tan grandes.
2: Por eso me voy. Sí. Si todo eso es un dolor de cabeza, el que entren por donde no deben, el que sobornen, y encima legalizárselo, por eso es que yo voy en contra, o por lo menos no es lo que yo decía. Mi opinión y mi posición es que no deberían legalizarlo, pero simplemente...
1: ¿Qué harías vos con los que ya están adentro?
2: ¿Decomisarlo?
1: ¿Y qué hacer con esa moneda? ¿Lo mandás fuera?
2: O lo mandás fuera, o tiene el gobierno que darle una solución, pero no tiene que
1: quedarse. Hay que hacer algo con esas movilidades, ¿no? Que ya están circulando. Sí, acá es mismo, en la ciudad, en las ciudades capitales hay autos chutos que andan sin placas, sin nada.
2: ¿Ve?
1: Hay.
2: Y algunos son policías, ¿no?
1: Sí, lamentablemente sí. ¿Qué problemita con esto de los autos?
2: Por eso te digo, eso, y encima legalizárselo, a eso me voy.
1: No sé, a ver, veremos qué es lo que vayan a haciendo las autoridades, porque tienen que buscarle solución, y además mayor control. Claro. Es que esto de la corrupción, Dios mío, es un dolor de cabeza, es que no podés confiar en nadie. Lo pones a alguien o pones un grupo de personas a controlar en algún lugar donde se están entrando y resulta que tome, pase.
2: Y si no querés recibir la coima, okay. Te sacan del camino.
1: Fácil, te sacan del camino, es cierto. Es una delincuencia bárbara. Dios mío, qué dolor sango de cabeza eso de los autos chutos. Pausa, querido Bequito.
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1: Bueno, estamos de retorno, son las 19:26. Les reiteramos nuestro cariño, nuestro abrazo, nuestro agradecimiento por siempre estar compartiendo con nosotros estos minutitos que muchas veces nos quedan cortos, ¿no? Pero siempre el teléfono WhatsApp está totalmente habilitado para todos ustedes. Si quieren emitir algún criterio o tienen algún dato importante, nosotros, como siempre, lo vamos a compartir. El 770-69-991. 770-69-991 para que ustedes también se contacten con nosotros. Bueno, a ver, tenemos algunos mensajitos antes de ir al próximo corte porque le metimos a la charla esto, los chutos. Aquí hay un mensaje. Buenas noches. Ay, caramba. Dice que envíen tarifario y programación de la radio.
2: Ah, ya. A ver, le enviamos.
1: Lo vas a ver después de este mensaje. Ya por acá, a ver. ¿Lo pongo acá en el...
2: Sí, sí.
1: O no, directo.
2: No, dale play nomás.
1: Ah, ya, perfecto.
3: Yo tengo una aplicación igual donde muestran los saldos de todos los surtidores.
1: Ajá.
3: Pero no son ciertos. Me he entrado, bueno, yo que vivo cerca del cuarto anillo radial 17.5, bueno, trabajo y hay varios surtidores por ahí. Yo paso, dice 1250, 1300, no sé qué. Y ninguno de ellos no había tenido gasolina en vano.
1: Se acaba rápido.
3: Hace cola.
1: Se acaba rápido, pues, ¿no? Es que hay mucha gente haciendo cola, entonces si es 1000 litros es nada, pues, ¿no?
2: Claro.
1: Se va volando eso. Es que hay que estar atento. El chiste es que si ya no tienes gasolina y vas a un surtidor para hacer cola, mejor quédate ahí nomás. Porque si vas a ir a buscar a otros lados, intentar buscar donde no haya cola, se te va a complicar la vida.
2: Es que eso lo del amigo que dice la aplicación que tiene y ve su saldo de tal surtidor, ellos se basan... en su saldo, obviamente, que tienen, pero no proyecta lo mismo en dicha aplicación porque tal vez la actualización les llega tarde.
1: Claro,
2: pues, ¿no?
1: Eso.
2: Entonces,
1: sí, sí, eso tenés
2: por
1: razón.
2: Lo menos la otra que conocemos, que tiene varias sucursales y es naranja, esa es su plataforma, entonces es su dato real. Si dice que hay 1000
1: claro,
2: tienen
1: lo van actualizando.
2: Porque es de ellos, ¿no? Y lo bueno es que se actualiza... De manera frecuente, si no me equivoco, cada 5 o 10 minutos.
1: No, entonces, está bienísimo, súper.
2: No hay mucho margen de error en el saldo.
1: No, súper. A ver, vamos con otro mensajito.
4: Buenas noches.
1: Hola.
4: ¿Cómo está usted? Espero que bien. Le cuento que la fila del surtidor para la alemana es interminable.
1: Ah, caramba.
4: Que entra a calle, entra por la avenida Los Pusi.
1: Uh-huh.
4: Está grave, le cuento. En todos los surtidores que hay gasolina, están interminables las filas.
2: Entonces no es 2 cuadras, María.
4: Cada vez sí. Se complica más este tema del combustible. Grave, grave, señores.
1: Sí,
4: Buenas noches.
1: No, gracias por el dato, querido, gracias por el dato. Entonces, ¿sabes qué pasó? En lo que venía por esta calle, de acá de la radio, yo vi la esquina... Y había ya una movilidad que estaba con las luces intermitentes, ¿no ves? Que le ponen para
2: de parqueo,
1: que están ahí, que se supone que están en la cola, pero estaba direccionado hacia el ingreso a la calle, hacia esta calle, valga la redundancia, de donde está la radio. Entonces yo pensé, ahí está la cola, digamos, ¿no? Lo siento, pero bueno, ahí está el reporte de acá de la alemana, entonces está bastante larguita, como en otras más. Dios, ¿qué iremos a hacer con esto? Vamos con otro mensaje.
5: Hola amigos, buenas noches.
1: Hola querido.
5: Estoy con vos. Yo opino sobre el tema de los autos chutos. A ver, para una solución, como están diciendo ahí, que si se legaliza o no se legaliza, si se deja entrar o no se deja entrar. Como ya tenemos un gran parque automotor, al menos en las regiones trópicos, regiones fuera de control de tránsito que tienen, que están sin placas, o sea, autos chutos, y queremos legalizarlo, una ley transitoria que lo permita legalizar para que estas unidades puedan contribuir, o sea, puedan pagar sus impuestos como deben. Pero que sea transitoria porque no debería durar más hasta que no terminen de legalizarse todas las que ya están. Y de ahí, ni una más, o sea, no deberían de ahí permitir que ingresen ni una más. Esa sería una solución temporal que podría hacer el gobierno.
1: No es mala idea, ¿no? Ya, digamos, ley transitoria, 3 meses. Vengan, porque si lo han metido, no es robado, no han asesinado a nadie y demás cosas, que tengan la posibilidad de legalizarlo, pero en esos 3 meses. De ahí ya es a levantar los autos, nomás que no estén legalizados y chau picho, digamos, ¿no?
2: Claro, entre comillas, hay vehículos que han ingresado con póliza de expedición. Ajá. O sea, ilegal no es reportado robado, tienen la documentación, pero el gobierno tiene una ley que no puedes nacionalizar un vehículo mayor a 1 año, dependiendo del vehículo, 3 y 5 años. Entonces, si es un vehículo del 2010, por ende es ilegal, o entre comillas no puedes legalizarlo. ¿No? Claro. Ajá. No puedes legalizarlo. Antes se podía, pues, ¿no? De ahí, claro, como ya había mucho vehículo y se estaba llenando, perdón la expresión, pero se estaba llenando de cacharros la ciudad, de puros vehículos cacharros, entonces decidieron poner esta norma de 5 años y de ahí la fueron aminorando, ¿no?
1: Sí, es difícil. A ver, otro mensajito.
6: Buenas noches.
1: Hola.
6: Felicitarlo en primer lugar por su programa, muy bonito. Gracias, su querido programa. Quería dar mi opinión sobre el tema de los autos chutos. La única forma, opción que puede de una vez deshacerse de estos autos chutos es dos opciones, ¿ya? Uno, mandar a desguace los vehículos, que se deshagan completamente. Es una forma de castigo, ¿ya?, de las personas que meten ese tipo de vehículos. Y la otra opción, pues ponerlo a disposición de la orden pública, ¿ya? Tantísimos lugares que hay que se necesitan, tanto a la policía, hospitales, alcaldías, gobernaciones. Hay miles y miles de lugares donde necesitan movilidades, tanto para los pueblos, para las provincias, que sea para uso público. O sea, hay forma, simplemente no hay esa voluntad de hacerlo, ¿ya? Lo que pasa es que no tenemos un gobierno fuerte, ¿ya? Tenemos un gobierno muy tembleque, ¿ya?, que le falta muchas decisiones. La verdad que no. Este gobierno es simplemente un gobierno de transición. Sí, y veremos el otro gobierno a ver cómo nos va. Pero lamentablemente este gobierno no, ni idea. Más tibio no puede ser. No, ya esa es mi opinión. Muchas gracias.
1: Gracias, querido. No, de tibio ya se ha pasado a frío ya. O sea, es una cosa impresionante, ¿no? O sea, y no es por hablar mal del gobierno porque uno se le ocurre, porque lamentablemente las cosas van así. Y tienes toda la razón el amigo, porque es un gobierno de transición nomás lo que va a pasar. Peor con los problemas que se le han adicionado con esto de los 50 días de bloqueo, peor que están amenazados que si no hacen esto comienzan a bloquear otra vez, peor que al presidente, los del Chapare ya no lo dejan ni entrar al Chapare, ¿verdad? O sea, eso ya es el colmo, ¿no? Que el presidente no pueda ingresar a cualquier parte del país, no, eso ya es la tutia. No, si viene, no nos esté provocando.
2: ¿Qué tal, no?
1: ¿Qué tal es?
2: Los dueños de esa región.
1: No, haceme el favor, y lo vamos a escuchar más ratito, porque tenemos la voz de ahí, de la vista ese. Pero es que no puede ser. La verdad es un gobierno muy tibio. Está bien, diálogo. ¿Quién quiere que estemos a golpes todo el tiempo? Nadie. Pero si no te pones un poco drástico, firme, también se te suben encima, como se le han subido aquí a los del gobierno. O sea que estamos mal por ese temita, estamos mal. Hay más mensajitos. Hoy le vamos a dar mucho a los mensajes de la gente porque siempre es importante. A ver.
7: Pero al mandar esa invitación a los alférez de la fiesta, pues habría que decirle, no queremos que se haga más grande la fiesta, queremos que se mantenga ahí como lo que somos nomás, y esperemos que no...
1: ¿De qué estará hablando?
7: No venga más gente para que así no lo hagamos más grande. Queremos mantener esa cantidad de personas, sin escribirle o mandarle un audio.
1: Ya, a ver, seguí.
2: Se equivocó.
7: Porque
2: espera a ver qué dice.
7: La verdad, no tenemos mucho espacio también para decirle. Así se le dice la charla, pues no, yo me imagino que puede ser eso, ¿no?
2: No, se equivocó.
7: Solo es para hacerles recuerdos para ustedes y les esperamos, y esperemos que que vengan, nomás le esperamos su presencia a ustedes, que no queremos que vengan más gente ya. Es, no sé, pero a ver, véanlo, algo se puede hacer, pero para que no se sientan mal también.
1: Ya me digo, va a disculpar, pero o sea, este es el WhatsApp de la... No, y todavía hay más. ¿Qué dice? Contestó otra persona. Pero
2: no sé...
1: No, mira, ¿es un grupo? Sí, dice organizadores del Santito Tata Santiago.
2: Ah, no, Apóstol. Pues, ya pues, Mario, sale de ese grupo.
1: Pero si entra aquí, pues, está acá, ¿qué quieres
2: no,
1: que haga?
2: No, pues, yo pensé que no, era una persona.
1: Y siguen mandando.
2: Claro, es que es un grupo que sin querer nos agregaron. Sí, pero y ahí.
1: Por ahí entramos a la fiesta, pues, querés.
2: Ah, no.
1: ¿No querés ir a la fiesta?
2: Vámonos a la fiesta de los auspiciadores.
1: Imagínate. Espera un rato, un mensajito más y ya nos vamos. Este sí ya no es de la fiesta.
8: Buenas noches.
1: Hola.
8: Lo que escuché ahorita de uno que dice que esa movilidad de, se la deberían decomisar y darle a la alcaldía o a otras instituciones para que lo usen. Uh-huh. Es lo mismo, entonces ellos van a legalizarlo, entonces dejarlo a los que tienen la misma movilidad, los dueños, pues.
1: No sé, ya me está doliendo la cabeza con este tema, Beco.
2: Claro, es que él dice, si lo das a autoridades o médicos que lo usen y lo legalizas, le pones una placa de un distinto color para distinguir, digamos, que es un vehículo de uso oficial. O sea, no lo legalizas para ellos, pero lo legalizas para vos, digamos.
1: Pero el chiste es que ya va a estar a servicio público. No, o sea, ahí es una gran diferencia, no va a estar de...
2: Recordemos que la mayoría privado. De los vehículos, entre comillas, chutos, o denominados chutos, no son cero kilómetros o de un año o dos años atrás. Si son de 10 o más años atrás, creo yo, son la mayoría, al dárselo a que lo use médicos y etcétera, se frega, y como no hay presupuesto... Votar. Sí, vas a tener un cementerio de vehículos fregados.
1: Y hay esos cementerios, claro, eso te iba a decir.
2: Entonces, ¿dónde más lo vas a poner?
1: Hay esos cementerios, gente, de verdad, que este tema es muy espinoso y cierto.
2: Por eso es que vamos a seguir con lo viejo, y ahí nos vamos a ir estancando. O sea, se lo das a esta persona que lo use, entre comillas, uso oficial, valga la redundancia, y seguís llenando de vehículos viejos o no te renovás.
1: Es que ya no deberían dejar entrar. Claro. Claro que eso también va a ser difícil. Es difícil controlar a esto de la delincuencia de los autos chutos, de los autos de contrabando.
2: Pausa.
1: Pausa, ya regresamos.

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1: El día refiere para este día jueves, el Centro de Arbitraje y Conciliación de la Cámara Nacional del Comercio ha emitido un fallo favorable a la gestora pública de Seguridad Social por un monto de 3,9 millones de dólares que deberá resarcir la empresa panameña CISDE debido al incumplimiento en la entrega de software. Según ha explicado el gerente de la gestora, Marcelo Fernández, el caso se remonta al 2017 cuando se contrató el servicio de la empresa para migrar los datos de las AFPs. Sin embargo, dos años después no se había podido implementar el sistema y se procedió a rescindir el contrato. Gonzalo Villegas en su cuenta X dice, ¿acaso Manfred Reyes Villa no es paseño y es alcalde de Cochabamba? Pregunta para la Federación de Profesionales de Cochabamba y su brigada parlamentaria. Esto respecto de la exigencia del alcalde, de algunos parlamentarios cochabambinos, en relación a lo que fue la designación como director principal de ENDE Valle Hermoso allá en Cochabamba, de Juan Cobanicovic. Un tremendo lío se armaron en Cochabamba, viejo. No, o sea, tremendo problema, como si ENDE fuera de Cochabamba. ENDE no es de Cochabamba, ENDE es una empresa nacional que tiene obviamente sus oficinas, como quieran llamar ustedes, sus sucursales, lo que fuere, en diferentes partes del país, pero no es de Cochabamba. No, o sea, cualquier boliviano puede ir a trabajar donde quiera y pueda, si es que sus capacidades así se lo permiten. O sea, es algo ridículo, la verdad. Esto se ha hecho demasiado grande, y lo peor es que autoridades estén alentando este tipo de situaciones, este tipo de divergencias y pensamientos que lo único que hacen es hacerle daño a todos los bolivianos. O sea, todo boliviano tiene derecho de ir a vivir y a trabajar en cualquier parte del país. No importa, es su decisión. Oigan, si entra gente del extranjero, que está bien, entran profesionales del extranjero, y a veces no profesionales también, y los recibimos en alfombra roja, no nos hacemos ningún drama. ¿Por qué entre bolivianos tenemos que ser dañinos? Y de verdad mucha gente se ha manifestado también, refiriendo que acá en Santa Cruz, en cargos jerárquicos, públicos, privados, lo que fuere, también hay mucha gente del interior, y es cierto, o sea, tremendo lío por algo que la verdad no le veo ni pies ni cabeza. Hay buenos profesionales en Cochabamba, cierto, debe haber buenos profesionales en Cochabamba, pero no llevarlo por ese camino que más parece algo muy regionalista, ¿no? O sea, ¿por qué de Santa Cruz y aquí en Cochabamba también tenemos buenos profesionales? No está bien eso, no está bien. Y el alcalde Manfred de Reyes Villa en ello, parlamentarios que uno piensa, ¿no?, que uno cree que tienen un pensamiento más lógico, más sesudo, más de análisis, más de crecimiento, de aportar, y resulta que se meten en esta cosa. O sea, que una situación realmente penosa lo que está pasando con esto.

0: Y viniendo de una autoridad, ¿no?
1: Sí.
0: Electa, en no. ejercicio.
1: ¿Te acordás? Hay un parlamentario que alguna vez lo hemos hecho entrevistas acá, que también se lanzó una buena respecto a ese tema. Por eso te digo, o sea, son gente sesuda, o sea, pensante, en palabras más concretas. Pensante, que vos dices que va a estar en esas macanas, digamos, ¿no? En La Paz, en todos lados.
0: O por último, está entrando al regionalismo,
1: claro,
0: a regionalismo. La discriminación, o sea, con eso nos dice que si un cruceño quiere trabajar con él, un veniano, un pandino, un... Bueno, podemos decir que cualquier ciudadano de otro departamento que no sea de Cochabamba, él lo va a negar.
1: Sí, pareciera que es así. O sea, se entiende así. No hay a dónde
0: claro,
1: perderse.
0: Se entiende
1: tampoco.
0: Así, pero si él reafirmó eso, claramente está demostrando que vino con una máscara a hacer campaña acá a Santa Cruz. Y él mismo que se dé cuenta cómo se lo trató cuando Manfred vino a hacer campaña
1: pero se lo
0: a la
1: trató
0: ciudad
1: muy bien.
0: Y recibió varios votos.
1: No, haceme el favor, haceme el favor, pero no sé, o sea, la gente tiene pensamientos muy raros. Yo me recuerdo, me hiciste recuerdo algo cuando nos fuimos a La Paz a trabajar con la ex, ¿no? En medios de comunicación había personas que decían, ¿por qué de Santa Cruz? ¿Acaso en La Paz no hay quienes conduzcan una revista familiar, que aquí, que más allá? Que... O sea, hay gente que tiene ese chip tonto.
0: Pero no, de una autoridad.
1: Pero de una autoridad, o sea, en serio.
0: Si así está tu alcalde, entonces, ¿qué esperas de su ciudadano, no?
1: Por Dios, estamos mal realmente.
0: Entonces, ¿qué pasa, perdón, opinión personal, qué pasa si también fuera así aquí? ¿No tendrían que estar en el INRA, en distintos lugares? No tendrían,
1: En impuestos.
0: No
1: en
0: tendrían,
1: la aduana.
0: ¿No tendrían que estar personas del exterior, solamente de Santa Cruz? O sea...
1: Y ahora, ¿sabes qué? Y a lo que me refiero, gente sesuda. Porque este parlamentario, cochabambino, dijo, a ver, a la CRE, que vaya pues uno de Cochabamba. Oye, la CRE es una cooperativa, es una cooperativa regional. Y que te apuesto que al interior debe haber gente del interior que está trabajando también. Debe haber gente del interior que está trabajando en puestos, de pronto no arriba.
0: ¿En CRE?
1: En la CRE.
0: Pero por supuesto, pero si la persona es... tiene la altura para cubrir dicho cargo, ¿por qué le vas a decir que no?
1: Pero lógico, o sea, no tienes por qué frenarle a la gente, porque al final todos somos bolivianos, ¿no? Esa es la idea. Yo soy de Sucre acá y yo me siento pero feliz en Santa Cruz.
0: ¿Y quién te ha dicho que no trabaja acá? Nadie, ¿no?
1: Todo el mundo sabe que soy un loco carapanza, digamos, ¿no?
0: ¿Qué es?
1: Que allá comemos rico, pues. Entonces se levanta la polera de tanto que comemos.
0: Ajá.
1: Y la pancita queda al aire. Por eso se dice carapanza.
0: Claro, pero, por ejemplo, acá nosotros decimos bienvenido a todos, bienvenido a la comida. Es más, consumimos la comida de Bolivia.
1: Y de verdad, ¿sabes qué?
0: Del occidente, ¿no?
1: Yo voy a entrar un poquito en defensa también del asunto de lo que es Santa Cruz, porque yo vivo acá desde el 83, ¿verdad?
0: Entonces, harto tiempo, ¿no?
1: No, tiempo paso ya, mi hermano. Que
0: mis como hijos, dice un amigo, te quedaste.
1: Me quedé. mis hijos son de acá.
0: Y todos son bienvenidos, ¿no?
1: Es lógico. A ver... Yo te soy sincero, ¿cuál fuera la razón? No sé. Acá en el Cambódromo, por ejemplo, por hablar de algo, residentes paseños, vos sabes que hacen sus entradas, hacen sus festejos y todo eso, y no pasa absolutamente nada. En todas partes se cuecen habas, no falta alguien
0: está en
1: que...
0: contra nadie,
1: sí.
0: ¿no?
1: No falta algunos y que por ahí dicen, claro, que cómo van a hacer, pues lo dejen, ya, está bien, no faltan,
0: pero
1: ¿verdad?
0: Son muy pocos.
1: Son muy pocos, por eso te digo, no faltan, no, pero no son la mayoría. Tarijeños, chuquisaqueños, cochabambinos, etcétera, etcétera, están acá con las puertas abiertas. Hay empresarios cochabambinos, hay empresarios paseños, que además han hecho buena labor, ¿no? O sea, tienen empresas grandes que han crecido hartísimo.
0: Y han felicidades, felicidades. Bueno, esfuerzo.
1: Oye, don Demetrio, pucha, me olvidé el apellido Álvarez, creo que es el que era el presidente de ANAPO.
0: Ya.
1: Es gente del interior, es persona del interior. Y ha sido presidente de ANAPO, que es la asociación de olaginosas,
0: claro.
1: ¿no? De productores de soya y demás. Pero la verdad que yo no entiendo.
0: Es que estamos mal desde que se ve un censo y todingos corren a su ciudad natal. Desde ahí estamos mal, ¿no? Entonces ahí te das cuenta quienes piensan de dicha manera, ¿no?
1: Sí, además que ese tipo de situaciones lo ha ahondado mucho más el masismo, hay que ser sinceros.
0: Vamos a la pausa.
1: Sí, mejor, vamos a la pausa.
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1: Gente. Oye, qué vocesanga más bonita. Claro. Elegancia, escucharla era una elegancia en la música que escucharla a la señora Gladys Moreno.
2: ¿Cuál te gusta de Gladys Moreno?
1: No sé, cualquiera. Cualquiera, te digo, o sea, sirve porque todas sus canciones eran muy bonitas, una tremenda voz. Y como reitero, o sea, elegancia en la música, hasta para bailar.
2: Claro.
1: ¿No? O sea, ¿pillaste?
2: Pero por supuesto, sonando de fondo.
1: A ver, ahora.
2: Poné,
1: a ver, poné.
2: El título es Lunita Camba.
1: Lunita Camba, ¿no? Empieza a vos. Esa, ¿no?
3: A vos.
2: ¿Sabes bailar?
1: Claro, ¿cómo que no, querido? Y esa canción no me gusta bailarla porque hay que bailar apechugadito.
2: He visto un video hace rato de un expresidente que no sabía brincar, pues, ¿no?
1: No, pero...
2: Canciones... Bueno, pero está bien, pero, no es a lo que estás acostumbrado.
1: La intención, ¿no? Es lo que vale, querido, a veces. ¿No? La intención es lo que vale, ¿no? O sea, ya... dos pies izquierdos, lo que fuere, pero la intención de muchas personas sirve también,
2: que
1: acepté, ¿no?
2: La, el folclore y, claro, y te sume a la
1: que
2: fiesta.
1: Que te guste, eso, que te sume a la fiesta, que te sume a la fiesta. A ver, mensajito. Sigue subiendo el dólar a diario y automáticamente sube toda la mercadería, desde una movilidad a una aguja. Son ya denuncias de corrupción del gobierno de narcopollo, fuera ya, dice. Bueno, ya sabemos de dónde viene esto. Bueno, subió el dólar, sí, ¿no? En esta jornada pasó de 10,1 creo que estaba hoy día.
2: No, 10,10.
1: 10,10,
2: claro,
1: ¿no?
2: 10,1. 10,1, ¿no? 10,10.
1: Entonces, y el gobierno había puesto, o a través del Banco Central habían puesto como un límite de 10 puntos porcentuales. Creo que máximo tenía que haber llegado la cotización de la divisa norteamericana. O sea, un nivel, un punto específico hacia arriba y hacia abajo, ya sabemos cuál es, digamos, ¿no? Pero ojalá que no suba más, ojalá que no suba más. Los entendidos en la economía dicen, tiene que aperturarse las exportaciones. Tiene que entrar más dolarachos, y cuando hay más dolarachos, como en todo, si hay más carne de pollo, baja el precio del pollo, pues, ¿no ves? Y es lo mismo en los dólares. Si hay más dólares, baja también el precio del dólar. Es el juego del mercado, pues, ¿no? Ya se había dicho también en su momento, la cotización de la divisa norteamericana lo va a regir el movimiento del mercado en sus distintas fases, qué sé yo, no sé, alimentos, importaciones, vehículos, todo, pues, ¿no? Todo. Bueno, a ver, ojalá que no suba más. La verdad que eso también como que a veces preocupa. Uy, aquí alguien, creo que nos estaban tratando a alguien porque eliminaron su mensaje. No vale eso. No vale eliminar mensaje. A ver, escuchémoslo, qué es lo que dicen, lo que les había

0: comentado desde al inicio, desde el Chapare, dice que el presidente no nos provoque, o sea, queriendo venir acá. Tenía que ir a la graduación de los garras, no sé qué, que hay una guarnición militar allá, especializada, de policías, y pero no fue el presidente tampoco, fue el ministro de gobierno, creo. No sé si no fue porque lo que dijeron los evistas, que estaban haciendo incluso vigilia afuera de esta guarnición militar, ¿no? Entonces, pero a ver, escuchémoslo, ¿qué es lo que decía?
1: Nosotros queremos decir desde acá, si algún movimiento falso que hace el gobierno, va a ser bajo responsabilidad del gobierno o de sus ministros. Si algo pasa, estamos, nos encontramos aquí en las puertas del Garra, aquí pasando Puente Eñe. Lamentablemente el gobierno desde ahí ha habido movimiento. También tenemos una información de parte de buenos militares que también existen, donde nos ha informado que querían manejar la excusa de graduación para poder planificar, para poder de alguna otra forma intervenir o entorpecer lo que es la vigilia del Lauqueña. Pero sin embargo nosotros estamos aquí, Trópico de Cochabamba, atentos de cualquier otro movimiento que quiera hacer el gobierno, atentos y listos para poder también defendernos y responder a la medida que ellos seguramente quieran provocar. Sin embargo, están manejando la excusa de graduación de los nuevos que se van a graduar seguramente, pero sin embargo la intención era otro. Por eso desde anoche la gente se ha movilizado, se ha trasladado hasta estas puertas de Gazas para poder resguardar a nuestro hermano Evo Morales Saiba. Entonces hoy día vamos a estar atentos a cada minuto, a cada hora. Tenemos también inteligencia de nuestros compañeros, compañeras dentro del territorio del Trópico de Cochabamba, en cada sector. Entonces estamos atentos de cualquier otro movimiento que quieran hacer, pero aquí nuestros hermanos y hermanas estamos a cada minuto atentos, esperando a ver si algo quiera hacer mal. Pero sin embargo nosotros queremos decir desde acá que no se equivoque.
0: Son unos capos. Tienen sistema de inteligencia, hermano. Ellos ya perciben lo que va a suceder, ¿no? O sea, son unos capos los masistas, los evistas. Pero, reitero, es ridículo que el presidente no pueda ir a una región del país porque a X movimiento no les simpatiza o no quieren verlo por allá. Es ridículo. Yo no sé cuándo va a poner las cosas, pero en su lugar este gobierno. Ya tendría que haber puesto en su lugar. A ver, un mensajito. Ricardo nos mandó un mensajito.
2: Ya salga mi audio. Con respecto a eso que han sacado de la nacionalización, yo trabajé en la nacionalización de vehículos del 2003-2004.
0: Uh-huh. Ya.
2: Y lo mismo se dijo en ese entonces. Lo mismo, exactamente lo mismo. Ok, se nacionaliza, pero a partir de acá no entra un vehículo más. Y mira otra vez.
0: Siguieron entrando.
2: Lo mismo. Esta gente está acostumbrada a hacer eso. No hay otra solución más que decomisar. No hay otra.
3: Ahí está.
2: Ellos lo siguen haciendo porque ellos están esperando a doblegar al gobierno en algún momento para que vuelvan a nacionalizar. Y van a seguir metiendo. La única solución es decomisar. Comenzar a decomisar haciendo cumplir la ley. No hay otra.
3: Nadie va a querer.
2: Esta gente son gente que, personas que están acostumbradas a hacer todo. Todo fuera de ley.
0: No, y tenés razón, pero a lo que me voy, son movimientos delincuenciales. Eso ya está recontra y harto comprobado, ¿verdad? Porque cuando se ha visto, ya hay gente del ejército que estaba trabajando en el control de eso, que han sido baleados, han sido asesinados, vehículos quemados por gente que mete movilidades de contrabando para después venderlo acá a precios, obviamente, no sé si bajos o normales, como fuere. Entonces son grupos delincuenciales, ¿no? O sea, la idea es que es complicado lo que tienen que hacer, lo que dejaron que vaya creciendo, porque ese es el problema de las autoridades en nuestro país. Aparece un problema, no lo solucionan, va creciendo, va creciendo, va creciendo, y después no lo pueden parar, no lo pueden solucionar. Es algo grave ese tema de las autoridades nuestras, tanto a nivel nacional, departamental como municipal. Bueno, gente, 8 de la noche en punto ya en todo el territorio nacional. Como siempre, ha sido un placer compartir con ustedes estos minutos. Nos gusta siempre que ustedes nos escriban, nos manden audios al teléfono WhatsApp, y así tiene que ser, así tiene que ser. Chao, Beco. Chao, Tiaguito. Nos vamos. Que Dios los bendiga, se cuidan, descansen, y mañana, si Dios quiere, estamos con ustedes.